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1, 2, 3, 4. Vamos, vamos, que nos vamos. Que es mucho lo que queremos contar y muy poco el tiempo que tenemos. Porque hoy un servidor de ustedes, Manel Ruiz, el especialista, les quiere presentar a la figura de un melómano. Alguien que comenzó buscando, coleccionando discos, buscando canciones. Que con el tiempo se convirtió en DJ para la pista de baile. Y finalmente ya como productor.

Hoy, Manel Ruiz, el especialista, les quiere presentar a la figura del nacido estadounidense, criado en Madrid, desarrollado en Glasgow, Escocia, y de regreso a Madrid, ya convertido en DJ, coleccionista y sobre todo y ante todo, en productor, digamos que de pista de baile. Hoy, Manel Ruiz, el especialista, les trae a la figura de Ollie Stewart.

pero seamos sinceros. Hoy, Manel Ruiz, el especialista, ha empezado por detrás. Y tampoco, sinceramente, les he dado el nombre con el que en realidad Ollie Stewart es conocido por todo el mundo.

En realidad, cuando hablamos de Oli Stewart, estamos hablando de Casbah 73. Nacido en Estados Unidos, criado en Madrid.

las últimas entregas de Casbah 73 han sido publicadas gracias al sello Love Moon Records. Temas de propia producción en colaboración con otros músicos, cantantes. Dando al mercado nuevos productos enfocados de una u otra forma, siempre hacia la pista de baile. Pero ahora mismo, sinceramente, me gustaría detenerme y hacer hincapié en lo que fueron las primeras apariciones de Oli Stewart en el mercado nacional español. Las primeras apariciones de Oli Stewart, Casbah 73, serían a través del sello Hit Top Records, con una serie de recopilaciones en las que Oli Stewart demostraría que alrededor del mundo se llegaron a crear grandes canciones que en su gran mayoría pasaron desapercibidas.

Hoy el especialista Manel Ruiz se detiene principalmente en Jazz Travels, una compilación de Casbah 73.

0: deberíamos de tener presente el hecho de que Hit Top Records fue una de esas discográficas, vamos a etiquetarla de independiente, que se dedicó a reeditar grandes singles de la discografía española. Discos que habían sido olvidados y que Hit Top Records, gracias a la mente de su director, David Lapov, apostaron por recuperar toda esa esencia. A la par que se dejó ayudar por un montón de coleccionistas, de melómanos, entregados a la búsqueda del beat perfecto y de la canción olvidada. Y evidentemente, uno de los máximos exponentes y colaboradores de Hit Top Records sería el estadounidense Ollie Stewart, que pasaría su juventud en Madrid y su pubertad en Glasgow, para más tarde regresar a la capital del estado y así florecer como DJ, coleccionista y finalmente como productor.
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lo fácil sería afirmar o decir que cada uno de los temas que aparecen en la compilación de Jazz Travels vienen cada uno de su región musical. Los temas más brasileños, lo fácil sería afirmar que vienen de Brasil. Los temas más soul, más funky, lo fácil sería decir que vienen de Estados Unidos. Pero no. Como comentaba inicialmente, Ollie Stewart, Casbah 73, ha tenido una vida bastante movida en lo que se refiere geográficamente, con lo cual ha recibido estímulos musicales de diferentes rincones del planeta que le han llevado a descubrir voces negras que podrían proceder de Estados Unidos en mitad de Francia o en mitad de Suiza. Voces que en algún momento llegaron a registrar un single que sería olvidado o simplemente nunca llegaría a ser descubierto por el gran público. Voces brasileñas que en algún momento llegaron a grabar o a registrar sus canciones en Madrid, aprovechando algún viaje puntual. Pero todos estos detalles vienen perfectamente explicados y narrados en las notas del álbum Jazz Travels, una compilación de Casbah 73 desarrollada con el afán de que el jazz no tan solo procede de Estados Unidos, que puede venir de cualquier rincón del planeta, con cualquier acento o incluso de cualquier otra procedencia.

Un claro ejemplo de lo raro de la procedencia de cada una de las compilaciones de este recopilatorio, de cada una de estas canciones, sería este tema, Don't Kill Your Fantasy, un tema grabado originalmente en Alemania por un sello a título privado en el que se desconocen los componentes del grupo y se desconocen qué se hizo con esa canción a posteriori, pero sí aparece en ese single. Un single que el señor Ollie Stewart, más conocido como Casbah 73, recopilaría para Hit Top Records, lanzándolo al mercado con el título de Jazz Travels en el sello Hip Top Records. Sello dirigido por David Lapov, con el afán de recuperar todas esas canciones que nunca llegaron a ser conocidas por el gran público.

originalmente, Jazz Travels, compiled by Casbah 73, sería publicado como doble long play. Dos vinilos en una sola carpeta con todos los temas totalmente documentados. O al menos con toda la documentación que en su momento Ollie Stewart pudo conseguir para hacer constar compositores, creadores, productores e intérpretes de cada una de las canciones que constan en este Jazz Travels.

el objetivo o determinación de Ole Stewart con este recopilatorio era demostrar que la etiqueta del jazz se podía aplicar a tantos otros géneros de tantos otros rincones del planeta. Bossa nova, jazz, en este caso candomblé, venidos y llegados de diferentes rincones que no de los originales, venían a demostrar que el jazz venía de todos los rincones del planeta. Es más, que el jazz había viajado y dejado huella en otros rincones que no de su original procedencia, Estados Unidos.

a fecha de hoy, Hip Top Records como tal ya no existe. Su director creativo y propietario, David Lapov, después de poner todo su empeño en Hip Top Records, se dedicó a otras labores y menesteres. Pero en el caso del señor Ollie Stewart de Casbah 73, podemos decir y afirmar que como selector está a la altura del señor Louis Vega, Gilles Peterson o la gente de Jazzanova.

por cierto, para todos aquellos que no lo tengan claro, para todos aquellos que anden un poco despistados. Hoy, al menos durante un rato, un servidor de ustedes, Manel Ruiz, el especialista, les ha estado hablando de la figura de Ollie Stewart, estadounidense de nacimiento. Su infancia la pasó en Madrid. Su pubertad y juventud la pasaría en Glasgow, Escocia. Todos estos movimientos geográficos y la cultura con la que se empapó en estos pequeños rincones le llevarían ya en su madurez a hacer la búsqueda perfecta de singles olvidados, de producciones que ya nunca se volverían a encontrar, forjando el carácter y las maneras de Casbah 73. DJ, productor, que iniciaría su andadura discográfica a través del sello Hip Top Records, que en su momento apostaría por lanzar al mercado un doble LP que titularía Jazz Travels.

A fecha de hoy, los discos publicados por Hip Top Records han quedado ya en el olvido y tan solo para coleccionistas. Ahora la labor de Kashba 73 aparece publicada a través de Love Monk Records. Porque el... Como todo coleccionista, al final aparece el afán creador. Como conocedor de beats y de ritmos y de diferentes producciones, finalmente Ollie Stewart, Kashba 73, terminaría por crear sus propios singles para lanzarlos a la pista de baile.

0: para que quede patente, para que quede claro. Hoy el especialista Manel Ruiz ha hecho hincapié sobre la figura de Casbah 73, un extranjero que supo crecer y desarrollar su amor por la música aquí en España.
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0: Y que a fecha de hoy podemos encontrar sus propias producciones a través del sello Love Moon Records. Que con anterioridad su labor como coleccionista y recopilador musical sería publicada por Hip Top Records, sello discográfico español ya desaparecido.

Por si no hubiera quedado claro, por si no hubiera quedado patente. Hoy, el especialista Manel Ruiz, en su tiempo y en su momento, les ha estado hablando de un caballero que nació en Estados Unidos. Un caballero que pasó su infancia en Madrid. Que su juventud la pasó en el Reino Unido, Glasgow, Escocia. Y que con el tiempo y con sus viajes se dedicó a descubrir todo el abanico de ritmos de alrededor del mundo. Un abanico de ritmos, de canciones, de compositores, de productores, de artistas, que en el momento oportuno, a través de Hit Top Records, llegaría a publicar en forma de diferentes recopilatorios. Un Ollie Stewart que hoy conocemos como Kashba 73 y que todas sus producciones aparecen en Love Moon Records. Y así, sin más, con muchos besos y abrazos, se despide Manel Ruiz, el especialista, de todos y cada uno de ustedes.

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0: Peguemos por él. Gracias, amigo. Un aplauso.
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1: Señoras y señores, muy buenos días. Tengo la impresión de que Madrid sigue abundando en la tesis de que somos como idiotas o imbéciles, poco más o menos. Me recuerda al hecho de Ayuso y la defensa de Hernán Cortés en México. Es una payasada, y pues si fuera poco, todo México está en contra de lo que hizo el señor Hernán Cortés, pues esto es lo mismo en relación con Canarias. Nuestros Hernán Cortés son ellos, precisamente los que están al mando del centralismo. La comunidad autónoma lleva pidiendo desde hace ya un año largo que el gobierno del Estado permita a esa comunidad, que es la comunidad más noble desde el punto de vista económico, la que mejor se ha portado y la que mayores sacrificios ha arrostrado, lo que está pidiendo es algo muy sencillo de entender. Dos cuestiones. Flexibilíceme usted la regla de gasto para que yo pueda gastar más de lo que gasto y permítame que me endeude en un 13% de mi presupuesto. ¿Y por qué le estoy diciendo eso? Se lo estoy diciendo primero porque me he comportado mejor que el resto de las comunidades autónomas del país. Pero un rato mejor. Somos las que tenemos la menor deuda y somos las que hemos tenido mayor capacidad de ahorro. Por lo tanto, lo que se pide por parte de la Comunidad Autónoma Canaria no es ninguna insensatez. Es algo muy lógico. Sobre todo sabiendo lo que viene con los próximos presupuestos del año 2027. ¿Qué es lo que viene? Pues hay una partida que baja su volumen, que es todo aquello que procede de la Unión Europea. Y eso se va a notar. De hecho, yo diría más, ya se nota ahora mismo. Hay tensiones de tesorería, como hemos dicho en tantas ocasiones. Y hay problemas para pagar la cantidad de cosas que van surgiendo de forma inopinada, pero que surgen de una forma habitual, porque ocurre todos los años el tema de asuntos sociales, o bien el tema de educación, o bien la sanidad, que es un saco sin fondo. Lo que ha pedido Canarias en los últimos años es esto. Resuélvame el techo de gasto y háganme el favor de permitirme ir a endeudarme un 13% de mi presupuesto, que viene a suponer al final cerca de 1.300 millones de euros al año. Respuesta de Madrid. Vamos a reunirnos con todas las comunidades autónomas para resolver el problema de Cataluña y de paso metemos a Andalucía y a Valencia para que no se me quejen. Pero no para resolver nada que tenga que ver con la comunidad autónoma canaria. Es que me hizo mucha gracia ayer que el señor Torres

0: de Hacienda, se llama Matilde Asian, y es del Partido Popular, y el partido que dirige el señor Fernando Clavijo. No hay ninguna disensión que yo sepa. Ninguna. Ninguna disensión. Si lo hubiera, lo contaríamos aquí. No hay ninguna disensión. El gobierno está de acuerdo. La posición que ayer adoptó la señora Asian era la propuesta, no de Feijóo, la propuesta del gobierno de Canarias, de Coalición Canaria del Partido Popular. No mientan más. Y expliquen cómo es posible que no den ustedes a esta autonomía, que es la que mejor se ha portado, insisto, la que más ha sacrificado, cómo es posible que ustedes no tengan la menor sensibilidad para estar a la altura de esta comunidad autónoma. Es que esto es muy gracioso. ¿Saben ustedes quién ha sido la persona, la institución, que más ha incumplido la regla de gasto desde el principio? El Ministerio de Hacienda. La señora Montero, cuando estaba, se cansó de liquidar cada una de las esperanzas que pudieran tener algunas autonomías en relación con este asunto. ¿Cuántas veces nos hemos quejado aquí del remanente? ¿Por qué no se usan los remanentes? ¿Por qué no se ponen en el terreno de juego? ¿Por qué no ayudan a resolver los problemas que tiene la gente? No, porque hay una regla de gasto y no se puede desconfigurar. Es preferible que el dinero esté en el banco, pagando las deudas de los bancos. Hay que tener narices. Pues la señora que ha gastado más ha sido la señora María Jesús Montero, que ha roto cuando ha querido la regla de gasto, superándola en un 8%. El tope estaba en un 3,2%, era lo que le permitía a Bruselas. Sin embargo, no hubo ningún problema para que la señora Montero hiciera lo que le salió de las narices. Canarias no puede hacerlo. Una cosa es que se pueda gastar el remanente, que lo hace, y otra cosa muy distinta es que vulnere el techo de gasto. Para eso necesita el apoyo de Madrid, que no lo tiene. Luego se quejan, suben las paredes, que no hay gestión en Canarias, cosas disparatadas que escuchamos permanentemente. Ya hemos visto la gestión que son ustedes capaces de hacer, lo hemos visto durante 4 años. Hay que ver lo que dejaron ustedes en transición ecológica y hay que ver lo que dejaron ustedes en todo lo que tiene que ver con asuntos sociales. Montero, la ministra de ustedes durante un montón de tiempo de Hacienda ha sido la que más ha gastado y la que ha vulnerado cuantas veces ha querido el techo de gasto. Apúntenselo, anótenselo.
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2: 12 minutos que pasan de las 8. Estamos en El Espejo, tenemos que usted hasta las 11 y media, como todos los días, hablándoles en clave regional. Hoy es 7 de julio del año 2026. Titulares del día, caso de Begoña Gómez, ni el juez peinado, ni el sustituto del, juez peinado, deciden lo que va a pasar finalmente con la esposa del presidente Sánchez. Bueno, sí deciden algo. No va a viajar a Turquía, no le dan permiso para viajar a Turquía, por riesgo de fuga, al no ser un país independiente o cercano o próximo a la Unión Europea. Canarias no entra en, por el aro del Consejo Económico y Fiscal, quiere eliminar el techo de gasto y endeudarse un 13% y no limosnas, que es lo que le ofreció ayer el gobierno de España. Se cumplen 20 días desde que Zapatero se comprometió a dar una explicación al pueblo español sobre las joyas. 20 días que han pasado, él se comprometió realmente en 10 días a dar una explicación y evidentemente la explicación no ha llegado. Delcy Rodríguez, presidenta de Venezuela, presenta causa en España contra el Dama y contrata los servicios como abogado de Baltasar Garzón. Caso Pacuco Guedes y sus extrañezas. Dijo que entró en la cárcel en el año 2017 por el caso Paraíso, sin conocer los dos informes de la interventora de San Martín de Tirajana, que fueron los que le llevaron a prisión. Estamos en la parte económica. Comentamos que Igualdad detecta el mal uso de 12 millones de fondos contra la violencia machista. Por ejemplo, el gobierno reclama a miles de municipios el dinero gastado en talleres de macramé o meditación, sesiones de zumba o la entrega de estuches de manicura. Dinero que se hace pasar por dinero para la igualdad y que es para otra cosa bastante distinta. Por otra parte, digamos que Canarias pide la prórroga de la residencia temporal a los venezolanos. El nuevo presidente de Colombia, el señor de la Espriella, extrema derecha, ha nombrado ministro de Defensa a un general contrario al proceso de paz. Es lo que suelen hacer esos señores. Ucrania admite que es incapaz de frenar los misiles de Moscú sin sistema de defensa patrio. Están buscando y están esperando que haya un apoyo más eficaz por parte de la Unión Europea. Y en este momento están siendo masacrados.
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3: Las pernoctaciones en apartamentos turísticos en las Islas Canarias han caído un 8,7% en mayo respecto al mismo mes del año anterior, según los datos publicados por el Instituto Nacional de Estadística. Pese al descenso, el archipiélago mantuvo más de 1,8 millones de pernoctaciones y sigue siendo el destino preferido para este tipo de alojamientos en España. La isla de Tenerife concentró la mayor parte de las pernoctaciones con más de 613.000, seguida de los puntos turísticos de Mogán y San Bartolomé de Tirajana, ambos en Gran Canaria. En conjunto, el archipiélago sumó 1.806.254 pernoctaciones, una cifra que lo mantiene como el principal mercado nacional de apartamentos turísticos. La ocupación media alcanzó el 82,4%, aunque la costa de Barcelona registró el porcentaje más alto del país con un 90,7%.
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2: Casi 10 minutos que pasan de las 8, es el tiempo de los oyentes. Faina Ferrer, buenos días.
4: Buenos días, un WhatsApp, buenos días. Estos políticos se sacan los ojos por ver al otro ciego, que se vayan enterando lo que les votaron. Dejan sin ese dinero a Canarias por orden del PP. WhatsApp, Chabanel, ¿a usted no le da la sensación cuando escucha una entrevista de Antonio Morales que nunca contesta nada? Le da la vuelta, te cuenta un rollo, te deja dormido y es como si todo volviera al principio. Y usted como oyente se queda en stand-by. Si percibe lo mismo, como lleva 12 años en el cabildo, en tierra de nadie, aguantando el equilibrio, ¿usted me lo puede explicar?
2: Es una buena explicación la que usted da, duerme a la gente.
4: WhatsApp, hay Torres, más imputados que diputados, es lo que tiene tu partido como para dar lecciones de nada. WhatsApp, Chabanel, la pitonisa Fraile volvió a acertar. España se clasifica para octavo, gana Portugal. No me diga que el gol de Merino no vale por los tres, que dijo Faina, que jugando una selección que comenzó con dudas, pero poco a poco fue creciendo y se comió Portugal. Ahora toca Estados Unidos, Trump contra Faina. ¿Por quién se apuesta, Chabanel? ¿Qué le pareció el partido?
2: Bueno, el partido contra Estados Unidos no se va a disputar. Ya saben ustedes que no ganó. Ganó Bélgica, afortunadamente, por 4-1, goleada. Es un equipo más potente que Estados Unidos, pero hubiesen pasado cosas raras probablemente en un partido contra España. Luego hablamos del partido y no ganó Faina ayer, ganó el señor Chabanel por 1-0, que fue lo que dije yo.
4: Exacto. WhatsApp, música para escuchar a las 5 de la mañana. El Víctor Torres, John Rambo, está acorralado. WhatsApp, la gran granja. Amigos, les pido por favor que la próxima vez que salgan de paseo reparen en todas las cosas sencillas que nos rodean. Reparen, por ejemplo, en ese perrito que pasea por la calle, esa gatita que maulla en el callejón, esa gallinita que pasea con sus polluelos, ese gallo que canta sobre el tejado y, sobre todo, reparen la puerta del gallinero que se están escapando los animales. WhatsApp, la ciudadana Begoña Gómez, en democracia no es nada. ¿A qué elección se presentó? ¿Cuántos votos tuvo? Uno, Pedro Sánchez, ¿por qué tiene tantos privilegios? En democracia, las parejas del presidente preguntaban quién era la pareja del presidente y el 95% de los españoles no la conocían. Begoña Gómez rompió con el pasado. WhatsApp, ¿es cierto, Chabanel, que en el terreno que expulsaron a 200 personas en Santa María de Guía, la empresa Santana Cazorla piensa construir un hotel de 5 estrellas? ¿Se lo puede preguntar al alcalde?
2: Es seguro que no, porque Santana Cazorla no opera en esa zona, no tiene autoridad ninguna sobre esa propiedad. Quien tiene la propiedad es Félix Tiago Melián, por lo tanto serán ellos los que harán lo que crean conveniente con una propiedad que es suya. Entre las posibilidades cabe justamente que hagan un resort o algo parecido de cinco estrellas. Cabe entre las opciones, no sabemos lo que van a hacer, pero es su propiedad.
4: Chabanel, ¿me puede confirmar si Ángel Víctor Torres, Julio Pérez, Román Rodríguez y los técnicos correspondientes están siendo investigados por 2 concesiones regulares de esta etapa? Tratos de favor que hicieron a empresas amigas privadas. La concesión de arreglos, edificio Royal, a una empresa desaparecida levantina, ingeniero y construcciones, vinculada al caso Coldo, y la otra en Tenerife. Regalaban cerca de 7 millones de euros a una empresa privada que se beneficia de la instalación de una gran infraestructura de telecomunicaciones en terreno privado y un espacio natural protegido sin el consentimiento del titular del terreno. ¿Pero esto es cierto? ¿Lo podría explicar con más detalles? ¿Se puede romper el Partido Socialista en Canarias?
2: No creo que por ese motivo se pueda romper el Partido Socialista en Canarias. Fue una investigación hace ya vieja porque estaban actores como Coldo, Ábalos por medio, también estaba el Dama, todo aquello que tenía que ver con Real Urbis y también con otro cine que usted creo que me menciona.
4: Royal,
2: efectivamente. Pero afectaba fundamentalmente a la parte socialista, afectaba a Torres y afectaba a Julio Pérez, no afectaba a Román Rodríguez, que yo recuerde.
4: Pedro Sánchez tiene 2 varas de medir, mientras los hijos de los españoles a la enseñanza pública, sus hijos van a la universidad privada, más cara, que pagamos los españoles con nuestros impuestos. Lo ancho para Sánchez y su familia, lo estrecho para los españoles. WhatsApp, hoy podemos leer esto en los periódicos, el escándalo de la macroantena Corrala, Ángel Víctor Torres, contrato millonario en terrenos protegidos. La justicia investiga un contrato de 6,5 millones aprobado bajo el mandato de Ángel Víctor Torres para instalar una antena en suelo protegido. En serio, señoras y señores del Espejo, esto no va a acabar nunca, un caso cada día.
2: Pero un momento, usted ya ha sacado conclusiones sobre esto. Esto es un tema, no es nuevo, es bastante viejo y aquí la responsabilidad del presidente no es tan clara como piensa usted. Yo creo que hay medios de comunicación que están muy interesados en meter a Torres en todos los fregados habidos y por haber. Eso sí, estamos ante un tema de carácter administrativo que de repente alguien quiere convertir en un asunto penal, de momento sin haberlo conseguido. El presidente no está para nada metido en este tema. De hecho, no ha habido ninguna actuación judicial que lo impute o algo parecido. O sea, que pongamos las cosas en su sitio.
4: Con un Víctor de Aldama en las 17 autonomías se acaba con los políticos corruptos, sea del partido que sea. Bueno, ya me han puesto en el buzón el catálogo de las fiestas patronales de Galdar. Esto llega a todos los que vivimos en Galdar, un catálogo muy bonito y debe de costar un buen dinero, pero por lo menos se ve que quieren que los ciudadanos estemos bien informados. En cambio, la alcaldesa de Las Palmas solo malgasta el dinero en fiestas y miles de euros. Se olvida que tiene una ciudad con más pobreza y servicios sociales pésimos para atender a los mayores en servicios domiciliarios. Un saludo. A presidente Donald Trump, cuando se empieza un trabajo en Venezuela se termina, te llevas a la cárcel a Maduro, dejas de presidenta a la vicepresidenta de la dictadura, es tan culpable de los 3.000 presos políticos. En las democracias no puede haber presos políticos, presidente Donald Trump. Cuando se quiere acabar con una dictadura comunista hay que terminar liberando a los ciudadanos venezolanos de la internacional comunista. WhatsApp, buenos días. Nuevo escándalo que salpica a Torres. ¿Podrían comentar algo sobre esto? Gracias y feliz martes.
2: No hay nuevo escándalo que salpica a Torres. No estén bebiendo de fuentes que tienen que ver con los fakes y con los bulos. No hay ninguna causa nueva que en este momento afecte al señor Torres. Cuando la haya, la comentaremos, si es que la hay. 22 minutos que pasan de las 8. Vamos allá.
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La pregunta del día de hoy es la siguiente. ¿Por qué en la península ibérica hay fiestas bestias y berracas, tipo San Fermín, el toro de la Vega, antes la cabra tirada por el campanario, a raspa de las bestas de Galicia? Y en Canasto lo que tiene que ver con las romerías, con la rama, con tirarse por un charco, son fiestas, son fiestas realmente pacíficas. ¿Cuál es la explicación que tiene usted de este fenómeno? ¿Son más sensibles en las islas con los animales, incluidos los humanos? ¿O es que la brutalidad es una cualidad típicamente invasora? Denos su punto de vista al respecto. ¿Por qué son tan bestias algunas fiestas en la península y por qué no lo son en Canarias? Les presentamos a los falsos autónomos y a los bolcheviques.

0: Marina Félez, buenos días.
1: Buenos días.
0: Vito Mesa, buenos días.
2: Buenos días.
0: Enrique Rey Pitti, buenos días.
3: Buenos días.
0: Iván García, buenos días.
4: Buenos días.
0: El más portugués de todos los portugueses que viven en el Lanzarote. Valentín Gallanés, buenos días.
5: Hola, ¿qué tal? Buenos días.
0: Lo siento por usted, fue una derrota pacífica, como tiene que ser, derrota a última hora, que eso jode mucho más, ¿no? ¿No? Porque uno tiene ilusiones durante el partido, pero ya va finalizando, te va acercando a la prórroga, Yo estaba mirando la prórroga y diciendo, voy a mirar el reloj, miro el reloj, chafo, me va a quitar una hora de dormir, la puta esta prórroga de las narices. Menos mal que apareció Merino e hizo lo que hizo en el Mundial, en el europeo anterior. Muy bien, ¿no? Muy bien trabajado, digo yo, ¿no?
5: Fenomenal, fenomenal. El que estará cabreado será Javier Moreno, seguro.
0: Ah, bueno, claro, claro, luego hablaremos con él, Vamos con la canción. Canciones para escuchar a las 5 de la madrugada. A ver, aclaro, la ilusión de este caso que se ha inventado alguien procede fundamentalmente de Libertad Digital, Federico Jiménez Los Santos, ¿ok? Que quiere meter al señor Torres en un asunto de una antena aprobada bajo su mandato para instalar instalada en suelo protegido habitualmente. Es un asunto de carácter legislativo que él convierte ya en un tema de carácter penal. Federico Jiménez Los Santos. Ustedes pónganlo junto, Iker Jiménez y Federico Jiménez Los Santos, y no sacan ustedes una buena cabeza para un caldo de pescado. Imposible.

0: y sigue dando la lata Federico Jiménez Los Santos diciendo que el juez de instrucción número 2 de Güímar ha imputado a los responsables de la empresa exportadora denominada Difusión de Telecomunicaciones de Canarias y ha exigido al actual gobierno canario que entregue toda la documentación. Y ya está, los imputados son empresarios, no hay políticos. Bueno, este grupo se llama Deep Purple. Es la última versión de Deep Purple, porque Deep Purple llevan ya 50 y pico años largos con nosotros. La última versión es la marca 9, según los seguidores de la banda, saben que hay distintos procesos, marca 1, marca 2, marca 3. La mejor banda que tuvo toda la vida Deep Purple era la marca 2. De esa marca 2, hace esto digo 50 años, cuando grabaron In The Rock y cuando grabaron The Machine Head, que son sus obras majestáticas, hay tres miembros de la formación. Están el bajista, que siempre ha estado en la banda, Ian Pace, el cantante, Ian Gillan, y también está el hombre del bajo, John Lord. Roger Glover, para ser más justo. Y mientras que los demás son miembros que han buscado de última hora, aunque algunos llevan en la banda 20 años, otros son de recientes, el fichaje Dan Airey, que está a los teclados, y sobre todo Simon McBride, que es el guitarrista que estamos escuchando. Más que Simon, le diremos Simon McBride. Y sí, ya lo ven ustedes, se parece bastante a Richie Blackmore. Yo creo que lo imita. En esta casa combatimos el calor con más calor.
1: Y hace calor en la cafetera.
0: Una media de 40 grados, ¿no? ¿Sí? ¿Valentín? ¿Valentín no? ¿Iván?
2: ¿Sí?
0: ¿Iván? Bueno, usted también, 40 grados, ¿no?
2: Hombre, aquí todavía no llegamos a los 40 en Lanzarote, pero llevamos ya tres días con unas temperaturas. Ahora ya estamos en un aviso naranja, pero una temperatura de 37 grados es absolutamente insoportable.
0: Sí,
2: Las noches son... Yo anoche dormí con la ventana abierta, tengo una mosquitera ahí, la ventana abierta.
0: Sí.
2: Tengo un ventilador de esos de techo para poder conciliar el sueño, porque por las noches...
0: ¿Y pude hacerlo? ¿Pude hacerlo con eso?
2: Sí, la verdad es que he conseguido llegar al momento en la que consigo dormirme y el calor no...
0: ¿No ha pensado en ponerse debajo de la ducha y dormirse debajo de la ducha?
2: Pues mira, sería eso fresquito ahí, en bolas todo el día.
3: Me ahogo.
0: ¿Y esto va más o no, Iván? ¿Usted qué sabe de esto?
4: Bueno, pues vamos a ver, esto se va a mantener durante los próximos días, aunque es verdad que a partir del jueves van a comenzar a bajar las temperaturas ligeramente. La primera predicción era que aguantara así hasta el domingo, pero bueno, ha ido cambiando la cosa. Pero vamos, el calor lo vamos a tener que seguir soportando como mínimo hasta insisto, martes, miércoles por la tarde, jueves, con temperaturas eso. En algunos lugares por encima de los 40 grados, 37, en las capitales. Pues ya la máxima esta mañana era, o la mínima era de 26,7 grados en Santa Cruz de Tenerife, en Las Palmas de Gran Canaria, ¿no? Ya digo, es un modelo que se está dando en todo el archipiélago, con lo cual esta ola de calor no es específica en ninguna isla, sino que bueno, se está viviendo en
0: toda. Sí, que es una ola de calor, como anteriormente hubo una ola de borrasca, exactamente igual.
4: Efectivamente.
0: Fran diría que no es cambio climático.
4: No.
0: No lo diría eso.
4: Claro,
0: ¿Y usted, no, no, ¿usted claro. tiene alguna técnica especial para combatir el calor?
4: Bueno, sí.
0: ¿Usted qué sabe de esto? ¿Qué es mejor, ropa holgada o ropa no holgada?
4: Cuanto menos ropa, mejor.
3: No hay ropa.
0: ¿Y ropa negra o ropa clara? Porque también hay que salir a la calle.
4: Si se pone usted ropa negra, se mete debajo del sol, le va a dar un vaído.
0: Y luego otra cosa, ¿un abrigo o ir en pelota?
4: Eso es lo adecuado, sí, además de un abrigo así que cubra, que cubra. Si es con capucha mejor, ¿vale?
0: Ya.
4: Con capucha esa toda peluda, que le cubra bien el cuello.
0: ¿Y para beber, agua o ron?
4: No, ron, ya sabes. Ya. No, ni se les ocurra, ¿eh? El alcohol hace que...
0: Es lo peor que hay, ¿no?
4: Sí, para sí. En estos casos hidratarse con agua, siempre.
3: Claro, de la sangre.
0: ¿A qué temperatura deben estar las cervezas?
4: Las cervezas, cuanto más fresquitas, no. Ese cubo lleno de hielo con las cervezas dentro, eso, vamos, se me hace la boca agua.
0: ¿Y el
4: no,
0: té?
4: Porque vamos
0: ¿y el
4: a ver,
0: té?
4: Que te ves que te encuentras mal, te mandas un cubito de hielo.
0: Ya. ¿Y el cocido?
4: El cocido, vamos, que tenga de todo, hasta pera, que se le suele poner, o sea, cocido además con cochino estos de que hablan.
0: Ya.
4: Y hirviendo a tope. Y si pone vamos, con gofio, un escaldón, ¿no? Pues sí. Mejor que mejor, ¿no?
0: Qué bien.
4: Que empiece a sudar, o sea, que usted note que
0: no el gorro. Caso, no le hagan caso porque es un asesino.
4: Que el gorro que tiene puesto con toda la con la mascarilla incluso, pues empieza ya a sudar, entonces ya deje de comer, ¿no? Y entonces ya se vuelve a tomar otra cerveza.
0: Final, correos, please.
5: La orquesta tinerfeña Nueva Línea confirma su separación y el conejo merisco la perra cuando están en su mejor momento y van y se separan. ¿Alguien puede explicar esto? ¿Qué haremos ahora sin ese beso?
0: Es verdad, que tristeza me ha entrado en el día de hoy ante darme esa noticia. Va en el premio cada loca del día. Pero Valentín seguro que lo sabe. ¿Qué ha pasado aquí, Valentín?
2: Hombre, han puesto lo que pasa es que han puesto un comunicado ahí en las redes,
0: sí,
2: diciendo que por discrepancias en torno a cómo gestionar la nueva la imagen del grupo, etcétera, etcétera, pues que va a haber cambios entre las vocalistas. Creo que son cuatro las chicas.
0: Son cuatro,
2: ¿no?
0: Sí.
2: Sí, que bueno, que ya han tenido ya etapas anteriores en las que las primeras que iniciaron el grupo, sí, ya montaron otro grupo y tal, y ahí deben tener, con esto de la fama, deben tener ahí unas broncas entre ellas y habrán echado alguna de ellas y ahora, pues bueno, el problema es que tienen un montón de conciertos
0: es
2: ahora.
0: Es que no sé si el producto que ellas dan, no sé si el producto es de ella o de otros. Yo tengo la impresión de que es de otros, con lo cual serán otros los que decidan las personas que sigan y que no continúen.
6: Sí, porque el cerebro de Nueva Línea, claro, es un antiguo músico.
0: Claro, claro. Entonces el cerebro es otro y es el cerebro el que va a decidir. Ha visto la fama, y después de un montón de años, ha visto que esto va bien y lo que va a hacer pues es cambiar a aquellas personas que no están de acuerdo con él. Las discrepancias son con él, fundamentalmente. Entiendo yo que eso es lo que hay, ¿eh? Es lo de siempre, los representantes es el que manda.
2: Es posible.
0: Es posible que sea esa historia. Entonces, bueno, pues irán en la misma línea, Nueva Línea irá en la vieja línea, pero
6: con voces nuevas.
0: Con voces nuevas. No todas las voces serán nuevas, sino algunas serán
6: sí,
0: nuevas.
6: Sí, la mitad de las cuatro habrá dos y dos.
0: Pues no lo sé si serán dos y dos o tres y uno. No tengo ni la menor idea. Vámonos al estadio. ¿Alguien quiere hablar con los oyentes? Venga.
5: Sí, señor Chanel. Un gol de Miquel Merino justo cuando se habían añadido los 6 minutos de descuento. Meta a España en cuartos de final, aunque debo confesar que me dio penita ver la carita de Cristiano Ronaldo. Las cosas del fútbol tan inesperadas y sorpresivas como la vida misma. WhatsApp, buenos días. ¿Cómo me puedo sentir? Mi hija e hijos y sin casa, yo prácticamente en la calle. Digo esto porque por las políticas urbanísticas que se desarrollan en Telde, la propiedad que nos dejaron mis abuelos en una zona muy valorada de Telde, donde estaríamos hablando de un valor de 11 millones de euros, cualquier promotor nos habría hecho una permuta y hubiésemos tenido unas cuantas viviendas. ¿Y qué es lo que tengo yo y mi familia? Deudas urbanísticas con la administración por las políticas de Aureliano, Paco Santiago y su equipo. Que conste que en el tiempo han seguido la misma línea urbanística a todos los colores políticos. Esto o algo parecido le ha pasado a muchas familias teldense. Hay mucha tela urbanística para explicarlo en unas cuantas líneas. Por cierto, llego a Telde con una mano atrás y otra adelante y no ves el chalet que tiene la mejor zona residencial de Telde.
0: ¿De quién habla? ¿Está hablando de Paco Santiago? Sí, sí. De toda la vida. Estamos en el estadio. El partido fue tan duro como se esperaba. Fue una final inesperada. Una final no inesperada, sino anticipada. Y con toda esa dureza que se juegan, con la que se juegan estos partidos. Partido muy controlado, muy táctico por parte de los dos equipos. Dos buenos mediocampos que son los que hicieron posible que se jugase al ritmo que ellos querían. Y lo que se quería pues era pues aguantar hasta las últimas consecuencias, dando algún toque de vez en cuando, pero nadie se lanzó hacia adelante a lo loco, porque sabían que las consecuencias podían ser muy muy duras. Partido de muchos nervios, de mucha tensión, jugado, pues ya digo, muy tácticamente. No fue un partido fácil de ver, ni muchísimo menos, pero España dio la cara rotundamente, y si hubo un equipo más rápido sobre el césped y un equipo que causó posibilidad y opción de marcar algún gol en algún momento, eso era España, claramente, ¿no?
6: Sí, fue un partido muy perro y sabían el miedo de encajar un gol, sabían que podían ser definitivos. Sí,
0: sí, sí, sí. Un partido complejo.
3: Ayer se vio lo que es la táctica puesta en escena, ¿no? Es decir, es que era un partido táctico total.
0: Pero es el típico partido que juegan equipos grandes, ¿sí? Muy grandes.
3: ¿Sí?
0: Sí. Entonces, son partidos así, tácticos, todo se disputa. ¿Qué importancia tuvo en el partido, por ejemplo, la lesión de Nuno Gómez? Fue la vez primera que Lamine Yamal se llevó a este portentísimo, que es un portento de jugador de lateral izquierdo, seguramente el mejor del mundo, seguramente, casi seguramente, ¿no? Pero es en ese momento que hubo que Lamine Yamal por vez primera lo supera y él le da un tirón muscular. Ese momento fue y muy importante en el partido.
6: Sí, sí, sí.
0: El partido tuvo momentos muy, muy delicados. El fallo de Oyarzabal al principio, que esperaba, él esperaba que estuvieran fuera de juego, y no, él estaba en una posición legal y se dejó ir. El tiro al palo de Nuno Gómez, precisamente después de un rechace. Es decir, hubo momentos que donde todo se podía haber girado. Y luego me llamó la atención muchísimo el rendimiento de Pedri en la primera parte, que fue bastante malo.
6: Sí, ayer tuvo un mal
2: partido, además.
0: Ver jugar mal a Pedri es muy raro, es muy extraño. Sé ayer lo que le pasó, si estaba nervioso, iba más lento de lo normal, tomaba decisiones equivocadas, perdió 6 balones. En la segunda parte comenzó la segunda parte más o menos en esa línea, pero se fue recuperando, y al final, cuando lo cambió incluso el entrenador de La Fuente, pues
6: ¿De La Fuente?
0: Estaba jugando bastante, bastante bien. Acertó con los cambios, evidentemente, uno de ellos fue clave y definitivo, pero no fue el Pedri que estamos acostumbrados a ver. Menos mal que apareció el mejor Rodri de toda la temporada.
6: Sí.
0: Hizo un partido exultante
6: inmenso,
0: e increíble.
6: Sí.
0: Pero ese jugador es único, ¿eh?
3: Pero fíjese la diferencia, ¿no? España ha sabido competir hasta ahora, en estos mundiales, es decir, cuando ha podido lucirse, se ha lucido frente a una selección y ha marcado goles, y cuando ha tenido que sufrir y aguantar, lo ha hecho, ¿no? Sí. Es decir, me gusta este tipo de... dice, oye, yo me adapto al partido que tengo, es decir, lo único que intento es ganar. Y me gusta ese comportamiento, es decir, saber competir en un mundial es muy importante.
0: Sí, y también la intensidad del equipo, porque todos defienden. Claro. Es decir, cuando el balón lo tenía Vitinha o lo tenía cualquiera del mediocampo portugués, todos los jugadores españoles estaban detrás del balón, los 11 jugadores. Al final Lamín estaba más, porque Lamín estaba reventado, pero bueno, pero España estuvo en una posición que era muy difícil que le marcaran un gol, muy complicado. Entonces, este tipo de equipos, ganarles es muy complicado. También ellos tienen complicado ganar a su opositor, pero ganarles a ellos es una hazaña prácticamente imposible. Ahora viene Bélgica, no viene Estados Unidos, afortunadamente, después de toda la trampa que hizo Trump, Bélgica decidió resolver este problema con una goleada, y así...
3: En venganza, ¿no?
0: Sí, en venganza, en justa venganza, en 1-4, con lo cual nos vamos a encontrar con la mejor Bélgica en cuartos de final. Recordemos que este equipo nos eliminó en el Mundial del 86 de México, en semifinales, justamente. En este caso estamos hablando en cuartos de final, de modo que esperamos que esta vez no se cumpla para nada este resultado, y que España pues pueda llegar a jugar ese gran partido que todos queremos ver contra Francia, ¿no?
6: Sí, en unas semifinales que casi sería ya una final después de que Brasil haya quedado eliminado.
2: Y la final la tendremos entonces entre España y Argentina o Inglaterra, porque Inglaterra también está yendo de
3: está muy fuerte,
0: más, ¿eh? Bueno, el partido de Francia y España no de por ganador a España. Espere, tenga usted un poco de delicadeza, por favor. Esto se complica mucho, ¿eh?
3: Llegados a Francia nos la cepillamos también.
0: Esto se complica mucho. Bueno, por cierto, gané ayer el resultado 1-0.
6: Sí, señor, y además hasta en el tiempo.
3: ¿Un queso?
6: ¿Dijo en la prórroga o en el tiempo añadido?
0: Sí, eso fue así, porque lo tenía clarísimo.
3: ¿Tiene un queso, señor Chabanel?
0: Sí, tengo un queso.
3: ¿Un queso?
0: Ya me lo puse en mi casa.
3: Sí, pues, pídaselo a Faina.
5: Qué presentadito.
0: Bueno, perfecto. La vida cañón.
7: La vida cañón.
0: Faina, correo, please.
5: Buenos días al equipo, al señor, el sí señor Chabanel, Mikel Merino, el rescate de la selección española. Mikel Merino, ese niño que de pequeño vestía la equipación de la Unión Deportiva Las Palmas y comía gofio como el que más, dicho por su madre.
0: Impresionante documento esto, ¿eh? En serio, ¿eh?
2: Sí, sí. Ha salido en los medios, ¿eh?
5: Señor Chabanel, con respecto a la pregunta del día, me hizo recordar a Julio Caro Baroja, que ha estudiado todo lo relacionado con las fiestas desde el punto de vista de la antropología. Le voy a dar mi opinión. Yo creo que las fiestas, como usted bien intuyó al hacer la pregunta, reflejan el alma, por así decir, de un pueblo o de un colectivo, y nuestras fiestas recogen el ansia de rogar, pedir o agradecer en comunión con nuestras creencias, llámese fe o admiración por la naturaleza. Y recuerde que los canarí o guanches eran un pueblo noble, y así lo atestiguan las fuentes. Y de eso nos queda mucho todavía. No éramos salvajes como nos han querido hacer creer. Le podría poner múltiples ejemplos, pero cada cual que se documente para que se admire de lo que todavía somos.
0: Somos los menos salvajes de toda la península ibérica. Somos, bueno, pues de hecho no estamos en la península ibérica, claramente, ¿no? Pero no tenemos nada que ver. El comportamiento de Canarias en relación con su fiesta. ¿Cuál es la fiesta más beligerante, más salvaje que puede haber en Canarias? Díganme ustedes. Pónganse a pensar.
6: No sé, porque no es una fiesta de animales, desde luego.
5: Las peleas de gallo.
3: Sí, un botillo.
0: Las peleas de gallo no son fiestas.
5: Se refiere a fiestas.
0: Fiesta, sí. Una fiesta.
5: No.
0: Donde se tienen los tomates, por ejemplo.
5: No. La fiesta del agua. Fiesta pero es agua, lomo magullo, que te tiras agua.
6: La rama.
0: Eso sí que está justificadísimo, una fiesta del agua, sí, en un lugar donde no falta agua. No
5: hay ninguna de...
0: La rama tampoco.
5: No hay ninguna de tirar cabras de un campanario, ponerle fuego en las astas de un toro, no hay ninguna salvajada
0: esa. No hay fiestas violentas.
5: No.
0: Bueno, perfecto, muy bien. Está con nosotros Matilde Cian, que es la consejera de Hacienda del Gobierno de Canarias. Señora Cian, buenos días.
7: Buenos días.
0: Menuda reunión la que hubo ayer, la del Consejo de Política Fiscal y Financiera. A eso de las 7 de la tarde, un poquito antes, pudo haber sido a las 6, recibí una nota que venía del Ministerio de Angelito Torres. Y me mandaba, al mismo tiempo, mandó a todos los periodistas, de Canarias, le envió pues un corte, un párrafo, sobre lo que él pensaba de lo que había pasado en ese Consejo de Política Fiscal y Financiera. Como es obvio, son 2 minutos cargados de reproches sobre fundamentalmente el Partido Popular y sobre su persona como consejera de Hacienda. Vamos a escucharlo.
8: Bueno, hemos aprobado hoy con el voto a favor del Gobierno de España, de Asturias, de Castilla-La Mancha y de Cataluña, el paso previo a la aprobación de los presupuestos, ¿no? Yo tengo que lamentar que la consejera de Canarias haya votado en contra, porque se ha entregado a la orden que ha dado el Partido Popular. Porque hoy hemos aprobado un mecanismo que es muchísimo mejor, y entonces ya era bueno, que el que aprobamos previamente, que incluso tuvo en el Congreso de los Diputados el voto a favor de Coalición Canaria. Ellos se abstuvieron, el PP se abstuvo, con unos objetivos de déficit y de deuda que, siendo buenos, eran peores que los que hoy hemos aprobado, porque hoy, por ejemplo, podemos llegar hasta el 4% de regla de gasto. Tendrá que explicar el Partido Popular qué es lo que ha hecho hoy, especialmente la consejera Matilde Asián, porque si esto no sale, Canarias va a perder en los años 27, 28 y 29 166 millones de euros que podrían llevarse a los servicios básicos esenciales, ¿no? Y por tanto hoy se ha vuelto a demostrar, cuando estamos hablando del Partido Popular, que cuando tienen que tomar una decisión entre apoyar medidas buenas para, en este caso, los canarios y canarias, o agachar la cabeza ante Feijóo, el Partido Popular agacha la cabeza ante Feijóo y lo que se le ordena, lo ha hecho hoy la consejera de Hacienda. Yo lo lamento, ¿no? Porque, repito, esto es malo, ese voto para Canarias, y deja también en evidencia una fractura en el gobierno de Canarias. Coalición Canaria, repito, votó a favor en el Congreso de una propuesta que, siendo buena, era peor que la que hoy se ha propuesto al Consejo de Política Fiscal y Financiera. Esta consejera, la consejera de Hacienda, se abstuvo cuando la regla de gasto era de un 3,5 y ahora vota en contra cuando la regla de gasto es de un 4. O sea, hemos mejorado la posibilidad de regla de gasto, que, por cierto, son normas de la Unión Europea, que ya bien lo conoce, pues era miembro de un gobierno de España que aprobó las reglas fiscales en el año 2012-2013, y ahora le mejoramos la regla de gasto, por tanto más capacidad para gastar, y vota en contra cuando antes se abstenía. Aquí lo que tenemos claramente es una orden del señor Feijóo de votar en contra de cualquier cosa que proponga el gobierno español que sea buena para los españoles y las españolas.
0: Lo dejamos aquí, es suficiente, porque todo lo demás va reiterando progresivamente lo mismo que ha dicho anteriormente. Señora, si han escuchado usted al señor Torres.
7: Sí.
0: ¿Qué le parece lo que ha dicho?
7: Bueno, pues yo lo que tengo que decir es que Canarias siempre, la Administración Canaria Autonómica, el Gobierno de Canarias, la Consejería de Hacienda, hemos mantenido la misma postura desde el principio de la legislatura. La regla de gasto que está aplicando el Gobierno de España asfixia a Canarias. ¿Y por qué la asfixia? Porque no nos deja gastar los ingresos que tenemos. Ocurrió en el propio Consejo de Política Fiscal y Financiera de ayer, en que se nos anunció, aunque no se concretó cantidades, que los ingresos iban a aumentar entre un 8 y un 9%. Y sin embargo, que la regla de gasto era el 4%. Es decir, no hay que hacer un análisis muy detallado para comprender que si tus ingresos aumentan de un 8 a un 9...
0: No, pero es importante incidir en esto para que la población lo entienda. Es decir, la progresión de recaudación de impuestos va subiendo. Y estamos entre un 8 y un 9%, que es mucho. Si sube, ¿a dónde va ese dinero? Claro. Ese dinero no va al campo de juego, no va a resolver los problemas que tiene la gente. No, no. Se va a un banco. ¿Ok? Eso es lo que la gente tiene que tener en cuenta. Se va a un banco y ahí se queda, durmiendo hasta que alguien lo libere, como si fuera una especie de cuento de bellos durmientes y demás, ¿no? Es así, más o menos, ¿no?
7: Sí, es así. Se va a un banco o amortizar deuda. Amortizar deuda, quien la tenga. Es decir, ¿cuál es el problema? Que la interpretación que hace el gobierno de España, y luego quiero hablar de la normativa europea, no quiero que se me pase, es que las comunidades autónomas y el propio gobierno central destinemos ese superávit que nos fuerzan a tener, porque si los ingresos crecen un 8 o un 9 y solamente podemos gastar un 4, evidentemente tenemos que tener superávit. Lo destinemos a amortizar deuda. Eso es para el gobierno central, que bien, tiene una deuda exagerada, puede ser adecuado. Para Canarias no. ¿Por qué? Porque nosotros tenemos la deuda más baja de España. ¿Cómo es posible que nosotros los ingresos, que son del contribuyente, hay que pensar que los ingresos no son ni de la administración central ni de la autonómica, los ingresos provienen del esfuerzo de los contribuyentes, podamos dejarlo para amortizar deuda y no satisfacer los intereses de los canarios? Eso desde Canarias no podemos estar conformes, ni ahora ni antes, desde que se empezó esta legislatura y empezaron las reglas fiscales.
0: Canarias ha pedido siempre dos cosas, que lo ha explicado perfectamente la consejera, dos cosas concretas: que nos exoneren de la actual regla de gasto, porque somos los más cumplidores de España, porque somos los que menos debemos, porque somos los más competitivos en ese sentido, y que nos permitan endeudarnos no hasta el 4%, hasta el 13%. Eso es lo que hemos pedido.
7: Sí, se ha pedido que en Canarias se ponga en pie de igualdad de las otras comunidades autónomas y del gobierno central. Pero fíjese, hay una cuestión que dice el ministro Torres en su alocución, que esta normativa viene de Europa. No, no, la normativa de Europa cambió en abril del 2024 y el gobierno de España tenía que haberla traspuesto a nuestro ordenamiento jurídico antes del 31 de diciembre del 25 y no lo ha hecho. Es decir, algo sucede en España cuando en el 24 incumplimos todas las comunidades autónomas la regla de gasto, menos Andalucía, el gobierno central, por supuesto, y todas y muchas corporaciones locales, y en el 25 la situación ha ido peor. Ya han incumplido también las corporaciones locales, las comunidades autónomas, excepto La Rioja y el propio gobierno de España. Es, algo está ocurriendo con la regla de gasto, ¿no?, cuando el incumplimiento es generalizado. Y lo incomprensible.
0: Mire, un dato más, consejera. Se publicó este fin de semana en el periódico El Mundo, exactamente el pasado sábado 4 de julio. La persona que más ha incumplido el techo de gasto, la regla de gasto en España en los últimos años, ha sido la ministra de Hacienda, María Jesús Montero, con un 8%, que es el mayor desvío de todas las administraciones que existen en este momento en España, en vez del 3,2% permitido.
7: Sí, eso es así. O sea, el gobierno de España incumple también la regla de gasto, pero como vuelvo a repetir...
0: Pero es que no le incumple un poquito, es que le incumple absolutamente.
7: Sí, sí, la incumple absolutamente, y lo que es peor, tiene mucha deuda. Porque, en definitiva, ¿qué es lo que viene a decir la regla de gasto? Si usted tiene ingresos y tiene mucha deuda, no se los gaste, destínelo a amortizar deuda. Eso tiene sentido para las administraciones endeudadas, como es la Administración Central Española. Pero no tiene sentido en Canarias porque no estamos endeudados, como ya hemos comentado. El gobierno de España, no sé por qué razón, no quiere modificar y adaptar a la normativa europea. Es incomprensible que en España incumpla todo el mundo y luego nos digan que se ha cumplido frente a Europa. Si se ha cumplido frente a Europa, ¿cómo es posible que incumplan todas las comunidades autónomas? Vuelvo a repetir, menos La Rioja, la Administración Central y las corporaciones locales. Parece que hay una llamada de atención que tendrán que modificar eso, ¿no?
0: Sí, sí, sería lo propio. Bueno, que sepa que yo ayer giré una pregunta al gobierno de Canarias, al presidente del gobierno de Canarias, sobre si había algún tipo de tensión entre el Partido Popular y Coalición Canaria por este asunto. Tal como había dicho el señor Torres, me dijo, tensión ninguna, estamos todos de acuerdo. Lo que queremos es que efectivamente se revise por parte de España el techo de gasto y que nos permitan gastar aquello que creamos con nuestros impuestos, tan sencillo como eso, de modo que está todo el mundo de acuerdo y no hay ningún tipo de follón, sí, ni de lío, ni de nada por el estilo.
7: Señor Chabanel, desde mi punto de vista es incomprensible que los ingresos que pagan los contribuyentes no nos los dejen gastar
0: pues sí.
7: en las necesidades que tenemos en sí, Canarias.
0: No
7: es incomprensible y por más explicaciones que se quieran dar... Y consejera,
0: lo lógico y lo normal, porque la vez pasada hablamos de que sí había habido en algún momento alguna tensión de tesorería, que seguramente podrá repetirse antes de que finalice el año. El próximo año puede ser un año todavía más duro desde el punto de vista presupuestario. No creemos que vaya a haber un nuevo presupuesto, por un lado. Y por otra parte, entendemos también que va a haber pérdidas en cuanto a los dineros que recibimos por parte de Europa, con lo cual va a ser mucho más difícil cumplir el presupuesto. Con lo cual es necesario utilizar ese dinero que tenemos ahí guardado y que está pues trabajando para los bancos, ¿no?
7: Ya, totalmente de acuerdo, Chabanel. La misión de cualquier gobierno, y el gobierno de Canarias lo es, responsable es velar por las necesidades de los canarios. Y si tenemos la posibilidad y tenemos ingresos para ello, gastarlos en sus necesidades.
0: Ahora bien,
7: no guardarlos.
0: Yo consejera, lo que haría sería incumplir lo que diga el Estado, ¿eh?
7: Bueno, nos están asfixiando de tal
0: claro,
7: manera.
0: Claro, que... claro. Claro, es que al final yo creo que será legal hacerlo, ¿eh?
7: No sé, Chabanel, cómo acabará esto, pero yo le puedo decir que incluso las comunidades autónomas que votaron a favor de este acuerdo, porque sí. la norma salió adelante, vamos, el informe de senda de estabilidad salió adelante con el voto del propio ministerio, que tiene el 50%,
0: sí.
7: y las comunidades de Cataluña, Castilla-La Mancha y Asturias, también en sus intervenciones mostraron su desacuerdo con lo que estamos comentando de que no se transponga la normativa europea al ordenamiento español y que todas las comunidades hayamos incumplido.
0: Es impresionante. Consejera, muchas gracias por estar con nosotros. Seguimos hablando, ¿de acuerdo?
7: Gracias.
0: Muy amable, muy amable.
7: Buen día, hasta ahora.
0: 8:30 es un asunto que nos preocupa muchísimo porque estamos hablando, ¿de qué estamos hablando? Estamos hablando de educación, estamos hablando de sanidad, estamos hablando de asuntos sociales, estamos hablando del dinero que no llega. Llevamos siendo muy pesados con esta historia porque siempre estamos recibiendo información por parte de la oposición, es que no gestionan bien, es que los recursos tales, es que esto y lo otro, es que dilapidan, derrochan. No es eso.
3: No, pero
0: es que ustedes no tienen presupuesto de Madrid aprobado y además, por si fuera poco, se dedican a joder permanentemente a la comunidad autónoma que más cumple. Es que es lo que hacen habitualmente. Ya está bien, hombre.
3: El dato está clarísimo en lo que ha dicho la consejera. Es decir, ¿por qué nos dejan gastar lo que ingresan los ciudadanos canarios? Es decir, estos no son fondos que vienen del Estado. Son fondos que vienen de los ciudadanos canarios. ¿Por qué no nos dejan gastar?
0: La recaudación va subiendo y va a subir el próximo año entre un 8 y un 9% más. El déficit de gasto de España te impone un 4%, con lo cual hay un 4% más o un 5% que tú no puedes utilizar.
3: No puedes utilizar.
0: Es un remanente precioso que se lo vas a dar al banco en función de la deuda que tú tengas con el banco. Entonces es una cosa realmente increíble. O sea, España para quién trabaja. El gobierno de España para quién trabaja. Este gobierno de izquierda para quién trabaja. Para los bancos, coño.
3: Para los bancos.
6: Está y clarísimo. Para tapar el agujero del propio gobierno central.
0: ¿Qué es eso claro. para lo que estamos? Claro, es que este es el tema. Entonces, de nuestra autonomía, pues se emborrachan de ella y nos dan por donde puedan darnos y más, porque están todo el rato enloquecidos con homogenizarnos, y en eso están también otros canarios. En fin, no creo que tenga razón ninguna Madrid en relación con esta historia. Me parece a mí que ninguna, porque estamos hablando de la comunidad autónoma más cumplidora de todas. Con
3: a mí lo que me llama la atención es cómo Ángel Víctor Torres intenta justificar, claro... Usted lo ha dicho siempre, ¿no? Trabaja para el presidente del gobierno. Es un ministro que trabaja para su jefe. Pero, coño, te olvidas de que vienes de Canarias y que te vas a presentar en unas elecciones aquí en Canarias. Y nos está fastidiando con
0: el tema. Es que si dijera otra cosa, no lo dejarían presentarse.
3: Ah,
0: claro.
3: Si te mueves, no salen en la foto.
0: Exacto, sí, eso es. Faina, correos, please.
5: Buenos días al equipo. Señor Chabanel. No, ya se lo leí, perdónenme. Ah, vale. El mal partido de Pedri, el culpable, el seleccionador de España, colocó a llamas de estorbo, huyendo del marcaje de Bueno Gómez. WhatsApp, buenos días, señor Chabanel. Vamos a ser campeones del Mundial. Para eso tenemos a Porro, a Raya. Solo faltó Camello, el jugador del Rayo. WhatsApp, en Awim se celebra la bajada del Gofio. Tampoco era nada peligroso. WhatsApp, por favor, no me pongan ese traidor a Canarias. WhatsApp, por favor, mira que decir que la traída del agua es una fiesta salvaje. Señorita Fauna, infórmese mejor antes de hablar y
0: señorita
5: venga.
0: Señorita Fauna.
5: y venga la traída del agua de este año, será 9 de agosto. A ver, yo me refería a fiestas de tirar cosas, no de que fuera una fiesta salvaje.
0: Sí, pero la traída del agua...
5: Yo he ido a la fiesta de, no sé si la misma, a la del lomo maullo de la traída del agua, sí. He ido un millón de veces.
0: Preciosa, o sea que... sí, preciosa. Pero tiene un sentido histórico.
5: Claro que sí.
0: Que no tiene nada que ver con la violencia, sino ya, con la supervivencia.
5: Después lo aclaramos, que primero me había equivocado yo. Tampoco,
0: venga, vale.
5: Sí, tampoco es para lapidarme. WhatsApp, buenos días. La campaña de ayuda al gobierno de Canarias no servirá de nada. Este gobierno es uno de los que más ha vendido Canarias a extranjeros y godos. WhatsApp, se le olvidó la tomatina, señorita Faina. Una fiesta base de que te peguen unos tomatazos que te dejan medio para allá y el desperdicio de alimento con el hambrita que hay en el mundo. WhatsApp, hola equipo del Espejo. No olvidar nunca que Manolo Lama en el año 2010 machacó un mendigo en Hamburgo. Ha pasado tiempo, pero el machaca mendigos está en los Estados Unidos narrando el Mundial para la cadena COPE. Desde que este señor está en la COPE, yo nunca escucharé esta emisora. Manolo Lama, su afición es machacar a los mendigos que ven la calle. Un saludo, un fiel oyente del Espejo.
0: Esto fue, pasó no en el año 2010, pasó en el año 2020. Hace pocos tiempos, 5 o 6 años pasó esto. Hubo un vídeo bastante llamativo de la actuación de este señor. Estamos de acuerdo. Noticias más chispeantes del día de hoy. La primera ya la han escuchado ustedes. Ya saben cómo es un buche de agua de Fircas y un par de noticias impactantes.
9: Aguas de Fircas, el agua de Canarias. Fircas, cómo no te voy a querer.
0: Pero hay que ver, compañero, la insistencia del gobierno de España para que pasemos por el aro. Es que, no sé, tienen que tener un poquito más de sentido común, ¿no? Y menos, no sé, y tanto deseo de que hagamos aquellas cosas que tenemos que no tenemos que hacer. El gobierno ha hecho lo que tenía que hacer en este sentido. Y el gobierno central, al contrario, se aprovecha de las circunstancias. Y es el más incumplidor de todos cuando hablamos del techo.
3: Hombre,
0: de
3: gas. Claro.
0: Bueno, perfecto.
3: Pero esto es un marcaje cuerpo a cuerpo, ¿eh? Es decir, sí. Están empeñados en marcarnos de cerca a la comunidad canaria, mientras que otras comunidades van de libre, ¿no?
0: No, porque en el caso de Canarios están en una campaña electoral que ya empezó hace tiempo, sí, sí. Y entonces el PSOE sabe que puede perder las próximas elecciones, siendo la fuerza más votada, y están intentando por todos los medios ganar las elecciones desde Madrid.
3: Yo dudo mucho que se pueda votar a un partido que está traicionando constantemente a Canarias, ¿no? Es decir, yo el comportamiento de Ángel Víctor Torres lo pongo, no como presidente del gobierno de Canarias que fue, sino como ministro, lo pongo en cuarentena. Es decir, no me ha gustado nada lo que ha hecho Ángel Víctor Torres en esta legislatura, de verdad, nada.
0: Ok, hablemos ahora de una persona que sí le ha gustado bastante, que es el juez Peinado, ¿ok? No le llamen a ustedes al juez Peinado juez Loeffler, no. Él tenía que decidir la petición de las partes en el conflicto sobre el viaje hoy a Turquía del presidente del gobierno acompañado de su señora esposa Begoña Gómez. Estamos hablando de cumbre de la OTAN, Turquía, ¿ok? Turquía muy lejos de España no está, estamos bastante cerquita, ¿ok? Esto ha sido objeto de crítica por parte de Feijóo. Feijóo ayer tuvo una de esas intervenciones realmente mayúsculas.
10: Lo que a mí me parece absolutamente impropio es que la mujer del presidente del gobierno, varias veces imputada, se esté paseando por los foros internacionales.
0: ¿Y cuál es el problema? ¿Cuál es el problema, amigo Feijóo?
6: Sí, que dice que le pueden decir en el extranjero al presidente del gobierno que tiene una mujer imputada, una esposa imputada.
0: ¿Cómo es posible que el máximo responsable de la oposición no tenga ningún tipo de respeto por lo que es el principio de inocencia?
6: La llama corrupta directamente.
0: Porque ese señor ya ha hecho un juicio, ya sabe perfectamente lo que va a pasar, lo que va a ocurrir, igual lo sabe, ¿eh? Igual lo sabe, porque ya sabemos
3: cómo funciona. Ya lo sabe.
0: Ya sabemos cómo funciona la justicia en España. Pero ya está presumiendo de que esta persona está condenada. No que será condenada, sino que está condenada. Me parece realmente delirante que una persona que oposita a ser presidente del país diga este tipo de disparates. Y sobre todo conociendo lo que ha habido y conociendo cómo ha jugado esta partida el señor Peinado. Fíjense ustedes si cabe mayor desprecio que este. Pongamos a la señora Gómez como la pija del año, si ustedes consideran. Me da igual, ¿vale? ¿De acuerdo? Considérala mal, no la consideren bien. Pero, hombre, no se puede tratar a una persona así por ser la presidenta del gobierno o la esposa del presidente del gobierno. Resulta que el señor Peinado se ha ido de vacaciones, pero nadie lo sabía. Y era él el que tenía que tenía que tomar la decisión que le habían pedido
6: viajaba, viajaron,
0: que le habían pedido las acusaciones particulares sobre si viajaba o no. Pasaban los días, ayer llegamos justamente ayer a la víspera y resulta que nos enteramos de que había un juez sustituto para resolver el problema del juez Peinado, que el asunto se había dado un sustituto. Señor, emociónense ustedes, porque cuando aparece un sustituto, tanto en la fiscalía como en el apartado de los jueces, puede pasar cualquier cosa. Se lo juro. A mí me ha ocurrido no sé cuántas veces, lo he contado en alguna que otra ocasión, y a muchas personas que yo conozco les ha pasado lo mismo. Cuando el juez titular no está y ponen un sustituto, el sustituto suele hacer las cosas que el juez titular no está dispuesto a hacer. O sí, bien sí. Que no quiere hacer, para no aparentar esto y lo otro.
6: Sí, no, esto tiene una clara idea de que Peinado se caqueó.
0: Pero espérense. Hay una segunda parte. Es que el juez sustituto tampoco estaba. Hubo que poner un sustituto al sustituto.
6: Sí, señor.
0: O sea, con lo cual ya eso ya daba a entender que algo regular no iba a ocurrir. ¿Y qué fue lo que ocurrió? Que a Turquía no puede ir la señora Gómez, porque como no está, como es un sitio que puede estar un poco lejos, según ellos, e igual se puede escapar y se puede fugar.
5: Porque no hay acuerdo de extradición.
0: Y como no hay acuerdo de extradición, pues entonces no puede ir a Turquía. Sí, señor. O sea, tratada la señora presidenta del gobierno, o la mujer del presidente del gobierno, mejor dicho, tratada como si fuera una auténtica delincuente.
5: Sí, es que es una pasada. Ya, es una, el comentario de Feijóo igual.
0: Llámenle pija y póngale pija delincuente.
5: Parece que tenemos una asesina en serie, consorte del presidente del gobierno, que se va. Es que es una indecencia.
0: No hace falta que ponga usted que es asesina porque no vamos a poner los tiros, sino que estamos hablando de una persona que ha cometido una serie de. Ya de antemano hay una sentencia contra esa señora, porque además se dice claramente que se puede escapar de Turquía y puede abandonar a su marido y a su familia a cualquier cosa que pase, y que ella puede. Pero ¿a dónde sí puede ir? ¿A dónde sí? Porque entonces allí en Londres no hay tratado de extradición.
6: Y nos llevamos las dos justicias,
0: y entonces no se va a marchar, de Londres no. ¿Qué había que hacer? Una putada. Había que dejar bien claro lo que piensan los señores jueces de su poder, ese poder extraordinario que tienen. Estamos hablando de los FER, luego se cabrean y se enfadan y se molestan por la instrumentalización que según ellos hace la clase política, pero es que algunos de ellos hacen cosas muy bárbaras y muy locas. ¿Por qué? ¿A qué viene esto? ¿A qué viene este desvencijamiento de la figura de la señora Begoña Gómez? ¿A qué viene ese maltrato por la cara, descarado, obsesivo? ¿No hay cuestiones personales por medio? Pues lo parece.
6: Claro que sí. Hay miles de procesados en este país que no se les quita el pasaporte.
0: Valentín, ¿usted por qué calla? ¿Calla y otorga?
2: El juez Peinado, yo creo que me ha metido la pata en esta instrucción desde el principio. Yo creo que
0: Pero no me hable del principio, hábleme de esto.
2: De esto, pues, vamos a ver, si te quitan el pasaporte, yo no me sorprendo porque haya tomado esta decisión, porque supongo que habrá dejado indicaciones antes de irse de vacaciones de lo que tenía que hacer, y parece que le ha dado una de cal y otra de arena, ¿vale?
0: Esta decisión la ha tomado el sustituto porque era la decisión del señor Peinado, evidentemente, no somos tontos.
2: Claro. Pero que vamos a ver, que se va a fugar la mujer del presidente de.
0: Sí, está deseando separarse de su marido y quiere aprovechar la oportunidad.
2: Claro. No, a lo mejor, pues mira, a lo mejor resulta que se van todos con los hijos y todo. Se van
6: sí, con todos los millones que robaron, además.
2: Sí, efectivamente. Nah, es un lawfare y ni siquiera aquí es un lawfare, pues yo no creo que ni este hombre trabaje por yo creo que es una inquina personal, casi da la sensación, yo por lo menos tengo esa sensación de que es una inquina personal contra el propio
0: presidente. La inquina forma parte del lawfare, sí, es condición sine qua non.
2: Pero quiero decir que no es porque sea un conservador y Sánchez socialista, sino porque directamente es como que le tiene una inquina especial que no sabemos exactamente por qué, si incluso cuestiones.
0: No, este señor está en el sitio adecuado, él ve perfectamente por dónde va el viento, lo puede oler perfectamente. ¿El viento por dónde va? Pues va desde la justicia en contra.

0: Se le iba a abrir por el tema de decir que la policía podían ayudar en un momento determinado a que se fugara la señora Begoña.
1: No sabemos nada, silencio escrupuloso. Eso no interesa.
2: Además, que... se jubila en septiembre, o sea, aunque le abran expediente ya no le afecta.
0: No, pero hombre, pero es que la verdad es que por mucho que se jubile, tiene que darle un toquito de atención, sobre todo para que después no haya jueces que en un momento determinado, vamos, se salten la ley a la torera.
1: Faina, correos, please.
3: Señor Lito, el señor Chabanel también se merece un detalle. No sé si los que son de Tenerife son reconocidos como otros. Chabanel fue un gran portero de fútbol y sus análisis deportivos son bastante acertados. ¿Por qué no le propone la creación de una peña para jugar a la quiniela de fútbol y lo comentan en antena? Y si la abren a los oyentes, yo me apunto.
1: Gracias por decirme que he sido un gran portero de fútbol, nunca he jugado de portero, pero bueno.
3: El cargo público...
1: De medio ataque sí llegué a jugar, pero nunca de portero, en serio.
3: El cargo público de director general del Instituto Canario de Igualdad se hereda, en este caso de madre a hija, igual nombre, igual el segundo apellido. WhatsApp, no olviden, el juez Juan Carlos Peinado es el padre de Patricia Peinado Toledo, quien es concejala del Partido Popular en el Ayuntamiento de Pozuelo de Alarcón.
1: Padres, hijos, cada uno que vayan por su lado, tienen derecho a cada uno a pensar lo que le dé la gana, aunque puedan coincidir. Por cierto, los quesos de Tenerife son tan buenos como los de Gran Canaria, se los puedo asegurar. Como mínimo, de buenos. Son todos buenos. En las islas no hay una sola isla que no dé... un queso no bueno, superior. Todos son fantásticos, todos. Todos, pero todos. Vale, perfecto, me lo voy a cortar ya.
4: Me cortaré los huevos.
1: La pregunta del momento.
4: ¿Dónde están los ladrones?
1: Pues coño, hace 20 días el señor Zapatero se comprometió ante el juez que le iba a entregar una explicación a la opinión pública sobre el asunto de las joyitas. Y han pasado
2: ya
1: han pasado 20 días y este señor no ha cumplido con su palabra.
2: Se sabe nada de él,
1: ¿de qué va este señor? ¿De qué va?
2: O sea, no tiene explicación.
1: Bueno, sí, tiene explicación, la explicación que tiene todo el mundo. Eso no ha aparecido así de buena primera de repente. La ha mangado y la ha robado. ¿Qué es la explicación que tiene todo el mundo?
3: Y lo que sí, no me acuerdo yo...
1: Para no hablar de eufemismo, ¿eso cómo ha aparecido ahí? Pues te lo han regalado amigos que tenían el poder de regalártelos, porque regalar 1.300.000 euros en joyas no es cualquier chorrada, porque si fuera una cosa que dependiera de su mujer esposa, ya lo hubiera podido justificar.
2: Claro, evidentemente.
1: Pero eso no ha podido justificar. ¿Por qué? Porque son regalos políticos que en un momento determinado él no los hizo públicos. ¿Por qué razón? Porque, a ver, igual estamos hablando de una persona...
2: Igual estamos hablando
1: de una persona que no es la que pensábamos que era.
2: Por eso no las deja en patrimonio del Estado, sino se las lleva a su casa.
3: Y él tenía... Lo que a mí me sorprende es que igual que el juez Pedrás no se haya manifestado al respecto, o no tenía fecha límite, era un decir. O sea, no tenía... El día tal usted tiene que presentar...
1: Él le dijo al juez que en 10 días habría una explicación pública sobre esto. Han pasado 20 días y no la ha hecho. El juez Pedrás, lógicamente, le espera en la esquina.
3: Claro.
1: Cualquier día lo llamará a declarar. Mire, le he dado ya 30 días. Dígame, explíqueme usted... ¿qué ha pasado con las joyas, compañero?
2: Ya tiene una inspección de Hacienda encima.
1: Por eso, bueno, en fin. Sí, y aparte Hacienda ya ha dicho que va a supeditar su propia investigación a la investigación que haga el juez Pedrás, como es normal, porque es un tema penal. Bueno, esto por un lado. Por otra parte, su amiga Delcy Rodríguez, la presidenta de Venezuela, colocada ahí por Trump, ha decidido querellarse contra Aldama por presentar en sede judicial un sobre con el nombre de Delcy Rodríguez, que según él demuestra la financiación irregular del Partido Socialista. Bueno, Delcy dice que eso no es verdad y ha puesto el asunto en manos del abogado Baltasar Garzón, al que ustedes conocen perfectamente, amigo personal del señor Zapatero. Aquí aparece toda una cuadrilla de gente arropando y adobando al señor Zapatero. El pueblo unido jamás será vencido, compañero.
4: Unido jamás será vencido. El pueblo unido jamás será vencido.
1: Solo falta aquí que Jiménez y Horizonte se querellen contra Aldama. ¿Se imaginan ustedes que el programa Horizonte se querelle contra Aldama?
2: Sí, o Jiménez los Santos.
1: Y luego también el ministro Félix Bolaño también ha decidido querellarse contra Aldama por decir en televisión que lo intentó sobornar. Esto me parece bastante complicado, este asunto.

0: mí esto me da por reírme, de verdad, ¿eh? Tengo ganas de reírme.
1: Ya veremos qué pasa después. Ya yo te pillaré, mi reina, yo no sé de ajedrez. Y yo juego sin estar.
0: Pero esto no es reírme. Esto, a ver, esto...

0: Es otra cosa distinta, esto es la graciosa, no estamos en el mismo sitio, no tenemos la misma cabeza, no estamos sintonizados, está claro que no, vale. 9 minutos y medio que pasan de las 9, vamos primero con los correos.
1: No sé qué pensarán los lebranchos o lisas de las fiestas del charco en la aldea de San Nicolás. WhatsApp, buenos días, señor Chabanel, sin ánimo de querer dirigir su digno programa. Sí pienso que, como ha sido oyente, sí puedo plantearle que lo correcto ante la entrevista de la consejera de Hacienda debería entrevistar al señor ministro Ángel Víctor para que exponga su postura y el porqué y las razones de su postura y así tener todas.
0: Señor, yo expuse su postura. Puse 2 minutos de su postura. 2 minutos de su postura. O sea, no es que no la pusiera, puse 2 minutos de su postura, que era muy fácil de entender. Pues a partir de ahí, teníamos que escuchar a la otra parte. ¿Usted considera que no he sido lo suficientemente equilibrado? ¿Se refiere usted a eso? Es que nunca he sido equilibrado en este programa. Yo soy una persona que no cree en la objetividad. Soy subjetivo, lo digo claramente. Intento ser imparcial a la hora de presentar los problemas, pero luego tomamos siempre un camino y tomamos siempre una decisión y una postura, siempre, en todos los casos. Es un programa opinativo, siempre lo ha sido. Pues en este tema opinamos claramente que es una injusticia lo que se está efectuando claramente con Canarias. Ponemos lo que dice el ministro y luego ponemos lo que dice la consejera y escuchamos con más atención a la consejera que al ministro. Si usted quiere decir eso, pues yo le digo lo mismo, que tiene usted razón.
1: Buenos días, equipo. Las vacaciones del juez Peinado estaban programadas desde mayo, según fuentes judiciales que informaron un programa de televisión. Y ya estamos, señor Chabanel.
0: Sin duda. 11 minutos que pasan de las 9, allá vamos.
2: Aguas de Firgas, el agua de Canarias. Firgas. ¿Cómo no te voy a querer?
0: Lo siento por la derrota, amigo Javier.
3: ¿De qué me está hablando, señor Chabanel?
0: De la derrota de ayer.
3: Ah, de ese equipo del que usted me habla. Sí, sí, sí.
0: Ese equipo que a usted le encanta muchísimo.
3: Usted me habla, sí. ¿Cómo se llama? Que no me acuerdo.
0: Portugal.
3: Portugal, sí.
0: Ese equipo... que da la casualidad que es la nación donde se suele veranear todos los años.
3: Sí, sí, sí, sí. Y es un país más antiguo que España, que lo sepa.
0: ¿Y eso?
3: Como que tiene 200 años más, para que lo sepa, para que le duela algo.
0: Me parece bien, ya. Pero usted sabe que hay una mayoría portuguesa que quiere ser española.
3: Hombre, yo creo que todos los portugueses.
0: Sí. menuda selección tendríamos, ¿no?
3: Hombre, anda que no. Lo que pasa es que no sé yo si a Vox le gustaría la selección, pero bueno.
0: No le gustaría.
3: Porque se tiznaría un poquito de negra, sí.
0: Sí.
3: Sí, sí. De todas maneras me da que a mí usted está cambiando de tema, porque ayer fue la bajada de la Virgen del Carmen.
0: Ayer fue la bajada, sí, cierto. Explíqueme cómo
3: fue. A la misma hora que el partido.
0: Sí, en menuda hora, ¿eh?
3: Que estuvo aquí Carolina, hombre, en el barrio.
0: Muy bien.
3: Y el que no apareció fue Quevedo. me decepcionó tampoco en el partido. Mire, quiero poner una protesta pública sobre los partidos de fútbol.
0: A ver, cuente.
3: Yo intenté verlo ayer lo vi por televisión, ¿no? Y me puse yo Movistar, ¿no? Para ver la TDT vía Movistar, porque yo antena de esas no tengo, ¿no? Y entonces, claro, es que el gol te lo ponen como un minuto o dos después.
0: Sí.
3: Yo escucho el gol en la calle, y después digo yo, pero vamos, si estás sacando de la portería, colega, compañero, ¿pero qué me estás contando? Lo ponen con tanto retraso, chavales. O sea, que yo no sé, en algún momento me pregunté, ¿y estaré yo viendo el Mundial del año 2022, colega? Porque ya, qué pasada. Por eso ya es por lo que después me desconcentré del partido y ya no me preocupé mucho. Mira que tenía yo la bandera de Portugal.
0: Claro, porque por los gritos de la gente de la calle ya estaba usted en otra historia, claro.
3: Claro, que mira que tenía la bandera de Portugal yo dispuesto a ponerlo ya en el balcón en la isleta.
0: Ya.
3: Pero me lo jodía. Y tengo una bandera de Portugal gigante.
0: Sí.
3: Gigante, pero gigante, ¿ves?
0: Ya. No, pero España estuvo superior, ¿eh?
3: Sí, estuvo un poquito mejor tampoco.
0: Un poquito mejor, sí.
3: Un poquito más. De esta manera, el partido bueno era el que venía después, pero eso ya me coge a mí que digo, si me acuesto hasta ahora, después a ver cómo entro yo en el peor canal.
0: ¿Inglaterra-Portugal?
3: No, ¿qué coño?
0: No, Estados Unidos, Bélgica, sí.
3: Sí, ese era el partido, vamos, que había ahí un tema geopolítico. pero al final le dieron pal pelo, me alegro bastante.
0: Sí, señor, sí, señor. Sí, sí. Un saludo, Javier.
3: Bueno, venga.
0: Adiós, hasta luego.
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0: Hay gente que necesita un beso.
5: Yo quiero que me dé un besito nada más. Quiero que me des un beso. 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
0: Ayer lo dijimos, el periódico El País publicó el domingo una encuesta sobre el lawfare. Y en esa encuesta decía que un 66% de españoles, 6% de españoles, dijeron que sí, que en España había lawfare, persecución judicial de la clase política, mientras que solamente un 15% lo negó. Ayer, de repente, de una forma de estas curiosas, pero nada coincidente, por supuesto, no piensen ustedes en las casualidades, ni mucho menos, ¿qué ocurre? Pues que sale el CIS de Tezanos sobre esta cuestión en concreto, para hacer pública el pensamiento de Tezanos. Y Tezanos no se queda con el 66%, que ya era mucho lo del periódico El País, no. Según él, el 80% de los encuestados, por él, si es que fueron encuestados, cosa que hay que dudar, dice que los jueces no tratan bien a los políticos. O sea, que hay lawfare en un 88%. Hay un 88% del país que piensa que hay lawfare. Esto no se lo cree ni él mismo. Es increíble, ¿eh? Cómo manipulan a estos señores todo, ¿eh?
6: Hombre, depende del tipo de cómo le haga la pregunta, claro. Si tú le preguntas, ¿usted cree que los jueces algunas veces toman decisiones por motivos políticos? Pues la mayoría te va a decir que sí.
0: Bueno, vamos a la policía y continuamos en El Espejo.
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0: Pareciera que desde que se fue el Papa, todo el tema migratorio está resuelto, ¿no? Da la impresión, ¿no?
6: Suerte de que no han llegado demasiados cayucos, ¿no?
0: ¿No han llegado demasiados cayucos, dice usted?
6: Sí, no ha habido una avalancha de cayucos y de pateras, ha habido algunos muy contados.
0: Esto es como si hubiera habido un suflé, ¿no? De repente llega el Papa, el suflé baja y este asunto desaparece de los medios de comunicación, lleguen, aunque lleguen, porque han llegado, ¿eh? Y hay algún caso que vamos a comentar ahora, ¿eh? Y el asunto no está resuelto ni muchísimo menos. Juan Carlos Lorenzo, buenos días.
17: Buenos días, Joanel.
0: Coordinador territorial de CEAR en Canarias. Mis compañeros ya los conoce usted, ¿verdad? Sí, Valentín, claro. Ollanel, Lito Mesa, Valentín, Enrique Repiti, los conoce perfectamente, ¿no?
17: Sí, yo creo que en alguna ocasión hemos coincidido también por aquí contigo y con ellos.
0: Vale, ok. Señor Lorenzo, entonces vamos a ver, ¿lo del Papa ha servido para algo?
17: Bueno, el Papa es un gesto simbólico, yo creo que de trascendencia mundial. Es decir, el poner en el centro las migraciones y la realidad migratoria canaria, pues ha estado, digamos que muy ligado a la visita del Papa, sobre todo al territorio, a la comunidad autónoma, a nuestra comunidad autónoma. Es decir, ha sido un mensaje contundente.
0: Sí.
17: Yo creo que ha sido un mensaje bastante contundente en el que destaca la dignidad por encima de las políticas públicas. Por tanto, eso significa proteger a las personas, cuidar a las personas, garantizar sus derechos. Y por otro lado, es el único líder mundial al que yo he escuchado hablar de vías legales y seguras, que es un argumentario que utilizamos todas las entidades que trabajamos en materia de asilo y de migraciones. Y me parece que ha sido un mensaje muy sólido, con trascendencia mundial, simbólico, porque no genera inmediatamente política pública en ese sentido,
0: sí.
17: Pero yo creo que también es un aviso navegante.
0: Y tiene que ver eso, su marcha y su estado en un momento determinado, su estancia aquí, luego su marcha, con el silencio que hay ahora sobre este tema.
17: Bueno,
0: este tema ha desaparecido de las portadas de los medios de comunicación.
17: Sí, bueno, de manera relativa, diría yo. Es decir, estamos hablando que justo o coincidiendo con la visita del Papa entra en vigor el Pacto Europeo de Migración de Asilo,
0: exacto,
17: el
0: sí.
17: día 12 de junio, el viernes en el que él estuvo en Tenerife.
0: Sí.
17: Un pacto que en esencia no responde a ese mensaje. Responde a un mensaje, yo diría que incluso contrario. Habla de externalización,
0: sí,
17: de fronteras, habla de securitización, de control de flujo, habla de países seguros. Cuando muchos de ellos son países sospechosos de vulnerar derechos humanos, habla de retorno y de devolución y de expulsión. Eso es lo que habla el Pacto Europeo de Mediación de Asilo y que ha entrado en vigor y que poco a poco estamos viendo también en territorio canario sus consecuencias, sus actuaciones y desgraciadamente cada vez será más frecuente.
0: Justamente creo que fue un día después o dos días más tarde, entraron en el hierro una patera, un cayuco, mejor dicho, con 85 migrantes. Y había una decisión tomada por un juez del hierro que ordenó ese jueves poner en marcha un proceso para devolver a sus países de origen a 85 de los 119 ocupantes de ese cayuco, en función justamente de la nueva ordenanza, de la nueva ley europea. Yo no sé si es posible o no es posible. Me parece que es imposible por completo, pero explíquemelo usted mejor.
17: Bueno, ya la normativa española recogía lo que el juez decretó en su auto, es decir, cuando una persona llega o tiene una entrada irregular, se le emite un auto de devolución a todo el mundo.
0: Ajá.
17: Y luego puede ser, no necesariamente, que se le emite un auto de internamiento en centro de internamiento de extranjeros. En este caso el juez ha adoptado esa medida, un internamiento colectivo de más de 80 personas. Eso ya existía, pero no se hacía.
0: No se ejecutaba.
17: No se hacía porque lo normal es que las personas que estuvieran en situación irregular y no estuvieran dentro del marco del asilo, de la protección internacional, eran trasladados a los centros de grandes llegadas. Hablamos del Canal 50, en Tenerife de las Raíces principalmente. Por tanto, estaban dentro de un programa que se llama Atención Humanitaria, que traía consigo no solo sustanciales necesidades básicas, sino también su traslado a plazas similares a la península. No se hacía, ahora con el pacto se está haciendo otra vez el internamiento centro, porque pretende los centros de internamiento básicamente lo que pretende es garantizar el retorno, garantizar la devolución y la expulsión. Otra cosa, que ese retorno sea una opción. Hasta ahora no lo ha sido. A nivel europeo no se retorna ni siquiera el 25% de las personas que tienen orden de expulsión y orden de devolución.
0: ¿Y qué hace pensar que va a cambiar esto?
17: Bueno, todo lo que es la la arquitectura de externalización de frontera, de acuerdos con terceros países, no solo de origen, sino también de tránsito y de salida, esos acuerdos de cooperación, que llaman cooperación a cualquier cosa, que tiene que ver principalmente con cuestiones policiales y securitarias, todo eso hace que se vea de alguna manera como la gran posibilidad y prácticamente el pacto, si no estás en el asilo, la única apuesta que te da es el retorno, creen o quieren creer que es posible. Pero para nosotros el retorno no está siendo una opción, porque es caro, porque es complejo desde el punto de vista logístico y porque los países muestran su reticencia para aceptar a sus nacionales.
0: Me parece muy interesante seguir este caso, el caso del Hierro, porque es un caso de una decisión que ha tomado un juez después de esta ley europea, para saber cómo termina.
17: Sí, ten en cuenta que
0: porque probablemente va a terminar igual que los demás casos antes de la ley.
17: Probablemente, es decir, 60 días de internamiento para en esos 60 días garantizar el retorno, creo que no va a ser posible. También es verdad que hay un reglamento de retorno que está pendiente de validación por el Consejo de la Unión Europea, en el que prevén detenciones de 24 meses, incluso extendidos hasta 30 meses, para garantizar ese retorno. No sé qué clave está España. España tiene que cambiar su normativa para que eso sea posible, porque hasta a día de hoy la reglamentación de retención en sí es máximo 60 días. Para nosotros el retorno no va a ser la opción y para mucha gente que sabe de esto mucho más que nosotros, habla que el pacto es pura retórica.
0: El pacto es pura retórica, según usted. ¿Usted cree que Vox va a sacar votos de esta regulación masiva de inmigrantes?
17: No lo sé. Ellos esperan ganar votos. Digamos que todas las opciones de derecha, conservadoras y de ultraderecha, están criminalizando, demonizando la regularización. Para nosotros es una actuación, una política pública transformadora e inspiradora. ¿Por qué? Porque estamos hablando de más de 1 millón de personas, si no me equivoco, casi 1.200.000 solicitudes se han presentado. De personas que eran invisibles y que se convierten en personas visibles, personas que contribuyen, personas responsables.
0: ¿Esas personas dónde estaban?
17: Esas personas
0: ¿dónde vivían?
17: Vivían entre nosotros. Eran nuestros vecinos,
0: es que ellos niegan la mayor.
17: La mayor es innegable. Yo creo que...
0: Que se han colado en España recientemente, dicen los de Vox.
17: No. Estamos hablando de personas, nuestra experiencia, la experiencia que estamos viendo entre las entidades colaboradoras en el proceso. Personas que llevan años en situación irregular. Personas
0: que estaban trabajando, algunos en la economía sumergida, otros en la economía normal y corriente.
17: Efectivamente, en economía que tiene que ver con sectores tan preeminentes en la actualidad como el sector de los cuidados, el sector de la ayuda a domicilio, el sector del servicio doméstico, el sector agrícola, el sector hostelero. Todos ellos estaban con nosotros desde hace más de 5 meses y muchos de ellos años. Por tanto, el proceso de regularización es un proceso que para ellos es fundamental, es vital. Es vital porque no solo se trata de la cuestión de justicia social, gente que está entre nosotros, son nuestros vecinos y nuestras vecinas y los niños y las niñas van a los colegios de nuestros hijos, sino que además genera una actitud de corresponsabilidad en el bienestar del que disfrutamos todos. La regularización no solo beneficia a las personas que se regularizan, beneficia también a la sociedad que acoge y que convive con esas personas.
0: Seguridad social.
17: IRPF.
0: Impuestos.
17: Claro, la contribución neta, y son estudios muy serios.
0: ¿Cuántos migrantes pueden estar trabajando en este momento en España? 8 o 10 millones aproximadamente.
17: Yo creo que más, creo que puede ser incluso...
0: Pueden ser 12 incluso, sí. ¿Qué pasaría si de repente decidiera un partido político echarlos del país? ¿Qué ocurriría con la economía española?
17: Yo creo que se hundiría. O sea, estamos hablando de que...
0: Sencillamente se hundiría.
17: Sencillamente. El Producto Interior Bruto está íntimamente ligado...
0: El turismo se hundiría.
17: ...a la contribución. También. Y sector primario, si estamos hablando... Y luego... Una sociedad cada vez más envejecida como la nuestra, en el que el 82% de esas 1.200.000 solicitudes son personas de menos de 45 años, para sostener un estado de bienestar, no solo con respecto a pensiones, sino también con respecto a servicios públicos que vienen vía impuestos, necesita y tiene que aprovechar a todas las personas que quieren contribuir a ello, porque también ellos construyen país, no solo nosotros, todas las personas que
0: igual
17: convivimos.
0: Igual deben preocuparnos más de integrarlos, ¿no?
17: Sin duda.
0: Si se van a quedar con nosotros, mejor los integremos, ¿no? Integrarlos.
17: Yo creo que hay dos grandes retos, porque la regularización no es un fin en sí mismo. La regularización es un proceso administrativo en el que una persona, digamos que tiene una estancia regular, pero ahora es necesario también articular políticas de inclusión, políticas de empleo. Hay que ver también si todas esas personas para las que trabajaban en la economía sumergida dan un paso adelante y regularizan también contractualmente su situación. Yo creo que eso es un dato clave. Y por otro lado, todo lo que tiene que ver con la convivencia. Yo creo que tenemos que trabajar en políticas de convivencia, en que la comunidad tome partido de una manera, con una participación activa en integrar a las personas, porque también construyen, igual que construimos nosotros sociedad en la que vivimos. Si queremos ser una sociedad madura, tenemos que dar esos pasos adelante, entiendo.
0: Entonces, ¿un migrante es igual que un español?
17: Sí, un migrante es una persona igual que un español.
0: ¿Está usted completamente convencido de
17: yo
0: eso?
17: Yo estoy convencido. Sujeto de derecho.
0: ¿No es un español de segunda división o de tercera división?
17: No.
0: ¿Cómo dice Vox?
17: Eso lo dejamos para el fútbol, si tú quieres, ¿no? Pero no okay. para garantizar los derechos de las personas. Las personas tienen derechos per se. Independientemente de su origen, independientemente de su condición. Y las opciones de ultraderecha no solo criminalizan y estigmatizan a las personas migrantes, estigmatizan a todo aquello que es distinto, que es diverso. Y ese es el gran peligro, es decir, nosotros estamos hablando de
0: personas de otro origen. Dentro de unos días se disputará un partido contra Francia, para Francia y España. ¿Está siguiendo usted el Mundial?
17: No soy muy futbolero, pero reconozco que vi los últimos 15 minutos del partido de ayer.
0: Hombre,
17: y me alegré.
0: 15 minutos, un gol, está bien, ¿no?
17: Yo creo que acerté en el momento en que me apunté a la televisión.
0: Llegó
17: y besó
0: el santo. Bueno,
17: sí.
0: Dentro de poco se estima un partido de Francia, probablemente con España en unas semifinales.
17: Bueno, esperemos.
0: Pasará lo siguiente.
17: ¿Tú estás seguro que Marruecos...?
0: No. Bueno, pero puedo garantizar que en el caso de que gane uno u otro, habrá follones en cada uno de los dos países.
17: Puede pasar.
0: Seguro. En Marruecos, porque hay un cabreo importante con el gobierno y aprovechan ese tipo de historias para montar unos follones impresionantes en las calles. Y en Marruecos y en Francia hay un problema de falta de integración. De falta de integración de todos aquellos que proceden, pues no bien de África, de región ultramar, o proceden de Marruecos o de Argelia. Pero unos follones impresionantes. Entonces, cada vez que ganan, ganan, pero lo que hacen ver al gobierno es: estamos muy cabreados con ustedes.
17: O sea, Francia podríamos decir que es la selección más multicultural.
0: Sin duda.
17: Que puede existir a nivel mundial.
0: Sin duda.
17: O sea, y Francia ha adoptado un modelo de asimilación de las personas extranjeras.
0: Pero que ha fracasado.
17: Que ha fracasado. Ha fracasado porque asimilar no es integrar. Son cosas distintas. Asimilar significa el que te puedas convertir en un nuevo francés, y eso no puede ser. Creo que la diversidad cultural tiene que ser respetada dentro de un contexto.
0: Es que ahí sí hay franceses de primera división y primera y segunda división, ahí sí lo hay.
17: Hay franceses de muy diverso origen, de muy diversa condición, pero franceses que de alguna manera son queridos y son apreciados por toda la ciudadanía. Yo creo que también el fútbol juega un papel integrador, un papel en el que ves la diversidad, pero no te puedes quedar ahí, tienes que hacer cosas para que en el día a día esa diversidad esté viva y esté siendo trabajada y esté siendo vivida, digamos, que con naturalidad, no con normalidad, con naturalidad.
0: Iba a hacer una pregunta cabrona, pero no se la voy a hacer.
17: Bueno, tú puedes hacer las preguntas que tú quieras.
0: No, ya lo sé, pero no me parece nada.
17: Bueno, entonces estás siendo condescendiente conmigo.
0: No, tampoco es no, en realidad quiero, es que no voy a ser justo contigo y además creo que voy a hacer una cosa mala, creo que va a ser una cosa...
17: Bueno, tú eres un tipo contundente, pero yo creo que eres justo, al menos el tratamiento que hemos recibido desde ser siempre por tu parte es contundente pero justo. No, bueno, pues que entonces obviala y construyamos.
0: Pero fíjate una cosa, voy a hacértela de otra manera más indirecta. Si a mí me dijeran hoy que el señor Trump tiene una enfermedad que no va a poder salvar y que se va a morir inevitablemente, yo no estaría triste.
17: Bueno, yo personalmente no le deseo el mal a nadie. Prefiero que sea la propia ciudadanía estadounidense la que lo releve de su responsabilidad. Entiendo que es una persona...
0: Pero tú comprendes mi sentimiento.
17: Puedo entender tu sentimiento, no empatizo con él. Pero sí que lo puedo entender. Puedo entender que pienses así, porque a lo mejor también un desarrollo político tan particular y tan de retorcerte el brazo, que es la forma de actuar del señor Trump,
0: es que yo no creo
17: pueda
0: que haya,
17: generar cierta visceralidad.
0: Yo no creo que haya un segundo personaje igual que él. No hay nadie en la atmósfera terrestre que sea exactamente igual que él.
17: Con tanto poder, no.
0: con tanto poder con y tanto la poder, forma no. que él lo visibiliza.
17: Sí,
0: y el daño que... y el daño que hace por la cantidad de referentes que se van creando en torno a su persona. Él es un referente de mucho, de un movimiento muy importante de extrema derecha que está cambiando el mundo sin duda ninguna.
17: Sí, un mundo que está escorado a la derecha, escorado también a la ultraderecha. Ya vemos la representación que tiene el Parlamento Europeo.
0: Desapareciera del mapa sería una buena solución para el planeta, sería un tema ecológico.
17: Bueno, la ecología siempre es algo bueno. En cualquier caso también te doy una historia y es, si eso, o sea, me voy a atrever a decirte esto, si esa desaparición generara que las causas que los cauces volvieran, o que las aguas volvieran a su cauce, con cierta normalidad, creo que es un precio muy interesante a pagar.
0: Bueno, te ha costado decirlo, ¿eh?
17: Me ha costado decirlo, sí.
0: Lito, ¿alguna pregunta para el señor Lorenzo?
17: Espero que sí, eso no salga a ningún lado, ¿eh? Sino aquí, que quede entre nosotros y nuestro, y tus oyentes.
0: Okay.
18: Buenos días, Juan Carlos.
17: Buenos días.
18: Hay una cuestión que sí me llama la atención en esto de volver otra vez a los inmigrantes, porque... hasta ahora, muchos señores o señoritos pagaban en dinero negro, por llamarlo de alguna forma, y mal a sus trabajadores, los que tenían en casa. Lo he dicho antes que regularizar debería ser la continuidad de esta cuestión, pero me da a mí la impresión de que no va a ser así. Y quizás el cabreo de la ultraderecha viene porque tiene que pagar ahora o tiene que regularizar ahora a esos trabajadores, porque ya no es tan fácil decirle... oye, como no tienes papeles te voy a pagar una mierda, ¿no? Y tienes que hacerlo sí o sí. Creo que esa es una cuestión fundamental en esta, en este tema, ¿no?
17: Puede ser. Yo creo que el sistema estaba montado justo antes de la regularización para que el acceso a la regularidad se retardara y se dilatara en el tiempo y pudiera seguir estando vigente ese sistema de falta de derechos laborales, faltas de cobertura, abusos desde el punto de vista personal y laboral, como sabemos que se están produciendo. Es decir, yo creo que esto también es una... la regularización también tiene que traer consigo que todo aquel que tiene o que ha tenido contacto o que quiere tener contacto con una persona que antes no podía realizar un trabajo regular y ahora sí, se manifieste y se posicione. Yo creo que esto también saca las grandes costuras de la hipocresía del ser humano. Y creo que este país tiene que ser maduro en ese aspecto. O sea, no solo basta con regularizar. Ahora hay que dar el paso de regularizo y reconozco derechos, derechos laborales. Y yo creo que ahí vamos a ver de qué manera se posicionan todos.
0: Enrique, repite, pregúntale a Juan Carlos Lorenzo.
6: Sí, buenos días.
17: Buenos días.
6: ¿Crees que la ley de nietos tiene, el rechazo de la derecha a la ley de nietos, tiene algo que ver solamente con motivos políticos o también hay un cierto rechazo a la inmigración?
17: Bueno, es difícil saberlo, no lo conozco en profundidad, pero sí que sé que la ley de nietos es un acto de justicia social y creo que reconoce una situación que hasta este momento estaba relativamente invisibilizada. Creo que es de justicia que las personas descendientes de españoles puedan adquirir la nacionalidad española y no creo que por eso se genere esa percepción o ese riesgo que a veces escuchamos en ciertas opciones políticas de que se infla el número de electores y por tanto agradecidos ante esa ley y esa posibilidad van a votar una opción política u otra. Yo quiero pensar que la gente tiene criterio suficiente para saber qué opciones políticas les son más afines por un lado y segundo, creo que la política pública tiene que estar por encima de la cuestión electoralista y en esto y en esta cuestión y en cuestiones como la regularización más. Cuando nosotros hablamos de manera, yo diría que reiterada, de pactos de Estado y de elementos que tienen que quedar fuera de la lid política, de la lid partidista y electoral, una de ellas es esta.
0: Martín Ollané, pregúntele usted al señor Lorenzo.
19: Sí, buenos días, señor buenos días. Lorenzo. Yo quería hacer hincapié en el drama de la migración, pero de la infancia, ¿no? Porque, por ejemplo, Vox lo que dice es que no, los menores con quien mejor están es con su familia, que habría que enviarlos a sus países con su familia. Resulta que en las pateras muchos vienen niños solos. O sea, hay algunos que vienen con su madre o con el padre, etcétera, pero muchos de ellos vienen solos, ¿no? Y yo la pregunta que te quería hacer, Juan Carlos, es en relación a ese limbo en el que se quedan muchos niños cuando están tutelados, por ejemplo, ejemplo, en Canarias, ¿no?, que hemos tenido, bueno, más de 6.000 sí, en un momento determinado, son tutelados por la comunidad autónoma, y llega un momento que cumplen 18 años y no tienen una salida ni profesional, ni etcétera, etcétera. Y después yo me he visto a niños, pues, con los típicos gorrillas que le llamamos nosotros, ¿no?, que sí, son niños que se han quedado sin poderse y están ahí mal buscándose la vida. No sé, yo creo que ahí falla algo, ¿no?, en el sistema, ¿no?
17: Sí, el sistema falla, y yo comparto con Vox que donde mejor están los niños es con su familia, si sí, pueden estar con su familia. Es decir, tienen que darse las condiciones ambientales, familiares y de sostenibilidad para que un niño pueda desarrollar su proyecto de vida en su transición a la vida adulta con su familia. Pero cuando eso no puede ser, cuando vienen niños que huyen de la guerra, cuando vienen niños que huyen de una falta de horizonte vital brutal, algo tenemos que hacer. El sistema de protección ha estado sobresaturado y, por tanto, fragilizado su garantía durante mucho tiempo. La realidad es que medidas transformadoras de política pública, como el artículo, la reforma del artículo 35 de la ley de extranjería, que establece ese modelo vinculante, ¿no?, de reubicación de niños y niñas en todo el territorio del Estado español, el auto, la medida cautelar del auto del Tribunal Supremo, que hablaba de, oye, sistema de asilo, los niños no acompañados, que están y por tanto solos, solicitantes de asilo, también tienes que hacer algo con respecto a ello. Han sido elementos transformadores que ha permitido, primero, de ir descongestionando progresivamente el sistema. Segundo, cuando el sistema se descongestiona, no te centras solo en necesidades básicas, tienes que trascender. ¿Y a trascender a dónde? A mejorar los estándares de calidad, procesos de inclusión educativos, etcétera, etcétera. Pero tenemos algo, mientras ese proceso se va generando, tenemos algo que afrontar, y es que los niños cumplen 18 años y queremos que con 18 años se conviertan en personas adultas autónomas, y eso no es posible en ninguna de las circunstancias, niños normalizados y niños no normalizados. Por tanto, creo que el acento no solo hay que ponerlo en mejorar el sistema de protección cuando son pequeños, sino en generar la trazabilidad adecuada para que en esa transición a la vida adulta podamos seguir acompañándoles. ¿Acompañándoles cómo? Con capacitación y formación ocupacional, con búsqueda de empleo, con búsqueda de alternativas habitacionales, porque nosotros, SEAR, tenemos niños con los que estamos trabajando la inserción laboral, le estamos consiguiendo empleo, pero no tiene dónde vivir, viven en la calle y trabajan. O sea, es una paradoja durísima de asumir. Por tanto, el acento está en la infancia migrante y en la juventud migrante no acompañada, en un sistema de protección realmente de calidad y con profesionales y de calidad y en proceso de decrecimiento, y por otro lado en cómo monitoreamos, acompañamos y cuidamos esa transición a la vida adulta cuando cumplen 18 años. Están saliendo experiencias súper interesantes, yo creo que hay que ponerlas encima de la mesa en un gran lienzo para ver cómo todo se ordena desde esa trazabilidad en que cuando un niño es un niño y cuando se convierte en joven.
0: Pues gracias por la visita, Juan Carlos.
17: Pues gracias a
0: ustedes. Hasta una próxima ocasión.
17: Como siempre, son las entrevistas más incisivas, también te lo digo, con claro, según qué claro, tema. Claro, siempre, claro. Siempre se te ocurre algo que me hace, no sé, estremecer de alguna forma.
0: Es que es importante eso, porque si no, no dormimos, ¿no? Necesitamos estar activos permanentemente. La mente es fundamental que se mueva, ¿no?
17: Pues yo agradezco, como siempre, a Espejo Canario que me
0: alegro,
17: nos invitara.
0: Me alegro de eso también. Volveremos a hablar y volveremos a sorprenderte.
17: Muy bien, muchas gracias.
0: Gracias, Juan Carlos Lorenzo, coordinador territorial de CEAR en Canarias. Vamos a la policía y continuamos en El Espejo.
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0: Fanda, primero los correos.
30: WhatsApp, el señor Feijóo miente y en consecuencia es mentiroso cuando lanzan sus sospechas declaraciones que parece que estaban dirigidas al juez que tenía que resolver, cuando lanza el bulo literal de que la señora Begoña ha sido varias veces procesada e imputada, cuando la realidad es que está imputada en un solo proceso penal. WhatsApp, vergonzoso, la justicia no es igual para todos, totalmente decepcionada. WhatsApp, buenos días, me dijo un pajarito que Trump sarcásticamente le va a preguntar a Sánchez y su señora no la acompañó. No nos damos cuenta que están queriendo cargarse la democracia. No es ganar al PSOE, es no perder la democracia. Buenos días, Espejo. La ultraderecha de Trump involuciona al macartismo. Aquella casa de brujas que propició el senador McCarthy contra el comunismo americano allá por los 50. Después fue desacreditado, entre otros, por el famoso periodista de televisión Edward R. Murro. ¿Recuerdan? Buenas noches y buena suerte. WhatsApp, buenos días. Ayer el grupo canario Carrasón Carnavales y que saltó a nivel nacional con la canción del beso se está reformando con sus voces. Sacaron un comunicado, lo sacaron en redes sociales. Buenos días desde este caldero hirviendo, qué ingenio, es curioso, aquí en las islas gobiernan unos nacionalistas y en la publicidad institucional nos pone fuegos artificiales, barbacoas, en vez de voladores y asaderos de toda la vida. Tuve que dejar de oír la Radio Canaria porque aunque hablen con acento, los siento alejados del pueblo y no digamos el vosotros por ustedes, gracias. WhatsApp, PSOE acusa a ASEAN, PP de rechazar 166 millones de euros para Canarias por seguir las órdenes de Feijóo.
0: Ya sabe usted que estuvo con nosotros esta mañana, Asián, para responder a esas preguntas.
30: WhatsApp, buenos días. A ver si lo entiendo. El presupuesto de Canarias de 2026 asciende a 13.155 millones de euros. De ese importe, más del 70% lo aporta el Estado y el 30% va a cargo de las islas con el IGIC y otros recursos propios. Resulta que la pretensión del gobierno canario es que Madrid suba su participación y se acerca al 100%. Está claro que además de mantenidos, protestones y egoístas, somos tremendamente improductivos.
0: Tiene usted un error bastante gordo en el dato. Canarias no pretende acercarse al 100% y que Madrid pague el 100% para nada en absoluto. Canarias en este momento está pues recaudando aproximadamente unos 3.500, casi 4.000 millones de euros, con lo cual es muy importante porque estamos hablando de un tercio del total, más o menos en la línea de lo que usted está diciendo. No está pidiendo eso, lo que está pidiendo es que el dinero que está, que tiene de más, que consigue de más, gracias a que la recomendación va aumentando, que lo pueda gastar sin tener límite de gasto. Es diferente en lo que yo estoy comentando, gastar más de tu propio dinero que pedirle más dinero a España. Esa no es la cuestión. No le está pidiendo dinero a España, le está pidiendo que deje de gastar su dinero, que es diferente.
30: WhatsApp, Abascal dice que Ceuta, Melilla y Canarias están fuera de la protección de la OTAN y no podemos permitir eso. El líder de Vox recuerda que su formación siempre ha estado a favor del incremento de gasto en defensa que se entere Trump, carajo.
0: Bien, 12 minutos para llegar a las 10. Tenemos una noticia interesante que tiene que ver con La Palma. La Palma va a rendir homenaje a Brian May, cofundador del Festival Starmus y también uno de los cofundadores de una de las bandas más importantes de todos los tiempos llamada Queen, donde el líder era Freddie Mercury. Este señor es un guitarrista excepcional que pasó a ser el primero, uno de los primeros guitarristas. En aquel momento parecía que era el primero de todos ellos. No es que fuera el primero, a lo largo de la historia está entre los 15 primeros guitarristas líderes de una banda. Pero este punteo lo puso en las atmósferas.

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1: Bien. 10 minutos para las 10. ¿Saben ustedes alguna cosa relacionada con la momia Guanche? A ver, compañero.
2: Bueno, que está guardada en los depósitos del Museo Arqueológico Nacional, ya no se expone al público.
1: ¿Ya no se expone? ¿Por qué se tomó esa decisión?
2: Se tomó esa decisión porque, por lo visto, la nueva tendencia es que no haya restos humanos que a la exposición, a la vista del público.
1: Para que el público no se impresione, ¿verdad? Porque el público ahora es mucho más sensible que antes, ¿sí?
2: Sí, por lo visto sí, es una nueva tendencia cultural en Europa.
1: Y porque no deja de ser, una momia no deja de ser un ser humano, ¿no? O fue un ser humano.
2: Son restos humanos, sí.
1: Claro, claro, claro, claro. Mire, ¿y por qué no nos lo devuelven? Si es nuestra.
2: Ah, esa es una gran pregunta, sobre todo si la tienen guardada en un sótano, porque cuando se exponía podía tener una justificación con respecto a la cultura prehispánica o lo que sea. Pero ahora encerrado en un sótano, pues nosotros tenemos, tanto en Tenerife como imagino en Gran Canaria, unos museos arqueológicos espléndidos donde se exponen momias guanches sin ningún problema.
3: Vamos a hablar un golpe más del colonialismo español, ¿no? Es decir, quitarnos la momia guanche, dejarla en un almacén oculta al público y no devolverla, ¿no? O sea, es decir, ¿qué más pruebas necesitan?
1: ¿Esa momia cómo llegó allí?
2: Eso fue creo que fue un regalo que le hicieron a los reyes católicos, o no, los reyes católicos todavía estaban vivos los guanches. Yo no sé, la encontraron en un barranco de Tenerife y se la regalaron a los reyes, pero no recuerdo ahora bien los datos.
1: Seguro que la persona con la que vamos a continuación sí tiene bien claro los datos, Miguel Ángel Clavijo, director general de Cultura y Patrimonio Cultural del Gobierno de Canarias. Señor Clavijo, buenos días.
4: Hola, buenos días, don Francisco.
1: ¿Cuántas mentiras han dicho en este tiempo? Que usted iba escuchándonos.
4: escuché lo último. No, para nada.
1: ¿Todo bien?
4: Es verdad que la momia de Erques, que se denomina así, fue un regalo que le hizo la élite tinerfeña a Carlos III. Fue durante el siglo XVIII y está perfectamente documentado. Desde esa época está en Madrid y ha tenido, bueno, pues algún itinerario. Pero permanece en Madrid y está muy bien conservada. La verdad que en el Museo Arqueológico Nacional, durante el tiempo que estuvo expuesta, estaba y está perfectamente, en fin, vamos a decir que no hay ningún problema de conservación.
1: ¿Por qué el gobierno de España no trae la momia canaria?
4: Bueno, yo te podría decir directamente porque no tenemos el suficiente peso político en la Corte.
1: Ya.
4: Sí es cierto que durante este mandato hemos tenido varias reuniones, y ahora te comento la última carta que nos han enviado, con el secretario de Estado, que ha sido un hombre pues muy afable con nosotros, Jordi Martí, con el propio ministro de Cultura y con la directora general. Han sido todos... digamos que amabilidades, incluso Jordi Martí estuvo en Tenerife viendo las instalaciones del organismo autónomo de museos y centros, porque todo esto que estamos trabajando lo estamos haciendo en coordinación con el Cabildo de Tenerife, ¿no? Y bien, nos han dado largas continuamente y ahora en esta última carta que nos responden, la carta que le enviamos desde el gobierno, se la enviamos en octubre del año pasado, y nos han respondido el día 15 de junio, ¿no? Y nos invitan a participar en el propio Museo Arqueológico Nacional en una reunión de carácter técnico a la que, por supuesto, vamos a acudir junto con el Cabildo de Tenerife, pero ya veremos si se celebra, porque estoy, y lo quiero compartir con ustedes, estoy decepcionado y esperaba mucho más de este gobierno que se dice progresista.
1: Yeah.
4: y que en un principio todos fueron para bienes. Tenemos todo el argumentario para reclamar a la momia guanche, es uno de nuestros antepasados, tenemos todos los recursos técnicos, el personal especializado de lo mejor que hay en España lo tenemos aquí en Canarias. No tenemos ahora mismo, no te puedo dar una explicación de por qué tanto retraso y por qué todavía, no estando, como decía tú con Tertulio, expuesta ya en el público, sino en los almacenes, pues no la trasladan a Tenerife, ¿no?
1: Sencillamente porque no hay sensibilidad ninguna con Canarias, se nota todos los días en un montón de cosas. Luego habrá algún oyente que diga, no, es que ustedes son muy victimistas, no, es que son cosas que están pasando, lo que estamos diciendo no es algo irreal, no es algo que estemos construyendo sobre la base de una mentira o de un fake, ¿no? Son cosas que pasan, son así y no se pueden cambiar. ¿Cuántos años podía tener esta momia aproximadamente, señor Clavijo?
4: Bueno, en el momento de la muerte podría, según los estudios, podría estar en torno a los 40 años, pero bueno, eso no deja de ser un dato orientativo. Sí. Lo que sí que en esa cueva, la cueva del Barranco de Erque, que ha pasado a la historia como la cueva de las mil momias, no solamente estaba esta momia, de hecho a Madrid salieron unas cuantas más que se han ido perdiendo por distintos motivos. Pero sí es verdad que es una momia que está, digamos, conservada de manera excepcional. Según todos los que se han dedicado a trabajar con los birlados y los cuerpos mumificados, esta momia sin duda es excepcional. Tenemos un proyecto en el gobierno.
1: Pero
4: que vamos
1: a... ¿podría tener 1000 años?
4: Usted se refiere a
1: sí.
4: Bueno, pensé que era la edad biológica.
1: No.
4: Bueno, estamos situándonos en el siglo 10, siglo 11 después de Cristo. Pues es cuestión
1: sí.
4: de hacer
1: pues sí, más o menos 1000 años, ¿no? Más o menos, ¿no?
4: Sí, aproximadamente cerca del milenio, sí.
1: Vale, hemos tenido como un arrebato la evolución, hemos evolucionado como seres humanos y hemos tenido un arrebato de sensibilidad y hemos dicho, bueno, vamos a quitar restos humanos, que más que restos parece que no son restos, está todo ahí, momias vamos a quitar de las exposiciones de los lugares donde se exponen habitualmente para dar la impresión de que tenemos esa sensibilidad que se nos dice que no tenemos, ¿no? Pero en realidad seguimos teniendo falta de sensibilidad porque esa momia está en el lugar menos adecuado donde puede estar.
4: Bueno, está en un almacén. A ver, el asunto este que tiene que ver con las momias y con otros restos tiene mucho que ver con la propia evolución de la museografía, mucho que ver pues con la propia evolución de las mentalidades, etcétera, ¿no?
1: ¿Usted ve algún parangón con el Guernica, por ejemplo?
4: No, a ver, estamos hablando de un ser humano, estamos hablando de restos humanos.
1: Claro.
4: Esto no tiene absolutamente nada que ver, esto tiene otro tratamiento desde el punto de vista ético, esto parece que nadie lo cuestione. De hecho, cuando nosotros intervenimos en el Consejo Nacional de Patrimonio, todo el mundo está de acuerdo con nosotros, y ya le digo que de victimistas nada. Canarias no actúa de manera victimista, Canarias ha aprendido o que tiene fuerza en Madrid o que hay muy poco que hacer con este tipo de gobierno. Esto es un asunto... no solamente ya de sensibilidad, sino de voluntad política. Nosotros hemos hecho todo el esfuerzo del mundo para no politizar la política patrimonial del gobierno de Canarias. En este asunto de la momia, que obviamente es sensible, tampoco tenemos esa intención. Esto es un tema que tiene que ver con el pueblo canario en su conjunto, hablando de uno de sus antepasados. Solamente hay que mirar la historia para darse cuenta de que estamos hablando de un tema distinto. ¿Qué ocurre? Que no tenemos fuerza en Madrid, tenemos a Cristina Valido, que hace todo lo que pueda, y punto. Si nosotros tuviésemos más representantes que realmente defendiesen los intereses de Canarias, y no digo solamente a nivel cultural o patrimonial, otro gallo nos cantaría. Nosotros en su momento dijimos, un poco en plan coña, que vendría la momia en el Falcon acompañado con los aviones de combate. Pero es que esto es un asunto que tiene que ver con tener fuerza política.
1: Sí.
4: Y porque esto es lo que nos han demostrado.
1: Pero al mismo tiempo, señor Clavijo, es una especie de capricho por parte del gobierno central. Porque, a ver, si no la expones por una cuestión de sensibilidad, si la tienes guardada, ¿qué más te da trasladarla a un museo canario?
4: Porque es una decisión política, don Francisco. Esto es un tema político, esto no es un tema técnico. Vamos, tenemos aquí en Tenerife el Organismo Autónomo de Museos. El Cabildo lleva desde los años 90 siendo puntero, su personal especialista, vamos, de lo mejor que hay en España, con congresos internacionales, en fin, con publicaciones, o sea, digamos que en Tenerife y en Gran Canaria tenemos todos los recursos desde el punto de vista técnico para tener estos restos aquí, por supuesto que sí, pero esto va mucho más allá de eso. Esto es sencillamente voluntad política e interés político que lamentablemente pues se mete en estos asuntos también. Es lo que le puedo comentar. En septiembre podemos volver a hablar si por fin nos invitan al Museo Arqueológico, que iremos con los compañeros del Cabildo de Tenerife y ya veremos qué es lo que nos dicen, porque tampoco ayuda mucho el contexto político en el que estamos desarrollando ahora mismo.
1: Ciertamente,
4: ¿no?
1: Porque, ciertamente. Sí. Bueno, lo entendemos perfectamente lo que nos acaba de explicar, señor Clavijo, ha sido un placer. Volvemos a hablar, ¿de acuerdo? Hablaremos en septiembre, sí. Gracias.
4: A la orden. Un saludo a todos.
1: Gracias. Son las 10 de la mañana. Esto es impotencia pura y dura. No hay otra.
2: Sí, claro.
1: Las clases aristocráticas y burguesas quisieron quedar bien en Madrid con Carlos III, con el rey. Y
3: como
1: le
3: dieron, siempre.
1: Y le dieron una momia. Y esta es la momia.
3: Sumisión canaria.
5: Varias, además, ¿no?
1: Le dieron varias. Pero esta momia en concreto, porque es una momia que está súper bien conservada. Impresiona de lo bien conservada que está. Porque eso es otra entrevista distinta. Hablar de cómo está conservada, lo bien que está conservada la momia. Pero claro, Madrid se la queda, no la puedes poner, pero se la queda porque no cabe la comparación con el Guernica, como algún oyente ha comentado. Hay un oyente que me dice, y se metían ustedes especialmente Lito con el PNV para reclamar el Guernica. Es lo mismo que hacen los catalanes, siempre metiéndose con ellos, pero ustedes reclaman lo mismo, los nacionalistas y marcialismo, sean 40 menos señores. Pero a ver, que tiene que ver una cosa con la otra. El Guernica va sobre una situación que tiene que ver con el bombardeo de esa localidad en la Segunda Guerra Mundial. ¿De acuerdo? Perfecto.
2: Y es un cuadro.
1: Pero es un cuadro de Picasso. Es un cuadro de Picasso, que es granadino. No es vasco, ¿ok? Entonces, él se le ocurrió como tema ese asunto, ¿vale? Tiene la importancia que tiene y todo lo demás. Y el valor artístico que tiene, sí, no discutimos absolutamente nada, pero no tiene nada que ver con los restos de una persona. A ver...
2: Pero, no, y sobre todo lo que hablábamos de que cuando se exponía en el Museo Arqueológico Nacional, dentro de un conjunto que podía ser representativo de un tipo de cultura prehispánica y tal, podía tener un sentido, aunque Canarias la reclamara, pero es que ahora está guardada.
3: Pero ha dicho también que es una decisión política, ¿eh? Ojo. Es decir, ya sabemos cómo trata la política española, trata a Canarias, ¿no? Con la mano de yeso todo el día pegándole, ¿no?
1: 2 minutos que pasan de las 10. Vamos con más premio cabrón del día de hoy. Ángel Víctor Torres en Diario de Aviso, entrevista que se le hace en el día de ayer. El hijo de Ábalos, el escultor, dice que la obra de su padre, de Juan de Ábalos, no era un homenaje a Franco. Y entonces le responde el ministro, y yo creo que le responde bien, le dice, si no era un homenaje a Franco, ¿por qué en la inauguración la llamó monumento a su excelencia el jefe del Estado?
3: Pues, yo he visto, ayer tuve la oportunidad en Miami Televisión de ver el nodo, precisamente de la inauguración del monumento. Y está clarísimo que es el monumento.
2: Y había un ministro y todo.
3: Sí, vamos, por ahí, espectacular.
1: Por ahí no escapan, ¿eh?
3: No, no.
1: Por ahí no escapan.
3: No.

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3: Queda bien esto, ¿eh?
2: ¿Te ha gustado?
3: Con el cara al sol, una cuña publicitaria. Está fantástico esto.
2: ¿Te ha gustado la idea?
3: Sí, sí.
4: ¡Mal rayo la cabra!
2: Podemos repetirla, ¿eh?
4: ¡Úgela!

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1: La Unión Traspada de Gran Canaria se responsabiliza al Cabildo de Gran Canaria de los deterioros de los murales de Jesús Arencibia, el muralista más importante.

0: precio. Recordemos que por este motivo en concreto hay un retraso ya de 7 años para que la obra, para que las obras de Néstor no se vuelvan a abrir, para que no se conozca, para no se vuelva la casa del Museo de Néstor. Entonces, si empezamos así, cuando nos han dicho, no, ahora está perfecto, está todo muy bien, es el encaje ideal, es el dinero necesario para que se pueda acometer la obra, y si ya se nos dice en este momento de que eso no es así, ¿qué datos son los que tiene?
1: Bueno, claramente que lo que es el conjunto del pueblo canario lleva un retraso importantísimo en la ejecución. Esto allá por el 2015 se consideró, después de tantos años de su apertura, que se empezaran a rehabilitar tanto lo que es la ermita, que está el problema con, estamos hablando de los murales de Jesús Arencibia, el bodegón, afortunadamente, parece, sí se pudo hacer en tiempo y forma y está abierto, que es lo único que está abierto allí. Luego las antiguas tiendas están cerradas, saber cuál va a ser su futuro uso, algunas de ellas se usan como almacén, y luego, pues por supuesto, el Museo Néstor, con un retraso tan importante que por el problema de este acuerdo entre Cabildo y el Ayuntamiento, pues no se iniciaban hasta apenas hace unos meses. Y ya, como bien hemos alertado, ya los precios que estaban previstos, todos han crecido, todo generado, que vaya a caer una nueva modificación del proyecto y, por supuesto, haya que volver a valorar cuál va a ser el importe final y que la empresa que está asumiendo actualmente la reparación asuma estos nuevos costes, por supuesto.
0: Entonces, vamos a ver, ¿hay empresas que ya han dicho que nos van a presentar el concurso?
1: No, y el concurso ya está adjudicado. El problema es que con la subida de precios y demás, esto va a conllevar ahora una nueva modificación del proyecto con los nuevos precios. Y esto puede ser que se conlleve a que haya que paralizar la obra y volverla a licitar, o que la empresa pueda asumir esta subida de costes con un incremento de la partida por parte del ayuntamiento.
0: O sea, a la empresa ya le han comunicado, David, que va a haber una subida de costes.
1: Sí, esto ya está conocido.
0: O sea, la empresa ya sabe que el pliego inicial que ganó no se va a cumplir.
1: Ha sido al revés. Ha sido la empresa la que ha comunicado al ayuntamiento que no va a poder asumirlo con los costes de actualmente de mercado.
0: Claro, porque los costes van subiendo todos los días.
1: Así es.
0: Hay follones mundiales todos los días, claro.
1: Así es. Por tanto, es modificado, que suele ser habitual.
0: ¿Y estamos hablando de qué porcentaje? ¿Lo sabemos?
1: No tengo el porcentaje literal, pero sí que es importante y por el que tanto...
0: La noticia es que la empresa ya ha denunciado al ayuntamiento de que el pliego de condiciones que ganó no se puede cumplir.
1: No puede asumirlo tal cual está... Pues más, ya ha iniciado las obras, es decir, no es una cosa que acaba de licitarse, ya las obras han comenzado.
0: Han comenzado y ahora parará, imagino yo.
1: Ahora pararán hasta que llegue un acuerdo, y es posible incluso que haya que rescindir el contrato y volverlo a adjudicar con nuevos precios, como pasa con muchísimas obras.
0: Esto se cuenta y no se cree, ¿eh?
1: Es un nuevo retraso de una obra que ya se presuponía que tenía que haber iniciado.
0: ¿El museo cerró en qué año?
1: Cerró en el 2015-2016.
0: Han pasado 10 años.
1: Sí.
0: Hemos visto alguna exposición de Néstor en Tenerife y en Madrid. Pero porque aquí no lo podemos ver.
1: Exactamente, y el museo en Castillo de Mata también había pasado de alguna forma, pero muy muy sucinta.
0: Y luego tenemos también, al lado del Museo Néstor, tenemos la ermita famosa donde están los cuadros, los murales de Jesús Arencibia.
1: Todas las paredes de la ermita son de Jesús Arencibia.
0: Pero aquí tenemos una cosa todavía más grave que con la obra de Néstor. Bueno, no sé qué es más grave, pero eso es muy grave porque parece que los murales se pueden perder gran parte de su calidad por el moho que hay.
1: Hay imágenes, porque yo no he podido entrar con la obra, pero hay imágenes que se muestran chorretes en todo el mural, y eso conlleva pues una reparación importantísima.
0: Es que es de loco
1: en la obra de Jesús Arencibia.
0: Esto no puede ser, ¿eh?
1: No, la que es lamentable. Y lo que digo, al final lo que no puede hacer es que el concejal de turno, de urbanismo actualmente, le lance las responsabilidades al Cabildo de Gran Canaria, cuando antes mismo tú comentabas, es una cuestión conjunta. Aquí los responsables son los dos. Cabildo y Ayuntamiento de Gran Canaria, ambos son los que técnicamente han decidido cómo ejecutar la obra. Ha habido diferencias, somos conscientes que ha habido diferencias en la ejecución de las mismas, pero eso no conlleva ahora que el Ayuntamiento le lance el otro al Cabildo. No, aquí responsables son los dos, Ayuntamiento y Cabildo. Hay que ver
0: eso.
1: Que ver.
0: Eso a la gente además le importa un pimiento. Es decir, lo que la gente quiere es que se abra el Museo Néstor y lo que quiere es ir a ver las obras, solazarse con ellas, pasarlo bien con ellas, como han hecho siempre, sentir las suyas, y lo mismo quieren ver con las obras de Jesús Arencibia. A la gente tú le cuentas, no, es que es una pelea del Cabildo con el Ayuntamiento, y la gente dice, mira, ¿y a mí qué coño me importa? Que se pongan de acuerdo, yo lo quiero ver eso.
2: no se consigue.

0: sirve eso si encima estamos luchando por ser candidatos a la capital cultural? Están todo el día haciendo actos, reivindicando ser capital cultural.
1: No tiene nada que ver con eso.
0: Sí, porque eso también es cultura, el Museo Néstor los murales de Jesús Arencibia.
1: No tiene nada que ver, eso no lo mira el jurado de...
0: No, yo lo digo de cara al ciudadano. No se puede reivindicar...
1: Pero no unamos las más cosas porque no tiene nada que ver una cosa con la otra. Aunque parezca que es un acto cultural, lo es, que es un hecho cultural, pero eso no lo va a verificar el Comité Europeo. Creo, ¿no?
2: Claro,
1: creo.
2: Si tuviera que verificar eso, también tendría que ir a la ermita que se encuentra en Tamara Aceite, que lleva cerradas años y también a Jaior de Jesús Arencibia adentro. Es decir, si hubiera por eso, pues tocaríamos muchos palos ahí donde Jesús Arencibia, las obras de arte de la ciudad, están cerradas a capa y espada y algunas pues muy deterioradas, como ya estamos diciendo.
1: Muchas gracias, David. Seguimos hablando, gracias. ¿De acuerdo? Buen Un saludo. Día. Hasta luego. Bueno, 11 minutos, la verdad se te congela el alma, ¿eh?
3: Qué pena, ¿no? Qué pena.
0: Es lamentable.
1: Qué desastre.
0: Es lamentable.
1: Qué desastre, porque él además citó, por si fuera poco, otra ermita más que no está aquí, que está en... ¿Dónde dijo? En
4: Tamaraceite.
1: Pues ya me dirán, también abandonada. Disparate. Bien, vamos con más Premio Carloca el día de hoy. Tenemos un audio del señor Feijóo, líder del Partido Popular, sobre la doctrina de la ley del concebido no nacido. Esto me parece propio de los hermanos Marx.
5: Cuando una mujer está esperando un hijo, entiendo que eso ya tiene que tener reflejo en las ayudas, en las subvenciones del sector público. Eso lo hice en el año 2011 en Galicia. La presidenta de la Comunidad de Madrid lo ha reiterado y ampliado en la Asamblea de Madrid, y desde luego, si tengo responsabilidad de gobierno, haré una ley nacional para que el concebido y no nacido tenga repercusión desde el punto de vista económico y social en la mujer, en la familia que lo está esperando.
1: Mire, futuro presidente de este país, usted sabe que hay una ley del aborto, ¿no? Bueno, ha habido varias en este país. La primera del año 80 y pico, que fue aprobada por gente de su partido, bastante más menos obtusa que usted. Y tenemos una vigente en este momento. La ley del aborto dice lo siguiente: el ser humano no es ser humano hasta que sale y que se desvincula mediante el cordón umbilical, hasta que se desvincula de la madre. En ese momento es ser humano. Y tiene todos los derechos para ser ser humano. A partir de ahí. Antes no. Antes es el nacituro y no tiene ningún tipo de derecho ni nada por el estilo. Y en eso hemos estado de acuerdo toda la sociedad española durante un montón de años. Ahora llegan unos señores del Paleolítico que nos dicen, no, vamos a darle derechos a los nacituros, vamos a darle derechos a aquellos que todavía, a los que tienen un día de vida. Pero no dice el aborto, no dice la ley de aborto que puedes abortar con un máximo de 14 semanas. ¿En qué quedamos?
4: Esto se presenta como una ley de protección al no nacido.
1: Sí, yo sé lo que quieren decir, pero al mismo tiempo lo que están haciendo es delegitimar y quitarle importancia a la ley del aborto. Claro.
0: Hombre, por supuesto, claro. Están copiando un movimiento que cada vez tiene más auge, ¿cómo no? En nuestro, parece el modelo a imitar por parte del Partido Popular, que es Trump, de Estados Unidos, que hay una figura que se llama Fetal Personhood, que es la figura jurídica del feto, y es la misma premisa que ha replicado Ayuso aquí en España, que ahora...
1: Esto es paleolítico. Las mujeres no van a entrar por ese aro, ni siquiera las mujeres del Partido Popular van a entrar por ahí.
0: Porque ya es paleolítico cada tres meses sacar otra vez el debate del aborto.
1: Esto es una cosa de machirulos y tal, no tiene nada que ver ya con los derechos de las mujeres. Tú le vas a decir a las mujeres ahora, te voy a impedir abortar, pero tío, si lo que ha hecho Ayuso en Madrid, que es impedirlo, claramente, porque los jueces, o en este caso los médicos, están de su parte, o en fin, son las trampas que ella hace. Lo cierto es que la gente de Madrid aborta en otras localidades de España, no pasa nada por eso. Sí. No pasa nada por eso.
0: Hombre, sí pasa.
1: El 1% de los abortos, en Madrid nada más que se realiza un 1% de abortos. Lo que hace la gente, pues bueno, me caso Madrid y me voy a otro sitio.
0: Claro,
1: y ya
0: está. Pero entonces sí pasa, porque le están negando.
1: Quiero decir, no estoy hablando de eso, lo que estoy diciendo es que la gente busca soluciones a los problemas cuando surgen.
0: Hombre,
1: te
0: claro.
1: Te pueden causar más incomodidad o menos incomodidad, pero lo haces. Y no te pones nervioso porque te lo impida una presidenta de la Comunidad de Madrid, porque sabes perfectamente que lo puedes hacer en Logroño. Tan sencillo como eso. Entonces, ahora mismo es como ponerle puertas al campo, que lo está haciendo Feijóo y Ayuso con esta porquería de ley, porque es una cosa de más de loco. Parece que no tienen otra cosa en qué pensar. Parece que ahora mismo la jugada es a ver quién está más sonado que Vox. ¿No? Debe ser eso, ¿no? Lo que quieren ante la sociedad es a ver quién de los dos está más sonado. Ya en vista de
3: ¿cómo le quito votos a Vox?
1: Sí, ¿cómo le quito votos? Desde la mayor de las sonaderas. Sí. ¿Y ahora qué van a hacer? ¿Enturbiar la ley del aborto? ¿Perjudicarlo? ¿Qué van a hacer? ¿Quitar la ley? Es que es una cosa de zona, de loco. Lo que tienen que hacer, si les preocupase de un poco la demografía, si les preocupase la demografía de verdad, el tema de la gente que llega a vivir a este país, de la gente que busca un empleo, que lo encuentre y demás, y eso es lo que les preocupa, el tema de la regularización de los migrantes, ese tipo de historias, porque no apuestan claramente por un niño español bien criado y bien formado y con unos sueldos que valga la pena. ¿Por qué no hacen eso? Porque no buscan viviendas para la gente. Para fortificar y para hacer lo posible, para que la gente diga, pues en vez de tener medio hijo, voy a tener 8, 4, dos.
3: Una cosa tan sencilla como garantizar la alimentación del niño.
1: ¿No? Claro, pero no, eso no se hace. Eso es lo que no se hace.
3: Garantice usted la alimentación
1: del niño. Como cuesta tanto dinero, eso no se hace. Pues entonces lo que hacemos es perjudicamos a la gente. La gente que quiera abortar va a abortar porque llevan haciéndolo muchos años y están encantados de hacerlo. Bueno, encantados no, pero lo van a hacer.
0: Que se acabe ya el debate ya de todo, cada tres meses, pues aburren, no se aburren y saca el tema del aborto. Cada tres meses es que es la Ayuso, rueda ahí todo el rato.
1: Ayuso y Feijóo nos quieren demostrar a todos, quieren hacer un Sheinbaum, que es el nombre de la presidenta de México. Nos van a demostrar a todos que Hernán Cortés era un atleta de la cortesía y de los buenos modales. Por ahí van los tiros.
6: No, pero tiene un apartado positivo, ¿no? Al fin y al cabo, si estás embarazada vas a recibir subvenciones. Digo yo.
1: Claro.
6: ¿No? O sea, sí. Si tú realmente quieres tener al niño, no tienes ningún problema, estamos muy bien. Oye, pues desde el momento que estás embarazada vas a recibir subvenciones.
1: Pero Valentín, yo como hombre protesto porque yo aunque tenga yo el derecho, yo no puedo estar embarazado. Entonces yo no voy a cobrar eso.
3: No, pero esto no es garantizarte que tú vas a poder criar ese niño con todas las garantías, ¿no? Porque lo que te dan es una subvención porque todavía no ha nacido. Es decir, y puede ser una subvención.
1: Te van a dar 2 euros, 3 euros para que caigas en la trampa.
0: Es para la renta, familiar, como que ya eres madre y te hagan el descuentito de rigor cuando eres madre o padre en la declaración de la renta, fin.
6: Bueno, pero ahora, por ejemplo, te dan también unas ayudas cuando nace el niño, por ejemplo, ¿no? Te dan, creo que son 100 euros para tema pañales y tal durante los 3 primeros años. Quiero decir que si lo miras por el lado de si realmente lo que quieres es fomentar la natalidad, oye, pues qué más.
1: Que va, no quieren eso, no quieren eso.
6: No, ya, lo que quieren es poner en duda todo el tema del aborto.
1: No, no quieren eso para
6: nada. Pero oye, tienes una ayuda más si estás como una mujer embarazada, digo yo, por menos 9 meses.
1: Vale. Vamos con otra cuestión más. Sí. Un reportaje precioso que me he leído en El País esta mañana, que me ha abierto la cabeza de una forma buf. Es un trabajo sesudo, yo diría que bastante profundo. Al final lo que se ha demostrado es, por parte del periódico El País, es que los soldados de Aníbal, ¿se acuerdan ustedes del cartaginés Aníbal?
4: Sí, el de los elefantes.
1: El de los elefantes, el cartaginés Aníbal, cuando decidió tomar Roma, ¿se acuerdan? Entonces él sale de Cartago, que es un viaje largo. Recuerden que en aquel momento no había tren, como en Canarias, no había ningún tren, no había ni bicicleta, no había nada. Se vinieron con sus elefantes y se pasaron con los elefantes todos los Alpes, ¿no?
4: Sí.
1: Bueno, el trabajo que se ha hecho es para decidir quién sufrió más. Los animales, es decir, los elefantes o las tropas de Aníbal. Pues según el reportaje, quien sufrió más fueron los soldados y menos los elefantes. Los elefantes perdieron solamente un 4% de masa muscular, mientras que los hombres perdieron más del 10%. O sea, el ejército llegó más agotado que los elefantes.
3: Coño, qué interesante.
4: Muy interesante.
1: Esto lo hemos descubierto.
3: Yo también me quedé sorprendido, pero bueno.
1: Esto lo hemos descubierto.
3: Debe ser el verano.
1: Lo hemos descubierto como 2000 años después, más o menos.
4: Sí.
1: 1800, por ahí.
4: Como decía aquel torero, hay gente para todo.
1: Sí. Vamos con el siguiente. La dulcería Parrilla, regentada por gente muy cercana a Vox, ha reabierto en Triana hasta que se resuelva el procedimiento. Atención a esto, ¿qué es lo que pasa en la ciudad de Las Palmas de Gran Canaria cuando los negocios del fascismo no funcionan correctamente? Estos señores van a los jueces, a algunos jueces, que no sé si los conocen o no, imagino que no, porque no deben ser conocidos por los jueces. Lo cierto es que van a jueces que aparentemente son amigos, que se lo pasan bombas cerrando carnavales, haciendo pagar multas a la gente por lo mucho que sufren por la noche por no poder dormir, inventándose casos judiciales. Y ahora esto es un juez el que dice, no, vamos a tomar como medida cautelar el hecho de que no se cierre hasta que, y dándole un tiempo a esta gente para que cumplan con la ley. No se sabe el tiempo, pero es cautelarmente la decisión que se toma va en contra del ayuntamiento. Yo digo, ¿esto qué es? ¿Casualidad? ¿Es lo fair? ¿Qué coño es esto? O sea, hay alguien que no ha cumplido con la ley. Hay unos informes técnicos municipales que dicen claramente que son un peligro para los ciudadanos, que son un peligro para la gente que iba alrededor en Vegueta, que están trabajando con material de hace más de 40 o 45 años que está completamente obsoleto. Estos señores han pasado 25 pueblos. El poder político toma esa decisión, que es quien tiene que tomarlo porque forma parte de las competencias del Ayuntamiento de Las Palmas de Gran Canaria. Y la justicia dice no. Como medida cautelar vamos a permitirles que sigan ahí hasta que resuelvan el problema. Vaya, aquí no hay playa. ¿Quién manda? ¿El poder político o el poder judicial? Pregunto.
3: No, pero esto está claro. Si ocurre algo, que esperemos que no, el juez no tiene ninguna responsabilidad por esas medidas cautelares que ha tomado, cuando debería ser el responsable por permitir que ese negocio siga abierto.
1: Claro, pero eso no pasa. Eso la legislación no lo tiene previsto.
3: Pues por eso lo pide. Por eso las da.
1: Pero yo lo que digo, lo que llamo la atención, es que me llama mucho la atención este tipo de respuestas judiciales a cosas que ocurren en Las Palmas de Gran Canaria. Hay alguien que se queja y dice, no, es que hay mucho ruido en un sitio determinado a las 10 de la noche. Pues cerramos a las 10 de la noche para impedirlo.
3: Pero yo considero esto inaudito, señor Chavanel.
1: Yo no puedo dormir por las noches porque como el carnaval está aquí a mi lado de mi casa, pues no se preocupe usted. ¿Cuánto tiempo ha estado usted sin dormir? No, yo nada más que he estado 15 días. 15 días por 2.000 euros. ¿Le parece bien? Fantástico.
3: El juez cuestiona a los técnicos del ayuntamiento, los cuestiona, que sí, son los que tienen que informar,
1: sí, los está cuestionando,
3: tienen que
1: claro,
3: hacer las inspecciones, claro, y tienen que hacer las inspecciones a los edificios, los cuestiona.
1: No, pero yo esto no lo había visto nunca. Es lo que yo digo, preséntese usted a la alcaldía de Las Palmas de Gran Canaria, hombre.
3: Joder.
1: Creo que los políticos deben dejar de presentarse a las elecciones políticas, lo que tienen que hacer los políticos es presentarse a magistrados. Y los magistrados que se presenten a ser políticos. Eso me parece una vergüenza. Porque ese lugar es un lugar peligroso. Si ocurre algo, en fin, lo hemos dicho, ¿vale? Faina, la carta más cara del mundo, ¿de qué va esto?
0: Pues la carta más cara del mundo, que vale como uno, puede llegar a valer hasta unos entre 10 y 15 millones de euros, que en realidad es por los dos sellos que tiene, porque en realidad el contenido de la carta es simplemente un aviso de un mercader de vino a otro señor diciéndole, ya llegó la mercancía, fin. Pues esa carta, como tiene dos sellos que valen un pastón por separado, pero es que encima esa carta los tiene los dos juntos, ajá, pues vale entre 10-15 millones de...
1: ¿Por los sellos?
3: ¿Cuánto?
0: Entre 10-15 millones.
1: ¿Los sellos llevan la cara de Franco?
0: La carta es de 1847.
1: Ya, no había nacido todavía.
0: No.
1: Bueno, igual sí, le faltaba un poco de tiempo para nacer, ¿eh?
0: Seguro que tenía algún antecedente.
1: No, murió en el 65, no había nacido, qué va.
4: No había nacido, nacería no, todavía, finales del siglo XIX.
1: Le faltaban como unos 50 años para
0: 200
1: nacer.
0: 200 años.
1: Sí, más o menos. Bueno, vale, vamos con el siguiente. Esto es para Valentín. El consorcio de agua de Lanzarote ha reducido de 300 a 121 los cortes programados en el suministro de agua en su primer mes de gestión pública. ¿Qué quiere decir esto, Valentín?
6: Bueno, estos cortes saben que estamos en emergencia hídrica y que no hay agua suficiente para abastecer a todo el mundo. Hay 77.000 abonados en Lanzarote y entonces lo que se hace es pues programar cortes en determinadas zonas para que llegue el agua a otras. Y nuevamente se hace en los campos, que son en casas terreras, que tienen aljibe, tienen bidones, etcétera, etcétera, ¿no? Y entonces hasta ahora se hacía en 300 puntos diferentes de los pueblos, de fundamentalmente de los pueblos del norte, y ahora desde que ha llegado el consorcio lo ha programado todo esto y los ha reducido pues más de la mitad, con lo cual la gente está más contenta, ¿no?
1: Ok, perfecto, vamos con el último. Tiene que ver con algo que ya hemos dicho en el día de hoy. Nueva Línea ha dicho públicamente de que esa banda que se ha dedicado a la verbena toda la vida, no sé, llevan 20 años por ahí, poco más o menos, que han sido famosos en esos últimos meses y famosos importantes, lo que hacen es que se separan, pero vuelven a unirse. No son los mismos, cambiarán algunos miembros, algunas de las chicas son cuatro. Yo imagino que el que tiene la representación de todo este grupo, pues lo que harán pues será cambiar a aquellas personas que, según ellos, pues crean disfunciones. Cuestiones de disciplina interna. Veremos si aprovechan o no aprovechan el paso de la ola, que es muy importante. Eso lo veremos con el tiempo. Ok. Faina, correos, please.
0: Sí, vamos para allá, que justo me entraba otro. No está alejada de la provincia de Las Palmas de Gran Canaria, y si no me creen, vean 3 o 4 días cualquier programa. No sé a qué se refiere.
1: No, ni yo tampoco.
0: Me perdí. Faina, lee todos los mensajes. Solo lees los que te van bien a tus ideales políticos.
1: No es cierto.
0: Yo no tengo ideales políticos. Opino libremente, sean del partido que sea.
1: ¿Eso es usted? ¿Quién dice eso?
0: Eso es una mentira. No, eso es lo que dice el oyente.
1: Sí.
0: Pero yo lo que me gustaría decir es que lo que dice el oyente es completamente falso.
1: Claro.
0: Y que a veces me he tomado la libertad, además de pedir a mis compañeros que recuperen mensajes antiguos, anteriores de este oyente, muchas veces no se leen porque a lo mejor cada día nos repite el mismo mensaje.
1: ¿Varias veces?
0: Entonces,
1: eso no puede ser.
0: Cuando son mensajes originales, se hacen siempre, y aquí se leen todas las opiniones.
1: Como todas, todo el mundo sabe.
0: Todas. Buenos días a todo el equipo Espejo Canario, los mejores de la mañana. Acuérdense que tenemos un asadero pendiente de pescadito fresco y mojo y papas arrugadas y un buen vino en el Castillo del Romeral. Cuando ustedes quieran, me avisan.
1: ¿Cómo podemos olvidar eso? Imposible.
0: Buenos días, Picasso, creo que malagueño.
1: Sí, cierto.
0: Buenos días, habitantes del Espejo, el bombardeo de Guernica, la Segunda Guerra Mundial. Eso sí es reescribir la historia. Los mismos que defienden que los elementos museísticos aztecas e incas hay que devolverlos a los países México y Perú, son incapaces de devolver la momia a Tenerife. Señor Chabanel, ¿cuántas futuras madres abortan por no poderlo mantener, por una vez que el PP quiere ayudar a las futuras madres?
1: Ayudar, madre mía.
0: Y si el niño, por desgracia, no nace o hay algún problema y el pobre se queda, ¿qué pasa? ¿Hay que devolver el dinero?
3: Tiene que devolver, pues claro. Tiene que devolver la subvención.
1: Igual sí.
0: Por fin oigo a Santiago Abascal decir algo coherente. Sale en defensa de Meloni y le dice a Trump, a los aliados no se les puede tratar como vasallos. Parece que aprende Santi, saludo.
1: ¿Santi le ha dicho eso a Trump con un par?
0: No,
1: ¿sí?
0: Sé, ahora lo busco. Es que Trump lo que hizo, no sé si fue ayer o antes de ayer, recuerdan que hubo un conflicto entre él y Meloni, bueno, él lo provocó porque dijo que ella le había mendigado una foto.
1: Sí.
0: Pues a raíz del encuentro que han tenido ahora la OTAN, Trump sube a redes sociales una foto con Meloni y pone, habrá que pedir una orden de alejamiento, como burlándose de la...
1: Está provocando todo el tiempo.
0: Sí.
1: Bien, aquí le damos el premio a Cuavio, a lo mejor que lo loca.
0: Queda un par de...
1: Venga, vamos.
0: Buenos días, al igual que Francia le regaló a Estados Unidos la estatua de la libertad de 46 metros... Para acabar con la polémica por el monumento a Franco y con el pleito insular, propongo regalarle una réplica a Gran Canaria de la misma altura que el mástil de la bandera de José Manuel Soria.
3: No, que se lleven este, se lleven este.
0: Pues, buenos días, a ver si lo entiendo. La inmensa mayoría de canarios somos descendientes de los españoles que vinieron a Canarias. La conquistaron e hicieron desaparecer en la práctica a los aborígenes que la habitaban. Ahora resulta que esa momia a la que exterminamos y reside en Madrid es una tía antepasada de nosotros.
1: Es antes de la conquista, es prehispánica. Es decir, pasó como 500 años antes de la conquista por parte de los españoles de las islas. Bien, aquí dejamos el primero Acuavia.
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0: No sé, sinceramente.
4: ¿Cómo no se ha conseguido? No se me ocurre.
1: ¿A quién?
4: ¿Lo he conseguido de la región?
1: y el país y
4: el, ah bueno el país bueno, con lo de los, bueno, con
0: lo de Aníbal, lo de Aníbal,
1: lo de Aníbal tiene su gracia,
3: sí, interesantísimo, lo de Aníbal. Yo vamos, es que nos ha dado una clase de historia que nos ha dejado locos.
4: Cambia la historia para siempre, sí,
1: para siempre, para siempre. Claro,
3: pobre soldado, pues ha sufrido más que los infantes.
1: Ok, vamos a la policía y continuamos en El Espejo.
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28: A las 10:37 minutos de la mañana en Canarias, avanzamos ya en la parte final del Espejo Canario. Les cuento que la situación de las prisiones canarias vuelve a situarse en el centro del debate. Comisiones Obreras en concreto denuncia un grave deterioro de la atención sanitaria en los centros sanitarios penitenciarios del archipiélago, señalando especialmente a la prisión de Juan Grande, donde según el sindicato la falta de personal médico está alcanzando niveles especialmente preocupantes. A esta situación se suma otro asunto que preocupa al colectivo de trabajadores penitenciarios y se trata del incremento de las agresiones. En los últimos días, Comisiones Obreras ha denunciado una nueva agresión sexual, además a una funcionaria en el centro penitenciario de Salto del Negro, un hecho que aseguran pone de manifiesto el aumento de la violencia que soportan los profesionales de las prisiones canarias. Nos acompaña hoy en el Espejo Canario Laura Rodríguez, que es delegada de Comisiones Obreras y miembro de la Ejecutiva Nacional de Comisiones Obreras, Prisiones. Laura, buenos días, bienvenida.
29: Hola, buenos días.
28: Bueno, para comenzar, ¿cuál es la situación real en estos momentos de la atención sanitaria en las cárceles canarias?
29: Bueno, la situación que hay en las prisiones canarias es grave. Venimos denunciándolo ya durante bastante tiempo, que el desmantelamiento de la sanidad penitenciaria está generando tensiones dentro de las prisiones canarias. Y bueno, pues lo más preocupante ahora mismo es Las Palmas 2, que tiene solamente un médico que está en telemedicina. Y bueno, pues esto lo que genera es que a la población reclusa le falte la atención primaria a nivel sanitario.
28: ¿Y qué consecuencias tiene para los internos, sobre todo la falta de médicos y de personal sanitario suficiente?
29: Bueno, pues las consecuencias principales son que ellos ahora mismo lo único que tienen es una atención de urgencia. Es decir, que si les pasa algo hay que acudir a los servicios de urgencia, llamar a una ambulancia que les traslade a un centro de la isla para que les atiendan.
28: En condiciones normales, ¿cuál sería la logística normal, habitual, en un centro penitenciario?
29: Pues en condiciones normales, lo que sería Principalmente, lo más importante para Comisiones Obreras es que se cumpla la Ley de Cohesión del año 2003, que es la transferencia de las competencias en materia de sanidad penitenciaria a las comunidades autónomas. Eso se firmó en el año 2003 y desde entonces no se ha cumplido. Gobierno tras gobierno no han cumplido con esto. Entonces, lo primero que demanda Comisiones Obreras es que se cumpla esta ley y que se transfieran las competencias, porque esto lo que mejoraría sería, lo primero, la atención sanitaria a la población reclusa, y eso, como consecuencia, mejoraría las condiciones laborales del personal penitenciario que trabaja en las prisiones canarias.
28: Claro, porque ¿cómo afecta esta, en definitiva, esta carencia sanitaria al trabajo diario de los funcionarios de prisiones? ¿Cómo se ven afectados?
29: Se ven afectados porque la población reclusa, al no tener una atención sanitaria, pues genera tensiones y les afecta, que ellos se ponen nerviosos y eso lo que hace es que se haya un aumento de las agresiones dentro de las prisiones. Tenemos que recordar que hay un 35% de la población reclusa que tiene patologías mentales. Y esto nos afecta muchísimo al desorden que se genera dentro de las prisiones. El desmantelamiento de la sanidad penitenciaria, además, no está permitiendo diagnosticar estas patologías, porque no tenemos un psiquiatra, cosa que si se hace la transferencia ya tendríamos ese especialista, que es muy importante dentro de instituciones penitenciarias, y evitaríamos situaciones como la que se ha dado en estos días atrás en el Salto del Negro, de una agresión sexual a una funcionaria. El recluso que ha provocado esto no está diagnosticado con una patología mental, que claramente la tiene, pero no la tenemos diagnosticada. Este desmantelamiento lo que nos hace es crear una indefensión al personal penitenciario, tanto a efectos de salud laboral como de indefensión jurídica.
28: Pero exactamente, ¿qué es lo que falta? ¿En qué falla? Me refiero al traslado de las competencias. ¿Por qué no se lleva a cabo? Supongo que no será tan complicado. Será un trámite burocrático, papeleo, legal y de infraestructura, finalmente, de personal, ¿no?
29: Comisiones Obreras creemos que esto no se hace efectivo por una cuestión política. Las comunidades autónomas y el Gobierno central no se ponen de acuerdo. Las comunidades autónomas no quieren asumir estas competencias porque ellos aluden de que hay un gasto sanitario que tiene que cumplir instituciones penitenciarias y que instituciones penitenciarias no lo paga. Entonces, ellas no lo quieren asumir. Me refiero a las comunidades autónomas. Desde Comisiones Obreras lo que decimos es que esto, si hay una voluntad política, se podría hacer perfectamente, y además vincularlo que también la población reclusa es población canaria. La población reclusa, una vez que entran en prisión, salen del sistema canario de salud. Y esto lo que genera es que los médicos que hay en prisiones no tienen el acceso a los expedientes sanitarios, no hay médicos que puedan hacer un seguimiento de las diferentes patologías que tiene la población reclusa, y no hay médicos para abordar las situaciones de emergencia que surgen en cada momento.
28: Laura, ¿y han trasladado estas denuncias ya a la Secretaría General de Instituciones Penitenciarias? Y si es así, ¿qué respuesta han recibido?
29: Desde Comisiones Obreras hemos trasladado las denuncias tanto a la Secretaría General de Instituciones Penitenciarias como al Gobierno Central, como a los gobiernos de las diferentes comunidades autónomas. A día de hoy no hemos recibido ninguna respuesta. Sí es verdad que hemos tenido, unos meses atrás, nos hemos reunido con el PSOE y con el PP aquí en Canarias para exponerles la situación de las prisiones canarias, y bueno, han adquirido un compromiso pero queremos saber en qué acaba este compromiso, cómo se va a materializar. Desde la Comunidad Autónoma de Canarias, el gobierno de la Comunidad Autónoma de Canarias ni siquiera se ha reunido con nosotros.
28: Bueno, ¿se están cumpliendo con los ratios? Aprovecho para preguntarle.
29: ¿Con los? ¿Perdón?
28: Con los ratios.
29: Los ratios.
28: Quiero decir, por número de funcionarios con respecto a las prisiones que ya de por sí están masificadas.
29: No. En Juan Grande, concretamente, se abrió con un 33% menos de la plantilla y seguimos así. Además, en Juan Grande lo que tenemos es que se está haciendo un CIS, un centro de inserción social, que va a ser dependiente de Juan Grande, y nos preocupa bastante a Comisiones Obreras cómo se va a dotar eso de personal, porque si ya de por sí hay una falta de personal en este centro penitenciario, pues… nos preocupa enormemente cómo lo van a dotar después de ese personal. Y de los centros penitenciarios, a ver, Tenerife y El Salto del Negro son más estables porque son centros más antiguos donde la plantilla está más estable, pero Juan Grande no. Juan Grande tiene mucha fluctuación de personal y no… Y hace falta mucho personal en Juan Grande.
28: Muy bien, perfecto. Bueno, hablabas de esa agresión, de esa nueva agresión sexual a una funcionaria en Salto del Negro. ¿Se trata de un hecho aislado o responde, Laura, a una tendencia que ustedes vienen denunciando desde hace tiempo?
29: Bueno, nosotros hemos denunciado ya desde hace tiempo este riesgo emergente por la incorporación de la mujer a los centros penitenciarios y en el último año se han registrado, o sea, tenemos constancia de más de 100 agresiones sexuales en los centros penitenciarios en España. Para Comisiones esto es preocupante porque no está vinculado al protocolo que tenemos frente a las agresiones. Y además ese protocolo que tenemos frente a las agresiones no está vinculado directamente a la Ley de Prevención de Riesgos Laborales. Y para Comisiones esto es preocupante porque al personal penitenciario, tanto las agresiones como a las funcionarias con las agresiones sexuales, no tienen una defensa y no les previene de este tipo de agresiones. Entonces para Comisiones esto es preocupante.
28: Ya. Es decir, que los funcionarios no cuentan con los medios suficientes para afrontar situaciones, digamos, de riesgo como esta.
29: No tienen, no cuentan con esos medios precisamente por eso, porque el protocolo no previene. El protocolo solamente tipifica si la dirección o lo ve conveniente que es una agresión física y entonces lo pone como un accidente de trabajo, pero en la mayoría de las agresiones no están tipificadas como tal. Instituciones penitenciarias no lo ve como un accidente de trabajo en la mayoría de los casos.
28: Bueno, un flagrante incumplimiento de los derechos básicos, sin duda alguna, ¿eh?
29: Efectivamente. No están, protegidos frente a la Ley de Prevención de Riesgos Laborales. No están protegidos para evitar esas agresiones y no están protegidos una vez que las tienen porque no están vinculadas a la Ley de Prevención. Y entonces, jurídicamente, tampoco están amparados. Comisiones Obreras lo que ha hecho ha sido una guía para acompañar a las trabajadoras que sufren este tipo de agresiones y que se les vincule como un accidente de trabajo, porque normalmente las causas o las consecuencias de este tipo de agresiones salen bastante más tarde. Entonces, para Comisiones Obreras es muy importante el acompañamiento a las personas que sufren este tipo de agresiones. Y jurídicamente también tienen el apoyo de Comisiones para denunciarlo.
28: Deberíamos advertir a las autoridades competentes que existe un riesgo real de que la situación vaya empeorando durante los próximos meses si no se adoptan soluciones efectivas.
29: Sí, de hecho, Comisiones Obreras lo hemos denunciado públicamente, que este aumento de las agresiones nos está dando la razón de que el protocolo no está fallando.
28: Está fallando, claramente.
29: Está fallando, sí.
28: ¿Hay preocupación entre los familiares de los presos?
29: Ante el déficit de atención sanitaria. Sí, hay preocupación, evidentemente, entre los familiares de la población reclusa y entre la propia población reclusa, e inclusive hay preocupación. El personal penitenciario también está preocupado por esta falta de facultativos, porque al final la convivencia y el que haya buenas condiciones de trabajo allí también está vinculado a esto. La salud laboral de la población, o sea, la salud penitenciaria de la población reclusa es muy importante, y eso además es que facilitaría, si ellos están bien atendidos, facilitaría también la buena convivencia que hay con el personal penitenciario, que dejaría de sufrir estas agresiones.
28: Laura, casi para ir finalizando, ¿qué es lo más urgente que debería saber la sociedad sobre la situación que viven diariamente, tanto los internos como los profesionales de las prisiones canarias?
29: Lo más urgente es que se haga la transferencia de las competencias en materia de sanidad penitenciaria para garantizar un derecho fundamental, que es la atención sanitaria primaria a la población reclusa. La apertura de una mesa de negociación para que se abra un nuevo PEAFA, para que haya un nuevo protocolo frente a las agresiones que sea real y que esté vinculado a la Ley de Prevención de Riesgos Laborales. Esas son las dos premisas fundamentales para evitar todo este tipo de situaciones. Y luego, por supuesto, un aumento de personal penitenciario que garantice el mandato constitucional que tenemos para la reinserción de la población reclusa.
28: Bueno, pues Laura Rodríguez, delegada de Comisiones Obreras y miembro de la Ejecutiva Nacional de Comisiones Obreras Prisiones, muchísimas gracias por atendernos, y esperemos que esta situación vaya mejorando poco a poco, o lo antes posible.
29: Gracias a vosotros por darnos voz.
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28: Bueno, estamos con la canción del día, son las 10:53 de la mañana en Canarias. Hoy en algún lugar de Sevilla tendrá lugar la primera actuación de MUBI en nuestro país. He analizado, señor Chabanel, el set list de este grupo, y gira y casi por completo hacia sus dos discos grandiosos de finales de los 90, con complementos de su reciente disco publicado. Algo más controlado, casi íntimo, menos dado al ardor del baile electrónico. Los que vayan a estar lo van a pasar en grande. Escuchamos uno de sus himnos, Imahar Movie.

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3: De la mañana en el archipiélago canario. Hablamos hoy de la actualidad fiscal y tributaria en un momento especialmente importante para empresas y contribuyentes. Bueno, como saben, acaba de finalizar la campaña de la renta, pero llegan novedades relevantes en lo que se refiere al impuesto sobre sociedades. La lista de grandes morosos con Hacienda en Canarias vuelve a dejar datos para el análisis y además el gobierno de Canarias estudia nuevos incentivos fiscales para favorecer la residencia en las islas no capitalinas. Para ayudarnos a entender qué significan todos estos cambios, sobre todo cómo pueden afectar tanto a empresas como a ciudadanos, nos acompaña nuestro economista de cabecera, Orlando Luján, que es secretario de más general de la Asociación Española de Asesores Fiscales y socio director de Luján Asesores. Orlando, buenos días, hombre, ¿cómo estás? Sí, Orlando, buenos días. Bueno, creo que teníamos Orlando, si no me equivoco. Bueno, me parece que no es así. Bueno, son las 11 y un minuto de la mañana en Canarias. Que no íbamos con Orlando, efectivamente. Bueno, pues nada, mis disculpas a nuestro próximo invitado, que es Juan Martínez Doreste, viceconsejero de Igualdad y Diversidad del Gobierno de Canarias. Señor Martínez Doreste, buenos días. Disculpe.
4: Hola,
3: usted.
4: Buenos días.
3: Disculpe usted que estaba yo con la escaleta mal. Bueno, yo quería decir que cada día miles de personas en Canarias dedican gran parte de su tiempo a cuidar de un familiar en situación de dependencia, enfermedad o discapacidad. Son personas cuidadoras no profesionales que desempeñan una labor esencial, aunque muchas veces hay que decir que son invisibles. Y creo no. Han puesto ustedes en marcha para paliar, en fin, apoyar, orientar, y cuidar el propio bienestar de todas esas personas, en marcha una aplicación que se llama Alicio, una nueva herramienta de atención dirigida precisamente a las personas cuidadoras no profesionales. Bueno, ¿en qué consiste exactamente? ¿Qué es exactamente la aplicación Alicio y qué necesidades viene a cubrir?
4: Muy bien, pues buenos días a todas y a todos. Alicio, más que una aplicación, es un servicio público que hemos impulsado desde el Gobierno de Canarias y pretende, como bien has dicho, ofrecer ese servicio a un colectivo que está siempre muy oculto, que es el de las personas cuidadoras no profesionales que atienden a sus familiares, bien porque tienen una dependencia, una discapacidad o son personas mayores con alguna enfermedad. Y lo que pretendemos con este servicio es estar cerca de ellos. Nuestro mensaje con este servicio público es cuidar a los que cuidan y atenderle muchas de esas facetas en las que estas personas se tienen que enfrentar, a lo mejor desde el desconocimiento, desde la falta de apoyo, de la posibilidad de crear una red que puedan intercambiar y compartir información, o que necesiten un apoyo biopsicosocial a través de este servicio. Es mucho más que una aplicación móvil. Hemos innovado tecnológicamente en este servicio, desplegando en Alicio todas las nuevas tecnologías necesarias. Se basa principalmente en una app que los ciudadanos y las ciudadanas se pueden descargar, pero lo importante es lo que hay detrás de esa app y de los servicios que se ofrecen a través de esa app, que, como he dicho, busca fundamentalmente dos cosas: atender a este colectivo de personas que cuidan a personas mayores, dependientes o con discapacidad, y también potenciar la desinstitucionalización de los servicios públicos en el ámbito de atención a toda la sociedad de Canarias.
3: Bueno, ¿cómo surge esta idea para desarrollar esta herramienta y sobre todo qué realidad detectaron entre las personas cuidadoras no profesionales?
4: Pues fundamentalmente que es siempre desde el ámbito de la administración pública, todo lo que es especialmente en el ámbito de los servicios sociales, siempre hemos apuntado y hemos dirigido el desarrollo y la creación de esos servicios sociales pensando en el destinatario de ese servicio, en la persona que necesita una ayuda de la dependencia o que necesita un apoyo por su condición o por tener una situación de discapacidad determinada o por ser una persona mayor. Y sabíamos y habíamos detectado que hay un colectivo de ciudadanos y ciudadanas de Canarios y Canarias que están detrás de estas personas y a las que los servicios sociales directamente no alcanzaban. Desde el Gobierno de Canarias pusimos en marcha a través de nuestro laboratorio de innovación social la búsqueda de nuevos servicios sociales. Hemos creado nuevos servicios sociales y hemos apostado por este innovador servicio. Hoy en día, a nivel de toda España, solamente se ofrece este servicio en el País Vasco. Nosotros observamos con atención el desarrollo de ese proyecto y lo que hicimos fue, aprovechando también la situación y la coyuntura de la disponibilidad de fondos europeos precisamente para la transformación digital, pues lanzamos proyectos donde lo que hicimos es dotarnos de toda la tecnología necesaria. ¿Qué es lo más importante? Como decía antes, el despliegue del servicio. Hemos hecho un pilotaje de este servicio en real,

0: Alguna, además, creo que lo ha comentado, que me refiero al desgaste físico y emocional que tienen las personas que cuidan, en fin, a estos grandes cuidadores, ¿no? Es una realidad que cada vez más visible. ¿Contribuye esta aplicación a prevenir situaciones de sobrecarga o agotamiento también? ¿Cree usted que es posible?
1: Absolutamente, absolutamente. Fíjense, le voy a dar un ejemplo solo del proyecto piloto en el que lanzamos el servicio plenamente en estas 11, en estas 100 familias de La Palma y de Lanzarote. Hemos detectado en este periodo de pilotaje dos o tres casos de ideación autolítica. Son personas que están cuidando a sus familiares y que tenían una situación psicológica muy compleja en la que estaban teniendo pensamientos suicidas, lo cual nos ha demostrado claramente que tenemos que estar cerca de este colectivo de personas. Estos casos los hemos puesto inmediatamente a disposición de los servicios sociales de los municipios correspondientes y del Servicio Canario de Salud en la medida que pudieran atender con urgencia este tipo de situaciones. Pero es un ejemplo muy dramático de lo que puede, a lo que puede ayudar este tipo de servicios, como es el caso de Alisio.
0: Bueno, ¿a qué perfil de personas en concreto está dirigido? ¿Puede utilizar además cualquier cuidador o existen algunos requisitos específicos?
1: A ver, fundamentalmente, a ver, por la parte de siempre miramos a las personas que cuidan, cuidadores no profesionales, que atienden a colectivo de personas que o bien tienen una dependencia o tienen una discapacidad o son personas mayores en una situación determinada. Dependiendo de la tipología de la persona que se está cuidando, el servicio está dirigido a todos los miembros de la familia que directa o indirectamente atienden a esa persona. Por ejemplo, en el caso del piloto que hemos desarrollado, hemos atendido, por ejemplo, por tramos de edad, pensando en las personas dependientes, el 85% de las personas que están siendo cuidadas por estos cuidadores no profesionales tenían más de 70 años. Y en el caso de las personas cuidadoras no profesionales, la edad, cerca del 65% tenían más de 50 años. Pero al final no es tanto la edad como el hecho de a qué persona y qué tipología de problema o situación tiene cada una de las personas a las que están cuidando.
0: Bueno, en Canarias hay miles de personas que efectivamente que cuidan a familiares de forma diaria y muchas veces en silencio. ¿Considera que todavía falta reconocimiento social hacia esta labor?
1: Por supuesto, es un trabajo que se desarrolla desde la invisibilidad, no se ve, son personas, piensen que hay miles y miles de personas que están en esta situación, cada uno con una necesidad y con una situación diferente al resto. Y tenemos que ser capaces de alcanzar a cada una de estas personas, tenemos que ser capaces de personalizar el servicio para adaptarlo a las necesidades de cada una de ellas. Piensen que el servicio incluye la capacidad de tener un apoyo biopsicosocial, es decir, que una persona profesional pueda atender a cada una de esas personas periódicamente en una sesión online con atención psicológica y de ahí poco a poco ir incrementando la confortabilidad de esas personas y no alcanzar un concepto que se llama el burnout, que es el punto en el que un familiar, por la situación de la persona que cuida, descubre que ya no puede más y determina que
0: Claro.
1: tiene acude a los servicios sociales y solicita pues que se lleven a su familiar a un centro porque la enfermedad se ha desarrollado y ya no puede más alcanzar la capacidad de sus cuidados por no ser profesional precisamente. Entonces tenemos que ser capaces de alcanzar a todos los canarios y canarias que estén en esta situación. Nuestro objetivo es, a lo largo de este año, alcanzar a unas 2.000 familias más e ir creciendo en bloques porque hay que ir adaptando a cada persona dentro del sistema y del servicio y luego posteriormente ir alcanzando a otro bloque de 5.000, a otro bloque de 10.000 hasta marcarnos unos 30.000 familiares a desplegar.
0: Bueno, digamos que esa sería la respuesta que esperan obtener pero ¿cuál sería el indicador que les haría considerar que esta iniciativa está siendo un éxito?
1: pues al principio.

0: principal, dentro de lo que es el servicio, nosotros estamos valoramos en cada una de las etapas en las que se incorpora un cuidador no profesional al servicio, estamos constantemente chequeando el estado de esta persona, la opinión de esta persona, le pasamos cuestionarios, les damos contenidos específicos y personalizados, y en base a la reacción que este sistema, porque no olvidemos que detrás de todo este sistema hay tecnología, lo que nos va dando son una serie de indicadores que van descubriendo cómo ir adaptando las características del servicio de cada persona que está integrada dentro de Alisio para ir haciendo que esta persona se sienta cada vez más confortable y más segura en los trabajos que está desarrollando en este ámbito de cuidar a un familiar cercano, ¿no?
1: Decía que Alisio, por lo tanto, no juega un papel fijo, sino que va evolucionando en base a las respuestas que vayan teniendo de esas personas, ¿no?
0: Absolutamente, eso es así. La idea nuestra es que cada persona reciba los servicios que necesita, tanto de información como de atención. Ese es el objetivo final. Es un servicio que está en continuo cambio y en continua innovación. Por eso lo importante de la tecnología, si bien lo importante no es la tecnología, porque la tecnología es un medio, en este tipo de servicios la tecnología da un apoyo fundamental para que podamos ir adaptando el servicio a las necesidades y que acompañemos a esta persona que está cuidando a ese familiar y que tanto necesita de ayuda externa, ¿no?, y de colaboración.
1: ¿Dónde pueden localizar esa aplicación o es la propia consejería la que traslada a la misma a las personas que creen que lo van a necesitar?
0: Esta es una pregunta muy importante. A ver, la app como tal está disponible en las plataformas Android y de iOS y pueden buscar ustedes Alisio y encontrarán la app. La app, como decía, es como la puerta de entrada al servicio, pero es desde la Consejería de Bienestar Social, desde donde nosotros vamos lanzando las convocatorias a las personas que creemos que tienen que integrarse en primer lugar por las características precisamente de la información que tenemos de los destinatarios de las personas que cuidan, bien por ser receptores de algún tipo de ayuda en la dependencia, bien por tener algún tipo de valoración de la discapacidad que hace susceptible de que podamos invitar. El servicio va invitando a los usuarios para que se vayan integrando en el servicio y la integración de esas personas se va haciendo individualmente. Es un proceso que, digamos, monitorizamos y coordinamos desde la Consejería de Bienestar Social.
1: Pues fantástico. Juan Martínez Dore, decía que fantástico, Juan Martínez Doreste, viceconsejero de Igualdad y Diversidad del Gobierno de Canarias. Muchísimas gracias por darnos a conocer esta aplicación que nos parece esencial y muy importante. Gracias y hasta la próxima ocasión.
0: Muchas gracias a ustedes. Buen día.
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1: Bueno, pues ahora sí, les contaba antes que la actualidad fiscal y tributaria está copando muchos minutos en los medios de comunicación, sobre todo en un momento especialmente importante para empresas y contribuyentes. Como saben, acaba de finalizar la campaña de la renta, llegan novedades relevantes en el impuesto sobre sociedades. Además, la lista de grandes morosos con Hacienda en Canarias vuelve a dejar datos para el análisis, y además el gobierno de Canarias estudia nuevos incentivos fiscales para favorecer la residencia en las islas no capitalinas. Está con nosotros para hablar de esto y de otros asuntos Orlando Luján, secretario general de Asociación Española de Asesores Fiscales y socio director de Luján Asesores. Orlando, buenos días, hombre. ¿Cómo estás?
13: Hola, muy buenos días, Iván, y a todos los oyentes.
1: Bueno, para empezar, ¿cuáles son las principales novedades que presenta este año el impuesto sobre sociedades?
13: Hombre, la verdad que el impuesto sobre sociedades este año presenta novedades relevantes. Por un lado, porque se incrementa mucho un mecanismo que es la reserva de capitalización, que podemos decir que es primo hermano de la reserva para inversiones en Canarias, pero que no exige invertir y que va a tener, digamos, un doble de intensidad este año, pudiendo, pues, permitiendo que las empresas que de alguna forma generan beneficios y que no los reparten, sino que los dejan y capitalizan las mismas, pues puedan tener una reducción en el impuesto sobre sociedades. También tenemos unos tipos impositivos más bajos en el impuesto sobre sociedades. Del tipo general, pues las microempresas este año tributan muy por debajo, a un 21-22% por sus beneficios. Las empresas de reducida dimensión tributan al 24%, cuando estas empresas, pues hasta el año pasado, estaban tributando todas al 25% sin distinguir el tamaño. Eso, estamos hablando de microempresas que facturan menos de 1 millón de euros o empresas que llegan a cifras que no superen los 10 millones de euros, las que se ven beneficiadas este año de esa ligera menor tributación. Que eso, combinado con lo que hablamos de las reservas de capitalización, pues va a permitir que la factura fiscal en el impuesto sobre sociedades para las pequeñas y medianas empresas pues este año sea algo un poquito más llevadera que en estos tiempos viene bien, ¿no? Después no existen grandes novedades en otras cuestiones, más allá de las que podemos hablar siempre, como la deducción por inversiones en Canarias, la reserva para inversiones en Canarias, que siguen, digamos, sin grandísimas novedades, pero a las que hay que estar atento cualquier empresa que tenga que presentar sus impuestos durante este mes, que el plazo finalizará el 25 de julio. Los autónomos ya pagaron su factura fiscal y ya presentaron, como dijiste antes, Iván, su impuesto sobre la renta en este mes de junio. Acabamos de terminar y ahí han cumplido. Es verdad que muchos tendrán que pagar, digamos, la segunda parte, habrán pedido el fraccionamiento y pagarán la segunda parte de su declaración de renta el 5 de noviembre.
1: Orlando, ¿qué empresas van a notar más estos cambios a los que hacías referencia? ¿Las grandes compañías o las pequeñas y medianas empresas?
13: No, realmente los cambios están dirigidos a las pequeñas y medianas empresas, con lo cual, vale, en ese sentido van a ser estas las que notan esa pequeña mejora de tipo impositivo, que es una mejora gradual, porque cada año baja un poquito ese tipo impositivo para las empresas pequeñas y medianas, de tal forma que estas empresas de reducida dimensión que tributan este año, por este año 25, están tributando y liquidando ahora al 24% su beneficio, el año que viene será al 23%, al siguiente al 22%, y así sucesivamente hasta que terminen tributando al 20%. Y las microempresas, las que facturan menos de 1 millón de euros, que son muchísimas sociedades las que facturan menos de 1 millón de euros, pues estas van a ir bajando gradualmente hasta terminar tributando al 17% por los primeros 50.000 euros que ganan y al 20% por el resto dentro de un par de años. O sea que son estas las que hoy se están beneficiando de estas mejoras que fueron aprobadas a final del año pasado, pero que ya empiezan a notar sus efectos justo ahora, ¿no?
1: ¿Y hay alguna modificación, no sé, que las empresas deban tener especialmente en cuenta para evitar errores o sanciones?
13: Yo creo que lo que tienen que tener las empresas fundamentalmente en cuenta es si han efectuado inversiones, porque la verdad que existen mecanismos para tener ahorros fiscales cuando hayan efectuado inversiones, y en este año una novedad, como consecuencia de un cambio normativo que se produjo en julio de 2025, es que las empresas que invierten en software, en aplicaciones informáticas o programas informáticos, pueden acoger esas inversiones a la reserva para inversiones en Canarias, tal y como podían hacer hasta el año 2018 y que dejaron de poder hacer del 2018 hasta el año 24. Pues en 2025 vuelve a existir esa posibilidad de materializar sus inversiones en software, y como digo, todos aquellos que hagan inversiones en activos inmovilizados en las empresas van a tener en general un ahorro fiscal bien vía deducción por inversiones, que puede ser de un 25% de su coste, o bien vía reserva para inversiones, que dependerá del tipo impositivo que les sea la aplicación, pero también es algo que deben tener en cuenta. Este año también una gran novedad para aquellas empresas que dotan la reserva para inversiones es la posibilidad de materializar en la adquisición de viviendas destinadas al alquiler. Destinadas al alquiler como vivienda habitual. Eso fue una novedad importante que se introdujo con la ley 6 de 2025 y con efectos incluso retroactivos desde el 1 de enero del 25. Ahora bien, no cualquier adquisición de vivienda vale para materializar la reserva. Hace falta que se realice una verdadera actividad económica de arrendamiento con una persona contratada dedicada exclusivamente a la gestión de esos alquileres, y por tanto pues solo tendrá sentido si hay un volumen de inmuebles que se ofrezcan como viviendas en alquiler suficiente para que esto realmente sea atractivo, ¿no? Por lo menos para las pequeñas y medianas empresas, pues, que a lo mejor no.
1: Es importante que tengan en cuenta esto.
13: Exactamente.
1: ¿Qué recomendaciones darías, Orlando, a los empresarios que para afrontar correctamente este impuesto?
13: Hombre, yo creo que dos recomendaciones clave. Una primera, consulten la información fiscal que la propia agencia tributaria le facilita y a la que tienen acceso, y que es muy importante porque ahí pueden detectar alguna información que sea relevante, que no hayan tenido en cuenta. Y segundo, que revisen con un asesor fiscal su declaración del impuesto sobre sociedades, porque hacerlo sin el apoyo de un asesor fiscal pues puede ser algo temerario y poner en riesgo el no cumplir con todos los requisitos que establece la normativa del impuesto sobre sociedades y las consiguientes efectos secundarios posteriores de por vía sanciones o desaprovechar incluso pues estos incentivos que estamos hablando, el de la deducción por inversiones, el de la reserva para inversiones, que hay otros muchos, ¿no? Por asistencia a ferias, por innovación tecnológica, existen múltiples mecanismos que permiten reducir la factura fiscal haciendo pues esas actividades que el legislador incentiva, ¿no?
1: Bueno, hablemos de en unos minutos de la reciente finalizada campaña de la renta 2026. Bueno, ¿qué balance haces desde el punto de vista profesional, Orlando?
13: Obvio, yo creo que la renta, otra campaña más, sigue funcionando adecuadamente. Es verdad que la agencia tributaria ha puesto cada vez a disposición más medios para facilitar esta tarea. ¿Vale? La misma información fiscal que facilita, los mismos borradores de renta, aunque es verdad que todavía, pues esos borradores siempre hay que revisarlos, pero es verdad que se detectan cada vez menos errores en esos borradores, menos omisiones. Hay información que nunca va a estar en los borradores porque no la dispone de ella la agencia tributaria y por eso todo contribuyente, toda persona que hace su declaración de renta debe revisar si ha tenido por gastos de enfermedad o cuestiones que le permitan aplicarse ciertas deducciones. Pero creo que la campaña ha sido razonablemente buena, en línea como ha sido en estos últimos años, ¿no? Es verdad que la asistencia presencial que facilita la Agencia Tributaria Estatal, pues digamos, cada vez está más limitada a un periodo corto de tiempo, y claro que las personas más mayores pues a lo mejor pues echan de menos esa facilidad que puedan tener hace unos años de esa atención personalizada, ¿no? Que estos no están familiarizados con las tecnologías ni con...
1: Yo sí creo, Orlando, que aquí en estos casos la atención de los profesionales es clave. Es decir, aquello de que nos convertimos de la noche a la mañana en pequeños asesores fiscales no tiene mucho sentido, porque es verdad que se quedan atrás muchos gastos que se pueden deducir y que al final pues nos hacen perder. Por lo menos no se devuelve ese dinero que se ha inyectado, ¿no?
13: Efectivamente, con lo cual yo creo que la atención personal siempre es importante, y si no se puede disponer de esa atención de la agencia, pues y la renta tiene cierta complejidad, o si se es un autónomo, sí que hay que ir necesariamente a una atención de un asesor fiscal, de un profesional.
1: De todas formas, cada vez resulta más compleja la declaración, o te pregunto, ¿o las herramientas digitales están facilitando realmente el proceso?
13: Hombre, la verdad que yo creo que la agencia sí facilita el proceso con mecanismos como le llamamos, etcétera, o sea que en eso yo creo que está dando ciertas facilidades para cumplir las obligaciones, que porque al fin y al cabo es una obligación que todos tenemos, el de presentar nuestra declaración de renta todos los años, o todos aquellos que tienen unos ingresos superiores a unos 20.000 euros anuales, en el caso de que tengan más de un pagador, etcétera. Pero hay que reconocer, por otro lado, que el impuesto de la renta es un impuesto complejo. Y entonces tiene muchas aristas y es verdad que para el ciudadano común enfrentarlo no es una tarea fácil. Por eso sí que recomiendo que si son rentas sencillas, pues apoyen con los mecanismos de la agencia tributaria, y si no son menos sencillas, que no duden en consultar con un asesor que les resuelva las cuestiones para que no cometan errores y para que no paguen más de la cuenta.
1: Bueno, también hemos conocido que la lista de grandes morosos con la Agencia Tributaria de Canarias, bueno, ha pasado de 139 a 134 deudores. Tampoco es demasiada diferencia, pero de todas formas te quería preguntar que ¿cómo interpretas este descenso?
13: Bueno, ha habido un descenso también estatal, ¿no? Y sí. Es verdad que muchos de los que figuran, pues uno los lee y son empresas que han estado en concurso desde hace muchísimos años y que son deudas que probablemente la agencia no va a cobrar nunca jamás, empresas en concurso, en liquidación, etcétera, etcétera, ¿no? Con lo cual, después también es verdad que en estas listas pues hay de todo, ¿no? Porque puede haber deudas que son firmes por alguien que ha incumplido, y también puede haber deudas que están en discusión en los tribunales y que a lo mejor después tales deudas pues quedan anuladas por los tribunales y ha quedado alguien, digamos, con su imagen manchada por aparecer pues en todos los diarios como que adeuda cantidades. Pero desafortunadamente, cuando leemos el listado de ambas provincias, vemos que quienes lo encabezan, en muchos casos, son entidades de las que están en procedimientos concursales en absoluta quiebra y que siguen apareciendo año tras año en los listados, y que algún día...
1: Pero que nunca jamás lo cobrará.
13: Exacto, que no se va a cobrar. No, sí, sí, que la pueda rescatar cuando una empresa ya está en concurso y en liquidación. ¿No?
1: Eso ya. Bien, casi para ir finalizando, Orlando Luján, el gobierno de Canarias, como sabes, estudia establecer incentivos fiscales, en fin, para quienes residan en las islas no capitalinas. ¿Cómo valoras esta iniciativa?
13: Hombre, yo creo que poner alguna ventaja para los que soportan la doble insularidad es una cuestión interesante. Habrá que ver cuáles son esas medidas concretas que se proponen para fomentarla. Porque claro, si, tenemos que ver si estamos hablando de imposición en el IRPF o cómo se va a articular, ¿no? ¿Va a ser un mínimo personal incrementado? Opinar sobre esas medidas sin conocerlas quizás sería poco prudente por mi parte, pero que es conveniente implementar medidas para que los residentes de las islas no capitalinas de alguna forma vean compensados esos sobrecostes adicionales que soportan, me parece del todo necesario.
1: No obstante, Orlando, como conocedor perfectamente de estos aspectos económicos, ¿qué tipo de incentivos crees que serían realmente efectivos?
13: Hombre, yo creo que los más efectivos tendrían que ir por la vía de alguna ventaja en la declaración de IRPF, que es donde puede impactar y donde se puede diferenciar. En imposición indirecta no se puede diferenciar, pues el IGIC que paga un ciudadano de La Gomera con el que paga un ciudadano de Gran Canaria. Ahí no se puede articular de forma eficiente. Técnicamente sería casi imposible de articularlo. Sin embargo, en el impuesto de la renta, que aquellos que residen en determinadas islas puedan tener pues alguna deducción adicional, pues podría ser una cuestión interesante.
1: Orlando Luján, secretario general de la Asociación Española de Asesores Fiscales, socio director de Luján Asesores. Gracias, como siempre, por atendernos. Un abrazo, Luján.
13: Muchas gracias. Orlando. Buen día. Un abrazo. Hasta luego.
1: Chao, un abrazo. Bueno, son las 11:33, nos vamos rápidamente porque ya está Imai del Rosario preparada, llega Centro Urbano. Nosotros regresamos mañana, como siempre será a partir de las 8 bajo la dirección de Francisco Javier Chavarela. Entonces que tengan una buena tarde, sean felices, adiós.

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15: ¿Qué tal, amigos? Saludos. Buenos días. Las 11:38 minutos, martes 7 de julio. Se suele decir San Fermín, ¿no? Pues sí, hoy, ayer fue el chupinazo, hoy ya es el primer...
16: Qué original, qué original.
15: Cierro, ¿qué quiere?
17: Gora esto, San Fermín.
15: Esto es lo que es Gora San Fermín. Pues mira, hablaremos de esa zona con el tema de fútbol, porque, señores... Cómo sufrimos ayer, ¿eh? Cómo sufrimos, pero ese toquecito que siempre tiene Mikel Merino, pues en el primer minuto de descuento nos dio la máxima alegría y mandó para casa, bueno, a Cristiano Ronaldo, que es toda una leyenda, hay que tener respeto y sobre todo la actitud deportiva que siempre ha tenido, pero bueno, España es España, no como dice el presidente de Euskadi, ¿no? Que él le da igual quién gane, que gane el mejor. Que si va con España, no, que gane el mejor. Bueno. Pues qué bonito, bueno, lo vamos a dejar ahí. Y yo estoy feliz porque España haya culminado y se haya puesto en cuartos de final, que nos veremos las caras con Bélgica. Vamos a ver qué sucede. Gustavo Méndez, ¿qué tal, Gustavo? ¿Cómo estás?
18: Muy bien, buenos días. El toquito ese que tiene Mikel Merino... No nos olvidemos que su padre estuvo 2 años en la Unión Deportiva.
15: Efectivamente.
18: Y eso... Eso 97 o 99. Sí. 97-99. Y eso, Mikel aquí, además, muy pequeño. Y eso se le va pegando, ¿no? El toque ese de fútbol canario, algo se te queda.
15: Hombre, por supuesto que sí. Y la que está montada en este Mundial con el despropósito del señor Infantino, presidente de la FIFA, que la tiene bien gorda con la UEFA, ¿eh? Vamos a ver dónde acaba todo esto o dónde acaba él.
18: Pero mira, ayer Bélgica equilibró el karma.
15: Sí, desde luego le dio una buena paliza a Estados Unidos. Juanjo, ¿qué tal, Cardona? ¿Cómo estás?
16: Pues muy bien, muy buenos días a todos. La verdad que no sale uno de sorpresa en sorpresa, ¿no? En este caso, que el Trump haya querido interferir y alterar de alguna manera pues la marcha de las eliminatorias, pues a mí me parece eso también ya increíble, ¿no? Pues sí, señor, pues también ahí se ha atrevido, ¿no? La verdad que no tiene límite. Y el señor Infantino, que es italo-suiza, que está suizo, que estábamos viéndolo precisamente ahora en internet, pues sabrá Dios qué significa eso de italo-suizo. Porque es como una mezcla ahí, un poco de todo, ¿no?
15: Sí, un poco rara.
16: Un poco rara.
15: Un poco rara, sí. Bueno, pues saludo también a Aarón Afonso. ¿Qué tal, Aarón? ¿Cómo estás?
19: Muy buenos días. Muy bien. Con esta última parte decía Juanjo, yo creo que todos sorprendidos, ¿no? Pues sabemos cómo es el muchacho, pero las interferencias que llegan también al ámbito del fútbol, la verdad que sorprenden y sorprenden mucho. No solo que lo intente, sino que lo haya conseguido. Ya de todas formas, como decía Gustavo, el karma ha puesto las cosas en su sitio, pero imagínense el pollo que hubiéramos tenido montado, porque evidentemente Bélgica había impugnado el encuentro en el momento de que el delantero americano estaba en la convocatoria. O sea que, qué guay. Y por la parte nuestro, contentos después del sufrimiento de anoche, y nos vemos las caras 40 años después con Bélgica nuevamente en unos cuartos de final. Vamos a ver si corremos mejor suerte que la de México 86.
15: Bueno, todo el mundo le hace la pelota al señor Trump. Vamos a ver cuánto se las hacen en este encuentro de la OTAN, porque no sé si Meloni tendrá los arrestos de mirarle a la cara. Seguro que sí.
18: Le sobran.
15: Seguro que sí. Macron, que también ha tenido lo suyo con él. Vamos a ver. Que no sé si estará. Creo que sí está, porque está en Siria. Sí. Y, por cierto, que ha habido muy cerca del hotel donde él se hospeda un atentado, con 18 muertos, por lo visto. José Miguel Rodríguez Costa, ¿cómo estás, José Miguel? Un saludo, buenos días.
20: ¿Qué tal? Buenos días. Bien, bueno, muy contento por la victoria de España de ayer. Se sigue. La verdad que la primera parte no fue, bueno, bastante calentura que me cogí. Pero bueno, y la segunda parte al final se hizo justicia. Desde el minuto 8 podríamos haber ido ganando si Oyarzabal no marra la ocasión que tuvo. Pero bueno, Portugal está como está. Y sobre las interferencias del presidente, de todo un presidente, para que quiten la tarjeta a un jugador, obviamente en el papel de solicitarlo está, pero a mí lo que me preocupa es el papel de aceptarlo. Es decir, que la FIFA haya accedido, por mucha amistad que haya, Porque, a ver, vamos a ser muy puristas, algo que puristas a la vez sin ser realistas. Esto es para que todos los equipos abandonaran el Mundial.
15: Totalmente.
20: Que, entiendo que no, sí. Pero es para, porque claro, la UEFA ha emitido un comunicado, la UE ha emitido comunicado. Bueno, pues ya tiene dos papeles para sonarse los mocos el propio presidente de la FIFA, porque realmente no va a suceder absolutamente nada, pero esto obviamente
15: desprestigia.
20: Es la falta de confianza. Yo recuerdo, por ejemplo, cuando el Mundial de Corea, cuando le quitaron aquel, el Al-Ghadurf, ¿no? Sí, bueno, pues algo de eso está. Y yo tenía cierto miedo también, he de reconocerlo, que si en la eliminatoria de ayer contra Bélgica hubiera pasado a los Estados Unidos, o pagamos el 5% del Producto Interior Bruto en armamento o nos quitan el partido. Entonces era como una multa previa. Afortunadamente Bélgica pues ha hecho el trabajo limpio, que es ganarle en el campo. Ajá. Pero así todo, a mí me parece vergonzoso como ya no que lo intente, sino que lo consiga.
15: Pues vamos a ver qué recorrido tiene esto. Lo que sí es cierto es que se están reivindicando las selecciones pequeñas, ¿no? Las que a priori pues no tenían mucho que ganar en este Mundial. Y ayer, pues sinceramente, la selección española no estuvo en muchos momentos del partido.
18: No está siendo un fútbol
15: brillante. Y Lamine Yamal, porque no ha entrado todavía en juego.
18: Siendo un fútbol brillante. Al contrario, por ejemplo, que Portugal, que empezó mal el campeonato y ha ido a más hasta anoche, que cayó eliminada, ¿no? Pero bueno.
15: Creo que está Pedro en plataforma. Como no veo ningún nombre.
17: Hola, buenos días.
15: ¿Qué tal? Buenos días. Espero que sea Pedro y no ningún infiltrado de Trump.
17: No, bueno. Sí, sí. Soy yo.
15: ¿Tú sigues el Mundial, Pedro?
17: Sí, sigo el Mundial y además tengo que reconocer que estoy viendo cosas que me están gustando mucho. Y me gustó mucho cómo le ganó Noruega a Brasil. Un Brasil que estaba viviendo del cuento y de las rentas, que pensaba ganar un partido bombeando tres balones al área y con tres que le cayera del cielo alguna genialidad a algún jugador, cuando Noruega hizo todo el trabajo y le imprimió el ritmo al partido, y esto me gustó mucho. Ganan los trabajadores, no ganan las estrellas. Y tampoco me gustó nada Argentina, porque hizo el mismo partido a Cabo Verde. Al final ganó con una genialidad, pero quien hizo todo el trabajo también fue Cabo Verde. Y me gustó mucho el partido de ayer, porque fue un partido de dos equipos trabajando, construyendo desde atrás. Y luego también me gusta mucho el equipo con el que vamos a cruzar en cuartos. Bélgica es un equipo con mucha sed y mucha hambre de tener la copa, que trabajan muchísimo, pero con una tremenda velocidad. Entonces yo creo que vamos a ver un gran partido de fútbol en los cuartos.
15: Pues como Lamine no aparezca en estos momentos, en esta fase del Mundial, me parece que España va a ser poco.
18: Y Bélgica tiene un poderío en el juego aéreo importante.
15: Y Carlo Ancelotti, vamos a ver qué sucede con él, porque todos los brasileños habían puesto las esperanzas justamente en este Mundial. Llevar a Neymar ha sido un enorme error, que está siendo criticado por toda la comunidad brasileña, y vamos a ver qué sucederá a partir de ahora. Es que, bueno, es que ha llevado a una persona que no tenía potencial ninguno.
16: No, ya se marcha, ya ha anunciado que...
15: Pues claro que es que se marcha.
16: Que era el último partido con la selección brasileña.
15: Claro que sí.
16: Me refiero a Ancelotti, también Neymar, claro.
15: Y con el calor que hace, que ayer también hacía muchísimo calor en Dallas, dicen que estaba bastante fresquito la gente en el estadio, ¿no? Que habían puesto hasta aire acondicionado, en fin.
16: Sí, parece ser que la temperatura dentro del estadio, al ser cubierto y con un clima acondicionado, pues no fue tan duro como el tiempo, el calor que hacía en el exterior, ¿no?
15: Calor que hace también en España, que hace también en todas las comunidades, en Canarias también. De hecho, los cabildos están ya haciendo planes ante posibles contingencias con el tema de incendios y, por supuesto, estas temperaturas que se están desbordando, que no son habituales para nosotros en esta época del año. En Tenerife lo están haciendo, ¿no? El cabildo de Tenerife, Aarón.
0: Sí. Se están adoptando todas las medidas en el momento actual. Nosotros es verdad que nos preocupa porque el Cabildo este año ha tenido algún contratiempo en el encargo que se hace todos los años, en este caso a GESPLAN, porque todas las labores preventivas tenían que haber comenzado, como todos los años, desde el 1 de abril de este año, y se retrasó y no comenzaron hasta el 15 de mayo. O sea, que al final las labores preventivas son claves para evitar que haya combustible en los montes que provoquen pues situaciones de riesgo cuando se producen episodios de altas temperaturas como las que tenemos en este momento. No obstante, nosotros confiamos que con la movilización que se hace de los efectivos, con el propio convenio que se formaliza con el Ministerio de Defensa, donde durante los tres meses del verano, julio, agosto y septiembre, hay patrullas del Ministerio de Defensa que están, del Ejército en este caso, que están pues de alguna manera operando en nuestros montes y en nuestra corona, pues puedan ser efectivas para evitar que se produzca ningún episodio del que podamos lamentarnos luego posteriormente, ¿no?
15: Oye, por cierto, que también la presidenta del Cabildo de Tenerife, Rosa Dávila, ha puesto en valor la trayectoria internacional de un actor tinerfeño como esta Skylar, que bueno, que está teniendo una repercusión a nivel internacional enorme, y bueno, está muy bien, ¿no?, que se reconozca al talento canario.
0: No, sin duda, y al final el esfuerzo también, que bueno, el talento es el talento, y el talento siempre hay que ponerlo en valor, y si el talento además es local, mucho más. Yo creo que al final la trayectoria del actor es la que es, con una repercusión a nivel internacional, está bueno, con un despliegue también mediático en este momento que está efectuando pues por distintos programas de televisión. Estaba en la revuelta el otro día y creo que el Cabildo...
15: Llevando siempre, ¿sí?, por bandera lo canario, eso está clarísimo. Bueno, decir que no. Es una de las estrellas dentro de lo que es la exitosa serie One Piece. Y bueno, y también hay que conocer la historia de este chico, de superación, ¿no?, que ha tenido para llegar hasta donde está. Que eso también hay que... reconocérselo. Pues muy bien por la presidenta, pues muy bien por el Cabildo de Tenerife, que haga este tipo de gestos, ¿no? Y muy bien también porque según la visita del Papa ha dejado un impacto económico de 5,7 millones en Santa Cruz de Tenerife.
18: Sí, pero eso hace que Bermúdez haya salido con la que ha salido, de que
15: se va a traer a Milei,
18: que tiene que traer personalidades a Santa Cruz, porque la visita del Papa ha generado un impacto importante, y entonces compara al Papa con personalidades con como Meloni, Espriella, Bad Bunny. Si hace un descuento, te digo, ¿qué le pasa a este hombre?
15: Eso digo. Pero yo.
18: ¿Qué desayuna?
15: Eso digo yo.
18: ¿Sabes? Que esto no tiene mucho encaje.
15: José Miguel, yo no sé si tú has hecho algún tipo de informe de impacto con el paso del Papa, que ahora es...
20: No. Directamente no, pero yo no le doy la importancia, porque es un impacto puntual. Claro. Es decir, lo que tú tienes es que estructuralizar el gasto en la ciudad. Es cierto que este tipo de circunstancias hace que de forma puntual, pero al igual que si da todo lo que da los carnavales, que se establece bastantes millones de euros más, entonces da la sensación que tendríamos que tener los 365 días carnavales, y esto no funciona así, la economía no funciona así. Es decir, entonces es importante colocar a la ciudad, a la isla y a Canarias en el mapa de forma puntual, para que no se olvide de nosotros, pero es más importante sostener el éxito, porque claro, estos son éxitos puntuales que hay que celebrarlo, pero a lo mejor hay que traer al Papa todos los días, y eso yo creo que tampoco sería la solución.
15: Bueno, preferimos traer todos los días al Papa que traer a Milei, ¿eh?
18: Sí, o a Meloni, o a Corina Machado, que son la lista que está dado, o el propio Bad Bunny, ¿no? O sea, esto...
21: Oye, yo una cosa, con esto de las políticas de prevención de incendios,
15: sí,
21: yo quiero decir que los incendios no se empiezan a prevenir en primavera.
15: Claro.
21: Marzo o abril, o sea, siempre se ha dicho, y es verdad, que los incendios del verano se apagan en el invierno, es decir, desde que acaba la temporada de verano, en octubre, en noviembre, cuando acaban los grandes calores, es cuando tiene que empezar toda la campaña de prevención de incendios de la siguiente temporada veraniega, ¿no? Y esto es lo que, de alguna forma, se van corrigiendo situaciones, más en unas islas que en otras. Y en Tenerife se dan situaciones poco deseables. Y se está queriendo sustituir el papel que tienen que jugar las empleadas y los empleados públicos por el papel de militares. Y los militares también son empleados públicos, pero obviamente se debe requerir un presupuesto mucho menor para llegar a un acuerdo con el Ministerio de Defensa que para contratar a las personas empleadas y empleados públicos que hacen falta para tener perfectamente dotado el servicio de prevención y extinción de incendios. Y luego no es apropiado que haya patrullas del ejército vigilando, haciendo labores de vigilancia. No es correcto. O sea, una cosa es llamar a la Unión Militar de Emergencias cuando hay un incendio de grandes dimensiones para reforzar los recursos locales, y otra cosa ya es las labores habituales de vigilancia y policía forestal encargárselas al ejército. Esto es una aberración, sencillamente.
15: Bueno, pues la verdad es que sí. Y siempre nos acordamos de los bomberos cuando llegan estas fechas, ¿eh?
18: Sí, es cierto, ¿no?
15: Un cuerpo que siempre ha estado infradotado.
18: Es cierto, fíjate que, por ejemplo, en el conflicto con los bomberos urbanos, que no tiene nada que ver con los forestales, ¿no? Con los bomberos urbanos en Las Palmas de Gran Canaria, lleva alargado, va para 30 años, en los que casi todo el mundo... Bueno, yo creo que Juanjo no tuvo problemas en sus 4 años, Jerónimo tuvo pocos, Pepa los tuvo todos, y anteriormente también había habido un par de broncas con los bomberos, que es habitual por las condiciones de trabajo, hasta el punto que el cuartel de bomberos de Miller Bajo está que se cae. Se había anunciado en 2024 la reforma, y ha salido a licitación la semana pasada, o sea, 2 años y medio después es cuando ha salido a licitación esa reforma de un

0: atender más y mejor a la seguridad y a la prevención.
1: Es tan importante como que se debería dar en las escuelas y todo más, este tipo de cuestiones.
2: Y que tenemos, que Juanjo también lo conoce de primera mano, que tenemos un puerto en el que cada vez que hemos tenido un incendio en una nave, en el Cebadal o en el puerto, esto ha sido un festival, festival de problemas.
0: Esa es otra, y es que puerto no tiene servicio de bomberos. Entonces, tiene un acuerdo con el ayuntamiento.
2: Y en el puerto hay materiales que es tremendo.
0: Exacto. Y tú has dicho algo importante, es decir, se han construido en los últimos años, pues, con nuevos materiales, alturas, tipologías distintas. Y yo no creo que el Cuerpo de Bomberos de Las Palmas de Gran Canaria, ni el consorcio tampoco, tenga un conocimiento exacto para prevenir, ¿no? Sí. Aunque hacen práctica y hacen ejercicio, etcétera. Pero imagínate que se monta un incendio en un edificio alto. Pues si tú conoces perfectamente los planos del edificio, lo has visitado, que lo hacen, ¿eh? No digo que no lo estén haciendo, pero de manera insuficiente. Y no te digo nada en el puerto, que todos los días hay mercancías nuevas, que todos los días hay un tráfico diferente con mercancías peligrosas y tal. Yo creo que tenemos un ángel de la guarda muy, muy, muy.
1: Pues yo creo que a nivel urbanístico, a nivel arquitectónico, los criterios tienen que evolucionar, tienen que cambiar, porque lo que estamos viendo en estos momentos en todas partes del mundo, que también lo estamos viviendo en Canarias, este cambio climático que hace que los veranos sean más virulentos, que los vientos que los incendios también tengan otra cara y otro cuerpo distinto. Yo creo que los criterios deben de cambiarse. Sí. Debemos de tener unas viviendas más seguras también.
0: No las tenemos.
1: Bueno, me gustaría escuchar también a Aarón y a José Miguel.
3: No, la reflexión que están trasladando, evidentemente hay que cambiar los criterios, y eso tiene que ver también con decisiones políticas, ¿no? Claro. Porque al final te acomodas a cómo están funcionando los servicios, lo decía antes Pedro. Nosotros aquí en la isla de Tenerife tenemos una realidad que está ligada a los bomberos, que por un lado están las brigadas forestales, evidentemente por el volumen importante de masa forestal que tiene la isla, y de otro los bomberos, a llamar los bomberos urbanos, ¿no? Que están en este momento aglutinados en el consorcio de bomberos de la isla de Tenerife. Y como bien decía él, nosotros tenemos 6 parques de bomberos profesionales y hay 8 asociaciones de bomberos voluntarios. Estás acostumbrado que al final los servicios profesionales sean complementados con la voluntariedad, y eso nos pasa en otros ámbitos de la seguridad. Es decir, hablamos también de la policía local, el papel que juegan evidentemente en muchísimos eventos y en muchísimas labores que corresponderían a la policía, pues por ejemplo protección civil, donde hay un volumen importante de voluntariado, y saliendo del ámbito de la seguridad nos pasa en ámbitos tan importantes como el de los servicios sociales, donde el papel que juegan el voluntariado es clave para poder llegar ahí donde las administraciones públicas no llegan, ¿no? Entidades de reparto de alimentos y entidades en el ámbito social que son claves y fundamentales para poder prestar determinados servicios. Ahí sí es verdad que hay que abrir una reflexión por el papel tan importante que juegan determinados servicios, y lo dicen ustedes de manera muy clara. Hemos visto y solo nos acordamos de ellos cuando se producen situaciones dramáticas como la que estamos viviendo en Venezuela, o cuando vienen fechas señaladas como el verano y vemos que se produce alguna desgracia, algún incendio, y es en ese momento donde todos hacemos conciencia y determinamos que hay que reforzar determinados servicios que, como bien se han expuesto por ustedes previamente, no se refuerzan de forma adecuada.
1: Pues fíjate que yo no sé si nos estaba escuchando el consejero de Transición Ecológica y Energía del Gobierno de Canarias, que me están pasando una invitación que hay que confirmar, Mariano Zapata, que bueno, es un encuentro de trabajo con los medios para el próximo miércoles 15 de julio a las 10:15, y en el que se va a hacer pues un balance de los principales datos relativos a la consecución de los objetivos con las convocatorias financiadas con fondos Next Generation, y también en el ámbito de la transición energética, la sostenibilidad, la descarbonización del archipiélago, etc. En fin.
4: Una cosa. Nosotros en el Estatuto de Autonomía, una de las cosas nuevas que se introdujo en el nuevo Estatuto de Autonomía y que nos da más soberanía es la posibilidad de la capacidad de tener una ley de protección civil canaria que incluya los servicios de protección y extinción de incendios. Bueno, al anterior gobierno, al pacto de las flores con el señor Julio Pérez como consejero, no quiso avanzar en esta dirección. Desde Comisiones Obreras le hicimos incluso una propuesta completa de texto de ley que, bueno, que obviamente no tendría por qué gustarle el texto

0: que nosotros le proponíamos, pero es que no quiso avanzar en la regulación de una ley para la protección civil y la extinción y prevención de incendios. Esto, en otras comunidades autónomas hay un sistema de extinción de incendios. En Canarias tenemos 7 sistemas de extinción de incendios y no tenemos un sistema por ley de coordinación cuando los incendios pasan de nivel y los tiene que controlar la comunidad autónoma. No hay una escala de mando para hacer eso. Y se producen importantes descoordinaciones. Entonces, el actual gobierno parece que sí, que quiere avanzar en una ley de protección civil y extinción y prevención de incendios. Y yo pues le animo a que siga en esa dirección, se nos está escuchando y yo creo que es la vía en la que hay que llegar. Y luego hay un problema, y es que muchas administraciones públicas, o mejor dicho, muchas iniciativas políticas que dirigen administraciones públicas, ven los servicios públicos como una oportunidad de negocio. Y esto no puede ser. Entonces, ya no solamente es el tema de que haya muchos bomberos voluntarios, que al final, bueno, pues son asociaciones con las que hay que llegar a algún acuerdo económico de algún tipo para que hagan lo que están haciendo, ¿no?
1: Oye, hablando
0: y luego hay mucha externalización a empresas, públicas o privadas de servicios, de helicópteros y también de personal que actúa en las emergencias, y tiene que haber una apuesta por lo público y por lo profesional y las oportunidades de negocio que se busquen por otro sitio, porque aquí estamos hablando de preservar nuestro entorno, de preservar nuestro paisaje y de preservar nuestro patrimonio natural. Y bueno, esto no es ninguna broma.
1: Hablando de presupuesto, voy a pedir a los compañeros que sean sucintos en las exposiciones, ¿eh? Porque no tenemos mucho tiempo. Bien, no, el tema de que las comunidades gobernadas por el Partido Popular, entre ellas la Canaria, han votado nuevamente en contra del objetivo de déficit y techo de gasto, que ha sido evidentemente ampliamente criticado por el Partido Socialista Canario, donde dicen que se va a perder, que el gobierno canario renuncia a 166 millones de euros para las islas.
2: Pero lo grave de eso es que Coalición Canaria sí apoyó esa medida. Aquí ha habido una división en ese pacto importante con este voto, con esta decisión del Partido Popular en contra de los intereses
1: que había
2: decidido Coalición Canaria apoyando esa,
1: a simple vista,
2: ese dinero.
1: Cualquiera que lee esto dice, bueno, ¿cómo va a estar dispuesto el gobierno canario a perder 166 millones?
2: Es una parte del gobierno canario. Es que ese es el problema que se genera en esto, que Coalición estaba en un lado sobre esa medida y el Partido Popular se ha puesto en el otro.
1: Bueno, me gustaría saber que José Miguel nos explique un poquito si esto tiene algún tipo de coherencia.
3: Pues la verdad que sí. Es decir, la regla de gasto de forma idéntica para todas las comunidades autónomas es injusta, sobre todo porque hace que aquellas comunidades autónomas que cumplen terminen por sufragar la deuda de las que no cumplen. Y eso es lo que le ha sucedido en Canarias. Yo he de recordar que entre el 2008 y 2013 las aperturas que sufrimos en Canarias y dada también la acertada reflexión que hacía Pedro ahora mismo sobre la financiación de los bienes y servicios públicos. En aquel momento, intervención general del Estado, nacionalizar, te eliminaba empresas públicas deficitarias, si durante 2 años tenías pérdidas continuadas, había una reducción importante de los recursos tributarios y por lo tanto el primer damnificado fue la inversión y luego fue el gasto corriente, etcétera, etcétera. Y bueno, y Canarias en aquel entonces, y recuerdo estando yo en el sindicato intentando negociar presupuestos, o más que negociar, pues el dar y es que era, afortunadamente, eran inflexibles en la Consejería de Hacienda en aquel momento a quitarse de arriba la regla de gastos que se nos impuso en aquel momento. Bueno, pasó el tiempo y ahora lo que se plantea en el día de ayer es que todo superávit presupuestario vaya dirigido hacia la eliminación de deuda. Y en Canarias se preguntan, ¿qué deuda? Si yo no tengo deuda. Entonces, al final, yo creo que ha sido una inflexibilidad mutua, llamémoslo así, porque lo que tú tienes que hacer es hacer cumplir a las que cumplen, como no a las que no cumplen, perdón, y aquellas que han cumplido, pues que el deterioro de los servicios públicos, de la financiación de los servicios públicos, no se delate. Porque si bajamos impuestos, tendremos que bajar gastos, independientemente si tuviéramos más ingresos. A lo mejor suena lío, pero es justamente esa lógica. Y lo de los 666 millones de euros que se dejan, claro, es que al final no es que los dejes para poderlos utilizar, es que los utilizas para amortizar deuda. Y repito, en Canarias, por fortuna, ese problema aquí no lo tenemos.
4: Bueno, por fortuna y por buena gestión, quiero decir que...
3: Bueno, la fortuna es un resultado, claro. La fortuna no es que de repente aparecieran, como le va a pasar a los catalanes si se aprueba el sistema de financiación, que de repente le condonen una deuda, no para que la dejen de pagar ellos, sino para que paguemos el resto de españoles.
4: Claro, es que por eso quería poner énfasis en el hecho de que este sistema invita, o mejor dicho, desincentiva al gestor o al administrador a ser eficiente, porque tú dices, bueno, pero si al final, si gasto más y me endeudo y tal, pues ya vendrán y me lo resuelven, ¿no? Estoy recordando etapas del pasado donde ese tipo de situaciones ocurría y tú dices, contra, de manera que nos esforzamos para cumplir y nadie me premia, todo lo contrario, me castigan, y al que no cumple, pues le resuelven la papeleta. Sin duda es un sistema que hay que revisar, ¿no? Porque hay que buscar la eficiencia.
1: Pero supongo claro, que...
5: Pero estando de acuerdo con la reflexión que se ha planteado, yo creo que tenemos que ver en qué términos se efectúa. Al final tenemos la Ley de Estabilidad Presupuestaria aprobada en el 2012 con un gobierno con mayoría absoluta del Partido Popular y que después de más de una década no se ha modificado en virtud de los criterios que va aprobando Europa. Yo creo que todos los que hemos estado en la gestión tenemos claro que deberían haber medidas que permitieran de alguna manera individualizar determinados criterios, especialmente los que tienen que ver con la regla de gasto, porque evidentemente condiciona evidentemente la capacidad de gasto para mantener los servicios públicos en las distintas administraciones y tiene mucho que ver con la capacidad de endeudamiento que tiene cada comunidad, así como la deuda que tiene cada comunidad autónoma. Pero aquí hay que establecer dos cuestiones que tienen que aclarar, si tiene que aclararlo el gobierno de Canarias. Uno, el gobierno canario está conformado principalmente por dos formaciones políticas, como son Coalición Canaria y el Partido Popular, con apoyos, evidentemente, de los gomeros y de los herreños. Y lo que es cierto es que en el Congreso de los Diputados, la senda que ha planteado el gobierno de España en el Consejo de Política y Fiscal y Financiera ha sido apoyada por Coalición Canaria, y la consejera del gobierno regional, que es el Partido Popular, ha votado en contra, siguiendo la línea que le marca su partido a nivel nacional, y sin explicar las razones por las que en el anterior Consejo de Política Fiscal y Financiera se fijaba un límite para la regla del gasto del 3,5% y se abstuvo, y ahora elevándose al 4% ha votado en contra. Eso es lo primero que tiene que aclararse por el gobierno de España. La reflexión que hizo José Miguel, yo la comparto, y tendríamos que establecerse medidas singulares, sobre todo para garantizar que puedan seguir manteniéndose y elevándose la inversión que la administración pública efectúa para el mantenimiento de nuestros servicios públicos esenciales. Pero también hay que decir que con el sistema de financiación parece que la condonación de la deuda es, por lo que dijo José Miguel, fuera solo para Cataluña, y no es así, es una condonación de la deuda para todas las comunidades autónomas. Otra cosa es la proporción de esa deuda, con independencia de que tenga que pagarse, evidentemente, a través de los impuestos por todos y todos los españoles, ¿no?
1: Bueno, tal vez una pequeña pausa para la publicidad. Con el capítulo de Venezuela, antes se me olvidó comentar que el gobierno canario ha aprobado 1,8 millones para más de ayudas a los damnificados de Venezuela. También se refuerza la compra de medicamentos, alimentos, y que además serán distribuidos por 22 entidades isleñas en el país americano. Me parece estupendo. Y también Canarias pide, en este caso al Estado, reactivar la residencia a venezolanos por razones humanitarias. Bien, hacemos una pequeña pausa y enseguida volvemos.
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1: Bien, las 12:22 minutos, parece que está de moda hablar de jueces, por algo será. A ver, yo creo que ellos mismos se lo han buscado. Tenemos por aquí encuestas que se han realizado hablando precisamente de los jueces y si existe o no Laufer. Y después está el tema de últimas de la señora del presidente del gobierno, que desde luego es que no hay por dónde cogerla. La Audiencia de Madrid en este caso va a decidir ahora el futuro judicial de Begoña Gómez, pero mientras tanto el juez Antonio Viejo, al que le ha caído el resolver si la señora del presidente puede ir a ver a su hija a la graduación a Londres y también puede acompañar al presidente a la OTAN, bueno, pues en una sí y en otra no. Es algo que no se entiende, sí. No tiene pies ni cabeza.
2: El auto es tremendamente obsceno, ayer lo leía, y básicamente por un hecho en sí mismo, ¿no? Y es que nos estamos acostumbrando a que los jueces hagan valoraciones políticas, después se quejan de la injerencia de la política en la justicia cuando se pasan el día haciendo política. Ayer ese señor en un auto pone que la presencia de Begoña Gómez en la cumbre No es una presencia activa, sino por cortesía. Él no es nadie para hacer valoraciones. Eso es una valoración política.
1: Pero no solamente eso.
2: Eso es una valoración política. Está haciendo
1: que
2: política.
1: Tenía más facilidades en, o sea, sí, acudiendo a la OTAN, de fugarse.
2: Esa es la otra parte, pero la... eso es una valoración política que no puede hacer. Y estamos acostumbrándonos a que los jueces hagan valoraciones políticas en sus autos. Y es muy grave.
1: Aarón, ¿qué te parece?
5: Bueno, vamos a ver. Yo, con la situación de Begoña Gómez, que lo hemos hablado en distintas ocasiones en el programa, el objetivo de que perseguían quienes presentaron la denuncia ya lo consiguieron. Sí. O sea, que después de estos 2 años de lo que ha pasado en este país, ¿a alguien le va a importar en qué quede todo esto al final? Da igual que quede absuelta, da igual que la hayan condenado o la condenen mediáticamente quienes presentaron la denuncia, en este caso Manos Limpias, y toda la derecha mediática de este país ha conseguido el objetivo que perseguía, acercar en este caso a la familia del presidente. Yo, igual que en otros casos, he dicho que habrá que investigarse desde el momento que hayan indicios. Yo lo he dicho en distintas ocasiones, lo reitero hoy, los casos de Begoña Gómez y de David Sánchez en este país no se hubieran investigado, ni estarían en la fase que están, si no fueran el hermano y la mujer del presidente. No tengo ninguna duda con el análisis jurídico que he efectuado de los autos que se han dictado y de la documentación que se ha publicado. Entonces yo ahí poco más puedo decir, más allá de que entiendo que la opinión pública, cuando se hacen encuestas, cuestione evidentemente a la justicia cuando se producen hechos como los que estamos viviendo con el caso de Begoña.
1: Bueno, después también las encuestas que se han hecho con lo que comentaba antes, el tema de Laufer, es que también es fuerte. La gente piensa que efectivamente el 65% de la población que existe en Laufer por parte de los jueces.
2: Lo grave es que además los jueces no hacen autocrítica ninguna. La semana pasada Manuel Marchena se quejaba de que la percepción que tiene de la ciudadanía es que hay un deterioro de la justicia. Digo, pues lo primero que tienen que hacer es analizar ellos qué parte de responsabilidad tienen ahí. Bueno, vamos a tener la responsabilidad de los demás y ellos no.
1: Y claro que afecta a todo esto, como dice Aarón. Hay otras encuestas que hablan de pronunciarse en unas elecciones generales, el Partido Socialista estaría por debajo de 100 diputados.
2: Bueno, o sea, encuestas de La Razón, bueno, de Maruenda.
4: Pero vamos a ver, yo con todo mi respeto a las opiniones que he escuchado, estamos desviando la atención. Estamos desviando la atención en lo que es secundario. Y a mí me parece que toda esta situación que se está analizando, se está describiendo, trae causa en una situación política absolutamente irrespirable. Irrespirable. Y ustedes, tengo la sensación, al escuchar a Aarón, dando la sensación de, bueno, de que esto de Begoña y tal, victimizándola, ¿no? Francamente, yo es que creo que esto no es lo que está sucediendo. Es decir, lo que es increíble, lo que es, vamos, no tiene justificación de ningún tipo, son todos los casos que están rodeando al presidente. Y no me cuenten milongas de que estos son inventos de sindicatos de ultraderecha ni historia. A mí me parece que hay una realidad, güey, que si, mira, si esto mismo le hubiese ocurrido al Partido Popular, hoy las calles, la izquierda, Podemos y el PSOE, habría sacado a la gente a la calle y estaría, vamos, crucificando al presidente de gobierno de turno. Y ustedes, francamente, dan como algo normal y justifican una situación que es absolutamente injustificable, individualmente y sobre todo la suma de todas estas cuestiones y lo que te rondaré, Morena.
2: Yo no entro.
4: Entonces, francamente, el echarle una culpa, ahora resulta que el otro juez también está conchavado con el juez peinado. Antes era el juez peinado. Vamos a ver lo que dice la audiencia provincial.
2: Perdona.
4: El juez
2: Antonio Nieto, no te olvides que es el mismo, que lleva 10 meses, 11, retrasando, la firma, pues, de un documento para poder... pedido por la UCO para poder investigar las cuentas de Alberto González
4: Amador. Ese señor fue cargo del PSOE.
2: Me da lo mismo.
4: Es decir, no es precisamente sospechoso de la derecha.
2: Me da igual, pero Juanjo, la denuncia de Begoña Gómez...
4: Entonces estamos desviando la atención, francamente. Estamos desviando la atención del foco.
2: Lo que decía Aarón, yo estoy de acuerdo con Aarón. La denuncia de Begoña Gómez parte de un sindicato que le advierte al juzgado de que la denuncia que presenta con recortes de periódico
4: y dale con los recortes de
2: periódico. No, sí, con recortes de periódico. Pero,
4: ¿y hasta dónde ha llegado la denuncia?
2: Es que la propia denuncia advierte que en esos recortes de periódico puede haber situaciones que sean falsas. Y el juez lo admite a trámite, cuando en otros casos, la jurisprudencia del Supremo es que no se admitían.
4: Está simplificando la situación.
2: Con recortes de periódico. No, no lo estoy
4: simplificando. Está simplificando la situación.
2: Esto es un dato.
4: Pero
2: no
4: mira.
2: Esto es un dato que es irrebatible.
4: Pero, Gustavo,
2: el Supremo tenía una jurisprudencia que se la saltan en el minuto uno cuando les interesa.
4: Pero tú no comprendes que si todo lo que estás diciendo fuera cierto, y digo que no lo es, porque de serlo...
2: Yo me refiero al caso de Begoña Gómez, sí, igual que el del hermano de Pedro Sánchez.
4: Te he entendido.
2: Lo mismo.
4: Ya otros tribunales superiores habrían enmendado la plana al juez Peinado, que lo ha hecho en determinadas cuestiones, más bien de carácter formal. Pero el fondo de la cuestión sigue vivo. Por lo tanto, hombre, seamos un poquito más respetuosos con la justicia, porque ahora resulta que todos los jueces... Que todos los jueces, de la cantidad de casos que tiene el PSOE, de las decenas de imputados, todos los jueces se han puesto de acuerdo para fastidiar al partido. ¿Decenas de imputados?
1: Hay jueces que no están de acuerdo con las instrucciones que ha hecho el señor Peinado. De hecho, muchos hablan sobre la mediocridad de la carrera judicial que ha tenido y que se ha querido lucir ahora que se jubila.
2: Es tan simple que el informe de la UCO deja claro... Clarito, que no hay ninguna comisión posible de delito. Igual. La UCO vale para uno o para uno. No, sí. El informe de la UCO
4: con Begoña Gómez. No hay nadie para decir eso.
1: Yo no
2: quiero. Pero en otros casos defiende que lo hacen. Lo he dicho 20 veces. La UCO tramita las denuncias.
4: La UCO lo que ha dicho es que no ha habido un aprovechamiento económico.
2: Que no hay.
4: No hay un
2: no hay indicio delictivo ninguno.
4: Eso no lo puede decir la
1: UCO. Yo siento mucho tener que romper este debate que al final se ha quedado en un debate a dos y los compañeros no van a tener posibilidad de hablar sobre lo que tanto Gustavo como Juanjo ha dicho, pero es que tengo que terminar hoy el programa clavadita a las 12:30. Señores, aguantar este calor, les veo y les escucho el próximo martes y paciencia. Mañana a las 11:30 estaremos nuevamente con todos ustedes. Sean felices. Hasta mañana.
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Este disco titulado Everyday Life es una amplia reunión de hasta 10 músicos italianos que se van alternando en los temas, capitaneados por el guitarrista Edoardo Liberati, que es el autor de las 11 composiciones del proyecto. La base rítmica del grupo, bautizado como Synthetics, está formada por el pianista Vittorio Solimene, el bajista Alessandro Vincios y el baterista Riccardo Galli. Un debut discográfico inspirado en una mezcla de corrientes del jazz tradicional y contemporáneo, con un enfoque interpretativo en constante búsqueda de una síntesis entre ambos mundos, a pesar de su intenso pasado rockero en Roma, a lo que siguió su formación musical en Rotterdam con Jonathan Kreisberg o Peter Bernstein como profesores y la recepción de varios premios por su talento. Bienvenidos a Aeropuerto Jazz Café con la música de Edoardo Liberati.

0: No es que hayamos sustituido el estilo jazzístico del programa por el de música clásica. Es simplemente nuestra muestra de apoyo y admiración a la capacidad creativa de Belén Bandera, una barcelonesa que mientras está viviendo un momento muy especial de su vida gracias a su maternidad, ha diseñado una obra conceptual que ha sido grabada por la Bratislava Symphony Orchestra bajo el título de Sincardia. 5 temas de corta duración inspirados en el viaje de la gestación, en la experiencia física y emocional de 2 corazones latiendo juntos dentro de un mismo cuerpo. Hoy disfrutamos de los 2 primeros movimientos de este nuevo proyecto original de Belén Bandera.
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0: La creatividad y versatilidad del veterano baterista John Clabe viene siendo elogiada por la crítica especializada gracias a una densa trayectoria que comenzó tocando en bandas locales de Kentucky desde los 13 años, para más tarde ser el acompañante habitual del maestro Jamie Ebersole y el guitarrista Jimmy Rainey, con quien comenzó a tocar en Nueva York cuando solo contaba con 25 años de edad. A eso siguieron numerosas giras dentro de distintos proyectos mientras impartía masterclasses en universidades y escuelas secundarias. Su nuevo álbum de 2026, About Time, surgió motivado por sus recientes conciertos junto al pianista Enrique Hanein, al que reunió con el bajista Sean Conley, el trompetista Shunso Ono, el saxofonista Matt Garrison y la vocalista Ruby Pusillo, para conseguir una interpretación musicalmente equilibrada en cuanto a variedad de arreglos, tempos, solos y energía.
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La pianista rusa Regina Litvinova grababa en 2003 este álbum dedicado a versionar la música del célebre compositor neoyorquino Richie Beirach, fallecido el pasado 26 de enero de 2026, que fue su profesor en la Universidad de Música y Teatro de Leipzig y posteriormente líder de su propia banda en la que participó como acompañante. Nació en 1979 y estudió en Moscú antes de perfeccionar su formación en Alemania para más tarde fundar su Extreme Trio junto al baterista Christian Schauber y el bajista Markus Schäfer-Decker, aunque en la grabación de los 10 temas de este disco está Martin Simon con el bajo, sumando la colaboración en dos temas del saxofonista y flautista Rainer Witzel, arropando el piano de Regina Litvinova.

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0: Después de una larga espera, ha vuelto al primer plano de la escena jazzística de las Islas Canarias el guitarrista Manolo Rodríguez, que tras sus etapas con la banda Doctor Bacteria y la música experimental y electrónica, acaba de publicar en 2026 un álbum muy especial, titulado Nombres Propios, en el que homenajea con una sentida dedicatoria a personas que han sido fundamentales en su vida personal y artística, titulando cada uno de los temas con sus nombres. Para grabar el proyecto ha contado con el contrabajista Masa Kamaguchi, el baterista Xavi Molero y Guillén Callejón con el pedal steel, creando un universo sonoro con sello propio lleno de matices de las influencias culturales recibidas, que demuestra su sensibilidad y agradecimiento hacia quienes han sido en distintos momentos pilares de apoyo esencial en su actividad, tal como él mismo nos explica.
1: Este proyecto discográfico nace, casi se empezó a formar desde, no sé, podemos estar hablando de hace 3 años, ¿no? Yo he tenido como una trayectoria artística, musical, como variada. Comencé tocando jazz, después estuve más en una parte, digamos, más experimental. Incluso después pasé a la síntesis digital, donde he hecho mis escarceos con la electroacústica. Y bueno, por cuestiones de salud tuve que hacer un parón un tiempo. Y justo en ese parón me dediqué a hacer canciones. Grabé un par de temas y se los mandé a Ángel Medina. Entonces Ángel Medina me dijo, mira, si quieres grabarlo, cuenta conmigo como técnico, ¿no? A Ángel lo conozco yo desde que tenía 17 años. Entonces, al margen de ser uno de mis mejores amigos, queríamos hacer un disco en la que pudiéramos plasmar la música que compartimos, con nuestras referencias y nuestras fobias también. La etiqueta me cuesta muchísimo, porque es verdad que quizás entiendo que los puristas a este disco no lo puedan llamar jazz, pero es verdad que yo sí que siento que hay algo de jazz y además bastante tradicional en cuanto a forma musical, improvisación y el sonido de, por lo menos de mi guitarra, obviamente es una influencia y un reflejo de todos mis grandes referentes: Scofield, Abercrombie, Pat Metheny, Bill Frisell, o sea, los propios de mi edad, obviamente, ¿no? Hay temas que están dedicados a músicos que, sin que ellos lo sepan, me han ayudado a mí, digamos, en mi proceso de curación, digamos, ¿no? La música en eso es muy mágica. Y por eso el disco y el proyecto se va a llamar Nombres Propios.

Storytime es un disco de 2022 que nos acompaña en nuestra despedida de hoy, con el trío que lidera el pianista David Leonard junto a Dan Stein al contrabajo y Doug Marcus utilizando solo los platillos y las escobillas en la caja de la batería. Tres compañeros de estudios en la Juilliard School neoyorquina nominados al Grammy que se juntaron en un apartamento de Brooklyn en una espontánea velada con ambiente íntimo y hogareño que luego se convertiría en esta grabación. Originales melodías de antaño junto a partituras de autoría propia, impregnadas de la complicidad y libertad total con la que estos músicos disfrutan de su amistad y sus respectivos talentos. Con David Leonard Trio despegamos. Saludos y feliz vuelo.

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Pues efectivamente, estamos en el aire y lo haremos en directo hasta las 8 aquí en 7.7 Radio. Sabéis que estamos en el 89.6 de la FM en radio convencional y online en la página de la emisora de 7.7 Radio para el mundo mundial. Na Santana y Selena Ojeda a los mandos de la nave y aquí en el micrófono Vicente Martín. Y hoy abrimos el mes de junio, hoy es 1 de junio, jueves 1 de junio, son las 6 ahora mismo, menos 15 segundos, como digo estaremos hasta las 8 y hoy tenemos un programa especial. Siempre pinchamos a lo largo de las 2 horas de programa, siempre ponemos algo de rap. Bueno, pues hoy vamos a dedicar las 2 horas a hip hop, a rap hecho aquí, en el archipiélago canario. Va a faltar muchísima gente, evidentemente, solo una pequeña muestra, y va a estar excesivamente centrada en la isla de Gran Canaria. Sobre todo porque en la segunda hora del programa nos vamos a retrotraer al año 2003-2004, vamos a regresar como 20 años atrás. Y vamos a pinchar algunos de los artistas que trabajaban con Foco D. Eso sí, tendremos dentro de nuestra sección habitual el último DJ y tendremos también pinchando a vinilo. Nuestra sintonía sabéis que es Avelino Redcan. En pinchando a vinilo tendremos nada más ni nada menos que al señor Buda junto con Nirvan. Y en la sección del último DJ tendremos a Soulback. Así que arrancamos el programa de hoy. Ahí va.

Bueno, pues dos horas de hip hop hecho aquí en el archipiélago. Abrimos la primera hora, vamos a tener cosas todavía novedosas que tienen pues menos de un año, me atrevería a decir que menos de seis meses incluso, y abrimos en Tenerife con El Cholo junto con Zodiaco y Fernica. En esto es La Materia.

Abriendo este especial de 2 horas de rap hecho aquí en el archipiélago con el Cholo Fit, Zodíaco y Fernican, la materia, tengo el material que necesitas. Vamos con un disco que tiene menos de un mes. Esto es la última entrega de Yebes junto a Iscariot y XMC, y hemos ido pinchando algunos temas en las últimas semanas. Esto se llama Forjados.

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Era Jeves, última entrega, básicamente todo el disco está con Iscariótico en XMC. Era Forjados y estos son Abora Blood, de los que hemos pinchado ya en alguna ocasión estos últimos discos. Esto se llama The Teachers, Los Profes, y viene de la mano de Ubay.

Los profesores, la última entrega de Abra Blood y aquí con la colaboración de Ubay. Y lo que os voy a decir es que la primera hora, como digo, son temas más o menos modernos, con menos de un año, y en la segunda hora nos vamos a ir 20 años atrás con lo que editaba Foco D. Y lo único que os diría es que os fijéis sobre todo en las bases, ¿no? Cómo han cambiado en gran medida las bases. Vamos con un viejo conocido del programa, como es Aníbal Faicán, y esto se llama Vuelta al Hogar. Bien.

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0: Bueno, pues es la canción de primavera aquí en el programa Cráneo y Bejo, este Kimir Cash, y de su trabajo hecho a pachas, el tobogán. Seguimos con estas 2 horas hoy, especial hip hop hecho aquí en Canarias, y vamos con otro habitual, afortunadamente, en el programa, y que, bueno, vamos con Jeca, con una de las últimas cosas que ha hecho, que no la última. Y luego seguramente le volveremos a escuchar con alguna otra colaboración. Esto es Las vistas a mitad de la caída y es Jeca.
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poema original, obviamente. Se titula Las vistas a mitad de la caída. Una suave brisa, un sol estival, un majestuoso río por igual, plagada de endorfinas, una inundación, trae una calma sin parangón. Ahora está volando y lo ve todo con más claridad que paseando. Todo va bien en su vida, si no estuviera ya a mitad de la caída. Luchando por poder huir de la gravedad. ¿Cómo escapar de la realidad? ¿Qué no daría por poderse apoyar, por volver a desear? Pero ya está. Hecho está. El silencio ahoga el sonido. Antes del salto elegido, debió ver las vistas a mitad de la caída. ¡No! Antes de la huida, debió ver las vistas a mitad de la caída. Ojalá que alguien impida las vistas a mitad de la caída.

Pues sí, simetría, bro. Los dos bros, las dos Cas, Killer y Calumbo Pro. Vamos a cerrar este tramo con... Hemos pinchado este tema un par de veces. Es de Calo. Tiene 20 tacos, nada más. Está iniciándose un poco y nos engancha muy bien con Calumbo Pro y con Killer, porque es otro de los jovencitos, pero otro ha sido allí a la fábrica, donde pues eso, se facturan tantas canciones y sale tanta gente. Calo, y esto se llama Se acabaron las drogas.

0: con Calo, nos vamos al mini corte y volvemos enseguida en estas dos horas hoy especial en Bandeja de Plata, rap hip hop hecho aquí en el archipiélago.
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7: Estamos de vuelta y vamos con Isis 1515, lo que fue su primera entrega, que la presenté yo en el programa, La Flor del Mal, y este pedazo de tema titulado La Muerte de Baby Girl.

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1: Bueno, tracatá, petaceta, tirando ya hacia lo urbano. Y vamos con otra voz femenina, como estáis imaginando. Estamos hablando de Sara Socas y esto se llama Dueños de To.
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0: Sara Socas, dueños de todo, seguimos avanzando, son las 7 menos, a ver, bueno, las 18:42, las 6:42, y estaremos hasta las 8 en directo. Escuchábamos a Isis 1515, Petaceta y Sara Socas. Vamos con Jerry Morales, que aquí se lo hace con Pity García, que miembro de Soul Sanet, que como sabéis, en su momento, hace pues un porrón de años, iniciaron parte del camino del verso, solo parte, porque eran muy souleros también, pero sacaron, pues yo creo que hasta 3 discos por lo menos, con bastante, bastante éxito. Esto se llama Lealtad y, como digo, es Jerry Morales con Pity García.
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Pues sí, ahí está el triunvirato, como ellos mismos se presentaban, lo hacía Jeca, de, bueno, pues Jeca con mucho mapache y con Dante Nagore, y la cita es mañana, porque si estamos haciendo un especial de 2 horas de rap, mañana es en Fábrica La Isleta Rap Night, donde estarán desde las, con micro abierto, con presentación del disco de Jeca, y estarán desde las 8:30 hasta las 3 de la mañana, pues con un montón de invitados, pues Caníbal, Calumbo, muchísima gente, La Food, Gela, que viene de Tenerife. Y como digo, de 8:30 a 3 mañana es la cita en Fábrica La Isleta. Nos vamos hasta El Hierro y lo hacemos con Pecas.

Pues sí, ahí están. Hemos hecho, bueno, una inmersión en el hierro con pecas. No cambio mi isla por tu city. Y esto era lo nuestro con THC desde el hierro. Y para iniciar el viaje con el DeLorean a 20 años atrás, primero vamos a regresar solo 10 y nos vamos a ir a la isla de La Palma con solamente Soulo.

Son Soulamente Soulo desde La Palma. Ganaron en su día el Capital Sonora. Esto se llama Abecedario y pertenece, bueno, pues al único disco que publicaron Abecedario. Con ellos vamos al mini corte y volvemos con otra hora más de hip hop hecho aquí en el archipiélago canario. Soulamente Soulo desde La Palma.

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Bueno, pues hemos regresado y lo hemos hecho sin duda con unos clásicos como son La Resistencia. Esto es Bajo Presión, daba título, pues yo creo que fue el primer disco de La Resistencia y estaba grabado en los estudios de Ramón Tercera República, en Tercera República Records. Y siempre ahí también con el sello ya de lo que va a ser esta segunda hora dedicada a Foco D.

0: 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Frenesí, frenesí, está en el fondo del corto de la tele, lo veo. ¿Es que aquí nadie me cree o qué?
1: Pues sí, sí te creemos. La resistencia bajo presión fue, marcó un momento, ¿no? Estamos 20 años atrás. Si antes solamente solo desde La Palma eran del 2013, esto es del 2002, 2003, 2004, 2001, en los primeros 2000, hace 20 años o alguno más, el sello Foco D, y editaron a un montón de gente en formato comercial y otros en formato de consumo interno, pero en plan físico. Estos sí que tienen algunos discos, no uno, sino que tienen varios discos. Son dos de dos y, por ejemplo, aquí encima de la mesa tenemos el de Ciudad del Olvido. Pero hoy lo que vamos a escuchar de dos de dos, editado por Foco D, como os decía, es Alzad las manos.
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Bueno, pues después de dos de dos, en esta segunda hora del programa de hoy dedicado las dos horas al rap hecho aquí en el archipiélago y concretamente esta segunda hora a lo que editó por allá en los primeros 2000, hace unos 20 años, el sello Foco D, eran dos de dos, como digo, alzado las manos y estos son Edak y El Griego y esto se llama Buenas Vibraciones.

Pues ahí está, como os decía, en esta segunda hora dedicada a Foco de Edak y el griego, y citaban también a otros de los grandes como Samenophis. Buenas vibraciones, y vamos a escuchar algo que nos viene dentro de las secciones habituales, el set del último DJ relacionado hoy con nuestro especial Hip Hop hecho en el archipiélago. Y recordar que mañana, a partir de las 8:30 hasta las 3 de la mañana, en Fábrica La Isleta, es la Rap Night, la noche del rap, con un montón de gente, con Jeca, como os decía antes, por ejemplo, presentando disco, y me imagino que haciendo un poco de maestro de ceremonias, pero con muchísima, muchísima gente. 8:30, 3 de la mañana, en Fábrica La Isleta, mañana viernes, la noche del rap, la habitual, la que hacen allí. Y como digo, vamos con el último DJ.

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0: os voy a poner una canción de Soulback. Está extraída de su segundo disco Paseando mi Ego, de este 2013.
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0: Adai y Echedei estuvieron presentándolo hace unos meses en el programa y rapeando en directo.
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0: La canción es un bonus track titulado El amor está en el aire, con la colaboración del cantante de Mundo Diabolo,

Nos vemos la semana que viene. Mientras tanto, ya sabéis, el amor está en el aire, Soulback.

Bueno, pues me vais a perdonar porque he pinchado yo mal el corte del último DJ. Es el corte realmente el número 9. Así que, por favor, Selena, en lo que yo les doy aquí la brasa un poco, vámonos al 9. Y era el tema que os presentaba el último DJ, Soulback, que el amor está en el aire.

0: Soul Back, el amor está en el aire, el tema que nos traía el último DJ. Y bueno, seguimos con esta segunda hora dedicada a Foco D. Carmelo Rapp en el 2011 grabaría un disco en Ruin Records, concretamente el titulado Alhajas y Discordias, pero ya Foco D se habían fijado en él hacía bastante tiempo y aquí lo tenemos en una producción de Foco D, Carmelo Rapp, y esto se llama Cazar Magia.
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1: 2004
0: 6
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1: 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Bueno, y después de Carmelo Ramp, vamos a cerrar esta tercer set del programa. Son las 7 y 28, seguiremos hasta las 8. Este es el Buda, en esta ocasión junto con Yuma y Maera, la hija de Vulcano, un clasicazo sin duda. Y fijaros, es un tema del 2002, hace 21 años, producido por Yebes, al que escuchábamos al principio del programa en su nuevo disco junto con Iscariot y XMC, la hija de Vulcano.

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1: Pues aquí abriendo el último tramo del programa, son las 7 y 33 minutos, estaremos hasta las 8, sabéis, martes y jueves. Aquí en 7.7 Radio, dos horitas, martes y jueves, y la reemisión los sábados de 6 a 10 de la noche de los dos programas semanales. Hoy programa especial dedicado al rap hecho en el archipiélago, y en esta segunda hora nos estamos centrando sobre todo en, bueno, en producciones de hace 20 años de Foco D. Este es Daniel Negro y esto se llama Conoce al que desconoces.

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0: Son Richard 9, esto es Dile a esos tíos. Antes había sonado Daniel Negro con Conoce al que desconoces. Y como digo, esta segunda hora nos estamos dedicando al sello Foco D y nos venimos un poco hacia nuestros días. Esto tendrá 5 o 6 años, es de nuevo el Buda, pero en este caso con Nirvan, el volumen 1 de lo que es La doctrina del shock. Ya sabéis el famoso título del libro de Naomi Klein, y este volumen 1 se titulaba A la hora señalada, y concretamente el tema que vamos a escuchar se llama Miradas y lodo son Buda y Nirvan.
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1: Pues sí, hoy en nuestra sección de Pinchando a Vinilo hemos recuperado el volumen 1 de La Doctrina del Shock de Buda y Nirvana, y esto se llamaba, como os decía al principio, pues Miradas y Lodo. Seguimos con Foco de hace 20 años y esto es, esta es Lena y Jazz de Mis Madrugadas.

Lena y lo que es jazz de mis madrugadas. Seguimos con Foco de Sony 46, nos quedan prácticamente 15 minutos. Vamos con otros clásicos como son AKR y esto se titula No hay límite.

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3: Bueno, pues se nos va escapando el tiempo. Esto AKR, otro de los clásicos, no hay límite. Y si antes escuchábamos a Soulback, pues viene de Alma sin dueño, de ASD. Así que vamos con una canción de los clásicos también, ASD, Foco D, y esto se llama Seremos lo que somos.

Seremos lo que somos, ASD, alma sin dueño, clasicazos sin duda. Y vamos a ir cerrando ya casi casi. Vamos con Mi Compli, Foco D, pues bueno, todo este colectivo de peña que colaboraban muchísimos en temas de unos con otros. Esto es Mi Compli con un tema titulado Zig Zag.

0: Bueno, pues nos tenemos que ir despidiendo, mi cómplice Zigzag, y nos vamos a ir con MTK y Sound ST, que está de tremenda actualidad porque a través de Sony Music publica, pues hoy a las 11 de la noche, 49 artistas canarios de, bueno, pues de música urbana, hip hop y todas estas variantes, y 49 temas. Va a sacar el disco con 49 temas. After Hour Mixtapes se titula, y estaremos al tanto. Ahí está Esclavos de la Química, MTK con Shout.
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0: Bueno, pues nos tenemos que ir, como digo, de tremenda actualidad. Hoy a las 11 sale, se publican plataformas After Hour Mixtape, 49 temas de la mano de Sound ST, y aquí está junto a MTK, Esclavos de la Química. Hoy dedicamos las dos horas del programa a escuchar hip hop hecho aquí en el archipiélago canario, concretamente la primera hora más o menos temas que tienen pocos meses o incluso semanas o días, y la segunda hora la hemos dedicado básicamente a lo que fue, lo que es todavía, me imagino, foco de
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0: Tuvimos nuestro set del último DJ con Soul Back y El Amor Está en el Aire. Y en Pinchando a Vinilo, pues el disco de Buda y Nirvan, el volumen 1 de La Doctrina del Shock a la hora señalada.
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0: Selena Ojeda a los mandos de la nave, junto con Ina Santana, y aquí en el micrófono Vicente Martín. Nos volvemos a encontrar el próximo martes aquí a las 6 en directo en una nueva edición de Bandeja de Plata. Hasta luego, chao, pasarlo bien.
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0: Y recordar que mañana en Fábrica La Isleta, la Rap Night, como hacen todos los meses, pues si te ha gustado el programa de hoy, allí tendrás que estar mañana a partir de las 8:30 hasta las 3 de la madrugada. Chao.
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1: Señoras y señores, muy buenos días. Tengo la impresión de que Madrid sigue abundando en la tesis de que somos como idiotas o imbéciles, poco más o menos. Me recuerda al hecho de Ayuso y la defensa de Hernán Cortés en México. Es una payasada, y pues si fuera poco, todo México está en contra de lo que hizo el señor Hernán Cortés, pues esto es lo mismo en relación con Canarias. Nuestros Hernán Cortés son ellos, precisamente los que están al mando del centralismo. La comunidad autónoma lleva pidiendo desde hace ya un año largo que el gobierno del Estado permita a esa comunidad, que es la comunidad más noble desde el punto de vista económico, la que mejor se ha portado y la que mayores sacrificios ha arrostrado, lo que está pidiendo es algo muy sencillo de entender. Dos cuestiones. Flexibilíceme usted la regla de gasto para que yo pueda gastar más de lo que gasto y permítame que me endeude en un 13% de mi presupuesto. ¿Y por qué le estoy diciendo eso? Se lo estoy diciendo primero porque me he comportado mejor que el resto de las comunidades autónomas del país. Pero un rato mejor. Somos las que tenemos la menor deuda y somos las que hemos tenido mayor capacidad de ahorro. Por lo tanto, lo que se pide por parte de la Comunidad Autónoma Canaria no es ninguna insensatez. Es algo muy lógico, sobre todo sabiendo lo que viene con los próximos presupuestos del año 2027. ¿Qué es lo que viene? Pues hay una partida que baja su volumen, que es todo aquello que procede de la Unión Europea. Y eso se va a notar. De hecho, yo diría más, ya se nota ahora mismo. Hay tensiones de tesorería, como hemos dicho en tantas ocasiones, y hay problemas para pagar la cantidad de cosas que van surgiendo de forma inopinada, pero que surgen de una forma habitual, porque ocurre todos los años el tema de asuntos sociales, o bien el tema de educación, o bien la sanidad, que es un saco sin fondo. Lo que ha pedido Canarias en los últimos años es esto. Resuélvame el techo de gasto y háganme el favor de permitirme ir a endeudarme un 13% de mi presupuesto que viene a suponer al final cerca de 1.300 millones de euros al año. Respuesta de Madrid. Vamos a reunirnos con todas las comunidades autónomas para resolver el problema de Cataluña y de paso metemos a Andalucía y a Valencia para que no se me quejen. Pero no para resolver nada que tenga que ver con la Comunidad Autónoma Canaria. Es que me hizo mucha gracia ayer que el señor Torres y otras personas en Canarias que están bajo la disciplina socialista dijeran, hombre, es que no se puede permitir que ayer en la reunión sobre el déficit, no, Canarias no aceptase la oferta del gobierno central. Son nada más y nada menos que 166 millones de euros que va a perder Canarias en los próximos 3 años. Estamos hablando de 1.300 millones de euros y ustedes ponen por encima de eso 166 millones, que ya veremos cómo se resuelve esa historia, para que ustedes queden bien con Cataluña. Y por si fuera poco, se permiten argumentar que hay una fricción interna entre el gobierno de Canarias y entre el Partido Popular, porque la consejera de Hacienda se llama Matilde Hacián y es del Partido Popular, y el partido que dirige el señor Fernando Clavijo. No hay ninguna disensión, que yo sepa. Ninguna. Ninguna disensión. Si lo hubiera, lo contaríamos aquí. No hay ninguna disensión. El gobierno está de acuerdo. La posición que ayer adoptó la señora Hacián era la propuesta, no de Feijóo, la propuesta del gobierno de Canarias, de Coalición Canaria del Partido Popular. No mientan más y expliquen cómo es posible que no den ustedes a esta autonomía, que es la que mejor se ha portado, insisto, la que más ha sacrificado, cómo es posible que ustedes no tengan la menor sensibilidad para estar a la altura de esta comunidad autónoma. Es que esto es muy gracioso. ¿Saben ustedes quién ha sido la persona, la institución, que más ha incumplido la regla de gasto desde el principio? El Ministerio de Hacienda. La señora Montero, cuando estaba, se cansó de liquidar cada una de las esperanzas que pudieran tener algunas autonomías en relación con este asunto. ¿Cuántas veces nos hemos quejado aquí del remanente? ¿Por qué no se usan los remanentes? ¿Por qué no se ponen en el terreno de juego? ¿Por qué no ayudan a resolver los problemas que tiene la gente? No, porque hay una regla de gasto y no se puede desconfigurar. Es preferible que el dinero esté en el banco, pagando las deudas de los bancos. hay que tener narices. Pues la señora que ha gastado más ha sido la señora María Jesús Montero, que ha roto cuando ha querido la regla de gasto, superándola en un 8%. El tope estaba en un 3,2%, era lo que le permitía a Bruselas. Sin embargo, no hubo ningún problema para que la señora Montero hiciera lo que le salió de las narices. Canarias no puede hacerlo. Una cosa es que se pueda gastar el remanente, que lo hace, y otra cosa muy distinta es que vulnere el techo de gasto. Para eso necesita el apoyo de Madrid, que no lo tiene. Luego se quejan, suben las paredes, que no hay gestión en Canarias, cosas disparatadas que escuchamos permanentemente. Ya hemos visto la gestión que son ustedes capaces de hacer, lo hemos visto durante 4 años. Hay que ver lo que dejaron ustedes en transición ecológica y hay que ver lo que dejaron ustedes en todo lo que tiene que ver con asuntos sociales. Montero, la ministra de ustedes durante un montón de tiempo de Hacienda ha sido la que más ha gastado y la que ha vulnerado cuantas veces ha querido el techo de gasto. Apúntenselo, anótenselo.
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3: 12 minutos que pasan de las 8. Estamos en El Espejo, tenemos que usted hasta las 11 y media, como todos los días, hablándoles en clave regional. Hoy es 7 de julio del año 2026. Titulares del día, caso de Begoña Gómez, ni el juez peinado, ni el instituto del juez peinado, deciden...

0: deciden lo que va a pasar finalmente con la esposa del presidente Sánchez. Bueno, sí deciden algo. No va a viajar a Turquía, no le dan permiso para viajar a Turquía, por riesgo de fuga, al no ser un país independiente o cercano o próximo a la Unión Europea. Canarias no entra en por el lado del Consejo Económico y Fiscal, quiere eliminar el techo de gasto y endeudarse un 13% y no limosnas, que es lo que le ofreció ayer el gobierno de España. Se cumplen 20 días desde que Zapatero se comprometió a dar una explicación al pueblo español sobre las joyas. 20 días que han pasado, él se comprometió realmente en 10 días a dar una explicación y evidentemente la explicación no ha llegado. Delcy Rodríguez, presidenta de Venezuela, presenta causa en España contra el Dama y contrata los servicios como abogado de Baltasar Garzón. Caso Pacuco Guedes y sus extrañezas. Dijo que entró en la cárcel en el año 2017 por el caso Paraíso, sin conocer los dos informes de la intervención de San Bartolomé y Tirajana, que fueron los que le llevaron a prisión. Vamos a la parte económica. Comentamos que Igualdad detecta el mal uso de 12 millones de fondos contra la violencia machista. Por ejemplo, el gobierno reclama a miles de municipios el dinero gastado en talleres de macramé o meditación, sesiones de zumba o la entrega de estuches de manicura. Dinero que se hace pasar por dinero para la igualdad y que es para otra cosa bastante distinta. Por otra parte, digamos que Canarias pide la prórroga de la residencia temporal a los venezolanos. El nuevo presidente de Colombia, el señor de la Espriella, extrema derecha, ha nombrado ministro de defensa a un general contrario al proceso de paz. Es lo que suelen hacer esos señores. Ucrania admite que es incapaz de frenar los misiles de Moscú sin sistema de defensa patrio. Están buscando y están esperando que haya un apoyo más eficaz por parte de la Unión Europea. Y en estos momentos están siendo masacrados.
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2: Las pernoctaciones en apartamentos turísticos en las Islas Canarias han caído un 8,7% en mayo respecto al mismo mes del año anterior, según los datos publicados por el Instituto Nacional de Estadística. Pese al descenso, el archipiélago mantuvo más de 1,8 millones de pernoctaciones y sigue siendo el destino preferido para este tipo de alojamientos en España. La isla de Tenerife concentró la mayor parte de las pernoctaciones con más de 613.000, seguida de los puntos turísticos de Mogán y San Bartolomé de Tirajana, ambos en Gran Canaria. En conjunto, el archipiélago sumó 1.806.254 pernoctaciones, una cifra que lo mantiene como el principal mercado nacional de apartamentos turísticos. La ocupación media alcanzó el 82,4%, aunque la costa de Barcelona registró el porcentaje más alto del país con un 90,7%.
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0: Casi 100 minutos que pasan de las 8, es el tiempo de los oyentes. Faina Ferre, buenos días.
3: Buenos días, un WhatsApp, buenos días. Estos políticos se sacan los ojos por ver al otro ciego, que se vayan enterando lo que les votaron. Dejan sin ese dinero a Canarias por orden del PP. WhatsApp, Chabanel, ¿a usted no le da la sensación cuando escucha una entrevista de Antonio Morales que nunca contesta nada, le da la vuelta, te cuenta un rollo, te deja dormido y es como si todo volviera al principio? Y usted como oyente se queda en stand-by si percibe lo mismo, como lleva 12 años en el cabildo, en tierra de nadie, aguantando el equilibrio. ¿Usted me lo puede explicar?
0: Es una buena explicación la que usted da, duerme a la gente.
3: WhatsApp, hay Torres, más imputados que diputados, es lo que tiene tu partido como para dar lecciones de nada. WhatsApp, Chabanel, la pitonisa Fraile volvió a acertar. España se clasifica para octavo, gana Portugal. No me diga que el gol de Merino no vale por los tres, que dijo Faina, que jugando una selección que comenzó con dudas, pero poco a poco fue creciendo y se comió Portugal. Ahora toca Estados Unidos, Trump contra Faina. ¿Por quién se apuesta, Chabanel? ¿Qué le pareció el partido?
0: Bueno, el partido contra Estados Unidos no se va a disputar. Ya saben ustedes que no ganó. Ganó Bélgica, afortunadamente, por 4-1, goleada. Es un equipo más potente que Estados Unidos, pero hubiesen pasado cosas raras probablemente en un partido contra España. Luego hablamos del partido y no ganó Faina ayer. Ganó el señor Chabanel por 1-0, que fue lo que dije yo.
3: Exacto, exacto. WhatsApp, música para escuchar a las 5 de la mañana. El Víctor Torres, John Rambo está acorralado. WhatsApp, la gran granja. Amigos, les pido por favor que la próxima vez que salgan de paseo reparen en todas las cosas sencillas que nos rodean. Reparen, por ejemplo, en ese perrito que pasea por la calle, esa gatita que maulla en el callejón, esa gallinita que pasea con sus polluelos, ese gallo que canta sobre el tejado y, sobre todo, reparen la puerta del gallinero que se están escapando los animales. WhatsApp, la ciudadana Begoña Gómez, en democracia no es nada. ¿A qué elección se presentó? ¿Cuántos votos tuvo? Uno, Pedro Sánchez, ¿por qué tiene tantos privilegios? En democracia, las parejas del presidente preguntaban quién era la pareja del presidente y el 95% de los españoles no la conocían. Begoña Gómez rompió con el pasado. WhatsApp, ¿es cierto, Chabanel, que en el terreno que expulsaron a 200 personas en Santa María de Guía, la empresa Santana Cazorla piensa construir un hotel de 5 estrellas? ¿Se lo puede preguntar al alcalde?
0: Es seguro que no, porque Santana Cazorla no opera en esa zona, no tiene autoridad ninguna sobre esa propiedad. Quien tiene la propiedad es Félix Tiago Melián, por lo tanto serán ellos los que harán lo que crean conveniente con una propiedad que es suya. Entre las posibilidades cabe justamente que hagan un resort o algo parecido de cinco estrellas. Cabe entre las opciones, no sabemos lo que van a hacer, pero es su propiedad.
3: Chabanel, ¿me puede confirmar si Ángel Vito Torres, Julio Pérez, Román Rodríguez y los técnicos correspondientes están siendo investigados por 2 concesiones regulares de esta etapa? Tratos de favor que hicieron a empresas amigas privadas, la concesión de arreglos, edificio Royal, a una empresa desaparecida levantina, ingeniero y construcciones, vinculada al caso Coldo, y la otra en Tenerife. Regalaban cerca de 7 millones de euros a una empresa privada que se beneficia de la instalación de una gran infraestructura de telecomunicaciones en terreno privado y un espacio natural protegido sin el consentimiento del titular del terreno. Pero esto es cierto, lo podría explicar con más detalles. ¿Se puede romper el Partido Socialista en Canarias?
0: No creo que por ese motivo se pueda romper el Partido Socialista en Canarias. Fue una investigación hace ya vieja, porque estaban actores como Coldo, Ábalos por medio, también estaba Aldama, todo aquello que tenía que ver con Real Urbis y también con el Cuyas. Con el Cuyas no, exactamente no. Era con otro cine que usted creo que me menciona.
3: Royal,
0: efectivamente. Pero afectaba fundamentalmente a la parte socialista. Afectaba a Torres y afectaba a Julio Pérez. No afectaba a Román Rodríguez, que yo recuerde.
3: Pedro Sánchez tiene 2 varas de medir. Mientras los hijos de los españoles a la enseñanza pública, sus hijos van a la universidad privada, más cara, que pagamos los españoles con nuestros impuestos. Lo ancho para Sánchez y su familia, lo estrecho para los españoles. WhatsApp, hoy podemos leer esto en los periódicos. El escándalo de la macroantena Corrala, Ángel Víctor Torres, contrato millonario en terrenos protegidos. La justicia investiga un contrato de 6,5 millones aprobado bajo el mandato de Ángel Víctor Torres para instalar una antena en suelo protegido. ¿En serio, señoras y señores del Espejo? Esto no va a acabar nunca, un caso cada día.
0: Pero un momento, usted ya ha sacado conclusiones sobre esto. Es un tema, no es nuevo, es bastante viejo. Y aquí la responsabilidad del presidente no es tan clara como piensa usted. Yo creo que hay medios de comunicación que están muy interesados en meter a Torres en todos los fregados habidos y por haber. Eso sí, estamos ante un tema de carácter administrativo que de repente alguien quiere convertir en un asunto penal, de momento sin haberlo conseguido. El presidente no está para nada metido en este tema. De hecho, no ha habido ninguna actuación judicial que lo impute o algo parecido. O sea, que pongamos las cosas en su sitio.
3: Con un Víctor de Aldama en las 17 autonomías se acaba con los políticos corruptos, sea del partido que sea. Bueno, ya me han puesto en el buzón el catálogo de las fiestas patronales de Galdar. Esto llega a todos los que vivimos en Galdar, un catálogo muy bonito y debe de costar un buen dinero. Pero por lo menos se ve que quieren que los ciudadanos estemos bien informados. En cambio, la alcaldesa de Las Palmas solo malgasta el dinero en fiestas y miles de euros. Se olvida que tiene una ciudad con más pobreza y servicios sociales pésimos para atender a los mayores en servicios domiciliarios. Un saludo. A presidente Donald Trump, cuando se empieza un trabajo en Venezuela se termina, te llevas a la cárcel a Maduro, dejas de presidenta a la vicepresidenta de la dictadura. ¿Es tan culpable de los 3.000 presos políticos? En las democracias no puede haber presos políticos, presidente Donald Trump. Cuando se quiere acabar con una dictadura comunista hay que terminar liberando a los ciudadanos venezolanos de la internacional comunista. WhatsApp, buenos días. Nuevo escándalo que salpica a Torres. ¿Podrían comentar algo sobre esto? Gracias y feliz martes.
0: No hay nuevo escándalo que salpica a Torres. No estén bebiendo de fuentes que tienen que ver con los fakes y con los bulos. No hay ninguna causa nueva que en este momento afecte al señor Torres. Cuando la haya, la comentaremos, si es que la hay. 22 minutos que pasan de las 8. Vamos allá.
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La pregunta del día de hoy es la siguiente. ¿Por qué en la península ibérica hay fiestas bestias y berracas, tipo San Fermín, el toro de la Vega, antes la cabra tirada por el campanario, arráspada las bestias de Galicia? Y en Canasto lo que tiene que ver con las romerías, con la rama, con tirarse por un charco, son fiestas, o tirarse a un charco, son fiestas realmente pacíficas. ¿Cuál es la explicación que tiene usted de este fenómeno? ¿Son más sensibles en las islas con los animales, incluidos los humanos? ¿O es que la brutalidad es una cualidad típicamente invasora? Denos su punto de vista al respecto. ¿Por qué son tan bestias algunas fiestas en la península y por qué no lo son en Canarias? Les presentamos a los falsos autónomos y a los bolcheviques.

0: Rafael, buenos días.
1: Buenos días.
0: Vito Mesa, buenos días.
2: Buenos días.
0: Enrique Rey Pitti, buenos días.
3: Buenos días.
0: Iván García, buenos días.
4: Buenos días.
0: El más portugués de todos los portugueses que viven en el Lanzarote. Valentín Goyanés, buenos días.
5: Hola, ¿qué tal? Buenos días.
0: Lo siento por usted, fue una derrota pacífica, como tiene que ser, derrota a última hora, que eso jode mucho más, ¿no? ¿No? Porque uno tiene ilusiones durante el partido, pero ya va finalizando, te va acercando a la prórroga. La prórroga. Yo estaba mirando la prórroga y diciendo, voy a mirar el reloj. Miro el reloj, chafo, me va a quitar una hora de dormir, la puta esta prórroga de las narices. Menos mal que apareció Merino e hizo lo que hizo en el Mundial, en el europeo anterior. Muy bien, ¿no? Muy bien trabajado, digo yo, ¿no?
5: Fenomenal, fenomenal. El que estará cabreado será Javier Moreno, seguro.
0: Ah, bueno, claro, claro, luego hablaremos con él, Vamos con la canción. Canciones para escuchar a las 5 de la madrugada. A ver, aclaro, la ilusión de este caso que se ha inventado alguien procede fundamentalmente de Libertad Digital, Federico Jiménez Los Santos, ¿ok? Que quiere meter al señor Torres en un asunto de una antena aprobada bajo su mandato para instalar instalada en suelo protegido habitualmente. Es un asunto de carácter administrativo que él convierte ya en un tema de carácter penal. Federico Jiménez Los Santos. Ustedes pónganlo junto, Iker Jiménez y Federico Jiménez Los Santos, y no sacan ustedes una buena cabeza para un caldo de pescado. Imposible.

0: y sigue dando la lata Federico Jiménez de los Santos diciendo que el juez de instrucción número 2 de Güímar ha imputado a los responsables de la empresa exportadora denominada Difusión de Telecomunicaciones Canarias y ha exigido al actual gobierno canario que entregue toda la documentación. Y ya está. Los imputados son empresarios, no hay políticos. Bueno, este grupo se llama Deep Purple. Es la última versión de Deep Purple, porque Deep Purple llevan ya 50 y pico años largos con nosotros. La última versión es la marca 9, según los seguidores de la banda saben que hay distintos procesos, marca 1, marca 2, marca 3. La mejor banda que tuvo toda la vida Deep Purple era la marca 2. De esa marca 2, hace esto digo con 50 años, cuando grabaron In The Rock y cuando grabaron The Machine Head, que son sus obras majestáticas, hay tres miembros de la formación. Están el bajista, que siempre ha estado en la banda, Ian Pace, el cantante, Ian Gillan, y también está el hombre del bajo, John Lord. Roger Glover, para ser más justo. Y mientras que los demás son miembros que han buscado de última hora, aunque algunos llevan en la banda 20 años, otros son de reciente, el fichaje Dan Airey, que está a los teclados, y sobre todo Simon McBride, que es el guitarrista que estamos escuchando. Más que Simon, diremos Simon McBride. Y sí, ya lo ven ustedes, se parece bastante a Richie Blackmore. Yo creo que lo imita. En esta casa combatimos el calor con más calor.
1: Y hace calor en la cafetera.
0: Una media de 40 grados, ¿no? ¿Sí? ¿Valentín? ¿Valentín no, Iván?
2: ¿Sí?
0: ¿Iván? Bueno, usted también, 40 grados, ¿no?
2: Hombre, aquí todavía no llegamos a los 40 en Lanzarote, pero llevamos ya tres días con unas temperaturas. Ahora ya estamos en aviso naranja, pero una temperatura de 37 grados es absolutamente insoportable.
0: Sí.
2: Las noches son... Yo anoche dormí con la ventana abierta, tengo una mosquitera ahí en la ventana abierta.
0: Sí.
2: Tengo un ventilador de esos de techo para poder conciliar el sueño, porque aquí por las noches...
0: ¿Y pude hacerlo con eso?
2: Sí, la verdad es que he conseguido llegar al momento en la que consigo dormirme y el calor no...
0: ¿No ha pensado en ponerse debajo de la ducha y dormirse debajo de la ducha?
2: Pues mira, sería eso fresquito ahí, en bolas todo el día.
3: Me ahogo.
0: ¿Y esto va más o no, Iván? ¿Usted qué sabe de esto?
4: Bueno, pues vamos a ver, esto se va a mantener durante los próximos días, aunque es verdad que a partir del jueves van a comenzar a bajar las temperaturas ligeramente. La primera predicción era que aguantara así hasta el domingo, pero bueno, ha ido cambiando la cosa. Pero vamos, el calor lo vamos a tener que seguir soportando como mínimo hasta insisto, martes, miércoles por la tarde, jueves, con temperaturas eso. En algunos lugares por encima de los 40 grados, 37, en las capitales pues ya la máxima esta mañana era de 26,7 grados en
0: ya.
4: Santa Cruz de Tenerife, en Las Palmas de Gran Canaria, ¿no? Ya digo, es un modelo que se está dando en todo el archipiélago, con lo cual esta ola de calor no es específica en ninguna isla, sino que bueno, se está viendo en
0: toda. Sí, que es una ola de calor, como anteriormente hubo una ola de borrasca, exactamente igual.
4: Efectivamente.
0: Fran diría que no es cambio climático.
4: No.
0: No lo diría eso.
4: Claro,
0: ¿Usted tiene alguna técnica especial para combatir el calor?
4: Bueno, sí.
0: ¿Usted qué sabe de esto? ¿Qué es mejor, ropa holgada o ropa no holgada?
4: Cuanto menos ropa, mejor.
3: No hay ropa.
0: ¿Y ropa negra o ropa clara? Porque también salía
4: no,
0: de la
4: sí,
0: calle.
4: Ya, si se pone usted ropa negra, sí. Se mete debajo del sol, le va a dar un vaído.
0: Y luego otra cosa, ¿un abrigo o ir en pelota?
4: Eso es lo adecuado, sí, además de un abrigo así que cubra. Que cubra, si es con capucha mejor, ¿vale?
0: Ya.
4: Con capucha esa toda peluda, que le cubra bien el cuello.
0: ¿Y para beber, beber agua o ron?
4: No, el ron, ya sabes. Ya. No, ni se les ocurra, ¿eh? El alcohol hace que...
0: Es lo peor que hay, ¿no?
4: Sí, en estos casos hidratarse con agua.
3: Claro, de la sangre.
0: ¿A qué temperatura deben estar las cervezas?
4: Las cervezas, cuanto más fresquita, ese cubo lleno de hielo con las cervezas dentro, eso, vamos, se me hace la boca agua.
0: ¿No?
4: Porque vamos a ver, que te ves que te encuentras mal, te mandas un cubito de hielo.
0: Ya. ¿Y el cocido?
4: El cocido, vamos, que tenga de todo, hasta pera. que se le suele poner, o sea, cocido además con cochino estos de que hablan.
0: Ya.
4: Y hirviendo a tope. Y si ponen vamos, con gofio, un escaldón, ¿no? Pues sí. Mejor que mejor, ¿no?
0: Qué bien.
4: Que empiece a sudar, o sea, que usted no te... Que
0: no le hagan caso, porque es un asesino.
4: Que el gorro que tiene puesto con toda la con la mascarilla incluso, pues empieza ya a sudar, entonces ya deje de comer, ¿no? Y entonces ya se vuelve a tomar otra cerveza.
0: Faina, correos, please.
5: La orquesta tinerfeña Nueva Línea confirma su separación y el conejo merezco la perra. Cuando están en su mejor momento y van y se separan. ¿Alguien puede explicar esto? ¿Qué haremos ahora sin ese beso?
0: Es verdad, que tristeza me ha entrado en el día de hoy enterarme de esa noticia. Va en el premio Cabra Loca del día. Pero Valentín seguro que lo sabe. ¿Qué ha pasado aquí, Valentín?
2: Hombre, han puesto lo que pasa es que han puesto un comunicado ahí en las redes,
0: sí,
2: diciendo que por discrepancias en torno a cómo gestionar la imagen del grupo, etcétera, etcétera, pues que va a haber cambios entre las vocalistas. Creo que son cuatro las chicas.
0: Son cuatro,
2: ¿no?
0: Sí.
2: Sí, que bueno, que ya han tenido ya etapas anteriores en las que las primeras que iniciaron el grupo ya montaron otro grupo y tal, y ahí deben tener, con esto de la fama, deben tener ahí una bronca entre ellas y habrán echado alguna de ellas y ahora, pues bueno, el problema es que tienen un montón de conciertos.
0: Es
2: ahora,
0: que no sé si el producto que ellas dan, no sé si el producto es de ellas o de otros. Yo tengo la impresión de que es de otros, con lo cual serán otros los que decidan las personas que sigan y que no continúen.
6: Sí, porque el cerebro de Nueva Línea es un antiguo músico.
0: Claro, claro. Entonces el cerebro es otro y es el cerebro el que va a decidir. Ha visto la fama y después de un montón de años, ha visto que esto va bien y lo que va a hacer pues es cambiar a aquellas personas que no están de acuerdo con él. Las discrepancias son con él, fundamentalmente. Entiendo yo que eso es lo que hay, ¿eh? Es lo de siempre, los representantes es el que manda.
2: Es posible
0: que sea esa historia. Entonces, bueno, pues irán en la misma línea, Nueva Línea irá en la vieja línea. Pero
6: con voces nuevas.
0: Con voces nuevas. No todas las voces serán nuevas, sino algunas serán nuevas.
6: Sí, la mitad. De las cuatro habrá dos y dos.
0: Pues no lo sé si serán dos y dos o tres y uno. No tengo ni la menor idea. Vámonos al estadio. ¿Alguien quiere hablar con los oyentes? Venga.
5: Sí, señor Chanel. Un gol de Miquel Merino justo cuando se habían añadido los 6 minutos de descuento. Meta España en cuartos de final, aunque debo confesar que me dio penita ver la carita de Cristiano Ronaldo. Las cosas del fútbol tan inesperadas y sorpresivas como la vida misma. WhatsApp, buenos días. ¿Cómo me puedo sentir? Mi hija e hijos y sin casa, yo prácticamente en la calle. Digo esto porque por las políticas urbanísticas que se desarrollan en Telde, la propiedad que nos dejaron mis abuelos en una zona muy valorada de Telde, donde estaríamos hablando de un valor de 11 millones de euros, cualquier promotor nos habría hecho una permuta y hubiésemos tenido unas cuantas viviendas. ¿Y qué es lo que tengo yo y mi familia? Deudas urbanísticas con la administración por las políticas de Aureliano, Paco Santiago y su equipo. Que conste que en el tiempo han seguido la misma línea urbanística a todos los colores políticos. Esto o algo parecido le ha pasado a muchas familias teldense. Hay mucha tela urbanística para explicarlo en unas cuantas líneas. Por cierto, llego a Telde con una mano atrás y otra adelante y no ves el chalet que tiene en la mejor zona residencial de Telde.
0: ¿De quién habla? ¿Está hablando de Paco Santiago? Sí, sí. De toda la vida. Estamos en el estadio. El partido fue tan duro como se esperaba. Fue una final inesperada. Una final no inesperada, sino anticipada. Y con toda esa dureza que se juegan, con la que se juegan estos partidos. Partidos muy controlados, muy tácticos por parte de los dos equipos. Dos buenos mediocampos que son los que hicieron posible que se jugase al ritmo que ellos querían. Y lo que se quería pues era pues aguantar hasta las últimas consecuencias, dando algún toque de vez en cuando, pero nadie se lanzó hacia adelante a lo loco, porque sabían que las consecuencias podían ser muy, muy duras. Partido de muchos nervios, de mucha tensión, jugado, pues ya digo, muy tácticamente. No fue un partido fácil de ver, ni muchísimo menos, pero España dio la cara rotundamente, y si hubo un equipo más rápido sobre el césped y un equipo que causó posibilidad y opción de marcar algún gol en algún momento, eso era España, claramente, ¿no?
6: Sí, fue un partido muy perro y sabían el miedo de encajar un gol, sabían que podían ser definitivos. Sí,
0: sí, sí, sí. Partido complejo.
3: Ayer se vio lo que es la táctica puesta en escena, ¿no? Es decir, es que era un partido táctico total.
0: Pero es el típico partido que juegan equipos grandes,
3: ¿sí?
0: Muy grandes.
3: Sí, sí.
0: Entonces, son partidos así, tácticos, todo sí. Se disputa. ¿Qué importancia tuvo en el partido, por ejemplo, la lesión de Nuno Gómez? Fue la vez primera que la Miña Mal se llevó a este portentísimo, que es un portento de jugador de lateral izquierdo, seguramente el mejor del mundo, seguramente, casi sin seguramente, ¿no? Pero en ese momento que hubo, que la Miña Mal por vez primera lo supera y a él le da un tirón muscular, ese momento fue y muy importante en el partido.
6: Sí.
0: El partido tuvo momentos muy, muy delicados. El fallo de Oyarzabal al principio, que esperaba, sí. Él esperaba que estuvieran fuera de juego, y no, él estaba en una posición legal y se dejó ir. El tiro al palo de Nuno Gómez, precisamente después de un rechace. Es decir, hubo momentos que donde todo se podía haber girado. Y luego me llamó la atención muchísimo el rendimiento de Pedri en la primera parte, que fue bastante malo.
6: Ayer tuvo un mal
2: erróneo, además.
0: Ver jugar mal a Pedri es muy raro, es muy extraño.
3: Muy raro, no sé
0: ayer lo que le pasó, si estaba nervioso, iba más lento de lo normal, tomaba decisiones equivocadas, perdió 6 balones. En la segunda parte comenzó la segunda parte más o menos en esa línea, pero se fue recuperando, y al final, cuando lo cambió incluso el entrenador de La Fuente, pues
6: ¿De La Fuente?
0: Estaba jugando bastante, bastante bien. Acertó con los cambios, evidentemente, uno de ellos fue clave definitivo, pero no fue el Pedri que estamos acostumbrados a ver. Menos mal que apareció el mejor Rodri de toda la temporada,
6: sí.
0: Hizo un partido exultante,
6: inmenso,
0: e increíble.
6: Sí.
3: Pero,
0: ese jugador es único.
3: Pero fíjese la diferencia, ¿no? España ha sabido competir hasta ahora en estos mundiales. Es decir, cuando ha podido lucirse, se ha lucido frente a una de las selecciones y ha marcado goles. Y cuando ha tenido que sufrir y aguantar, lo ha hecho, ¿no? Sí. Es decir, me gusta este tipo de... dice, oye, yo me adapto al partido que tengo. Es decir, lo único que intento es ganar. Y me gusta ese comportamiento, es decir, saber competir en un mundial es muy importante.
0: Sí, y también la intensidad del equipo, porque todos defienden. Es decir, cuando el balón lo tenía Vitinha o lo tenía cualquiera del mediocampo portugués, todos los jugadores españoles estaban detrás del balón, los 11 jugadores. Al final Lamín estaba más, porque Lamín estaba reventado, pero España estuvo en una posición que era muy difícil que le marcaran un gol, muy complicado. Entonces, ese tipo de equipos, ganarles es muy complicado. También ellos tienen complicado ganar a su opositor, pero ganarles a ellos es una hazaña prácticamente imposible. Ahora viene Bélgica, no viene Estados Unidos, afortunadamente, después de toda la trampa que hizo Trump, Bélgica decidió resolver este problema con una goleada y así...
3: En venganza, ¿no?
0: Sí, en venganza, en justa venganza, 1-4, con lo cual nos vamos a encontrar con la mejor Bélgica en cuartos de final. Recordemos que este equipo nos eliminó en el Mundial del 86 de México, en semifinales, justamente. En este caso estamos hablando en cuartos de final. De modo que esperamos que esta vez no se cumpla para nada este resultado y que España pues pueda llegar a jugar ese gran partido que todos queremos ver contra Francia, ¿no?
6: Sí, en unas semifinales que casi sería ya una final después de que Brasil haya quedado eliminado.
2: Y la final la tendremos entonces entre España
6: y Argentina
2: o Inglaterra, porque Inglaterra también está yendo de...
3: Está muy fuerte.
0: Bueno, el partido de Francia y España no de por ganador a España. Espéreme. Tenga usted un poco de delicadeza, por favor. Esto se complica mucho, ¿eh?
3: Llegados a Francia nos la cepillamos también.
0: Esto se complica mucho. Bueno, por cierto, gané ayer el resultado, 1-0.
6: Sí, señor, y además hasta en el
3: ¿qué
6: tiempo.
3: Usted? ¿Un queso?
6: ¿Dijo en la prórroga o en el tiempo añadido?
0: Sí, eso fue así, porque lo tenía clarísimo.
3: ¿Un queso, señor Chabanel?
0: Sí, tengo un queso.
3: ¿Un queso?
0: Ya me lo puse en mi casa.
3: Sí, pues, pídaselo a Faina.
5: Que espere sentadito.
0: Bueno, perfecto. La vida cañón.
7: La vida cañón.
0: Faina, corre, please.
5: Buenos días al equipo, al señor, señor Chabanel, Miquel Merino, el rescate de la selección española. Miquel Merino, ese niño que de pequeño vestía la equipación de la Unión Deportiva Las Palmas y comía gofio como el que más, dicho por su madre.
0: Impresionante documento esto, ¿eh? En serio, ¿eh?
2: Sí, sí. Han salido en los medios, ¿eh?
5: Señor Chabanel, con respecto a la pregunta del día, me hizo recordar a Julio Caro Baroja, que ha estudiado todo lo relacionado con las fiestas desde el punto de vista de la antropología. Le voy a dar mi opinión. Yo creo que las fiestas, como usted bien intuyó al hacer la pregunta, reflejan el alma, por así decir, de un pueblo o de un colectivo, y nuestras fiestas recogen el ansia de rogar, pedir o agradecer en comunión con nuestras creencias, llámese fe o admiración por la naturaleza. Y recuerde que los canarí o guanches eran un pueblo noble, y así lo atestiguan las fuentes, y de eso nos queda mucho todavía. No éramos salvajes como nos han querido hacer creer. Le podría poner múltiples ejemplos, pero cada cual que se documente para que se admire de lo que todavía somos.
0: somos los menos salvajes de toda la península ibérica. Somos, bueno, pues de hecho no estamos en la península ibérica, claramente, ¿no? Pero no tenemos nada que ver. El comportamiento de Canarias en relación con su fiesta. ¿Cuál es la fiesta más beligerante, más salvaje que puede haber en Canarias? Díganme ustedes. Pónganse pues, a pensar.
6: No sé, no es una fiesta de animales, desde luego.
5: Las peleas de gallo.
3: Sí, un botillo.
0: Las peleas de gallo no son fiestas.
5: Se refiere a fiestas.
0: Fiesta, sí. Una fiesta. No. Donde se tienen los tomates, por ejemplo.
5: No. La fiesta del agua. Fiesta del agua, lo más maullo, que te tiras agua.
6: La rama.
0: Eso sí. Está justificadísimo una fiesta del agua, sí, en un lugar donde no falta agua.
5: No hay ninguna de.
0: La rama tampoco.
5: No hay ninguna de tirar cabras de un campanario. Ponerle fuego en las astas de un toro, ninguna salvajada
0: no
5: de esas.
0: No hay fiestas violentas.
5: No.
0: Bueno, perfecto, muy bien. Está con nosotros Matilde Cian, que es la consejera de Hacienda del Gobierno de Canarias. Señora Cian, buenos días.
7: Buenos días.
0: Menuda reunión la que hubo ayer, la del Consejo de Política Fiscal y Financiera. A eso de las 7 de la tarde, no, un poquito antes, pudo haber sido a las 6, recibí una nota que venía del Ministerio de Ángel Torres. Y me mandaba, al mismo tiempo, mandó a todos los periodistas de Canarias, le envió pues un corte, un párrafo, sobre lo que él pensaba de lo que había pasado en ese Consejo de Política Fiscal y Financiera. Como es obvio, son dos minutos cargados de reproches sobre fundamentalmente el Partido Popular y sobre su persona como consejera de Hacienda. Vamos a escucharlo.
8: Bueno, hemos aprobado hoy, con el voto a favor del Gobierno de España, de Asturias, de Castilla-La Mancha y de Cataluña, el paso previo a la aprobación de los presupuestos, ¿no? Yo tengo que lamentar que la consejera de Canarias haya votado en contra, porque se ha entregado a la orden que ha dado el Partido Popular. Porque hoy hemos aprobado un mecanismo que es muchísimo mejor, y entonces ya era bueno, que el que aprobamos previamente, que incluso tuvo en el Congreso de los Diputados el voto a favor de Coalición Canaria. Ellos se abstuvieron, el PP se abstuvo, con unos objetivos de déficit y de deuda que, siendo buenos, eran peores que los que hoy hemos aprobado, porque hoy, por ejemplo, podemos llegar hasta el 4% de regla de gasto. Tendrá que explicar el Partido Popular qué es lo que ha hecho hoy, especialmente la consejera Matilde Asián, porque si esto no sale, Canarias va a perder en los años 27, 28 y 29 166 millones de euros que podrían llevarse a los servicios básicos esenciales, ¿no? Y por tanto, hoy se ha vuelto a demostrar, cuando estamos hablando del Partido Popular, que cuando tienen que tomar una decisión entre apoyar medidas buenas para, en este caso, los canarios y canarias, o agachar la cabeza ante Feijóo, el Partido Popular agacha la cabeza ante Feijóo y lo que se le ordena. Lo ha hecho hoy la consejera de Hacienda. Yo lo lamento, ¿no? Porque, repito, esto es malo, ese voto para Canarias, y deja también en evidencia una fractura en el gobierno de Canarias. Coalición Canaria, repito, votó a favor en el Congreso de una propuesta que, siendo buena, era peor que la que hoy se ha propuesto al Consejo de Política Fiscal y Financiera. Esta consejera, la consejera de Hacienda, se abstuvo cuando la regla de gasto era de un 3,5 y ahora vota en contra cuando la regla de gasto es de un 4. O sea, hemos mejorado la posibilidad de regla de gasto, que, por cierto, son normas de la Unión Europea, que ya bien lo conoce, pues era miembro de un gobierno de España que aprobó las reglas fiscales en el año 2012-2013... Y ahora le mejoramos la regla de gasto, por tanto más capacidad para gastar, y vota en contra cuando antes se abstenía. Bueno, aquí lo que tenemos claramente es una orden del señor Feijóo de votar en contra de cualquier cosa que proponga el gobierno español, que sea buena para los españoles y las españolas.
0: Lo dejamos aquí, es suficiente, porque todo lo demás va reiterando progresivamente lo mismo que ha dicho anteriormente. Señora, ¿si han escuchado usted al señor Torres?
7: Sí.
0: ¿Qué le parece lo que ha dicho?
7: Bueno, pues yo lo que tengo que decir es que Canarias siempre, la Administración Canaria Autonómica, el Gobierno de Canarias, la Consejería de Hacienda, hemos mantenido la misma postura desde el principio de la legislatura. La regla de gasto que está aplicando el Gobierno de España asfixia a Canarias. ¿Y por qué la asfixia? Porque no nos deja gastar los ingresos que tenemos. Ocurrió en la propio Consejo de Política Fiscal y Financiera de ayer, en que se nos anunció, aunque no se concretó cantidades, que los ingresos iban a aumentar entre un 8 y un 9%. Y sin embargo, que la regla de gasto era el 4%. Es decir, no hay que hacer un análisis muy detallado para comprender que si tus ingresos aumentan de un 8 a un 9...
0: No, pero es importante gasto. Incidir en esto para que la población lo entienda. Es decir, la progresión de recaudación de impuestos va subiendo. Y estamos entre un 8 y un 9%, que es mucho. Si sube, ¿a dónde va ese dinero? Claro. Ese dinero no va al campo de juego, no va a resolver los problemas que tiene la gente. No, no. Se va a un banco. ¿Ok? Eso es lo que la gente tiene que tener en cuenta. Se va a un banco. Y ahí se queda, durmiendo, hasta que alguien lo libere, como si fuera una especie de cuento de bellos durmientes y demás, ¿no? Es así, más o menos, ¿no?
7: Sí, es así. Se va a un banco o amortizar deuda. Amortizar deuda, uh-huh, quien la tenga. Es decir, ¿cuál es el problema? Que la interpretación que hace el gobierno de España, y luego quiero hablar de la normativa europea, no quiero que se me pase, es que las comunidades autónomas y el propio gobierno central destinemos ese superávit que nos fuerzan a tener, porque si los ingresos crecen un 8 o un 9 y solamente podemos gastar un 4, evidentemente tenemos que tener superávit. Lo destinemos a amortizar deuda. Eso es para el gobierno central, que bien, tiene una deuda exagerada, puede ser adecuado. Para Canarias no. ¿Por qué? Porque nosotros tenemos la deuda más baja de España. ¿Cómo es posible que nosotros los ingresos, que son del contribuyente, hay que pensar que los ingresos no son ni de la administración central ni de la autonómica, los ingresos provienen del esfuerzo de los contribuyentes, podamos dejarlo para amortizar deuda y no satisfacer los intereses de los canarios? Desde Canarias no podemos estar conformes ni ahora ni antes, desde que se empezó esta legislatura y empezaron las reglas fiscales.
0: Canarias ha pedido siempre dos cosas, que lo ha explicado perfectamente la consejera, dos cosas concretas: que nos exoneren de la actual regla de gasto, porque somos los más cumplidores de España, porque somos los que menos debemos, porque somos los más competitivos en ese sentido, y que nos permitan endeudarnos no hasta el 4%, hasta el 13%. Eso es lo que hemos pedido.
7: Sí, se ha pedido que en Canarias se ponga en pie de igualdad de las otras comunidades autónomas y del gobierno central. Pero fíjese, hay una cuestión que dice el ministro Torres en su alocución, que esta normativa viene de Europa. No, la normativa de Europa cambió en abril del 2024 y el gobierno de España tenía que haberla traspuesto a nuestro ordenamiento jurídico antes del 31 de diciembre del 25 y no lo ha hecho. Es decir, algo sucede en España cuando en el 24 incumplimos todas las comunidades autónomas la regla de gasto, menos Andalucía, el gobierno central, por supuesto, y todas y muchas corporaciones locales, y en el 25 la situación ha ido peor. Ya han incumplido también las corporaciones locales, las comunidades autónomas, excepto La Rioja y el propio gobierno de España. Algo está ocurriendo con la regla de gasto, ¿no?, cuando el incumplimiento es generalizado. Y lo incomprensible...
0: Mire, un dato más, consejera. Se publicó este fin de semana en el periódico El Mundo, exactamente el pasado sábado 4 de julio. La persona que más ha incumplido el techo de gasto, la regla de gasto en España en los últimos años, ha sido la ministra de Hacienda, María Jesús Montero, con un 8%, que es el mayor desvío de todas las administraciones que existen en este momento en España, en vez del 3,2% permitido.
7: Sí, eso es así. O sea, el gobierno de España incumple también la regla de gasto, pero como vuelvo a repetir...
0: Pero es que no le incumple un poquito, es que le incumple absolutamente.
7: Sí, la incumple absolutamente, y lo que es peor, tiene mucha deuda. Porque en definitiva, ¿qué es lo que viene a decir la regla de gasto? Si usted tiene ingresos y tiene mucha deuda, no se los gaste, destínelo a amortizar deuda. Eso tiene sentido para las administraciones endeudadas, como es la Administración Central Española. Pero no tiene sentido en Canarias, porque no estamos endeudados, como ya hemos comentado. El gobierno de España, no sé por qué razón, no quiere modificar y adaptar a la normativa europea. Es incomprensible que en España incumpla a todo el mundo y luego nos digan que se ha cumplido frente a Europa. Si se ha cumplido frente a Europa, ¿cómo es posible que incumplan todas las comunidades autónomas? Vuelvo a repetir, menos La Rioja, la Administración Central y las corporaciones locales. Parece que hay una llamada de atención que tendrán que modificar eso, ¿no?
0: Sí, sería lo propio. Bueno, que sepa que yo ayer giré una pregunta al gobierno de Canarias, al presidente del gobierno de Canarias, sobre si había algún tipo de tensión entre el Partido Popular y Coalición Canaria por este asunto, tal como había dicho el señor Torres. Me dijo, tensión ninguna, estamos todos de acuerdo. Lo que queremos es que efectivamente se revise por parte de España el techo de gasto y que nos permitan gastar aquello que creamos con nuestros impuestos. Tan sencillo como eso. De modo que está todo el mundo de acuerdo y no hay ningún tipo de follón, ni de lío, ni de nada por el estilo.
7: Señor Chabanel, desde mi punto de vista es incomprensible que los ingresos que pagan los contribuyentes no nos los dejen gastar,
0: pues sí,
7: en las necesidades que tenemos en,
0: sí,
7: Canarias.
0: No lo
7: entendemos. Y por más explicaciones que se quieran dar,
0: Y consejera, lo lógico y lo normal, porque la vez pasada hablamos de que sí había habido en algún momento alguna tensión de tesorería, que seguramente podrá repetirse antes de que finalice el año. El próximo año puede ser un año todavía más duro desde el punto de vista presupuestario. No creemos que vaya a haber un nuevo presupuesto, por un lado. Y por otra parte, entendemos también que va a haber pérdidas en cuanto a los dineros que recibimos por parte de Europa, con lo cual va a ser mucho más difícil cumplir el presupuesto, con lo cual es necesario utilizar ese dinero que tenemos ahí guardado y que está pues trabajando para los bancos, ¿no?
7: Ya, totalmente de acuerdo, Chabanel. La misión de cualquier gobierno, y el gobierno de Canarias lo es, responsable es velar por las necesidades de los canarios. Y si tenemos la posibilidad y tenemos ingresos para ello, gastarlos en sus necesidades,
0: ahora bien, no guardarlos. Yo, consejera, lo que haría sería incumplir lo que diga el Estado, ¿eh?
7: Bueno, nos están asfixiando de tal manera...
0: Claro, claro, claro. Claro, es que al final yo creo que será legal hacerlo, ¿eh?
7: No sé, Chabanel, cómo acabará esto, pero yo le puedo decir que incluso las comunidades autónomas que votaron a favor de este acuerdo, porque sí, la norma salió adelante, vamos, el informe de Senda de Estabilidad salió adelante con el voto del propio ministerio, que tiene el 50%,
0: sí,
7: y las comunidades de Cataluña, Castilla-La Mancha y Asturias, también en sus intervenciones mostraron su desacuerdo con lo que estamos comentando de que no se transponga la normativa europea al ordenamiento español y que todas las comunidades hayamos incumplido.
0: Es impresionante. Consejera, muchas gracias por estar con nosotros. Seguimos hablando, ¿de acuerdo?
7: Gracias.
0: Muy amable.
7: Buen día. Hasta ahora.
0: 8:30 para las 9, es un asunto que nos preocupa muchísimo porque estamos hablando, ¿de qué estamos hablando? Estamos hablando de educación, estamos hablando de sanidad, estamos hablando de asuntos sociales, estamos hablando del dinero que no llega. Llevamos siendo muy pesados con esta historia porque siempre estamos recibiendo información por parte de la oposición, es que no gestionan bien, es que los recursos tales, es que esto y lo otro, es que dilapidan, derrochan. No es eso.
3: No, pero
0: es que ustedes no tienen presupuesto de Madrid aprobado y además, por si fuera poco, se dedican a joder permanentemente a la comunidad autónoma que más cumple. Es que es lo que hacen habitualmente. Ya está bien,
3: el
0: hombre.
3: El dato está clarísimo en lo que ha dicho la consejera. Es decir, ¿por qué nos dejan gastar lo que ingresan los ciudadanos canarios? Es decir, estos no son fondos que vienen del Estado. Son fondos que vienen de los ciudadanos canarios. ¿Por qué no los dejan gastar?
0: La recaudación va subiendo y va a subir el próximo año entre un 8 y un 9% más. El déficit de gasto de España te impone un 4%, con lo cual hay un 4% más o un 5% que tú no puedes utilizar.
3: No puedes utilizar.
0: Es un remanente precioso que se lo vas a dar al banco en función de la deuda que tú tengas con el banco. Entonces es una cosa realmente increíble. O sea, España para quién trabaja. El gobierno de España para quién trabaja. Este gobierno de izquierda para quién trabaja. Para los bancos, coño.
3: Para los bancos.
6: Y para tapar el agujero del propio gobierno central.
0: ¿Qué es eso para lo que estamos? Claro, es que este es el tema. Entonces, de nuestra autonomía, pues se emborrachan de ella y nos dan por donde puedan darnos y más, porque están todo el rato enloquecidos con homogenizarnos, y en eso están también otros canarios. En fin, no creo que tenga razón ninguna Madrid en relación con esta historia. Me parece a mí que ninguna, porque estamos hablando de la comunidad autónoma más cumplidora de todas.
3: A mí lo que me llama la atención es cómo Ángel Víctor Torres intenta justificar, claro, usted lo ha dicho siempre, ¿no? Trabaja para el presidente del gobierno. Es un ministro que trabaja para su jefe. Pero, coño, te olvidas de que vienes de Canarias y que te vas a presentar en unas elecciones aquí en Canarias y nos estás fastidiando con el tema.
0: Es que si dijera otra cosa, no lo dejarían presentarse.
3: Ah,
0: claro.
3: Si te mueves, no salen en la foto.
0: Exacto, sí, eso es. Faina, correos, please.
5: Buenos días al equipo, al señor. Sí, señor Chabanel. No, ya se lo leí, perdónenme. Ah, vale. El mal partido de Pedri, el culpable, el seleccionador de España, colocó a Yamat de estorbo, huyendo del marcaje de Bueno Gómez. WhatsApp, buenos días, señor Chabanel. Vamos a ser campeones del Mundial. Para eso tenemos a Porro, a Raya. Solo faltó Camello, el jugador del Rayo. WhatsApp, en Aouim se celebra la bajada del Gofio. Tampoco era nada peligroso. WhatsApp, por favor, no me pongan ese traidor a Canarias. WhatsApp, por favor, mira que decir que la traída del agua es una fiesta salvaje. Señorita Fauna, infórmese mejor antes de hablar y
0: señorita
5: venga.
0: Señorita Fauna.
5: Y venga la traída del agua de este año, será el 9 de agosto. A ver, yo me refería a fiestas de tirar cosas, no de que fuera una fiesta salvaje.
0: Sí, pero la traída del agua.
5: Yo he ido a la fiesta de, no sé si la misma, la del Lomo Maullo, de la traída del agua, he ido un millón de veces.
0: Preciosa, o sea, que... sí, preciosa. Pero tiene un sentido histórico.
5: Claro que sí.
0: Que no tiene nada que ver con la violencia, sino con la supervivencia.
5: Después lo aclaramos, que primero me había equivocado yo. Tampoco,
0: venga, vale,
5: tampoco es para lapidarme. el WhatsApp. Buenos días. La campaña de ayuda al gobierno de Canarias no servirá de nada. Este gobierno es uno de los que más ha vendido Canarias a extranjeros y godos. WhatsApp, se le olvidó la tomatina, señorita Faina. Una fiesta a base de que te peguen unos tomatazos que te dejan medio para allá y el desperdicio de alimento con el hambrita que hay en el mundo. WhatsApp, hola equipo del Espejo. No olvidar nunca que Manolo Lama en el año 2010 machacó un mendigo en Hamburgo. Ha pasado tiempo, pero el machaca mendigo está en los Estados Unidos narrando el Mundial para la cadena COPE. Desde que este señor está en la COPE, yo nunca escucharé esta emisora. Manolo Lama, su afición es machacar a los mendigos que ven la calle. Un saludo a un filo oyente del Espejo.
0: Esto fue, pasó no en el año 2010, pasó en el año 2020. Hace poco tiempo, 5 o 6 años pasó esto. Hubo un vídeo bastante llamativo de la actuación de este señor. Estamos de acuerdo. Noticias más chispeantes del día de hoy. La primera ya la han escuchado ustedes. Ya saben cómo es un buche de agua de Firgas y un par de noticias impactantes.
9: Aguas de Firgas, el agua de Canarias. Firgas, cómo no te voy a querer.
0: Pero hay que ver, compañero, la insistencia del gobierno de España para que pasemos por el aro. Es que, no sé, tienen que tener un poquito más de sentido común, ¿no? Y menos, no sé, y tanto deseo de que hagamos aquellas cosas que tenemos que no tenemos que hacer. El gobierno ha hecho lo que tenía que hacer en este sentido. Y el gobierno central, al contrario, se aprovecha de las circunstancias. Y es el más incumplidor de todos cuando hablamos del techo.
3: Hombre,
0: de
3: claro.
0: Bueno, perfecto.
3: Pero esto es un marcaje cuerpo a cuerpo, ¿eh? Es decir, están empeñados en marcarnos de cerca a la comunidad canaria, mientras que otras comunidades van de libre, ¿no?
0: No, porque en el caso de Canarias están en una campaña electoral que ya empezó hace tiempo. Sí, sí. Y entonces el PSOE sabe que puede perder las próximas elecciones siendo la fuerza más votada y están intentando por todos los medios ganar las elecciones desde Madrid.
3: Yo dudo mucho que se pueda votar a un partido que está traicionando constantemente a Canarias, ¿no? Es decir, yo el comportamiento de Ángel Víctor Torres lo pongo, no como presidente del gobierno de Canarias que fue, sino como ministro, lo pongo en cuarentena. Es decir, no me ha gustado nada lo que ha hecho Ángel Víctor Torres en esta legislatura, de verdad, nada.
0: Ok, hablemos ahora de una persona que sí le ha gustado bastante, que es el juez Peinado, ¿ok? No le llamen a ustedes al juez Peinado juez Glöfer, no. Él tenía que decidir la petición de las partes en el conflicto sobre el viaje hoy a Turquía del presidente del gobierno acompañado de su señora esposa Begoña Gómez. Estamos hablando de cumbre de la OTAN, Turquía, ¿ok? Uh-huh. Turquía muy lejos de España no está, estamos bastante cerquita, ¿ok? Esto ha sido objeto de crítica por parte de Feijóo. Feijóo ayer tuvo una de esas intervenciones realmente mayúsculas.
10: Lo que a mí me parece absolutamente impropio es que la mujer del presidente del gobierno, varias veces imputada, se esté paseando por los foros internacionales.
0: ¿Y cuál es el problema? ¿Cuál es el problema, amigo Feijóo?
6: Sí, que dice que le pueden decir en el extranjero al presidente del gobierno que tiene una mujer imputada, una esposa imputada.
0: ¿Cómo es posible que el máximo responsable de la oposición no tenga ningún tipo de respeto por lo que es el principio de inocencia?
6: Ya la llama corrupta. La llama corrupta directamente.
0: Porque ese señor ya ha hecho un juicio, ya sabe perfectamente lo que va a pasar, lo que va a ocurrir. Igual lo sabe, ¿eh? Igual lo sabe, porque ya sabemos
3: cómo funciona. Lo sabe.
0: Ya sabemos cómo funciona la justicia en España. Pero él ya está presumiendo de que esta persona está condenada. No que será condenada, sino que está condenada. Me parece realmente delirante que una persona que oposita a ser presidente del país diga este tipo de disparate. Y sobre todo conociendo lo que ha habido y conociendo cómo ha jugado esta partida el señor Peinado. Fíjense ustedes si cabe mayor desprecio que este. Pongamos a la señora Gómez como la pija del año, si ustedes consideran. Me da igual, ¿vale? ¿De acuerdo? Considérala mal, no la consideren bien. Pero, hombre, no se puede tratar a una persona así por ser la presidenta del gobierno o la esposa del presidente del gobierno. Resulta que el señor Peinado se ha ido de vacaciones, pero nadie lo sabía. Y era él el que tenía que tomar la decisión que le habían pedido las acusaciones particulares. Sobre si viajaba o no. Pasaban los días. Ayer llegamos justamente ayer a la víspera. Y resulta que nos enteramos de que había un juez sustituto para resolver el problema del juez Peinado, que el asunto se había dado un sustituto. Señor, emocionense ustedes, porque cuando aparece un sustituto, tanto en la fiscalía como en el apartado de los jueces, puede pasar cualquier cosa. Se lo juro. A mí me ha ocurrido no sé cuántas veces, lo he contado en alguna que otra ocasión. y a muchas personas que yo conozco les ha pasado lo mismo. Cuando el juez titular no está y ponen un sustituto, el sustituto suele hacer las cosas que el juez titular no está dispuesto a hacer. O sí, bien sí. Que no quiere hacer, para no aparentar esto y lo, o lo otro.
6: Sí, esto tiene una clara idea de que Peinado se quedó
0: pero,
6: de...
0: Pero espérense. Hay una segunda parte. Es que el juez sustituto tampoco estaba. Hubo que poner un sustituto al sustituto.
6: Sí, señor.
0: O sea, con lo cual ya eso ya daba a entender que algo regular no iba a ocurrir. ¿Y qué fue lo que ocurrió? Que a Turquía no puede ir la señora Gómez, porque como no está, como es en un sitio que puede estar un poco lejos, según ellos, e igual se puede escapar y se puede fugar.
5: Porque no hay acuerdo de extradición.
0: Y como no hay acuerdo de extradición, pues entonces no puede ir a Turquía. Sí, señor. O sea, tratada la señora presidenta del gobierno, o la mujer del presidente del gobierno, mejor dicho, tratada como si fuera una auténtica delincuente.
5: Sí, es que es una pasada. Ya, es una, el comentario es Feijóo igual.
0: Llámenle pija y póngale pija delincuente.
5: Parece que tenemos una asesina en serie, consorte del presidente del gobierno, que se va... Es que es una indecencia.
0: No hace falta que ponga usted que es asesina porque no vamos a poner los tiros, sino que estamos hablando de una persona que ha cometido una serie de... Ya de antemano hay una sentencia contra esa señora, porque además se dice claramente que se puede escapar de Turquía y puede abandonar a su marido y a su familia a cualquier cosa que pase, y que ella puede... ¿Pero a dónde sí puede ir? ¿A dónde sí? Porque entonces allí en Londres no hay tratado de extradición.
6: Si nos llevamos las dos justicias, llevamos...
0: Y entonces no se va a marchar, de Londres no. ¿Qué había que hacer? ¿Una putada? Había que dejar bien claro lo que piensan los señores jueces de su poder, ese poder extraordinario que tienen. Estamos hablando de los CER, luego se cabrean y se enfadan y se molestan por la instrumentalización que según eso hace la clase política, pero es que ellos, algunos de ellos hacen cosas muy bárbaras y muy locas. ¿Por qué? ¿A qué viene esto? ¿A qué viene este desvencijamiento de la figura de la señora Begoña Gómez? ¿A qué viene ese maltrato por la cara, descarado, obsesivo? ¿No hay cuestiones personales por medio? Pues lo parece.
6: Claro que sí. Hay miles de procesados en este país que no se les quita el pasaporte.
0: Valentín, ¿usted por qué calla? ¿Calla y otorga?
2: El juez Peinado, yo creo que ha metido la pata en esta instrucción desde el principio. Yo creo que
0: del principio, hábleme de esto.
2: Esto, pues, vamos a ver, si te quitan el pasaporte, yo no me sorprendo porque haya tomado esta decisión, porque supongo que habrá dejado indicaciones antes de irse de vacaciones de lo que tenía que hacer, y parece que le ha dado una de cal y otra de arena, ¿vale?
0: Decisión la ha tomado el sustituto porque era la decisión del señor Peinado, evidentemente, no somos tontos.
2: Claro. Pero que vamos a ver, que se va a fugar la mujer del presidente de...
0: Sí, está deseando separarse de su marido y quiere aprovechar la oportunidad.
2: Claro. No, a lo mejor, pues mira, a lo mejor resulta que se van todos con los hijos y todo. Se van
6: sí, con todos los millones que robaron, además.
2: Sí, efectivamente. Es un lawfare y ni siquiera aquí es un lawfare, porque yo no creo que ni este hombre trabaje por yo creo que es una inquina personal, casi da la sensación, yo por lo menos tengo esa sensación de que es una inquina personal contra el propio
0: presidente. La inquina forma parte del lawfare, es condición sine qua non.
2: Pero quiero decir que no es porque sea un conservador y Sánchez socialista, sino porque directamente es como que le tiene una inquina especial que no sabemos exactamente por qué, si incluso cuestiones...
0: No, de este señor está en el sitio adecuado, él ve perfectamente por dónde va el viento, lo puede oler perfectamente. ¿El viento por dónde va? Pues va desde la justicia en contra del señor Sánchez desde el momento que pasó lo de la amnistía. Pues él se mete ahí y dice... Yo de mi juez de instrucción puedo hacer lo que me da la gana. Todo el mundo sabe que yo puedo hacer lo que quiero porque la ley me lo permite. Y es lo que está haciendo. Hay gente que es responsable que no hace lo que le da la gana, pero hay gente que es irresponsable que hace lo que le da la gana desde la justicia. Y este es el caso de este individuo. Pero bueno, luego ya se buscan fórmulas. Desaparece porque tiene que coger vacaciones el señor y luego se busca un instituto parecido, similar o cercano que piense lo mismo y hasta que pasa este disparate, porque no se puede llamar otra cosa, que ha ocurrido.
2: Y otra cosa, ¿sabemos algo del expediente que se iba a abrir por el tema de decir que la policía podían ayudar en un momento determinado a que se fugara la señora Begoña?
0: No sabemos nada, silencio escrupuloso. Eso no interesa.
6: Además,
0: que...
6: se, se jubila en septiembre, o sea, aunque le abran expediente ya no le afecta.
2: No, pero hombre, pero es que la verdad es que por mucho que se jubile, tiene que darle un toquito de atención, sobre todo para que después no haya jueces que en un momento determinado, vamos, se salten la ley a la torera.
0: Correos, please.
5: Señor Lito, el señor Chabanel también se merece un detalle. No sé si los que son de Tenerife son reconocidos como otros. Chabanel fue un gran portero de fútbol y sus análisis deportivos son bastante acertados. ¿Por qué no le propone la creación de una peña para jugar a la quiniela de fútbol y lo comentan en antena? Y si la abren a los oyentes, yo me apunto.
0: Gracias por decirme que he sido un gran portero de fútbol, nunca he jugado de portero, pero bueno.
5: El cargo público...
0: De medio ataque sí llegué a jugar, pero nunca de portero, en serio.
5: El cargo público de director general del Instituto Canario de Igualdad se hereda, en este caso, de madre a hija. Igual nombre, igual el segundo apellido. WhatsApp, no olviden, el juez Juan Carlos Peinado es el padre de Patricia Peinado Toledo, quien es concejala del Partido Popular en el Ayuntamiento de Pozuelo de Alarcón.
0: Padres, hijos, cada uno que vayan por su lado, tienen derecho a cada uno a pensar lo que le dé la gana, aunque puedan coincidir. Por cierto, los quesos de Tenerife son tan buenos como los de Gran Canaria, se los puedo asegurar. Como mínimo, de buenos. Son todos buenos. En las islas no hay una sola isla que no dé un queso no bueno, superior. Todos son fantásticos, todos. Todos, pero todos. Vale, perfecto. Me lo voy a cortar ya. La pregunta del momento. ¿Dónde están los ladrones? Pues, coño, hace 20 días el señor Zapatero se comprometió ante el juez que le iba a entregar una explicación a la opinión pública sobre el asunto de las joyitas. Y han pasado
6: y nunca más
0: ya,
6: se supo,
0: ¿eh? Ya han pasado 20 días y este señor no ha cumplido con su palabra.
6: Ni se sabe nada de él,
0: ¿de qué va ese señor? ¿De qué va?
6: O sea, que no tiene explicación.
0: Bueno, sí, tiene explicación, la explicación que tiene todo el mundo. Eso no ha aparecido así de buena primera de repente. La ha mangado y la ha robado. ¿Qué es la explicación que tiene todo el mundo?
5: Y lo que no me acuerdo yo...
0: Para no hablar de eufemismo, ¿eso cómo ha aparecido ahí? Pues te lo han regalado amigos que tenían el poder de regalártelo, porque regalar 1.300.000 euros en joyas no es cualquier chorrada, porque si fuera una cosa que dependiera de su mujer esposa, ya lo hubiera podido justificar.
6: Claro, evidente.
0: Pero eso no ha podido justificar. ¿Por qué? Porque son regalos políticos que en un momento determinado él no los hizo públicos. ¿Por qué razón? Porque, a ver, igual estamos hablando de una persona...
6: Igual estamos
0: hablando

0: dar su propia investigación a la investigación que haga el juez Pedraz, como es normal, porque es un tema penal. Bueno, esto por un lado. Por otra parte, su amiga Delcy Rodríguez, la presidenta de Venezuela, colocada ahí por Trump, ha decidido querellarse contra Aldama por presentar en sede judicial un sobre con el nombre de Delcy Rodríguez, que según él demuestra la financiación irregular del Partido Socialista. Bueno, Delcy dice que eso no es verdad y ha puesto el asunto en manos del abogado Baltasar Garzón, al que ustedes conocen perfectamente, amigo personal del señor Zapatero. Aquí aparece toda una cuadrilla de gente arropando y adobando al señor Zapatero. El pueblo unido jamás será vencido, compañero.
1: Unido jamás será vencido. El pueblo unido jamás será vencido.
0: Solo falta aquí que Jiménez y Horizonte se querellen contra Aldama.
1: El pueblo.
0: ¿Se imaginan ustedes que el programa Horizonte se querelle contra Aldama?
2: Sí, o Jiménez Los Santos.
0: Y luego también el ministro Félix Bolaño también ha decidido querellarse contra Aldama por decir en televisión que lo intentó sobornar. Esto me parece bastante complicado, este asunto.

0: esto me da por reírme, de verdad, ¿eh? Tengo ganas de reírme.
1: Ya veremos qué pasa después. Ya yo te pillaré, mi reina, yo no sé ajedrez. Y yo juego sin estar.
0: Pero esto no es reírme. Esto, a ver, esto es otra cosa distinta. Esto es toda la graciosa. No, no estamos en el mismo sitio. No tenemos la misma cabeza. No estamos sintonizados. ¿Está claro que no? Vale. 9 minutos y medio que pasan de las 9. Vamos a la no, vamos a la policía, no. Vamos a, vamos, primero vamos con los correos.
2: No sé qué pensarán los lebranchos o lisas de la fiesta del charco en la aldea, de San Nicolás. WhatsApp, buenos días, señor Chavanel. Sin ánimo de querer dirigir su digno programa, sí pienso que, como ha sido oyente, sí puedo plantearle que lo correcto ante la entrevista de la consejera de Hacienda debería entrevistar al señor ministro Ángel Víctor para que exponga su postura y el porqué y las razones de su postura y así tener todas.
0: Señor, yo expuse su postura. Puse 2 minutos de su postura. 2 minutos de su postura. O sea, no es que no la pusiera, puse 2 minutos de su postura, que era, su, que era muy fácil de entender. Pues a partir de ahí, bien, teníamos que escuchar a la parte, a la otra parte. ¿Usted considera que no he sido lo suficientemente equilibrado? ¿Se refiere usted a eso? Es que nunca he sido equilibrado en este programa. Yo soy una persona que no cree en la objetividad, soy subjetivo, lo digo claramente. Intento ser imparcial a la hora de presentar los problemas, pero luego tomamos siempre un camino y tomamos siempre una decisión y una postura, siempre, en todos los casos. Es un programa opinativo, siempre lo ha sido. Pues en este tema opinamos claramente que es una injusticia lo que se está efectuando claramente con Canarias. Ponemos lo que dice el ministro y luego ponemos lo que dice la consejera y escuchamos con más atención a la consejera que al ministro. Si usted quiere decir eso, pues yo le digo lo mismo, que tiene usted razón.
2: Buenos días, equipo. Las vacaciones del juez Peinado estaban programadas desde mayo, según fuentes judiciales que informaron un programa de televisión. Y ya estamos, señor Chavanel.
0: Sin duda. 11 minutos que pasan de las 9, allá vamos.
3: Aguas de Firgas, el agua de Canarias. Firgas, ¿cómo no te voy a querer?
0: Lo siento por la derrota, amigo Javier.
4: ¿De qué me está hablando, señor Chavanel?
0: De la derrota de ayer.
4: Ah, de ese equipo del que usted me habla. Sí, sí, sí. Sí, sí,
0: ese equipo que a usted le encanta muchísimo.
4: Usted me habla, sí. ¿Cómo se llama? ¿Cómo se llama? Que no me acuerdo.
0: Portugal.
4: Portugal, sí, sí, sí. Sí, sí, sí, sí, sí, sí, sí,
0: ese,
4: sí.
0: Ese equipo que da la casualidad que es la nación donde se suele veranear todos los años.
4: Sí, sí, sí, sí. Y es un país más antiguo que España, que lo sepa.
0: ¿Y eso?
4: Como que tiene 200 años más, para que lo sepa, para que le duela algo.
0: Me parece bien, ya. Ah, pero usted sabe que hay una mayoría portuguesa que quiere ser española.
4: Hombre, yo creo que todos los portugueses.
0: Sí. menuda selección tendríamos, ¿no?
4: Hombre, ándale no. Lo que pasa es que no sé yo si a Vox le gustaría la selección, pero bueno.
0: No le gustaría.
4: Porque se tiznaría un poquito de negra, sí, sí, sí.
0: Sí.
4: Sí, sí. De todas maneras, me da que a mí usted está cambiando de tema, porque ayer fue la bajada de la Virgen del Carmen.
0: Ayer fue la bajada, sí, cierto, cierto. Explíqueme.
4: A la misma hora que el partido.
0: Sí, en menuda hora, ¿eh?
4: Que estuvo aquí Carolina, hombre, en el barrio.
0: Muy bien.
4: Y el que no apareció fue Quevedo. Me decepcionó. Tampoco en el partido. Mire, quiero poner una protesta pública sobre los partidos de fútbol.

0: A ver, cuente.
1: Yo intenté verlo ayer, lo vi por televisión, ¿no? Y me puse yo Movistar, ¿no? Para ver la TDT vía Movistar, porque yo antena de esas no tengo, ¿no? Y entonces, claro, es que el gol, te lo ponen como un minuto o dos después.
0: Sí.
1: Yo escucho el gol en la calle, y después digo yo, pero vamos, si estás sacando de la portería, colega, compañero, ¿pero qué me estás contando? Lo ponen con tanto retraso, chavales, que yo no sé, en algún momento me pregunté, ¿y estaré yo viendo el Mundial del año 2022, colega? Porque ya, qué pasada. Por eso ya es por lo que después me desconcentré del partido y ya no me preocupé mucho. Mira que tenía yo la bandera de
0: Portugal. Claro, porque por los gritos de la gente de la calle ya estaba usted en otra historia, claro.
1: Claro, que mira que tenía la bandera de Portugal yo dispuesto a ponerlo ya en el balcón en la isleta.
0: Ya.
1: Pero me lo jodía. Y tengo una bandera de Portugal gigante.
0: Sí.
1: Gigante, pero gigante, ¿ves?
0: Ya. No, pero España estuvo superior, ¿eh?
1: Sí, estuvo un poquito mejor.
0: Un poquito mejor, sí.
1: Un poquito mejor. De todas maneras, partido bueno era el que venía después, pero eso ya me coge a mí que digo, si me acuesto hasta ahora, después a ver cómo entro yo en el peor canal.
0: ¿Inglaterra-Portugal?
1: No, ¿qué coño?
0: No, Estados Unidos-Bélgica, sí.
1: Sí, ese era el partido, vamos, que había ahí un tema geopolítico, pero al final le dieron para el pelo, me alegro bastante.
0: Sí, señor. Sí. Un saludo, Javier.
1: Bueno, venga.
0: Adiós, hasta luego.
2: Corre, hijo de puta.
0: Hay gente que necesita un beso.
3: Yo quiero que me dé un besito nada más. Quiero que me des un beso. Que me vuelva loco y me deje preso.
0: Ayer lo dijimos, el periódico El País publicó el domingo una encuesta sobre el lawfare. Y en esa encuesta decía que un 66% de españoles, 6% de españoles, dijeron que sí, que en España había lawfare, persecución judicial de la clase política, mientras que solamente un 15% lo negó. Ayer, de repente, de una forma de estas curiosas, pero nada coincidente, por supuesto, no piensen ustedes en las casualidades, ni mucho menos, ¿qué ocurre? Pues que sale el CIS de Tezanos sobre esta cuestión en concreto, para hacer pública el pensamiento de Tezanos. Que Tezanos no se queda con el 66%, que ya era mucho lo del periódico El País, no. Según él, el 80% de los encuestados por él, si es que fueron encuestados, cosa que hay que dudar, dice que los jueces no tratan bien a los políticos. O sea, que hay lawfare en un 88%. Hay un 88% del país que piensa que hay lawfare. Esto no se lo cree ni él mismo. Es que es increíble, ¿eh? Cómo manipulan a estos señores todo, ¿eh?
4: Hombre, depende del tipo de cómo le haga la pregunta, claro. Si tú le preguntas, ¿usted cree que los jueces algunas veces toman decisiones por motivos políticos? Pues la mayoría te va a decir que sí.
0: Bueno, vamos a la policía y continuamos en El Espejo.
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0: Pareciera que desde que se fue el Papa, todo el tema migratorio está resuelto, ¿no? Da la impresión, ¿no?
4: Sí, es suerte de que no han llegado demasiados cayucos, ¿no?
0: ¿No han llegado demasiados cayucos, dice usted?
4: Sí, claro, no ha habido una avalancha de cayucos y de pateras, ha habido algunos muy contados.
0: Esto es como si hubiera habido un suflé, ¿no? De repente llega el Papa, el suflé baja y ese asunto desaparece de los medios de comunicación, lleguen, aunque lleguen, porque han llegado, ¿eh? Y hay algún caso que vamos a comentar llegado ahora, ¿eh? Y el asunto no está resuelto ni muchísimo menos. Juan Carlos Lorenzo, buenos días.
16: Buenos días, Manuel.
0: Coordinador territorial de CEAR en Canarias. Mis compañeros ya los conoce usted, ¿verdad? Sí, Valentín Ollanel, claro. Lito Mesa, Valentín Enrique Repiti, los conoce perfectamente, ¿no?
16: Sí, yo creo que en alguna ocasión hemos coincidido también por aquí contigo y con ellos.
0: Vale, ok. Señor Lorenzo, entonces vamos a ver, ¿lo del Papa ha servido para algo?
16: Bueno, el Papa es un gesto simbólico, yo creo que de trascendencia mundial. Es decir, el poner en el centro las migraciones y la realidad migratoria canaria, pues ha estado, digamos que, muy ligado a la visita del Papa, sobre todo al territorio, a la comunidad autónoma, a nuestra comunidad autónoma. Es decir, ha sido un mensaje contundente.
0: Sí.
16: Yo creo que ha sido un mensaje bastante contundente en el que destaca la dignidad por encima de las políticas públicas. Por tanto, eso significa proteger a las personas, cuidar a las personas, garantizar sus derechos y, por otro lado, es el único líder mundial al que yo he escuchado hablar de vías legales y seguras, que es un argumentario que utilizamos todas las entidades que trabajamos en materia de asilo y de migraciones, y me parece que ha sido un mensaje muy sólido, con trascendencia mundial, simbólico, porque no genera inmediatamente política pública en ese sentido,
0: sí.
16: Pero yo creo que también es un aviso a navegantes.
0: Y tiene que ver eso, su marcha y su estado en un momento determinado, su estancia aquí, luego su marcha, con el silencio que hay ahora sobre este tema.
16: Bueno,
0: este tema ha desaparecido de las portadas de los medios de comunicación.
16: Sí, bueno, de manera relativa, diría yo. Es decir, estamos hablando que justo o coincidiendo con la visita del Papa entra en vigor el Pacto Europeo de Migración y Asilo,
0: sí,
16: el día 12 de junio, el viernes en el que él estuvo en Tenerife.
0: Sí.
16: Un pacto que en esencia no responde a ese mensaje. Responde a un mensaje, yo diría que incluso contrario. Habla de externalización,
0: sí,
16: de fronteras, habla de securitización, de control de flujo, habla de países seguros. Cuando muchos de ellos son países sospechosos de vulnerar derechos humanos, habla de retorno y de devolución y de expulsión. Eso es lo que habla el Pacto Europeo de Mediación de Asilo y que ha entrado en vigor y que poco a poco estamos viendo también en territorio canario sus consecuencias, sus actuaciones y desgraciadamente cada vez será más frecuente.
0: Justamente creo que fue un día después o dos días más tarde, entraron en el Hierro una patera, un cayuco, mejor dicho, con 85 migrantes. Y había una decisión tomada por un juez del Hierro que ordenó ese jueves poner en marcha un proceso para devolver a sus países de origen a 85 de los 119 ocupantes de ese cayuco, en función justamente de la nueva ordenanza, de la nueva ley europea. Yo no sé si es posible o no es posible. Me parece que es imposible por completo, pero explíqueme usted mejor.
16: Bueno, ya la normativa española recogía lo que el juez decretó en su auto, es decir, cuando una persona llega o tiene una entrada irregular, se le emite un auto de devolución a todo el mundo. Ajá. Y luego puede ser, no necesariamente, que se le emita un auto de internamiento en centro de internamiento de extranjeros. En este caso el juez ha adoptado esa medida, un internamiento colectivo de más de 80 personas. Eso ya existía, pero no se hacía.
0: No se ejecutaba.
16: No se hacía. No se hacía porque lo normal es que las personas que estuvieran en situación irregular y no estuvieran dentro del marco del asilo, de la protección internacional, eran trasladados a los centros de grandes llegadas. Hablamos del Canal 50, en Tenerife de las Raíces principalmente. Por tanto, estaban dentro de un programa que se llama Atención Humanitaria, que traía consigo no solo sustanciales necesidades básicas, sino también su traslado a plazas similares a la península. No se hacía, ahora con el pacto se está haciendo otra vez el internamiento centro, porque los centros de internamiento básicamente lo que pretende es garantizar el retorno, garantizar la devolución y la expulsión. Otra cosa, que ese retorno sea una opción. Hasta ahora no lo ha sido. A nivel europeo no se retorna ni siquiera el 25% de las personas que tienen orden de expulsión y orden de devolución.
0: ¿Y qué hace pensar que va a cambiar esto?
16: Bueno, todo lo que es la arquitectura de externalización de frontera, de acuerdos con terceros países, no solo de origen, sino también de tránsito y de salida, esos acuerdos de cooperación, que llaman cooperación a cualquier cosa, que tiene que ver principalmente con cuestiones policiales y securitarias, todo eso hace que se vea de alguna manera como la gran posibilidad y prácticamente el pacto, si no estás en el asilo, la única apuesta que te da es el retorno, creen o quieren creer que es posible. Pero para nosotros el retorno no está siendo una opción, porque es caro, porque es complejo desde el punto de vista logístico y porque los países muestran su reticencia para aceptar a sus
0: nacionales. Me parece muy interesante seguir este caso, el caso del Hierro, porque es un caso de una decisión que ha tomado un juez después de esta ley europea, para saber cómo termina.
16: Sí, ten en cuenta que...
0: Porque probablemente va a terminar igual que los demás casos, antes de la ley.
16: Probablemente. Es decir, 60 días de internamiento para en esos 60 días garantizar el retorno, creo que no va a ser posible. También es verdad que hay un reglamento de retorno que está pendiente de validación por el Consejo de la Unión Europea, en el que prevén detenciones de 24 meses, incluso extendidos hasta 30 meses, para garantizar ese retorno. No sé qué clave está España. España tiene que cambiar su normativa para que eso sea posible, porque hasta a día de hoy la reglamentación de retención en sí es máximo 60 días. Para nosotros el retorno no va a ser la opción y para mucha gente que sabe de esto mucho más que nosotros, habla que el pacto es pura retórica.
0: El pacto es pura retórica, según usted. ¿Usted cree que Vox va a sacar votos de esta regulación masiva de inmigrantes?
16: No lo sé.
0: Ellos esperan ganar muchos votos.
16: Ellos esperan ganar votos. Digamos que todas las opciones de derecha, conservadoras y de ultraderecha, están criminalizando, demonizando la regularización. Para nosotros es una actuación, una política pública transformadora e inspiradora. ¿Por qué? Porque estamos hablando de más de 1 millón de personas, si no me equivoco, casi 1.200.000 solicitudes que se han presentado. De personas que eran invisibles y que se convierten en personas visibles, personas que contribuyen, personas responsables.
0: ¿Esas personas dónde estaban?
16: Esas personas
0: ¿dónde vivían?
16: Vivían entre nosotros. Eran nuestros vecinos. Sí,
0: es que ellos niegan la mayor.
16: La mayor es innegable. Yo creo que...
0: Que se han colado en España recientemente, dicen los de Vox.
16: No. Estamos hablando de personas, nuestra experiencia, la experiencia que estamos viendo entre las entidades colaboradoras en el proceso. Personas que llevan años en situación irregular. Personas
0: que estaban trabajando. Sí, algunos en la economía sumergida, otros en la economía normal y corriente.
16: Efectivamente, en economía que tiene que ver con sectores tan, tan preeminentes en la actualidad como el sector de los cuidados, el sector de la ayuda a domicilio, el sector del servicio doméstico, el sector agrícola, el sector hostelero. Todos ellos estaban con nosotros desde hace más de 5 meses y muchos de ellos años. Por tanto, el proceso de regularización es un proceso que para ellos es fundamental, es vital. Es vital porque no solo se trata de la cuestión de justicia social, gente que está entre nosotros, son nuestros vecinos y nuestras vecinas y los niños y las niñas van a los colegios de nuestros hijos, sino que además genera una actitud de corresponsabilidad en el bienestar del que disfrutamos todos. La regularización no solo beneficia a las personas que se regularizan, beneficia también a la sociedad que acoge y que convive con esas personas.
0: Seguridad social.
16: IRPF.
0: La impuestos.
16: Contribución, claro, la contribución neta, y son estudios muy serios.
0: ¿Cuántos ¿Cuántos migrantes pueden estar trabajando en este momento en España? ¿8 o 10 millones aproximadamente?
16: Yo creo que más. Creo que puede ser incluso...
0: Pueden ser 12 incluso.
16: Pueden ser 12 incluso, sí. Pueden
0: ¿Qué,
16: ser 12.
0: ¿Qué pasaría si de repente decidiera un partido político echarlo del país? ¿Qué ocurriría con la economía española?
16: Yo creo que se hundiría. O sea, estamos hablando de que...
0: Sencillamente se hundiría.
16: Sencillamente. El Producto Interior Bruto está íntimamente ligado...
0: El turismo se hundiría.
16: ...a la contribución. También. Y sector primario. Si estamos hablando... Y luego... Una sociedad cada vez más envejecida como la nuestra, en el que el 82% de esas 1.200.000 solicitudes son personas de menos de 45 años, para sostener un estado de bienestar, no solo con respecto a pensiones, sino también con respecto a servicios públicos que vienen vía impuestos, necesita y tiene que aprovechar a todas las personas que quieren contribuir a ello, porque también ellos construyen país, no solo nosotros, todas las personas que
0: construyen país. Igual debemos preocuparnos más de integrarlos, ¿no?
16: Sin duda.
0: Si
16: sin duda.
0: Se van a quedar con nosotros, mejor los integremos, ¿no? Sin que no duda. Integrarlos.
16: Yo creo que hay dos grandes retos, porque la regularización no es un fin en sí mismo. La regularización es un proceso administrativo en el que una persona, digamos que tiene una estancia regular, pero ahora es necesario también articular políticas de inclusión, políticas de empleo. Hay que ver también si todas esas personas para las que trabajaban en la economía sumergida dan un paso adelante y regularizan también contractualmente su situación. Yo creo que eso es un dato clave. Y por otro lado, todo lo que tiene que ver con la convivencia. Yo creo que tenemos que trabajar en políticas de convivencia, en que la comunidad tome partido de una manera, con una participación activa en integrar a las personas, porque también construyen, igual que construimos nosotros, la sociedad en la que vivimos. Si queremos ser una sociedad madura, tenemos que dar esos pasos adelante, entiendo.
0: Entonces, ¿un migrante es igual que un español?
16: Sí, un migrante es una persona igual que un español.
0: ¿Está usted completamente convencido de eso?
16: Yo estoy convencido. Sujeto de derecho.
0: ¿No es un español de segunda división o de tercera división?
16: No.
0: ¿Cómo dice Vox?
16: Eso lo dejamos para el fútbol, si tú quieres, ¿no? Pero no para garantizar los derechos de las personas. Las personas tienen derechos per se, independientemente de su origen, independientemente de su condición. Y las opciones de ultraderecha no solo criminalizan y estigmatizan a las personas migrantes, estigmatizan a todo aquello que es distinto, que es diverso. Y ese es el gran peligro, es decir, nosotros estamos hablando de personas
0: días,
16: de
0: dentro de unos días se disputará un partido contra Francia y España. ¿Está siguiendo usted el Mundial?
16: No soy muy futbolero, pero reconozco que vi los últimos 15 minutos del partido de ayer.
0: Hombre,
16: y me alegré.
0: 15 minutos, un gol, pues está bien, ¿no?
16: Yo creo que acerté en el momento en que me apunté a la televisión.
0: Llegó
16: no sé, de televisión,
0: y
16: hizo poco besó, de fútbol.
0: Besó el santo. Bueno,
16: sí.
0: Dentro de poco asistirá a un partido de Francia, probablemente con España en unas semifinales.
16: Bueno, esperemos.
0: Pasará lo siguiente.
16: ¿Tú estás seguro que Marruecos...
0: No. Bueno, pero puedo garantizar que en el caso de que gane uno u otro, habrá follones en cada uno de los dos países.
16: ¿Puede pasar?
0: Seguro. En Marruecos, porque hay un cabreo importante con el gobierno y aprovechan ese tipo de historias para montar unos follones impresionantes en las calles. Y en Marruecos y en Francia hay un problema de falta de integración. De falta de integración de todos aquellos que proceden, pues, o bien de África, o de región ultramar, o proceden de Marruecos, o de Argelia. Pero unos follones impresionantes. Entonces, cada vez que ganan, ganan, pero lo que hacen ver al gobierno es: estamos muy cabreados con ustedes.
16: O sea, Francia podríamos decir que es la selección más multicultural,
0: sin duda,
16: que puede existir a nivel mundial,
0: sin duda.
16: O sea, y Francia ha adoptado un modelo de asimilación de las personas extranjeras,
0: pero que ha fracasado.
16: Que ha fracasado. Ha fracasado porque asimilar no es integrar, son cosas distintas. Asimilar significa el que te puedas convertir en un nuevo francés, y eso no puede ser. Creo que la diversidad cultural tiene que ser respetada dentro de un contexto...
0: Es que ahí sí hay franceses de primera división y primera y segunda división. Ahí sí lo hay.
16: Hay franceses de muy diverso origen, de muy diversa condición, pero franceses que, de alguna manera, son queridos y son apreciados por toda la ciudadanía. Yo creo que también el fútbol juega un papel integrador, un papel en el que ves la diversidad, pero no te puedes quedar ahí. Tienes que hacer cosas para que en el día a día esa diversidad esté viva y esté siendo trabajada y esté siendo vivida, digamos que con naturalidad, no con normalidad, con naturalidad.
0: Iba a hacer una pregunta cabrona, pero no se la voy a hacer.
16: Bueno, tú puedes hacer las preguntas que tú quieras.
0: No, ya lo sé, pero no me parece nada.
16: Bueno, entonces estás siendo condescendiente conmigo.
0: No, tampoco es en realidad quiero, es que no voy a ser justo contigo y además... creo que voy a hacer una cosa mala. Creo que va a ser una cosa...
16: Bueno, tú eres un tipo contundente, pero yo creo que eres justo. Al menos el tratamiento que hemos recibido es de ser siempre por tu parte. Ya, es contundente, pero justo. No. Bueno, pues que entonces obviala. y construyamos.
0: Pero fíjate una cosa. Voy a hacértela de otra manera, más indirecta. Si a mí me dijeran hoy que el señor Trump tiene una enfermedad que no va a poder salvar y que se va a morir inevitablemente, yo no estaría triste.
16: Bueno, yo personalmente no le deseo el mal a nadie. Prefiero que sea la propia ciudadanía estadounidense la que lo releve de su responsabilidad. Entiendo que es una persona...
0: Pero tú comprendes mi sentimiento.
16: Puedo entender tu sentimiento. No empatizo con él, pero sí que lo puedo entender. Puedo entender que pienses así, porque a lo mejor también un desarrollo político tan particular y tan de retorcerte el brazo, que es la forma de actuar del señor Trump,
0: es que yo no creo
16: pueda
0: que haya,
16: generar cierta visceralidad.
0: Yo no creo que haya un segundo personaje igual que él. No hay nadie en la atmósfera terrestre que sea exactamente igual que él.
16: Con tanto poder, no.
0: Con tanto poder y la forma que él lo visibiliza.
16: Sí,
0: y el daño que hace por la cantidad de referentes que se van creando en torno a su persona. Él es un referente de un movimiento muy importante de extrema derecha que está cambiando el mundo sin duda ninguna.
16: Sí, un mundo que está escorado a la derecha, escorado también a la ultraderecha. Ya vemos la representación que tiene el Parlamento Europeo.
0: Desapareciera del mapa sería una buena solución para el planeta, sería un tema ecológico.
16: Bueno, la ecología siempre es algo bueno. En cualquier caso, también te doy una historia. Y es, si eso, o sea, me voy a atrever a decirte esto, si esa desaparición generara que las causas, que los cauces volvieran, o que las aguas volvieran a su cauce, con cierta normalidad, creo que es un precio muy interesante a pagar.
0: Bueno, te ha costado decirlo, ¿eh?
16: Me ha costado decirlo, sí.
0: Lito, ¿alguna pregunta para el señor Lorenzo?
16: Espero que sí, eso no salga a ningún lado, ¿eh? Sino que quede entre nosotros y tus oyentes.
0: Ok.
17: Buenos días, Juan Carlos.
16: Buenos días.
17: Hay una cuestión que sí me llama la atención en esto de volver otra vez a los inmigrantes, porque hasta ahora muchos señores o señoritos pagaban en dinero negro, por llamarlo de alguna forma, y mal a sus trabajadores, los que tenían en casa. He dicho antes que regularizar debería ser la continuidad de esta cuestión, pero me da a mí la impresión de que no va a ser así. Y quizás el cabreo de la ultraderecha viene porque tiene que pagar ahora o tiene que regularizar ahora a esos trabajadores, porque ya no es tan fácil decirle, oye, como no tienes papeles te voy a pagar una mierda, ¿no? Y tienes que hacerlo sí o sí. Creo que esa es una cuestión fundamental en este tema, ¿no?
16: Puede ser. Yo creo que el sistema estaba montado justo antes de la regularización, para que el acceso a la regularidad se retardara y se dilatara en el tiempo y pudiera seguir estando vigente ese sistema de falta de derechos laborales, falta de cobertura, abusos desde el punto de vista personal y laboral, como sabemos que se están produciendo. Es decir, yo creo que esto también es la regularización, pero también tiene que traer consigo que todo aquel que tiene o que ha tenido contacto o que quiere tener contacto con una persona que antes no podía realizar un trabajo regular y ahora sí, se manifieste y se posicione. Yo creo que esto también saca las grandes costuras de la hipocresía del ser humano y creo que este país tiene que ser maduro en ese aspecto. O sea, no solo basta con regularizar, ahora hay que dar el paso de regularizo y reconozco derechos, derechos laborales. Y yo creo que ahí vamos a ver de qué manera se posicionan todos.
0: Enrique, repite, pregúntale a Juan Carlos Lorenzo.
4: Sí, buenos días.
16: Buenos días.
4: ¿Crees que la ley de nietos tiene el rechazo de la derecha a la ley de nietos? ¿Tiene algo que ver solamente con motivos políticos o también hay un cierto rechazo a la inmigración?
16: Bueno, es difícil saberlo, no lo conozco en profundidad, pero sí que sé que la ley de nietos es un acto de justicia social y creo que reconoce una situación que hasta este momento estaba relativamente invisibilizada. Creo que es de justicia que las personas descendientes de españoles puedan adquirir la nacionalidad española y no creo que por eso se genere esa percepción o ese riesgo que a veces escuchamos en ciertas opciones políticas de que se infla el número de electores y, por tanto, agradecidos ante esa ley y esa posibilidad, van a votar una opción política u otra. Yo quiero pensar que la gente tiene criterio suficiente para saber qué opciones políticas le son más afines, por un lado, y segundo, creo que la política pública tiene que estar por encima de la cuestión electoralista. Y en esto, y en esta cuestión, y en cuestiones como la regularización más. Cuando nosotros hablamos de manera, yo diría que reiterada, de pactos de Estado y de elementos que tienen que quedar fuera de la lid política, de la lid partidista y electoral, una de ellas es esta.
0: Martín Ollané, pregúntele usted al señor Lorenzo.
18: Sí, buenos días, señor Lorenzo. Yo quería hacer hincapié en el drama de la migración, pero de la infancia, ¿no? Porque, por ejemplo, Vox lo que dice es que no, los menores con quien mejor están es con su familia, que habría que enviarlos a sus países con su familia. Resulta que en las pateras muchos vienen niños solos, o sea, hay algunos que vienen con su madre o con el padre, etcétera, pero muchos de ellos vienen solos, ¿no? Y yo la pregunta que te quería hacer, Juan Carlos, es en relación a ese limbo en el que se quedan muchos niños cuando están tutelados, por ejemplo, en Canarias, ¿no? Que hemos tenido, bueno, más de 6.000 en un momento determinado, son tutelados por la comunidad autónoma y llega un momento que cumplen 18 años y no tienen una salida ni profesional, etcétera, etcétera. Y después yo me he visto a niños, pues, con los típicos gorrillas que le llamamos nosotros, ¿no? Que son niños que se han quedado sin poderse y están ahí mal buscándose la vida. No sé, yo creo que ahí falla algo, ¿no? En el sistema, ¿no?
16: Sí, el sistema falla. Y yo comparto con Vox que donde mejor están los niños es con su familia. Sí, pueden estar con su familia. Es decir, tienen que darse las condiciones ambientales, familiares y de sostenibilidad para que un niño pueda desarrollar su proyecto de vida en su transición a la vida adulta con su familia. Pero cuando eso no puede ser, cuando vienen niños que huyen de la guerra, cuando vienen niños que huyen de una falta de horizonte vital brutal, algo tenemos que hacer. El sistema de protección ha estado sobresaturado y, por tanto, fragilizado su garantía durante mucho tiempo. La realidad es que medidas transformadoras de política pública, como la reforma del artículo 35 de la ley de extranjería, que establece ese modelo vinculante, ¿no?, de reubicación de niños y niñas en todo el territorio del Estado español, la medida cautelar del auto del Tribunal Supremo, que hablaba de, oye, sistema de asilo, los niños no acompañados, que están por tanto solos, solicitantes de asilo, también tienes que hacer algo con respecto a ello. Han sido elementos transformadores que ha permitido, primero, de ir descongestionando progresivamente el sistema. Segundo, cuando el sistema se descongestiona, no te centras solo en necesidades básicas, tienes que trascender. ¿Y a trascender a dónde? A mejorar los estándares de calidad, procesos de inclusión educativos, etcétera, etcétera. Pero tenemos algo, mientras ese proceso se va generando, tenemos algo que afrontar, y es que los niños cumplen 18 años y queremos que con 18 años se conviertan en personas adultas autónomas, y eso no es posible en ninguna de las circunstancias, niños normalizados y niños no normalizados. Por tanto, creo que el acento no solo hay que ponerlo en mejorar el sistema de protección cuando son pequeños, sino en generar la trazabilidad adecuada para que en esa transición a la vida adulta podamos seguir acompañándoles. ¿Acompañándoles cómo? Con capacitación y formación ocupacional, con búsqueda de empleo, con búsqueda de alternativas habitacionales, porque nosotros, SEAR, tenemos niños con los que estamos trabajando, la inserción laboral, estamos consiguiendo empleo, pero no tienen dónde vivir, viven en la calle y trabajan. O sea, es una paradoja durísima de asumir. Por tanto, el acento está en la infancia migrante y en la juventud migrante no acompañada, en un sistema de protección realmente de calidad y con profesionales y de calidad y en proceso de decrecimiento, y por otro lado en cómo monitoreamos, acompañamos y cuidamos esa transición a la vida adulta cuando cumplen 18 años. Están saliendo experiencias súper interesantes, yo creo que hay que ponerlas encima de la mesa en un gran lienzo para ver cómo todo se ordena desde esa trazabilidad en que cuando un niño es un niño y cuando se convierte en joven.
0: Pues gracias por la visita, Juan Carlos.
16: Pues gracias a
0: ustedes. Hasta una próxima ocasión.
16: Como siempre, son las entrevistas más incisivas, también te lo digo, siempre se te ocurre algo que me hace, no sé, estremecer de alguna forma.
0: Es que es importante eso, porque si no nos dormimos, ¿no? Necesitamos estar activos permanentemente. La mente es fundamental que se mueva, ¿no?
16: Pues yo agradezco, como siempre, a Espejo Canario que
0: nos invitara. Me alegro de eso también. Volveremos a hablar y volveremos a sorprenderte.
16: Muy bien, muchas gracias.
0: Gracias, Juan Carlos Lorenzo, coordinador territorial de CEAR en Canarias. Vamos a la policía y continuamos en El Espejo.
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0: Fanda, primero los correos.
31: WhatsApp, el señor Feijóo miente y en consecuencia es mentiroso cuando lanzan sus sospechas declaraciones que parece que estaban dirigidas al juez que tenía que resolver, cuando lanza el bulo literal de que la señora Begoña ha sido varias veces procesada e imputada, cuando la realidad es que está imputada en un solo proceso penal. WhatsApp, vergonzoso, la justicia no es igual para todos, totalmente decepcionada. WhatsApp, buenos días, me dijo un pajarito que Trump, sarcásticamente, le va a preguntar a Sánchez y su señora no la acompañó. No nos damos cuenta que están queriendo cargarse la democracia. No es ganar al PSOE, es no perder la democracia. Buenos días, Espejo. La ultraderecha de Trump involuciona al macartismo. Aquella casa de brujas que propició el senador McCarthy contra el comunismo americano allá por los 50. Después fue desacreditado, entre otros, por el famoso periodista de televisión Edward R. Murro. ¿Recuerdan? Buenas noches y buena suerte. WhatsApp, uh-huh. Buenos días. Ayer el grupo canario que arrasó en carnavales y que saltó a nivel nacional con la canción del beso se está reformando con sus voces. Sacaron un comunicado, lo sacaron en redes sociales. Buenos días desde este caldero hirviendo. Qué ingenio, es curioso. Aquí en las islas gobiernan unos nacionalistas y en la publicidad institucional nos pone fuegos artificiales, barbacoas, en vez de voladores y asaderos de toda la vida. Tuve que dejar de oír la radio canaria porque aunque hablen con acento, los siento alejados del pueblo y no digamos el vosotros por ustedes. Gracias. WhatsApp, PSOE acusa a ASEAN PP de rechazar 166 millones de euros para Canarias por seguir las órdenes de Feijóo.
0: Ya sabe usted que estuvo con nosotros esta mañana ASEAN para responder a esas preguntas.
31: WhatsApp, buenos días. A ver si lo entiendo. El presupuesto de Canarias de 2026 asciende a 13.155 millones de euros. De ese importe, más del 70% lo aporta el Estado y el 30% va a cargo de las islas con el IGIC y otros recursos propios. Resulta que la pretensión del gobierno canario es que Madrid suba su participación y se acerque al 100%. Está claro que, además de mantenidos protestones y egoístas, somos tremendamente improductivos.
0: Tiene usted un error bastante gordo en el dato. Canarias no pretende acercarse al 100% y que Madrid pague el 100%, para nada en absoluto. Canarias en este momento está pues recaudando aproximadamente unos 3.500, casi 4.000 millones de euros, con lo cual es muy importante porque estamos hablando de un tercio del total, más o menos en la línea de lo que usted está diciendo. No está pidiendo eso. Lo que está pidiendo es que el dinero que está, que tiene de más, que consigue de más, gracias a que la recomendación va aumentando, que lo pueda gastar sin tener límite de gasto. Es diferente en lo que yo estoy comentando, gastar más de tu propio dinero que pedirle más dinero a España. Esa no es la cuestión. No le está pidiendo dinero a España, le está pidiendo que deje de gastar su dinero, que es diferente.
31: WhatsApp, Abascal dice que Ceuta, Melilla y Canarias están fuera de la protección de la OTAN y no podemos permitir eso. El líder de Vox recuerda que su formación siempre ha estado a favor del incremento de gasto en defensa, que se entere Trump, carajo.
0: Bien, 12 minutos para llegar a las 10. Tenemos una noticia interesante que tiene que ver con La Palma. La Palma va a rendir homenaje a Brian May, cofundador del Festival Starmus y también uno de los cofundadores de una de las bandas más importantes de todos los tiempos, llamada Queen, donde el líder era Freddie Mercury. Este señor es un guitarrista excepcional, que pasó a ser el primero, uno de los primeros guitarristas, en aquel momento parecía que era el primero de todos ellos, no es que fuera el primero, a lo largo de la historia está entre los 15 primeros guitarristas líderes de una banda, pero este punteo lo puso en las atmósferas.

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1: Bien. 10 minutos para las 10. ¿Saben ustedes alguna cosa relacionada con la momia Guanche? A ver, compañeros.
2: Bueno, que está guardada en los depósitos del Museo Arqueológico Nacional. Ya no se expone al público.
1: ¿Ya no se expone? ¿Por qué se tomó esa decisión?
2: Se tomó esa decisión porque, por lo visto, la nueva tendencia es que no haya restos humanos a la exposición, a la vista del público.
1: Para que el público no se impresione, ¿verdad? Porque el público ahora es mucho más sensible que antes, ¿sí?
2: Sí, por lo visto, sí. Es una nueva tendencia cultural en Europa.
1: Y porque no deja de ser, una momia no deja de ser un ser humano, ¿no? O fue un ser humano.
2: Son restos humanos, sí.
1: Claro, claro, claro, claro. Mire, ¿y por qué no nos lo devuelven? Si es nuestra.
2: Ah, esa es una gran pregunta, sobre todo si la tienen guardada en un sótano, porque cuando se exponía podía tener una justificación con respecto a la cultura prehispánica o lo que sea, pero ahora encerrada en un sótano, pues nosotros tenemos, tanto en Tenerife como en Gran Canaria, unos museos arqueológicos espléndidos donde se exponen momias guanches sin ningún problema.
3: Es un golpe más del colonialismo español, ¿no? Es decir, de quitarnos la momia guanche, dejarla en un almacén oculta al público y no devolverla, ¿no? O sea, es decir, ¿qué más pruebas necesitan?
1: ¿Esa momia cómo llegó allí?
2: Creo que fue un regalo que le hicieron a los reyes católicos. No, los reyes católicos todavía estaban vivos los guanches. Yo no sé, la encontraron en un barranco de Tenerife. Y se la regalaron a los reyes, pero no recuerdo ahora bien los datos.
1: Seguro que la persona con la que vamos a continuación sí tiene bien claro los datos. Miguel Ángel Clavijo, director general de Cultura y Patrimonio Cultural del Gobierno de Canarias. Señor Clavijo, buenos días.
4: Hola, buenos días, don Francisco.
1: ¿Cuántas mentiras han dicho en este tiempo? Que usted iba escuchándonos.
4: escuché lo último. No, para nada.
1: ¿Todo bien?
4: Es verdad que la momia de Erques, que se denomina así, fue un regalo que le hizo la élite tinerfeña a Carlos III. Fue durante el siglo XVIII y está perfectamente documentado. Desde esa época está en Madrid y ha tenido algún itinerario, pero permanece en Madrid y está muy bien conservada. La verdad que en el Museo Arqueológico Nacional, durante el tiempo que estuvo expuesta, estaba y está perfectamente, en fin, vamos a decir que no hay ningún problema de conservación.
1: ¿Por qué el gobierno de España no trae la momia canaria?
4: Yo te podría decir directamente porque no tenemos el suficiente peso político en la corte.
1: Ya.
4: Sí es cierto que durante este mandato hemos tenido varias reuniones y ahora te comento la última carta que nos han enviado con el secretario de Estado, que ha sido un hombre muy afable con nosotros, Jordi Martí, con el propio ministro de Cultura y con la directora general. Han sido todos, amabilidades. Incluso Jordi Martí estuvo en Tenerife viendo las instalaciones del organismo autónomo de museos y centros, porque todo esto que estamos trabajando lo estamos haciendo en coordinación con el Cabildo de Tenerife, ¿no? Y bien, nos han dado largas continuamente y ahora en esta última carta que nos responden, la carta que le enviamos desde el gobierno, se la enviamos en octubre del año pasado y nos han respondido el día 15 de junio, ¿no? Y nos invitan a participar en el propio Museo Arqueológico Nacional en una reunión de carácter técnico a la que, por supuesto, vamos a acudir junto con el Cabildo de Tenerife, pero ya veremos si se celebra, porque estoy, y lo quiero compartir con ustedes, estoy decepcionado y esperaba mucho más de este gobierno que se dice progresista.
1: Yeah.
4: y que en un principio todos fueron para bienes. Tenemos todo el argumentario para reclamar a la momia guanche, es uno de nuestros antepasados, tenemos todos los recursos técnicos, el personal especializado de lo mejor que hay en España lo tenemos aquí en Canarias. No tenemos ahora mismo, no te puedo dar una explicación de por qué tanto retraso y por qué todavía, no estando, como decía tú con Tertulio, expuesta ya en el público, sino en los almacenes, pues no la trasladan a Tenerife, ¿no?
1: Sencillamente porque no hay sensibilidad ninguna con Canarias, se nota todos los días en un montón de cosas. Luego habrá algún oyente que diga, no, es que ustedes son muy victimistas, no, es que son cosas que están pasando, lo que estamos diciendo no es algo irreal, no es algo que estemos construyendo sobre la base de una mentira o de un fake, ¿no? Son cosas que pasan, son así y no se pueden cambiar. ¿Cuántos años podía tener esta momia aproximadamente, señor Clavijo?
4: Bueno, en el momento de la muerte podría, según los estudios, podría estar en torno a los 40 años, pero bueno, eso no deja de ser un dato orientativo. Sí. Lo que sí que en esa cueva, la cueva del Barranco de Er, que ha pasado a la historia como la cueva de las mil momias, no solamente estaba esta momia. De hecho, a Madrid salieron unas cuantas más que se han ido perdiendo por distintos motivos. Pero sí es verdad que es una momia que está, digamos, conservada de manera excepcional. Según todos los que se han dedicado a trabajar con los birlados y los cuerpos momificados, esta momia sin duda es excepcional. Tenemos un proyecto en el gobierno.
1: Pero
4: que vamos
1: a... podría tener 1000 años.
4: Usted se refiere a sí. Bueno, pensé que era la edad biológica. No. Bueno, estamos situándonos en el siglo X, siglo XI, después de Cristo. Pues,
1: más o menos 1000 años, ¿no? Más o menos, ¿no?
4: Sí, aproximadamente cerca del milenio, sí.
1: Vale, hemos tenido como un arrebato, la evolución, hemos evolucionado como seres humanos, y hemos tenido un arrebato de sensibilidad y hemos dicho, bueno, vamos a quitar restos humanos, que más que restos parece que no son restos, está todo ahí, momias, vamos a quitar de las exposiciones de los lugares donde se exponen habitualmente, para dar la impresión de que tenemos esa sensibilidad que se nos dice que no tenemos, ¿no? Pero en realidad seguimos teniendo falta de sensibilidad porque esa momia está en el lugar menos adecuado donde puede estar.
4: Bueno, está en un almacén. A ver, el asunto este que tiene que ver con las momias y con otros restos tiene mucho que ver con la propia evolución de la museografía, mucho que ver pues con la propia evolución de las mentalidades, etcétera, ¿no?
1: ¿Usted ve algún parangón con el Guernica, por ejemplo?
4: No, a ver, estamos hablando de un ser humano, estamos hablando de restos humanos.
1: Claro.
4: Esto no tiene absolutamente nada que ver, esto tiene otro tratamiento desde el punto de vista ético, esto parece que nadie lo cuestione. De hecho, cuando nosotros intervenimos en el Consejo Nacional de Patrimonio, todo el mundo está de acuerdo con nosotros, y ya le digo que de victimistas nada. Canarias no actúa de manera victimista, Canarias ha aprendido o que tiene fuerza en Madrid o que hay muy poco que hacer con este tipo de gobierno. Esto es un asunto... no solamente ya de sensibilidad, sino de voluntad política. Nosotros hemos hecho todo el esfuerzo del mundo para no politizar la política patrimonial del gobierno de Canarias. En este asunto de la momia, que obviamente es sensible, tampoco tenemos esa intención. Esto es un tema que tiene que ver con el pueblo canario en su conjunto, hablando de uno de sus antepasados. Solamente hay que mirar la historia para darse cuenta de que estamos hablando de un tema distinto. ¿Qué ocurre? Que no tenemos fuerza en Madrid, tenemos a Cristina Valido, que hace todo lo que pueda, y punto. Si nosotros tuviésemos más representantes que realmente defendiesen los intereses de Canarias, y no lo digo solamente a nivel cultural o patrimonial, otro gallo nos cantaría. Nosotros en su momento dijimos, un poco en plan coña, que vendría la momia en el Falcon acompañado con los aviones de combate. Pero es que esto es un asunto que tiene que ver con tener fuerza política.
1: Sí.
4: Y porque esto es lo que nos han demostrado.
1: Pero al mismo tiempo, señor Clavijo, es una especie de capricho por parte del gobierno central. Porque, a ver, si no la expones por una cuestión de sensibilidad, si la tienes guardada, ¿qué más te da trasladarla a un museo canario?
4: Porque es una decisión política, don Francisco. Ya. Esto es un tema político, esto no es un tema técnico. Vamos, tenemos aquí en Tenerife el Organismo Autónomo de Museos. El Cabildo lleva desde los años 90 siendo puntero, su personal especialista, vamos, de lo mejor que hay en España, con congresos internacionales, en fin, con publicaciones, o sea, digamos que en Tenerife y en Gran Canaria tenemos todos los recursos desde el punto de vista técnico para tener estos restos aquí, por supuesto que sí, pero esto va mucho más allá de eso, esto es sencillamente voluntad política e interés político que lamentablemente pues se mete en estos asuntos también, es lo que le puedo comentar. En septiembre podemos volver a hablar. si sí. Por fin nos invitan al Museo Arqueológico, que iremos con los compañeros del Cabildo de Tenerife y ya veremos qué es lo que nos dicen, porque tampoco ayuda mucho el contexto político en el que estamos desarrollando ahora mismo.
1: Ciertamente,
4: ¿no?
1: Ciertamente. Bueno, entendemos perfectamente lo que nos acaba de explicar, señor Clavijo, ha sido un placer. Volvemos a hablar, ¿de acuerdo? Hablaremos en septiembre, sí. Gracias.
4: A la orden. Un saludo. Gracias. Un saludo a todos.
1: Gracias. Son las 10 de la mañana. Esto es impotencia pura y dura. No hay otra.
2: Sí, claro.
1: Las clases aristocráticas y burguesas quisieron quedar bien en Madrid con Carlos III, con el rey.
3: Como siempre.
1: Y le dieron una momia. Y esta es la
3: Asumición
1: momia.
3: Canaria.
2: Varias, además, ¿no?
1: Le dieron varias. Pero esta momia en concreto, porque es una momia esta que está súper bien conservada. Impresiona de lo bien conservada que está. Porque eso es otra entrevista distinta, hablar de cómo está conservada, lo bien que está conservada la momia. Pero claro, Madrid se la queda, no la puedes poner, pero se la queda porque no cabe la comparación con el Guernica, como algún oyente ha comentado. Hay un oyente que me dice, y se metían ustedes especialmente el lito con el PNV para reclamar el Guernica. Es lo mismo que hacen los catalanes, siempre metiéndose con ellos, pero ustedes reclaman lo mismo, los nacionalistas y marcialismo, sean 40 menos señores. Pero a ver, que tiene que ver una cosa con la otra. El Guernica va sobre una situación que tiene que ver con el bombardeo de esa localidad en la Segunda Guerra Mundial, ¿de acuerdo? Perfecto.
2: Y es un cuadro.
1: Pero es un cuadro de Picasso. Es un cuadro de Picasso, que es granadino, no es vasco, ¿ok? Entonces, él se le ocurrió como tema ese asunto, ¿vale? Tiene la importancia que tiene y todo lo demás. Y el valor artístico que tiene, sí, no discutimos absolutamente nada, pero no tiene nada que ver con los restos de una persona. A ver.
2: No, y sobre todo lo que hablábamos de que cuando se exponía en el Museo Arqueológico Nacional, dentro de un conjunto que podía ser representativo de un tipo de cultura prehispánica y tal, podía tener un sentido, aunque Canarias la reclamara, pero es que ahora está guardada.
3: Pero ha dicho también que es una decisión política, ¿eh? Ojo. Es decir, ya sabemos cómo trata la política española, trata a Canarias, ¿no? Con la mano de yeso, todo el día pegándole, ¿no?
1: 2 minutos que pasan de las 10. Vamos con más premio cabrón del día de hoy. A Javier Torres, en Diario de Aviso, entrevista que se le hace en el día de ayer, el hijo de Ábalos, el escultor, dice que la obra de su padre, de Juan de Ábalos, no era un homenaje a Franco. Y entonces le responde el ministro, y yo creo que le responde bien, le dice, si no era un homenaje a Franco, ¿por qué en la inauguración la llamó monumento a su excelencia el jefe del Estado?
3: Pues, yo he visto, ayer tuve la oportunidad en Miranda Televisión de ver el nodo, precisamente de la inauguración del monumento. Y está clarísimo que es el monumento.
2: Y había un ministro y todo.
3: Sí, vamos, por ahí, espectacular.
1: Por ahí no escapan, ¿eh?
3: No, no.
1: Por ahí no escapan. No.

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3: Queda bien esto, ¿eh?
2: ¿Te ha gustado?
3: Con el cara al sol, una cuña publicitaria, está fantástico esto.
2: ¿Te ha gustado la idea?
3: Sí, sí.
4: Mal rayo la cabra.
2: Podemos repetirla, ¿eh?
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1: La Unión Transparente de Gran Canaria se responsabiliza al Cabildo de Gran Canaria de los deterioros de los murales de Jesús Arencibia, el muralista más importante que existe por estos lares, de los retrasos, de los malos cuidados. Pero vamos, yo pensé que era una responsabilidad mutua, ¿no? Tanto del Cabildo como del Ayuntamiento. Y que aquí han fracasado los dos, pero el Ayuntamiento le echa la culpa al Cabildo. Bueno, está con nosotros David Suárez, que es concejal del Ayuntamiento de Las Palmas de Gran Canaria, de Coalición Canaria. Hola, David, buenos días.
2: Buenos días.
1: En realidad no me íbamos a hablar de esto, pero lo vamos a meter también en el ajo, si te parece. Uh-huh. La historia está en que tú has alertado de que la obra del Museo Néstor ya necesita corregir precios. Recordemos que por este motivo en concreto hay un retraso ya de 7 años para que las obras de Néstor no se vuelvan a abrir, para que no se conozca la casa del Museo Néstor. Entonces, si empezamos así, cuando nos han dicho, no, ahora está perfecto, está todo muy bien, es el encaje ideal, es el dinero necesario para que se pueda acometer la obra, y si ya se nos dice en este momento de que eso no es así, ¿qué datos son los que tiene?
2: Bueno, claramente que lo que es el conjunto del pueblo canario lleva un retraso importantísimo en la ejecución. Esto allá por el 2015 se consideró, después de tantos años de su apertura, que se empezaran a rehabilitar tanto en lo que es la ermita, que está el problema estamos hablando de los murales de Jesús Arencibia, el bodegón, afortunadamente, sí se pudo hacer en tiempo y forma y está abierto, que es lo único que está abierto allí. Luego las antiguas tiendas están cerradas, saber cuál va a ser su futuro uso, algunas de ellas se usan como almacén. Y luego, pues por supuesto, el Museo Néstor, con un retraso tan importante que por el problema de este acuerdo entre Cabildo y el Ayuntamiento, pues no se iniciaban hasta apenas hace unos meses. Y ya, como bien hemos alertado, ya los precios que estaban previstos, todos han crecido, esto ha generado que vaya a caer una nueva modificación del proyecto y, por supuesto, haya que volver a valorar cuál va a ser el importe final y que la empresa que está asumiendo actualmente la reparación asuma estos nuevos costes, por supuesto.
1: Entonces, vamos a ver, ¿hay empresas que ya han dicho que nos van a presentar el concurso?
2: No, y el concurso ya está adjudicado. El problema es que con la subida de precios y demás, esto va a conllevar ahora una nueva modificación del proyecto con los nuevos precios. Y esto puede ser que se conlleve a que haya que paralizar la obra y volverla a licitar, o que la empresa pueda asumir esta subida de costes con un incremento de la partida por parte del ayuntamiento.
1: O sea, a la empresa ya le han comunicado, David, que va a haber una subida de costes.
2: Sí, esto ya está conocido.
1: O sea, la empresa ya sabe que el pliego inicial que ganó no se va a cumplir.
2: Ha sido al revés. Ha sido la empresa la que ha comunicado al ayuntamiento que no va a poder asumirlo con los costes actualmente de mercado.
1: Claro, porque los costes van subiendo todos los días.
2: Así es.
1: Hay follones mundiales todos los días, claro.
2: Así es. Por tanto, he modificado, que suele ser habitual.
1: ¿Y estamos hablando de qué porcentaje? ¿Lo sabemos?
2: No tengo el porcentaje literal, pero sí que es importante y por el que tanto...
1: La noticia es que la empresa ya ha denunciado al ayuntamiento de que el pliego de condiciones que ganó no se puede cumplir.
2: No puede asumirlo tal cual está. Pues además, ya ha iniciado las obras. Es decir, no es una cosa que acaba de licitarse, ya en las obras...

0: De alguna forma, pero muy, muy sucinta.
1: Y luego tenemos también, al lado del Museo Néstor, tenemos la ermita famosa donde están los cuadros, los murales de Jesús, Arencibia.
0: Todas las paredes de la ermita son de Jesús Arencibia.
1: Pero aquí tenemos una cosa todavía más grave que en la obra que colabora de Néstor. Bueno, no sé qué es más grave, pero esto es muy grave porque parece que los murales se pueden perder gran parte de su calidad por el modo que hay.
0: Hay imágenes, porque yo no he podido entrar con la obra, pero hay imágenes que se muestran chorretes en todo el mural, y eso conlleva pues una reparación importantísima.
1: Es que es de loco
0: en la obra de Jesús Arencibia.
1: Esto no puede ser, ¿eh?
0: No, la que es lamentable. Y lo que digo, al final lo que no puede hacer es que el concejal de turno, de urbanismo actualmente, le lance las responsabilidades al Cabildo de Gran Canaria, cuando antes mismo tú comentabas, es una cuestión conjunta. Aquí los responsables son los dos, Cabildo y Ayuntamiento de Gran Canaria, ambos son los que técnicamente han decidido cómo ejecutar la obra. Ha habido diferencias, somos conscientes que ha habido diferencias en la ejecución de las mismas, pero eso no conlleva ahora que el Ayuntamiento le lance el voto al Cabildo. No, aquí responsables son los dos, Ayuntamiento y Cabildo. Hay que ver...
1: Eso a la gente además le importa un pimiento. Es decir, lo que la gente quiere es que se abra el Museo Néstor y lo que quiere es ir a ver las obras, solazarse con ellas, pasarlo bien con ellas, como han hecho siempre, sentir las suyas, y lo mismo quieren ver con las obras de Jesús Arencibia. A la gente tú le cuentas, no, es que es una pelea del Cabildo con el Ayuntamiento, y la gente dice, mira, ¿y a mí qué coño me importa? Que se pongan de acuerdo, yo lo quiero ver eso.
2: No se concibe eso si encima estamos luchando por ser candidatos a la capital cultural, están todo el día haciendo actos, reivindicando ser capital cultural.
1: No tiene nada que ver con eso.
2: Sí, porque eso también es cultura, Museo Néstor los murales de Jesús Arencibia.
1: No tiene nada que ver, eso no lo mira el jurado de...
2: No, yo lo digo de cara al ciudadano. No se puede reivindicar...
1: Pero no unamos las más cosas porque no tiene nada que ver una cosa con la otra. Aunque parezca que es un acto cultural, lo es, que es un hecho cultural, pero eso no lo va a verificar el Comité Europeo. Creo, ¿no?
0: Claro,
1: creo.
0: Si tuviera que verificar eso, también tendría que ir a la ermita que se encuentra en Tamaraceite, que lleva cerradas años y también hay obras de Jesús Arencibia adentro. Es decir, si hubiera por eso, pues te tocaríamos muchos palos ahí donde Jesús Arencibia, las obras de arte de la ciudad, están cerradas a capa y espada y algunas pues muy deterioradas, como ya estamos diciendo.
1: Muchas gracias, David. Seguimos hablando, gracias. ¿De acuerdo? Buen Un saludo. Día. Hasta luego. Bueno, 11 minutos, la verdad se te congela el alma, ¿eh?
3: Qué pena, ¿no? Qué pena.
2: Es lamentable.
1: Qué desastre.
2: Es lamentable.
1: Qué desastre, porque él además citó, por si fuera poco, otra ermita más, que no está aquí, que está en... ¿Dónde dijo? En
4: Tamaraceite.
1: Tamaraceite. Pues ya me dirán, también abandonada. Disparate. Bien, vamos con más premio Carloca el día de hoy. Tenemos un audio del señor Feijóo, líder del Partido Popular, sobre la doctrina de la ley del concebido no nacido. Esto me parece propio de los hermanos Marx.
5: Cuando una mujer está esperando un hijo, entiendo que eso ya tiene que tener reflejo en las ayudas, en las subvenciones del sector público. Eso lo hice en el año 2011 en Galicia. La presidenta de la Comunidad de Madrid lo ha reiterado y ampliado en la Asamblea de Madrid, y desde luego, si tengo responsabilidad de gobierno, haré una ley nacional para que el concebido y no nacido tenga repercusión desde el punto de vista económico y social en la mujer, en la familia que lo está esperando.
1: Mire, futuro presidente de este país, usted sabe que hay una ley del aborto, ¿no? Bueno, ha habido varias en este país, la primera del año 80 y pico, que fue aprobada por gente de su partido, bastante más, menos obtusa que usted, y tenemos una vigente en este momento. La ley del aborto dice lo siguiente: el ser humano no es ser humano hasta que sale y que se desvincula mediante el cordón umbilical, hasta que se desvincula de la madre. En ese momento es ser humano. Y tiene todos los derechos para ser humano, a partir de ahí. Antes no. Antes es el nacituro y no tiene ningún tipo de derecho ni nada, por el estilo. Y en eso hemos estado de acuerdo toda la sociedad española durante un montón de años. Ahora llegan unos señores del Paleolítico que nos dicen, no, vamos a darle derechos a los nacituros. Vamos a darle derechos a aquellos que todavía, a los que tienen un día de vida. Pero no dice el aborto, no dice la ley de aborto que puedes abortar con un máximo de 14 semanas. ¿En qué quedamos?
4: Esto se presenta como una ley de protección al no nacido.
1: Sí, yo sé lo que quieren decir, Pero al mismo tiempo lo que están haciendo es de legitimar y quitarle importancia a la ley del aborto. Claro.

0: por supuesto. Claro, claro. Están, están copiando un movimiento que cada vez tiene más auge, ¿cómo no? En nuestro, parece el modelo de imitar por parte del Partido Popular, que es Trump, de Estados Unidos, que hay una figura que se llama fetal personhood, que es la figura jurídica del feto. Y es la misma premisa que ha replicado Ayuso aquí en España, que ahora...
1: Esto es paleolítico. Ya, las mujeres no van a entrar por ese aro, ni siquiera las mujeres del Partido Popular van a entrar por ahí.
0: Porque ya es paleolítico cada tres meses sacar otra vez el debate
1: del
0: aborto.
1: Esto es una cosa de machirulos y tal, no tiene nada que ver ya con los derechos de las mujeres. Tú le vas a decir a una, tú le vas a decir a las mujeres ahora, te voy a impedir abortar, pero tío, lo que ha hecho Ayuso en Madrid, que es impedirlo, claramente, porque los jueces, o en este caso los médicos, están de su parte, o en fin, son las trampas que ella hace. Lo cierto es que la gente de Madrid aborta en otras localidades de España. No pasa nada por eso. Sí. No pasa nada por eso.
0: Hombre, sí pasa.
1: El 1% de los abortos, en Madrid nada más que se realiza un 1% de abortos. Lo que hace la gente, pues bueno, me caso más dinero y me voy a otro sitio.
0: Claro,
1: y está.
0: Pero entonces sí pasa, porque le están
1: quiero decir, no estoy hablando de eso. Lo que estoy diciendo es que la gente busca soluciones a los problemas cuando surgen.
0: Hombre,
1: te
0: claro.
1: Te pueden causar más incomodidad o menos incomodidad, pero lo haces. Y no te pones nervioso porque te lo impida una presidenta de la Comunidad de Madrid, porque sabes perfectamente que lo puedes hacer en Logroño. Tan sencillo como eso. Entonces, ahora mismo es como ponerle puertas al campo, que lo están haciendo Feijóo y Ayuso con esta porquería de ley, porque es una cosa de llamar de loco. Parece que no tienen otra cosa en qué pensar. Parece que ahora mismo la jugada es a ver quién está más sonado que Vox. ¿No? Debe ser eso, ¿no? Lo que quieren ante la sociedad es a ver quién de los dos está más sonado. Ya en vista de
2: ¿cómo
1: que...
2: le quito votos a Vox?
1: Sí, ¿cómo le quito votos? Desde la mayor de las sonaderas. Sí. ¿Y ahora qué van a hacer? ¿Enturbiar la ley del aborto? ¿Perjudicarlo? ¿Qué van a hacer? ¿Quitar la ley? Es que es una cosa de zona, de loco. Lo que tienen que hacer, si les preocupase de un poco la demografía, si les preocupase la demografía de verdad, el tema de la gente que llega a vivir a este país, de la gente que busca un empleo, que lo encuentre y demás, y eso es lo que les preocupa, el tema de la regulación de los migrantes, ese tipo de historias, porque no apuestan claramente por un niño español bien criado y bien formado y con unos sueldos que valga la pena. ¿Por qué no hacen eso? ¿Por qué no buscan viviendas para la gente? Para fortificar y para hacer lo posible para que la gente diga, pues en vez de tener medio hijo, voy a tener 8. Cuatro, una cosa, dos.
2: Una cosa tan sencilla como garantizar la alimentación,
1: claro,
2: del niño, ¿no?
1: Claro, pero no, eso no se hace. Eso es lo que no se hace.
2: Garantice usted eso, la alimentación.
1: Como cuesta tanto dinero, eso no se hace. Pues entonces lo que hacemos es perjudicamos a la gente. La gente que quiera abortar va a abortar porque llevan haciéndolo muchos años y están encantados de hacerlo. Bueno, encantados no, pero lo van a hacer.
0: Que se acabe ya el debate ya de todo, cada tres meses, pues se aburren no se y saca el tema del aborto cada tres meses. Es que es la
1: Ayuso,
0: rueda ahí,
1: Ayuso,
0: todo el rato.
1: Ayuso y Feijóo nos quieren demostrar a todos, quieren hacer un Sheinbaum, que es el nombre de la presidenta de México. Nos van a demostrar a todos que Hernán Cortés era un atleta de la cortesía y de los buenos modales. Por ahí van los tiros.
3: No, pero tiene un apartado positivo, ¿no? Al fin y al cabo, si estás embarazada vas a recibir subvenciones, digo yo.
1: Claro.
3: Claro, ¿no? Sí, o sea, si tú realmente quieres tener al niño, no tienes ningún problema, estamos muy bien. Oye, pues desde el momento que estás embarazada vas a recibir subvención.
1: Pero Valentín, yo como hombre protesto porque yo aunque tenga yo el derecho, yo no puedo estar embarazado. Entonces yo no voy a cobrar eso.
2: No, pero esto no es garantizarte que tú vas a poder criar ese niño con todas las garantías, ¿no? Porque lo que te dan es una subvención porque todavía no ha nacido. Es decir, puede ser una subvención.
1: Te van a dar 2 euros, 3 euros para que caigas en la trampa.
0: Es para la renta familiar, como que ya eres madre y te hagan el descuentito de rigor cuando eres madre o padre en la declaración de la renta, fin.
3: Bueno, pero ahora, por ejemplo, te dan también unas ayudas cuando nace el niño, por ejemplo, ¿no? Te dan, creo que son 100 euros para tema pañales y tal durante los 3 primeros años. Quiero decir que si lo miras por el lado de... Si realmente lo que quiere es fomentar la natalidad, oye, pues qué más...
1: ¿Qué va? ¿No quieren eso?
3: No, ya, lo que quieren es poner en duda todo el tema del aborto.
1: No, no quieren eso para
3: pero,
1: nada.
3: Pero, oye, tienes una ayuda más si estás como una mujer embarazada, digo yo, por menos 9 meses.
1: Vale. Vamos con otra cuestión más. Un reportaje precioso que me he leído en El País esta mañana que me ha abierto la cabeza de una forma buf. es un trabajo sesudo, yo diría que bastante, bastante profundo. Al final, lo que se ha demostrado es, por parte del periódico El País, es que los soldados de Aníbal, ¿se acuerdan ustedes del cartaginés Aníbal?
4: Sí, el de los elefantes.
1: El de los elefantes, el cartaginés Aníbal, cuando decidió tomar Roma, ¿se acuerdan? Entonces él sale de Cartago, que es un viaje largo. Recuerden que en aquel momento no había tren, como en Canarias, no había ningún tren, no había ni bicicleta, no había nada. Se vinieron con sus elefantes y se pasaron con los elefantes todos los Alpes, ¿no? Sí. Bueno, el trabajo que se ha hecho es para decidir quién sufrió más, los animales, es decir, los elefantes, o las tropas de Aníbal. Pues según el reportaje, quien sufrió más fueron los soldados y menos los elefantes. Los elefantes perdieron solamente un 4% de masa muscular, mientras que los hombres perdieron más del 10%. O sea, el ejército llegó más agotado que los elefantes.
4: Muy interesante.
1: Esto lo hemos descubierto.
2: Eso a mí me quedé sorprendido, pero bueno,
1: esto lo hemos descubierto.
2: Debe ser el verano.
1: Lo hemos descubierto como 2.000 años después, más o menos. Sí. 1.800, decía, por ahí.
4: Como decía aquel torero, hay gente para todo.
1: Sí. Vamos con el siguiente. La ulzaría Parrilla, regentada por gente muy cercana a Vox, ha reabierto en Triana hasta que se resuelva el procedimiento. Atención a esto, ¿eh? ¿Qué es lo que pasa en la ciudad de Las Palmas de Gran Canaria cuando los negocios del fascismo no funcionan correctamente? Estos señores van a los jueces, a algunos jueces, que no sé si los conocen o no, imagino que no, porque no deben ser conocidos por los jueces. Lo cierto es que van a jueces que aparentemente son amigos, que se lo pasan bomba cerrando carnavales, haciendo pagar multas a la gente por lo mucho que sufren por la noche por no poder dormir, inventándose casos judiciales. Y ahora esto es un juez el que dice, no, vamos a tomar como medida cautelar el hecho de que no se cierre hasta que, y dándole un tiempo a esta gente para que cumplan con la ley. No se sabe el tiempo, pero es cautelarmente la decisión que se toma va en contra del ayuntamiento. Yo digo, ¿esto qué es? ¿Casualidad? ¿Es lo fair? ¿Qué coño es esto? O sea, hay alguien que no ha cumplido con la ley. Hay unos informes técnicos municipales que dicen claramente que son un peligro para los ciudadanos, que son un peligro para la gente que iba alrededor en Vegueta, que están trabajando con material de hace más de 40 o 45 años que está completamente obsoleto. Estos señores han pasado 25 pueblos. El poder político toma esa decisión, que es quien tiene que tomarlo porque forma parte de las competencias del Ayuntamiento de Las Palmas de Gran Canaria. Y la justicia dice, no, como medida cautelar vamos a permitirles que sigan ahí hasta que resuelvan el problema. Vaya, aquí no hay playa. ¿Quién manda? ¿El poder político o el poder judicial? Pregunto.
2: No, pero esto está claro. Si ocurre algo, que esperemos que no, el juez no tiene ninguna responsabilidad por esas medidas cautelares que ha tomado, cuando debería ser el responsable por permitir que ese negocio siga abierto.
1: Claro, pero eso no pasa. Eso la legislación no lo tiene previsto.
2: Por eso lo pide, por eso las da.
1: Pero yo lo que digo, lo que llamo la atención, es que me llama mucho la atención este tipo de respuestas judiciales a cosas que ocurren en Las Palmas de Gran Canaria. Hay alguien que se queja y dice, no, es que hay mucho ruido en un sitio determinado a las 10 de la noche. Pues cerramos a las 10 de la noche. ¿Para impedirlo?
2: Pero yo considero esto inaudito, señor Chavanel.
1: Yo no puedo dormir por las noches porque como el carnaval está aquí a mi lado de mi casa, pues no se preocupe usted. ¿Cuánto tiempo ha estado usted sin dormir? No, yo nada más que he estado 15 días. 15 días por 2.000 euros. ¿Le parece bien? Fantástico.
2: ¿El juez cuestiona a los técnicos del ayuntamiento? ¿Los cuestiona? Que sí, son los que tienen que informar. Sí,
1: los está cuestionando,
2: y tienen que
1: claro.
2: hacer las inspecciones claro. y tienen que hacer las inspecciones a los edificios. ¿Los cuestiona?
1: No, pero
2: yo, si yo esto es, no lo había visto
1: es,
2: nunca.
1: Es lo que yo digo. Preséntese ustedes a la alcaldía de Las Palmas de Gran Canaria, hombre.
2: Joder.
1: Yo creo que los políticos deben dejar de presentarse a las elecciones políticas. Lo que tienen que hacer los políticos es presentarse a magistrados. Y los magistrados que se presenten a ser políticos. Esto me parece una vergüenza. Porque ese lugar es un lugar peligroso. Si ocurre algo, en fin, lo hemos dicho, ¿vale? Faina, la carta más cara del mundo, ¿de qué va esto?
0: Pues la carta más cara del mundo, que vale como uno, puede llegar a valer hasta unos entre 10 y 15 millones de euros, que en realidad es por los sellos, los dos sellos que tiene, porque en realidad el contenido de la carta es simplemente un aviso de un mercader de vino a otro señor diciéndole, ya llegó la mercancía, fin. Pues esa carta, como tiene dos sellos que valen un pastón por separado, pero es que encima esa carta los tiene los dos juntos, pues vale entre 10 y 15 millones de...
1: ¿Por los sellos?
0: Por los sellos.
2: ¿Cuánto?
0: Entre 10 y 15 millones.
1: ¿Los sellos llevan la cara de Franco?
0: La carta es de 1847.
1: Ya, no había nacido todavía.
0: No.
1: Bueno, igual sí, le faltaba un poco de tiempo para nacer, ¿eh?
0: Seguro que tenía algún antecedente...
1: No, murió en el 65, no había nacido, qué va.
4: No había nacido, sería todavía, finales del siglo XIX.
1: Le faltaban como unos 50 años para
0: 200
1: nacer.
0: 200 años.
1: Más o menos, bueno, vale, vamos con el siguiente. Esto es para Valentín. El consorcio de agua de Lanzarote ha reducido de 300 a 121 los cortes programados en el suministro de agua en su primer mes de gestión pública. ¿Qué quiere decir esto, Valentín?
3: Bueno, estos cortes saben que estamos en emergencia hídrica y que no hay agua suficiente para abastecer a todo el mundo. Hay 77.000 abonados en Lanzarote. Y entonces lo que se hace es pues programar cortes en determinadas zonas para que llegue el agua a otras. Y normalmente se hace en los campos, que son en casas terreras, que tienen aljibe, tienen bidones, etcétera, etcétera, ¿no? Y entonces hasta ahora se hacía en 300 puntos diferentes de los pueblos, fundamentalmente de los pueblos del norte. Y ahora, desde que ha llegado el consorcio, lo ha programado todo esto y los ha reducido pues más de la mitad, con lo cual la gente está más contenta, ¿no?
1: Ok, perfecto, vamos con el último. Tiene que ver con algo que ya hemos dicho en el día de hoy. Nueva Línea ha dicho públicamente de que esa banda que se ha dedicado a la verbena toda la vida, no sé, llevan 20 años por ahí, poco más o menos, que han sido famosos en estos últimos meses y famosos importantes, lo que hacen es que se separan, pero vuelven a unirse. No son los mismos, cambiarán algunos miembros, algunas de las chicas son cuatro. Yo imagino que el que tiene la representación de todo este grupo, pues lo que harán pues será cambiar a aquellas personas que, según ellos, pues crean disfunciones. Cuestiones de disciplina interna. Veremos si aprovechan o no aprovechan el paso de la ola, que es muy importante. Eso lo veremos con el tiempo. Ok. Faina, correos, please.
0: Sí, vamos para allá, que justo me entraba otro. No está no está alejada de la provincia de Las Palmas de Gran Canaria. Y si no me creen, vean 3 o 4 días cualquier programa. No sé a qué se refiere.
1: No, ni yo tampoco.
0: Me perdí. Faina, lee todos los mensajes. Solo lees los que te van bien a tus ideales políticos.
1: No es cierto.
0: Yo no tengo ideales políticos. Opino libremente, sean del partido que sea.
1: ¿Eso es usted? ¿Quién dice eso?
0: Eso es una mentira. No, eso es lo que dice el oyente.
1: Sí.
0: Pero yo lo que me gustaría decir es que lo que dice el oyente es completamente falso.
1: Claro.
0: Y que a veces me he tomado la libertad, además de pedir a mis compañeros que recuperen mensajes antiguos, anteriores de este oyente, muchas veces no se lee porque a lo mejor cada día nos repite el mismo mensaje.
1: ¿Varias veces?
0: Entonces,
1: eso no puede ser.
0: Cuando son mensajes originales, se hacen siempre y aquí se leen todas las opiniones.
1: Como
0: todas,
1: todo el mundo sabe.
0: Todas. Buenos días a todo el equipo Espejo Canario, los mejores de la mañana. Acuérdense que tenemos un asadero pendiente de pescadito fresco y mojo y papas arrugadas y un buen vino en el Castillo del Romeral. Cuando ustedes quieran, me avisan.
1: ¿Cómo podemos olvidar eso? Imposible.
0: Buenos días, Picasso, creo que malagueño.
1: Sí, cierto.
0: Buenos días, habitantes del Espejo. El bombardeo de Guernica, la Segunda Guerra Mundial, eso sí es reescribir la historia. Los mismos que defienden que los elementos museísticos aztecas e incas hay que devolverlos a los países México y Perú, son incapaces de devolver la momia a Tenerife. Señor Chabanel, ¿cuántas futuras madres abortan por no poderlo mantener, por una vez que el PP quiere ayudar a las futuras madres?
1: Ayudar, madre mía.
0: Y si el niño, por desgracia, no nace o hay un problema y el pobre se queda, ¿qué pasa? ¿Hay que devolver el dinero?
2: Tiene que devolver, pues claro, tiene que devolver la subvención.
1: Igual sí.
0: Por fin oigo a Santiago Abascal decir algo coherente. Sale en defensa de Meloni y le dice a Trump, a los aliados no se les puede tratar como vasallos. Parece que aprende Santi, saludo.
1: ¿Santi le ha dicho eso a Trump con un par?
0: No sé, ahora lo busco. Es que Trump lo que hizo, no sé si fue ayer o antes de ayer, recuerdan que hubo un conflicto entre él y Meloni, bueno, él lo provocó porque dijo que ella le había mendigado una foto.
1: Sí.
0: Pues a raíz de del encuentro que han tenido ahora la OTAN, Trump sube a redes sociales una foto con Meloni y pone, habrá que pedir una orden de alejamiento, como burlándose de la...
1: Está provocando todo el tiempo.
0: Sí, sí, sí.
1: Bien, aquí le damos el premio a Acuario, mejor cabra loca.
0: Queda un par de...
1: Venga, vamos.
0: Buenos días. Al igual que Francia le regaló a Estados Unidos la estatua de la libertad de 46 metros para acabar con la polémica por el monumento a Franco y con el pleito insular, propongo regalarle una réplica a Gran Canaria de la misma altura que el mástil de la bandera de José Manuel Soria.
2: No, que se lleven este. Se lleven este.
0: Pues, buenos días. A ver si lo entiendo. La inmensa mayoría de canarios somos descendientes de los españoles que vinieron a Canarias. La conquistaron e hicieron desaparecer en la práctica a los aborígenes que la habitaban. Ahora resulta que esa momia a la que exterminamos y reside en Madrid es una tía antepasada de nosotros.
1: Es antes de la conquista, es prehispánica. Es decir, pasó como 500 años antes de la conquista por parte de los españoles de las islas. Bien, aquí dejamos el primer Acuavia.
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0: No sé, sinceramente.
4: ¿Cómo no se ha conseguido? No se me ocurre.
1: ¿A quién?
4: Lo he conseguido de la región.
1: ¿Y el país?
0: Lo de Aníbal.
1: Lo de Aníbal.
2: Interesantísimo. Es que nos ha dado una clase de historia que nos ha dejado locos.
4: Cambia la historia para siempre. Sí.
1: Para siempre, claro.
2: Pobre soldado, pues ha sufrido más que los Aníbal,
0: me parece bien.
1: Ok, vamos a la policía y continuamos en El Espejo.
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28: Las 10:37 minutos de la mañana en Canarias. Avanzamos ya en la parte final del Espejo Canario. Les cuento que la situación de las prisiones canarias vuelve a situarse en el centro del debate. Comisiones Obreras en concreto denuncia un grave deterioro de la atención sanitaria en los centros sanitarios del archipiélago, señalando especialmente a la prisión de Juan Grande, donde según el sindicato la falta de personal médico está alcanzando niveles especialmente preocupante. A esta situación se suma otro asunto que preocupa al colectivo de trabajadores penitenciarios y se trata del incremento de las agresiones. En los últimos días, Comisiones Obreras ha denunciado una nueva agresión sexual, además a una funcionaria en el centro penitenciario de Salto del Negro, un hecho que aseguran pone de manifiesto el aumento de la violencia que soportan los profesionales de las prisiones canarias. Nos acompaña hoy en el Espejo Canario Laura Rodríguez, que es delegada de Comisiones Obreras y miembro de la Ejecutiva Nacional de Comisiones Obreras, Prisiones. Laura, buenos días, bienvenida.
29: Hola, buenos días.
28: Bueno, para comenzar, ¿cuál es la situación real en estos momentos de la atención sanitaria en las cárceles canarias?
29: Bueno, la situación que hay en las prisiones canarias es grave. Venimos denunciándolo ya durante bastante tiempo, que el desmantelamiento de la sanidad penitenciaria está generando tensiones dentro de las prisiones canarias y bueno, pues lo más preocupante ahora mismo es Las Palmas 2, que tiene solamente un médico que está en telemedicina. Y bueno, pues esto lo que genera es que a la población reclusa le falte la atención primaria a nivel sanitario.
28: ¿Y qué consecuencias tiene para los internos, sobre todo la falta de médicos y de personal sanitario suficiente?
29: Bueno, pues las consecuencias principales son que ellos ahora mismo lo único que tienen es una atención de urgencia. Es decir, que si les pasa algo hay que acudir a los servicios de urgencia, llamar a una ambulancia que les traslade a un centro de la isla para que les atiendan.
28: En condiciones normales, ¿cuál sería la logística habitual en un centro penitenciario?
29: Pues en condiciones normales lo que sería... Principalmente, lo más importante para Comisiones Obreras es que se cumpla la Ley de Cohesión del año 2003, que es la transferencia de las competencias en materia de sanidad penitenciaria a las comunidades autónomas. Eso se firmó en el año 2003 y desde entonces no se ha cumplido. Gobierno tras gobierno no han cumplido con esto. Entonces, lo primero que demanda Comisiones Obreras es que se cumpla esta ley y que se transfieran las competencias, porque esto lo que mejoraría sería lo primero, la atención sanitaria a la población reclusa, y eso como consecuencia mejoraría las condiciones laborales del personal penitenciario que trabaja en las prisiones canarias.
28: Claro, porque ¿cómo afecta esta, en definitiva, esta carencia sanitaria al trabajo diario de los funcionarios de prisiones? ¿Cómo se ven afectados?
29: Se ven afectados porque la población reclusa, al no tener una atención sanitaria, pues genera tensiones y les afecta que ellos se ponen nerviosos y eso lo que hace es que se haya un aumento de las agresiones dentro de las prisiones. Tenemos que recordar que hay un 35% de la población reclusa que tiene patologías mentales. Y esto nos afecta muchísimo al desorden que se genera dentro de las prisiones. El desmantelamiento de la sanidad penitenciaria, además, no está permitiendo diagnosticar estas patologías porque no tenemos un psiquiatra, cosa que si se hace la transferencia ya tendríamos ese especialista, que es muy importante dentro de instituciones penitenciarias, y evitaríamos situaciones como la que se ha dado en estos días atrás en el Salto del Negro, de una agresión sexual a una funcionaria. El recluso que ha provocado esto no está diagnosticado con una patología mental, que claramente la tiene, pero no la tenemos diagnosticada. Este desmantelamiento lo que nos hace es crear una indefensión al personal penitenciario, tanto a efectos de salud laboral como de indefensión jurídica.
28: Pero exactamente, ¿qué es lo que falta? ¿En qué falla? Me refiero al traslado de las competencias. ¿Por qué no se lleva a cabo? Supongo que no será tan complicado. Será un trámite burocrático, papeleo, legal y de infraestructura finalmente de personal, ¿no?
29: Comisiones Obreras creemos que esto no se hace efectivo por una cuestión política. Las comunidades autónomas y el gobierno central no se ponen de acuerdo. Las comunidades autónomas no quieren asumir estas competencias porque ellos aluden de que hay un gasto sanitario que tiene que cumplir instituciones penitenciarias y que instituciones penitenciarias no lo paga. Entonces, ellas no lo quieren asumir. Me refiero a las comunidades autónomas. Desde Comisiones Obreras lo que decimos es que esto, si hay una voluntad política, se podría hacer perfectamente y además vincularlo que también la población reclusa es población canaria. La población reclusa, una vez que entran en prisión, salen del sistema canario de salud. Y esto lo que genera es que los médicos que hay en prisiones no tienen el acceso a los expedientes sanitarios, no hay médicos que puedan hacer un seguimiento de las diferentes patologías que tiene la población reclusa, y no hay médicos para abordar las situaciones de emergencia que surgen en cada momento.
28: Laura, ¿y han trasladado estas denuncias ya a la Secretaría General de Instituciones Penitenciarias? ¿Y si es así, qué respuesta han recibido?
29: Desde Comisiones Obreras hemos trasladado las denuncias tanto a la Secretaría General de Instituciones Penitenciarias como al Gobierno Central, como a los gobiernos de las diferentes comunidades autónomas. A día de hoy no hemos recibido ninguna respuesta. Sí es verdad que hemos tenido, unos meses atrás, nos hemos reunido con el PSOE y con el PP aquí en Canarias, para exponerles la situación de las prisiones canarias, y bueno, han adquirido un compromiso, pero queremos saber en qué acaba este compromiso, cómo se va a materializar. Desde la Comunidad Autónoma de Canarias, el Gobierno de la Comunidad Autónoma de Canarias ni siquiera se ha reunido con nosotros.
28: Bueno, ¿se están cumpliendo con los ratios? Aprovecho para preguntarle.
29: Con los
28: ratios.
29: Los ratios.
28: Quiero decir, por número de funcionarios con respecto a las prisiones que ya de por sí están masificadas.
29: No. En Juan Grande, concretamente, se abrió con un 33% menos de la plantilla y seguimos así. Además, en Juan Grande lo que tenemos es que se está haciendo un CIS, un centro de inserción social, que va a ser dependiente de Juan Grande, y nos preocupa bastante a Comisiones Obreras cómo se va a dotar eso de personal, porque si ya de por sí hay una falta de personal en este centro penitenciario, pues nos preocupa enormemente cómo lo van a dotar después de ese personal. Y en el resto de los centros penitenciarios, a ver, Tenerife y el Salto del Negro son más estables porque son centros más antiguos donde la plantilla está más estable, pero Juan Grande no. Juan Grande tiene mucha fluctuación de personal y hace falta mucho personal en Juan Grande.
28: Muy bien. Perfecto. Bueno, hablabas de esa agresión, de esa nueva agresión sexual a una funcionaria en Salto del Negro. ¿Se trata de un hecho aislado o responde, Laura, a una tendencia que ustedes vienen denunciando desde hace tiempo?
29: Bueno, nosotros hemos denunciado ya desde hace tiempo este riesgo emergente por la incorporación de la mujer a los centros penitenciarios. Y en el último año se han registrado, o sea, tenemos constancia de más de 100 agresiones sexuales en los centros penitenciarios en España. Para Comisiones esto es preocupante porque no está vinculado al protocolo que tenemos frente a las agresiones, y además ese protocolo que tenemos frente a las agresiones no está vinculado directamente a la Ley de Prevención de Riesgos Laborales. Y para Comisiones esto es preocupante porque al personal penitenciario, tanto las agresiones como a las funcionarias con las agresiones sexuales, no tienen una defensa y no les previene de este tipo de agresiones. Entonces, para Comisiones esto es preocupante.
28: Ya. Es decir, que los funcionarios no cuentan con los medios suficientes para afrontar situaciones, digamos, de riesgo como esta.
29: No cuentan con esos medios precisamente por eso, porque el protocolo no previene. El protocolo solamente tipifica si la dirección o lo ve conveniente que es una agresión física, y entonces lo pone como un accidente de trabajo, pero en la mayoría de las agresiones no están tipificadas como tal. Instituciones penitenciarias no lo ve como un accidente de trabajo en la mayoría de los casos.
28: Bueno, un flagrante incumplimiento de los derechos básicos, sin duda alguna, ¿eh?
29: Efectivamente. no están protegidos frente a la Ley de Prevención de Riesgos Laborales. No están protegidos para evitar esas agresiones y no están protegidos una vez que las tienen porque no están vinculadas a la Ley de Prevención. Y entonces, jurídicamente, tampoco están amparados. Comisiones Obreras lo que ha hecho ha sido una guía para acompañar a las trabajadoras que sufren este tipo de agresiones y que se les vincule como un accidente de trabajo, porque normalmente estas las causas o las consecuencias de este tipo de agresiones salen bastante más tarde. Entonces, para Comisiones Obreras es muy importante el acompañamiento a las personas que sufren este tipo de agresiones y jurídicamente también tienen el apoyo de comisiones para denunciarlo.
28: Deberíamos advertir a las autoridades competentes que existe un riesgo real de que la situación vaya empeorando durante los próximos meses si no se adoptan soluciones efectivas.
29: Sí, de hecho, Comisiones Obreras lo hemos denunciado públicamente que este aumento de las agresiones nos está dando la razón de que el protocolo no está fallando.
28: Está fallando, claramente.
29: Está fallando,
28: ¿Hay preocupación entre los familiares de los presos?
29: Ante el déficit de atención sanitaria. Sí, hay preocupación, evidentemente, entre los familiares de la población reclusa y entre la propia población reclusa. E inclusive hay preocupación. El personal penitenciario también está preocupado por esta falta de facultativos, porque al final la convivencia y el que haya buenas condiciones de trabajo allí también está vinculado a esto. La salud laboral de la población, o sea, la salud penitenciaria de la población reclusa es muy importante, y eso además es que facilitaría, si ellos están bien atendidos, facilitaría también la buena convivencia que hay con el personal penitenciario, que dejaría de sufrir estas agresiones.
28: Laura, casi para ir finalizando, ¿qué es lo más urgente que debería saber la sociedad sobre la situación que viven diariamente, tanto los internos como los profesionales de las prisiones canarias?
29: Lo más urgente es que se haga la transferencia de las competencias en materia de sanidad penitenciaria para garantizar un derecho fundamental, que es la atención sanitaria primaria a la población reclusa, la apertura de una mesa de negociación para que se abra un nuevo PEAFA, para que haya un nuevo protocolo frente a las agresiones que sea real y que esté vinculado a la Ley de Prevención de Riesgos Laborales. Esas son las dos premisas fundamentales para evitar todo este tipo de situaciones. Y luego, por supuesto, un aumento de personal penitenciario que garantice el mandato constitucional que tenemos para la reinserción de la población reclusa.
28: Bueno, pues Laura Rodríguez, delegada de Comisiones Obreras y miembro de la Ejecutiva Nacional de Comisiones Obreras Prisiones, muchísimas gracias por atendernos y esperemos que esta situación vaya mejorando poco a poco. O lo antes
29: gracias
28: posible.
29: Gracias a vosotros por darnos voz.
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29: Bueno,
28: estamos con la canción del día, son las 10:53 de la mañana en Canarias. Hoy en algún lugar de Sevilla tendrá lugar la primera actuación de MUBI en nuestro país. He analizado, señor Chabanel, el set list de este grupo y gira y casi por completo hacia sus dos discos grandiosos de finales de los 90, con complementos de su reciente disco publicado. Algo más controlado, casi íntimo, menos dado al ardor del baile electrónico. Los que vayan a estar lo van a pasar en grande. Escuchamos uno de sus himnos, Imahar Movie.

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3: De la mañana en el archipiélago canario. Hablamos hoy de la actualidad fiscal y tributaria en un momento especialmente importante para empresas y contribuyentes. Bueno, como saben, acaba de finalizar la campaña de la renta, pero llegan novedades relevantes en lo que se refiere al impuesto sobre sociedades. La lista de grandes morosos con Hacienda en Canarias vuelve a dejar datos para el análisis y además el gobierno de Canarias estudia nuevos incentivos fiscales para favorecer la residencia en las islas no capitalinas. Para ayudarnos a entender qué significan todos estos cambios, sobre todo cómo pueden afectar tanto a empresas como a ciudadanos, nos acompaña nuestro economista de cabecera, Orlando Luján, que es secretario de más general de la Asociación Española de Asesores Fiscales y socio director de Luján Asesores. Orlando, buenos días, hombre, ¿cómo estás? Sí, Orlando, buenos días. Bueno, creo que teníamos Orlando, si no me equivoco. Bueno, me parece que no es así. Bueno, son las 11:01 de la mañana en Canarias. Vale, que no íbamos con Orlando, efectivamente. Bueno, pues nada, mis disculpas a nuestro próximo invitado, que es Juan Martínez Doreste, viceconsejero de Igualdad y Diversidad del Gobierno de Canarias. Señor Martínez Doreste, buenos días. Disculpe usted que estaba yo con la escaleta mal. Bueno, yo quería decir que cada día miles de personas en Canarias dedican gran parte de su tiempo a cuidar de un familiar en situación de dependencia, enfermedad o discapacidad. Son personas cuidadoras no profesionales que desempeñan una labor esencial, aunque muchas veces hay que decir que son invisibles. Y creo no. Han puesto ustedes en marcha para paliar, en fin, apoyar, orientar, y cuidar el propio bienestar de todas esas personas, en marcha una aplicación que se llama Alicio, una nueva herramienta de atención dirigida precisamente a las personas cuidadoras no profesionales. Bueno, ¿en qué consiste exactamente? ¿Qué es exactamente la aplicación Alicio y qué necesidades viene a cubrir?
4: Muy bien, pues buenos días a todas y a todos. Alicio, más que una aplicación, es un servicio público que hemos impulsado desde el Gobierno de Canarias y pretende, como bien has dicho, ofrecer ese servicio a un colectivo que está siempre muy oculto, que es el de las personas cuidadoras no profesionales que atienden a sus familiares, bien porque tienen una dependencia, una discapacidad o son personas mayores con alguna enfermedad. Y lo que pretendemos con este servicio es estar cerca de ellos. Nuestro mensaje con este servicio público es cuidar a los que cuidan y atenderle muchas de esas facetas en las que estas personas se tienen que enfrentar, a lo mejor desde el desconocimiento, desde la falta de apoyo, de la posibilidad de crear una red que puedan intercambiar y compartir información, o que necesiten un apoyo biopsicosocial a través de este servicio. Es mucho más que una aplicación móvil. Hemos innovado tecnológicamente en este servicio, desplegando en Alicio todas las nuevas tecnologías necesarias. Se basa principalmente en una app que los ciudadanos y las ciudadanas se pueden descargar, pero lo importante es lo que hay detrás de esa app y de los servicios que se ofrecen a través de esa app, que, como he dicho, busca fundamentalmente dos cosas: atender a este colectivo de personas que cuidan a personas mayores, dependientes o con discapacidad, y también potenciar la desinstitucionalización de los servicios públicos en el ámbito de atención a toda la sociedad de Canarias.
3: Bueno, ¿cómo surge esta idea para desarrollar esta herramienta y sobre todo qué realidad detectaron entre las personas cuidadoras no profesionales?
4: Pues fundamentalmente que es, siempre desde el ámbito de la administración pública, todo lo que es especialmente en el ámbito de los servicios sociales, siempre hemos apuntado y hemos dirigido el desarrollo y la creación de esos servicios sociales pensando en el destinatario de ese servicio, en la persona que necesita una ayuda de la dependencia o que necesita un apoyo por su condición o por tener una situación de discapacidad determinada o por ser una persona mayor. Y sabíamos y habíamos detectado que hay un colectivo de ciudadanos y ciudadanas de Canarios y Canarias que están detrás de estas personas y a las que los servicios sociales directamente no alcanzaban. Desde el Gobierno de Canarias pusimos en marcha a través de nuestro laboratorio de innovación social la búsqueda de nuevos servicios sociales. Hemos creado nuevos servicios sociales y hemos apostado por este innovador servicio. Hoy en día, a nivel de toda España, solamente se ofrece este servicio en el País Vasco. Nosotros observamos con atención el desarrollo de ese proyecto y lo que hicimos fue, aprovechando también la situación y la coyuntura de la disponibilidad de fondos europeos precisamente para la transformación digital, pues lanzamos proyectos donde lo que hicimos es dotarnos de toda la tecnología necesaria. ¿Qué es lo más importante? Como decía antes, el despliegue del servicio. Hemos hecho un pilotaje de este servicio en real. Hemos atendido a 100 familias en las islas de La Palma y Lanzarote, personas que cuidaban y que cuidan a familiares que tienen algún tipo de ayuda de dependencia, concretamente la prestación económica de cuidados en entornos familiares, que de este tipo hay cerca de 30.000 canarios y canarias que disponen de esta ayuda y, por tanto, sus familiares son susceptibles de ser destinatarios de este servicio. Hemos hecho un piloto y ha tenido un resultado estupendo en cuanto a resultados y a opinión por parte de los usuarios.
3: Bueno, sin duda alguna, además, creo que lo ha comentado, que me refiero al desgaste físico y emocional que tienen las personas que cuidan a estos grandes cuidadores, ¿no? Es una realidad cada vez más visible. ¿Contribuye esta aplicación a prevenir situaciones de sobrecarga o agotamiento también? ¿Cree usted que
4: es posible? Absolutamente, absolutamente. Fíjense, le voy a dar un ejemplo solo del proyecto piloto en el que lanzamos el servicio plenamente en estas 11, en estas 100 familias de La Palma y de Lanzarote. Hemos detectado en este periodo de pilotaje dos o tres casos de ideación autolítica. Son personas que están cuidando a sus familiares y que tenían una situación psicológica muy compleja en la que estaban teniendo pensamientos suicidas, lo cual nos ha demostrado claramente que tenemos que estar cerca de este colectivo de personas. Estos casos los hemos puesto inmediatamente a disposición de los servicios sociales de los municipios correspondientes y del Servicio Canario de Salud en la medida que pudieran atender con urgencia este tipo de situaciones. Pero es un ejemplo muy dramático de lo que puede ayudar este tipo de servicios, como es el caso de Alisio.
3: Bueno, ¿a qué perfil de personas en concreto está dirigido? ¿Puede utilizar además cualquier cuidador o existen algunos requisitos específicos?
4: A ver, por la parte de siempre miramos a las personas que cuidan, cuidadores no profesionales, que atienden al colectivo de personas que o bien tienen una dependencia o tienen una discapacidad o son personas mayores en una situación determinada. Dependiendo de la tipología de la persona que se está cuidando, el servicio está dirigido a todos los miembros de la familia que directa o indirectamente atienden a esa persona. Por ejemplo, en el caso del piloto que hemos desarrollado, hemos atendido, por ejemplo, por tramos de edad, pensando en las personas dependientes, el 85% de las personas que están siendo cuidadas por estos cuidadores no profesionales tenían más de 70 años. Y en el caso de las personas cuidadoras no profesionales, la edad, cerca del 65% tenían más de 50 años. Pero al final no es tanto la edad, como el hecho de a qué persona y qué tipología de problema o situación tiene cada una de las personas a las que están cuidando.

0: compensar a cada una de estas personas. Tenemos que ser capaces de personalizar el servicio para adaptarlo a las necesidades de cada una de ellas. Piensen que el servicio incluye la capacidad de tener un apoyo biopsicosocial, es decir, que una persona profesional pueda atender a cada una de esas personas periódicamente en una sesión online con atención psicológica y de ahí poco a poco ir incrementando la confortabilidad de esas personas y no alcanzar un concepto que se llama el burnout, que es el punto en el que un familiar, por la situación de la persona que cuida, descubre que ya no puede más y determina que acude a los servicios sociales y solicita pues que se lleven a su familiar a un centro porque la enfermedad se ha desarrollado y ya no puede más alcanzar la capacidad de sus cuidados por no ser profesional precisamente. Entonces tenemos que ser capaces de alcanzar a todos los canarios y canarias que estén en esta situación. Nuestro objetivo es, a lo largo de este año, alcanzar a unas 2.000 familias más e ir creciendo en bloques porque hay que ir adaptando a cada persona dentro del sistema y del servicio y luego posteriormente ir alcanzando a otro bloque de 5.000, a otro bloque de 10.000 hasta marcarnos unos 30.000 familiares a desplegar.
1: Bueno, digamos que esa sería la respuesta que esperan obtener. Pero ¿cuál sería el indicador que les haría considerar que esta iniciativa está siendo un éxito?
0: Pues el principal, dentro de lo que es el servicio, nosotros valoramos en cada una de las etapas en las que se incorpora un cuidador no profesional al servicio, estamos constantemente chequeando el estado de esta persona, la opinión de esta persona, le pasamos cuestionarios, les damos contenidos específicos y personalizados y en base a la reacción que este sistema, porque no olvidemos que detrás de todo este sistema hay tecnología, lo que nos va dando son una serie de indicadores que van descubriendo cómo ir adaptando las características del servicio de cada persona que está integrada dentro de Alisio para ir haciendo que esta persona se sienta cada vez más confortable y más segura en los trabajos que está desarrollando en este ámbito de cuidar a un familiar cercano, ¿no?
1: Decía que digamos que Alisio, por lo tanto, no juega un papel fijo, sino que va evolucionando en base a las respuestas que vayan teniendo de esas personas, ¿no?
0: Absolutamente, eso es así. La idea nuestra es que cada persona reciba los servicios que necesita, tanto de información como de atención. Ese es el objetivo final. Es un servicio que está en continuo cambio y en continua innovación. Por eso lo importante de la tecnología, si bien lo importante no es la tecnología, porque la tecnología es un medio, en este tipo de servicios la tecnología da un apoyo fundamental para que podamos ir adaptando el servicio a las necesidades y que acompañemos a esta persona que está cuidando a ese familiar y que tanto necesita de ayuda externa, ¿no?, y de colaboración.
1: ¿Dónde pueden localizar esa aplicación o es la propia consejería la que traslada a la misma a las personas que creen que lo van a necesitar?
0: Esta es una pregunta muy importante. A ver, la app como tal está disponible en las plataformas Android y de iOS y pueden buscar ustedes Alisio y encontrarán la app. La app, como decía, es como la puerta de entrada al servicio, pero es desde la Consejería de Bienestar Social desde donde nosotros vamos lanzando las convocatorias a las personas que creemos que tienen que integrarse en primer lugar por las características precisamente de la información que tenemos de los destinatarios de las personas que cuidan, bien por ser receptores de algún tipo de ayuda en la dependencia, bien por tener algún tipo de valoración de la discapacidad que hace susceptible de que podamos invitar. El servicio va invitando a los usuarios para que se vayan integrando en el servicio y la integración de esas personas se va haciendo individualmente. Es un proceso que, digamos, monitorizamos y coordinamos desde la Consejería de Bienestar Social.
1: Pues fantástico. Juan Martínez Dore, decía que fantástico, Juan Martínez Doreste, viceconsejero de Igualdad y Diversidad del Gobierno de Canarias. Muchísimas gracias por darnos a conocer esta aplicación que nos parece esencial y muy importante. Gracias y hasta la próxima ocasión.
0: Muchas gracias a ustedes. Buen día.
2: Adiós. 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
12: Bueno, pues ahora sí, les contaba antes que la actualidad fiscal y tributaria está copando muchos minutos en los medios de comunicación, sobre todo en un momento especialmente importante para empresas y contribuyentes. Como saben, acaba de finalizar la campaña de la renta, llegan novedades relevantes en el impuesto sobre sociedades. Además, la lista de grandes morosos con Hacienda en Canarias vuelve a dejar datos para el análisis y además el Gobierno de Canarias estudia nuevos incentivos fiscales para favorecer la residencia en las islas no capitalinas. Está con nosotros para hablar de esto y de otros asuntos Orlando Luján, secretario general de Asociación Española de Asesores Fiscales y socio director de Luján Asesores. Orlando, buenos días, hombre. ¿Cómo estás?
13: Hola, muy buenos días, Iván, y a todos los oyentes.
12: Bueno, para empezar, ¿cuáles son las principales novedades que presenta este año el impuesto sobre sociedades?
13: Hombre, la verdad que el impuesto sobre sociedades este año presenta novedades relevantes, por un lado, porque se incrementa mucho un mecanismo que es la reserva de capitalización, que podemos decir que es primo hermano de la reserva para inversiones en Canarias, pero que no exige invertir y que va a tener, digamos, un doble de intensidad este año, pudiendo, pues, permitiendo que las empresas que de alguna forma generan beneficios y que no los reparten, sino que los dejan y capitalizan las mismas, pues puedan tener una reducción en el impuesto sobre sociedades. También tenemos unos tipos impositivos más bajos en el impuesto sobre sociedades. Del tipo general, pues las microempresas este año tributan

0: enfrentarlo no es una tarea fácil. Por eso sí que recomiendo que si son rentas sencillas, pues apoyen con los mecanismos de la agencia tributaria, y si no son menos sencillas, que no duden en consultar con un asesor que les resuelva las cuestiones para que no cometan errores y para que no paguen más de la cuenta.
1: Bueno, también hemos conocido que la lista de grandes morosos con la Agencia Tributaria de Canarias, bueno, ha pasado de 139 a 134 deudores. Tampoco es demasiada diferencia, pero de todas formas te quería preguntar que ¿cómo interpretas este descenso?
0: Bueno, ha habido un descenso también estatal, ¿no? Y sí. Es verdad que muchas de los que figuran, pues uno los lee y son empresas que han estado en concurso desde hace muchísimos años y que son deudas que probablemente la agencia no va a cobrar nunca jamás, empresas en concurso, en liquidación, etcétera, etcétera, ¿no? Con lo cual, después también es verdad que en estas listas pues hay de todo, ¿no? Porque puede haber deudas que son firmes por alguien que ha incumplido, y también puede haber deudas que están en discusión en los tribunales y que a lo mejor después tales deudas pues quedan anuladas por los tribunales y ha quedado alguien, digamos, con su imagen manchada por aparecer pues en todos los diarios como que adeuda cantidades. Pero desafortunadamente, cuando leemos el listado de ambas provincias, vemos que quienes lo encabezan, en muchos casos son entidades de las que están en procedimientos concursales en absoluta quiebra y que siguen apareciendo año tras año en los listados, y que algún día...
1: Pero que nunca jamás lo cobrará.
0: Exacto, no se va a cobrar, ¿no? Y sí que se lo pueda rescatar cuando una empresa ya está en concurso y en liquidación, ¿no?
1: Bien, casi para ir finalizando, Orlando Luján, el Gobierno de Canarias, como sabes, estudia establecer incentivos fiscales para quienes residan en las islas no capitalinas. ¿Cómo valoras esta iniciativa?
0: Hombre, yo creo que poner alguna ventaja para los que soportan la doble insularidad es una cuestión interesante. Habrá que ver cuáles son esas medidas concretas que se proponen para fomentarla. Porque, claro, tenemos que ver si estamos hablando de imposición en el IRPF o cómo se va a articular, ¿no? ¿Va a ser un mínimo personal incrementado? Opinar sobre esas medidas sin conocerlas quizás sería poco prudente por mi parte, pero que es conveniente implementar medidas para que los residentes de las islas no capitalinas de alguna forma vean compensados esos sobrecostes adicionales que soportan, me parece del todo necesario.
1: No obstante, Orlando, como conocedor perfectamente de estos aspectos económicos, ¿qué tipo de incentivos crees que serían realmente efectivos?
0: Hombre, yo creo que los más efectivos tendrían que ir por la vía de alguna ventaja en la declaración de IRPF, que es donde puede impactar y donde se puede diferenciar. En imposición indirecta no se puede diferenciar pues el IGI que paga un ciudadano de La Gomera con el que paga un ciudadano de Gran Canaria. Ahí no se puede articular de forma eficiente. Técnicamente sería casi imposible de articularlo. Sin embargo, en el impuesto de la renta, que aquellos que residen en determinadas islas puedan tener pues alguna deducción adicional, pues podría ser una cuestión interesante.
1: Orlando Luján, secretario general de la Asociación Española de Asesores Fiscales, socio director de Luján Asesores. Gracias, como siempre, por atendernos. Un abrazo, Luján.
0: Muchas gracias, Orlando. Buen día. Un abrazo, hasta luego. Chao, un abrazo.
1: Bueno, son las 11:33. Nos vamos rápidamente porque ya está Imai del Rosario preparada. Llega Centro Urbano. Nosotros regresamos mañana, como siempre será a partir de las 8, bajo la dirección de Francisco Javier Chavarela. Entonces, que tengan una buena tarde, sean felices. Adiós.